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0: ¿Cómo les va? Buen día para todos. Son las 6 de la mañana, un minuto en la República Argentina. Estamos arrancando con una puntualidad inglesa este programa en esta fría mañana de la ciudad de Paraná. ¿Cómo le va, Martita? Buen día.
1: Hola, ¿cómo están? Muy buen día. Feliz lunes. Buen comienzo
0: muchas
1: de
0: gracias,
1: semana.
0: Muchas gracias. Bueno, está fresco, ¿no?
1: Sí, está fresco.
0: Ayer veía un reel, un video de Pablo Picotto, que es un youtuber, streamer.
1: Standapero.
0: Standapero, claro, eso quería decir. Que decía de la mala prensa que tiene, de la buena prensa inmerecida que tiene septiembre. Que todo el mundo cree que llega septiembre y empieza el calor, la primavera. Y que bueno, obviamente septiembre tiene 21 días de invierno. Y en eso estamos, ¿no? Claro. En esos días de invierno. Con un descenso de temperatura que había sido anunciado bastante, digamos, como para que no nos sorprenda tanto.
1: Tal cual.
0: Esta baja que hoy indica que en Paraná, por ejemplo.
1: Bueno, tenemos a esta hora 1 grado 7 décimas. La sensación térmica es de 1 décima. Realmente muy baja la temperatura, la humedad 73%, viento del este a 6 kilómetros por hora, la visibilidad es óptima, el cielo está parcialmente nublado, se espera para hoy una mínima de 5 grados, que ya por supuesto está siendo más baja. La

0: máxima no superaría los 14 grados hoy, con cielo despejado. Sí, vamos a ver mucho el sol, como nos pasó también este fin de semana, así que esa es una buena noticia.
1: Bueno, ahora entiendo por qué Lucy y Enzo, cuando salí al patio, no salieron de su refugio a festejarme, ¿no? Tenían toda la razón del mundo. Muy frío en la ciudad de Paraná, con esta décima de grado de sensación térmica, que implica, bueno, obviamente la necesidad de abrigarse y también, diría yo, hasta de salir un poco antes o levantarse un poco antes, porque hay que ponerse todo el abrigo que uno pueda y bueno, ver si...
0: Y lleva tiempo eso.
1: Ver si arranca el auto, si arranca la moto, si, bueno, el colectivo no depende del frío, ¿no? Pero hay 5 departamentos que están en alerta por frío extremo en la provincia, que también se lo vamos a contar a eso en el resumen de noticias, con lo que, yo diría que hay que tener las precauciones de estos, espero, sean los últimos días de invierno. No sé si viste el pronóstico extendido, qué dice al respecto.
0: Bueno, las temperaturas van a ir subiendo con el correr de los días, no esperemos tampoco temperaturas de verano, pero sí van a ir subiendo un poquito las mínimas y las máximas, pero hacia el fin de semana nuevamente se espera descenso de temperatura. Por ejemplo, para el sábado próximo, máxima de 11 grados y también lluvia que llegaría el viernes, así que bueno. Es lo que nos espera, según el Servicio Meteorológico Nacional, para los próximos días.
1: Pero hoy es lunes.
0: Hoy es lunes.
1: O sea, ¿qué queda para el resto de la semana? ¿Tenés ahí?
0: Bueno, claro, les decía que las temperaturas van a ir subiendo.
1: Van a ir subiendo.
0: Sí, tanto las mínimas como las máximas. Y para el próximo fin de semana, viernes y sábado, tiempo inestable. Y otra vez baja la temperatura.
1: Bueno, muy bien. Estamos muy bien porque Cañadita le ganó 2-1 a Atlético Asencamp. Y
0: muy bien.
1: Le ganó 3-1 ayer. Era un partido que, bueno, no da para sustos, pero dentro de todo, bastante bien con un equipo que es muy bueno, porque Independiente Rivadavia de Mendoza,
0: la verdad,
1: que tiene un muy buen andar, como dirían algunos viejos periodistas deportivos.
0: Y Boca empató el sábado, ¿no?
1: Boca empató el sábado.
0: 2-2.
1: Con ¿quién era? Con el otro mendocino, con Gimnasia de Mendoza, exactamente. Uh-huh. Bueno, muy bien, son las 6:06 de la mañana, vamos a comenzar con el repaso de los principales títulos de esta jornada de 7 de septiembre de 2026.
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1: Bueno, vamos a iniciar el repaso. ¿Cómo le va, Alejandro? ¿Qué dice? Buen día.
3: Buen día, ¿cómo andan ustedes? Muy bien, muy contento. Bueno,
1: ¿está con frío?
3: Sí, la verdad que sí. 4 grados me marcaban el auto y... Sí. Espantoso, digamos.
1: Tenemos
3: no se va nada más este invierno.
1: Un registro de una décima de grado de térmica.
3: ¿Ahora? Mamita querida. Bueno, sí, le doy la razón. Espantoso.
1: Bueno, muy bien. Comenzamos con los títulos periodísticos de este lunes 7 de septiembre. El Procurador General del Poder Judicial entrerriano, estamos hablando de Jorge Amílcar García, respaldó el nuevo sistema de comedores escolares. Según informó este domingo el gobierno de Entre Ríos, al dar a conocer el dictamen de Jorge García en la causa por los desayunos y meriendas que reciben los alumnos, el funcionario judicial consideró que corresponde confirmar la sentencia y no hacer lugar a la apelación impulsada por ACMER, la Fundación Cauce y numerosos padres de alumnos de escuelas entrerrianas. De acuerdo con la información oficial, García sostuvo que la resolución cuestionada no resulta arbitraria, sino que está motivada y fundamentada en normas constitucionales, convencionales y provinciales aplicables al caso. También señaló que la instrumentación de una política pública de alimentación escolar es una competencia correspondiente al Poder Ejecutivo, cosa que no estaba en discusión, la competencia, ¿no? No obstante, aclaró que esas decisiones pueden quedar sometidas al control judicial cuando se encuentran involucrados derechos fundamentales, que era lo que estaba en discusión, ¿no? Los derechos de los niños entrerrianos. Según el comunicado difundido por el gobierno de Entre Ríos por el Poder Ejecutivo, el procurador, que es del Poder Judicial, sostuvo que el objetivo debe garantizar una alimentación escolar. En ese marco, cualquier adecuación de menú deberá representar una modificación efectiva de los alimentos proporcionados a los estudiantes. Este último párrafo no sé bien qué quiere decir, pero esto es parte entonces de lo que el gobierno provincial, el gobierno de Entre Ríos, difundió sobre la resolución del procurador.
3: Por su parte, la Mesa Interinstitucional para la Mejora del Sistema de Alimentación Escolar realizó una segunda reunión de trabajo y avanzó en medidas concretas para fortalecer la calidad nutricional de las prestaciones que reciben los estudiantes entrerrianos. Durante el encuentro hubo coincidencia entre los distintos participantes respecto a la necesidad de mejorar el actual sistema de previsión de alimentos y se destacó la importancia de continuar trabajando de manera articulada para profundizar justamente estas mejoras. En el encuentro, los representantes de Tecnofood señalaron que los productos previstos para este nuevo sistema superan los requisitos bromatológicos mínimos exigidos. Otro de los temas abordados fue la posibilidad de incorporar alimentos frescos al desayuno escolar como una alternativa para ampliar y diversificar la propuesta alimentaria, ¿no? La iniciativa forma parte de las distintas propuestas que se encuentran bajo análisis en la mesa, que va a continuar evaluando aspectos nutricionales, sanitarios, operativos, para determinar las mejores opciones para los estudiantes entrerrianos. Bueno, en este sentido, el presidente del Consejo General de Educación, que es Carlos Cuenca, destacó el valor de incorporar la mirada del sistema educativo a la discusión, y desde el Ministerio de Salud, Georgina López remarcó la importancia de sostener un abordaje integral de esto. Escuchamos.
4: Quedó claro que el sistema que imperaba no era el correcto, que era necesario un cambio de sistema. La verdad que surgieron muchas miradas productivas de agregar a lo que es actual al sistema, de poder sumarle también un producto fresco.
5: El trabajo tiene que ser intersectorial, así que por eso celebramos que estén participando todos los ministerios e interdisciplinario, y me parece que poner en valor el aporte del Colegio de Nutricionistas es fundamental, tener un diagnóstico certero, como nosotros desde el Ministerio de Salud, a través de los distintos centros de salud y el distinto aporte que da la mirada de nuestros equipos sanitarios, quienes vamos a trabajar muy en conjunto con educación, como siempre lo venimos haciendo, para mejorar justamente la salud de ellos.
1: Bueno, ahí estaban integrantes de la mesa interinstitucional que creó el gobierno para tratar este tema, después que había producido la licitación, la adjudicación y después que el tema se había judicializado, ¿no? Con lo que la creación de la mesa interinstitucional aparece como, al menos desde el punto de vista político, más como una intención de ir restándole objeciones al mecanismo que como una intención inicial del gobierno, ¿no? Porque esto fue creado después de adjudicada el sistema y también después de judicializado el tema.
0: Victoria Villarroel encabezó un acto junto a productores agropecuarios en Chivilcoy, donde volvió a criticar el plan económico de Javier Milei y a reclamar de manera explícita mejorar salarios, además de medidas concretas para revertir la caída del consumo. La vicepresidenta comenzó a moverse en modo candidata y tras su gira por la provincia de San Juan, donde fue recibida por el gobernador Marcelo Orrego, continúa desplegando una agenda propia de cara a 2027, que incluyó también visitas a Bariloche y al municipio bonaerense de Ituzaingó. Argentina necesita una reforma impositiva que premie el esfuerzo y una política productiva que mire mucho más al territorio y permita ahorrar a las familias. Fue el reclamo a viva voz de Villarroel este sábado durante la apertura de la 74ª Exposición Rural de Chivilcoy.
6: Necesitamos una política productiva que mire mucho más al territorio y toda infraestructura productiva y para producir más necesita mayor y mejor infraestructura. El Estado no reemplaza al productor ni al empresario, pero tampoco puede desentenderse de las condiciones necesarias para producir. Tenemos un desafío impostergable, la reforma impositiva. Esperamos que el Poder Ejecutivo tome nota de esta necesidad y envíe los proyectos de ley necesarios para avanzar en este sentido. Queremos producir más para generar trabajo. Porque la verdadera transformación de una comunidad ocurre cuando la producción se convierte en empleo y el trabajo se convierte en salario, y el salario permite sostener una familia y ahorrar.
1: Bueno, está Victoria Villarroel, ¿no? Que es la vicepresidenta de Milei, si no me equivoco. No, hasta ¿sí? Ahora era ella. Bueno, el presidente, el que la eligió, Javier Milei, encabezará hoy en la Casa Rosada una nueva reunión de gabinete en el inicio por el seguimiento de las medidas por la cuestión Malvinas, la definición del presupuesto 2027 y la estrategia legislativa del oficialismo, también con vistas a las elecciones del año que viene. El encuentro se consolida como una parte de la dinámica de reuniones semanales impuesta por el presidente hace un par de semanas, ¿no? Cuando reapareció después de un mes de estar ausente de cualquier actividad pública. Esta dinámica impuesta por el presidente para evaluar la gestión por áreas y fijar prioridades políticas. Se va a tratar de la tercera convocatoria consecutiva en tres semanas tras los encuentros del 24 de agosto y el martes pasado, según publicó el portal de la agencia Noticias Argentinas. En esta reunión los ministros repasarán lo que ellos consideran avances en torno al reclamo por las Islas Malvinas luego de los anuncios realizados por Milei el jueves pasado. Escuchamos al canciller argentino Pablo Quirno, que se refirió a lo que ha dicho el presidente a través del tiempo, ¿no? Porque recordemos que pocos meses antes y toda su vida había sostenido lo contrario a lo que expresó en la cadena nacional el jueves pasado.
7: Absolutamente no hay ninguna contradicción. O sea, el presidente se refería en el año 2025, por eso también es bueno escuchar el discurso de abril del 26, el 2 de abril del 26 de este año, donde lo que, como manda nuestra Constitución, nosotros tenemos la obligación de llegar a restablecer la soberanía argentina en las Islas Malvinas, respetando el modo de vida de los isleños. Ese es el mandato constitucional que nosotros tenemos y a eso se refería el presidente. Que nuestros países amigos y nuestros países afines justamente apoyen desde el reconocimiento de que la explotación de hidrocarburos en las Islas Malvinas va en contra de resoluciones de las Naciones Unidas que indican que no pueden haber decisiones unilaterales mientras el tema de fondo, la soberanía, no se haya dilucidado.
3: Bien, ahí estábamos escuchando a uno de los exégetas de Javier Milei, ¿no? O sea, todo el mundo explica lo que no dice. La justicia de Entre Ríos ordenó el viernes la detención inmediata del exgobernador Sergio Uribarri, de su cuñado Juan Pablo Aguilera y del exministro de Cultura y Comunicación Pedro Ángel Báez, disponiendo su derivación a la Unidad Penal número 1 de Paraná. La medida fue solicitada por el Ministerio Público Fiscal luego de que la condena dictada originalmente el 7 de abril del 2022 adquiriera firmeza definitiva tras agotarse todas las instancias de revisión ordinarias y extraordinarias. Respecto del cómputo de las penas, la presidenta del Tribunal de Juicios y Apelaciones de Paraná, María Carolina Castaño, hizo saber a los representantes legales de los condenados Uribarri, Báez y Aguilera que tienen 3 días contados a partir de ayer, sábado 5 de septiembre, perdón, antes de ayer, para impugnar el cómputo de la pena que debería cumplir producto de la condena en el marco del megajuicio. Uribarri fue detenido el 19 de noviembre de 2024 por la resolución de la Cámara de Casación Penal de Paraná a partir de una petición del Ministerio Público Fiscal y recuperó la libertad el 8 de enero de 2025, por lo que permaneció 51 días privado de la libertad. Nuevamente detenido, el exgobernador estará en la cárcel hasta el 15 de julio de 2034, cuando cumpla la condena de 8 años. En el caso de Báez, fue detenido el 22 de noviembre de 2024, salió para cumplir arresto domiciliario en su vivienda, medida que cumplió hasta este viernes, por lo que va a cumplir la condena que se le impuso, 6 años y 6 meses en prisión, hasta el 22 de mayo de 2031. El cuñado de Aguilera, condenado a 6 años y 6 meses de cárcel, fue detenido el 19 de noviembre de 2024 y alojado en la Unidad Penal número 1, donde permaneció también 51 días hasta que fue liberado el 8 de enero de 2025. Detenido nuevamente el 4 del actual y alojado en cárcel de Paraná. Va a permanecer tras rejas hasta el 12 de enero de 2033. Sobre los pedidos de prisión domiciliaria y cómo se lleva adelante el proceso de la Unidad Penal, habla la jueza de ejecución de penas y medidas de seguridad de Paraná, doctora Cecilia Bertora.
8: Estas personas, al menos en inicio, no irían a un pabellón común y silvestre, es decir, tendrían que verse en qué lugares se pueden ir ubicando. Inicialmente se toman muchos recaudos, siempre y en todos los casos, porque el primer periodo es el periodo donde se hace una evaluación de las personas privadas de libertad que ingresan a cumplir una condena. Por lo pronto parece, porque no me consta, que ya lo ha solicitado y ya fue rechazado, al menos es lo que consta en los medios.
9: Perfecto.
8: Seguramente lo ha presentado en el tribunal que está haciendo el cómputo y quien es el que debe elevar hacia mi juzgado. Si remitir hacia mi juzgado sentencia y cómputo cuando el cómputo esté firme, que será en unos días. Creo que el pedido de Uribarri fue rechazado por otros motivos, creo que por improcedente.
0: El fracaso de la reunión paritaria del 1 de septiembre volvió a encender el conflicto en las universidades nacionales. Sin respuestas salariales ni presupuestarias, el Frente Sindical Universitario resolvió profundizar el plan de lucha. Según detalló Página Gremial, la primera medida será un paro nacional universitario mañana martes 8 de septiembre. Una semana después, el martes 15, docentes y no docentes realizarán una jornada nacional de clases públicas bajo la consigna La Universidad en la Calle. El cronograma continuará el 17 de septiembre con un acto frente al Palacio Pizurno en el marco de la Comunidad convocatoria a una nueva paritaria. La expectativa sindical está puesta, sin embargo, en la construcción de una nueva movilización federal que vuelva a reunir a la comunidad universitaria en las calles. Desde el Frente Sindical advirtieron que la situación salarial y presupuestaria no puede esperar y cuestionaron la falta de respuestas del gobierno frente a un deterioro que afecta a los trabajadores de las universidades y pone en riesgo el funcionamiento del sistema público.
1: Una empresa que opera en Malvinas y que es de las que supuestamente el gobierno va a comenzar esta semana a impugnar, y alguna ya ha impugnado, fue favorecida por el RIGI, por el mismo gobierno nacional. Esto producto, obviamente, de un cambio de postura de Milei absolutamente reciente y con tono electoralista. La empresa señalada en la denuncia pública sobre el tema es Harbour Energy, que antes tenía el nombre de Premier Oil, la cual posee una participación del 15% en el proyecto gasífero Southern Energy en Río Negro, beneficiado por el incentivo para grandes inversiones por el gobierno nacional de Javier Milei. ¿Cuál es el vínculo con Malvinas? En 2013, la entonces Premier Oil fue sancionada por el Estado argentino, 2013, con una inhabilitación de 15 años que estaba vigente hasta el próximo 2028 por realizar tareas de exploración ilegal en la plataforma continental cerca de las Islas Malvinas. En 2021 cambió de nombre y pasó a llamarse Harbour Energy, algo que es público y notorio en todo el ambiente. Digamos, no es que cambió de la empresa, sino simplemente su nombre de fantasía. Y a pesar de estar inhabilitada por el gobierno nacional desde 2013, fue habilitada a participar, tiene el 15% de un consorcio que se llama Southern Energy Sociedad Anónima, el cual fue aprobado y beneficiado por el gobierno nacional de Milei con la resolución 559 de 2025 en el marco del RIGI, el régimen para grandes inversiones para la exportación de gas.
3: Bien, hay algunos otros temas justamente con el RIGI, ¿no? Ayer, de hecho, echaron a un economista, digamos, allí en la provincia de San Juan por un pequeño problemita. Ya se lo vamos a contar en este sentido. Estuvo hablando sobre el RIGI y una de las primeras inversiones que se han hecho justamente en esa provincia, que tiene

0: al delta, comprendida entre las alturas de San Lorenzo y Villa Constitución. Los focos del fuego, localizados desde la tarde del jueves pasado en jurisdicción entrerriana, fueron evaluados mediante el análisis de imágenes satelitales a cargo de la Brigada de Respuesta Ambiental y observaciones aéreas concretadas por el avión Vigía de la provincia de Santa Fe. Los relevamientos confirmaron la presencia de agua en superficie sobre el terreno, lo que determinó que la afectación se limita a vegetación aérea, sin registro de incendios de turba o materia orgánica profunda, según se publicó en el portal oficial del gobierno de la provincia de Entre Ríos. En las primeras horas del sábado, la mayoría de los focos ya habían disminuido notablemente en su intensidad. No obstante, brigadistas forestales de la policía de Entre Ríos, con asiento en la cabecera de enlace Victoria Rosario, estamos hablando del puente, junto al personal especializado de la Brigada de Respuesta Ambiental, se encuentra recorriendo de manera constante la traza vial para realizar el seguimiento de las condiciones en la zona, a los efectos de desplegar las acciones que resulten pertinentes.
1: El sábado 5 de septiembre comenzó a regir en todo el país el nuevo régimen penal juvenil, establecido por la Ley 27.801, que modifica de manera sustancial el tratamiento de los adolescentes en conflicto con la ley penal y baja de 16 a 14 años la edad a partir de la cual pueden ser sometidos a un proceso penal. La norma, sancionada por el Congreso el 27 de febrero y promulgada en marzo por el gobierno de Javier Milei, reemplaza el régimen establecido por el Decreto Ley 22.278, vigente desde 1980. Su entrada en vigor se produjo 180 días después de su publicación en el boletín oficial, tal como establecía el artículo 52. El nuevo esquema alcanza a adolescentes desde los 14 años y hasta el momento en que cumplen 18. A partir de ahora, quienes tengan entre 14 y 17 años y sean acusados de un delito previsto en el Código Penal o en leyes especiales, podrán atravesar un proceso penal bajo un régimen específico para menores de edad. Uno de los principales cambios es precisamente la reducción de la edad mínima de responsabilidad penal. Sin embargo, la reforma no establece que cualquier adolescente de 14 años que cometa una conducta considerada delito deba ser enviado a prisión. El nuevo régimen contempla distintas respuestas según la gravedad del hecho y establece como principio la utilización de medidas alternativas al encierro. También incorpora garantías procesales específicas y exige la intervención de operadores especializados en materia penal juvenil.
2: Bueno, también dentro de lo que es la información del día y una serie de medidas que el gobierno está tomando esta especie de sintonía por del sector Luis Caputo, ¿no? Por activar la economía. Y en este caso se anunció una línea de créditos UBA para la compra de autos, que estará disponible desde hoy como una alternativa dentro de la línea Autos con BNA, Banco de la Nación Argentina. La financiación permitirá cubrir hasta el 100% del valor del vehículo sin necesidad de constituir una prenda y con un monto máximo de 100 millones de pesos por usuario, según el anuncio hecho por las autoridades del banco. La modalidad está destinada a la adquisición de automóviles, pick-up y utilitarios 0 kilómetros como usados de hasta 10 años de antigüedad con plazos de 12 a 60 meses. La incorporación de esta alternativa le dará a los clientes la posibilidad de optar por un crédito en pesos a 72 meses o un esquema ajustable por UVA. Es un anuncio por ahora, ¿no? Habrá que ver qué tipo de implementación tiene y a quiénes alcanza, ¿no? En su momento los créditos hipotecarios fueron primero para la primera línea de funcionarios y después con un monto muy reducido para los clientes del Banco Nación. Veremos ahora qué pasa con esto.
0: La conciliación obligatoria en Granja Tres Arroyos ordenó reincorporar a 1.200 trabajadores despedidos de tres plantas ubicadas en la provincia de Buenos Aires. La intervención fue dispuesta por el Ministerio de Trabajo bonaerense, estamos hablando de Kicillof, casi directamente, ante el conflicto entre la compañía avícola y el Sindicato de Trabajadores de la Industria de la Alimentación de la provincia de Buenos Aires. La medida tuvo alcance similar a la instrumentada el mes antes en el gobierno de Entre Ríos frente a los despidos registrados en la planta La China, esto es en Concepción del Uruguay. En esta oportunidad las cesantías alcanzaron a 700 empleados en Capital Sarmiento, 50 en Pilar y 450 en Esteban Echeverría, toda provincia de Buenos Aires, ¿no? La conciliación va a regir durante 15 días hábiles, contados desde el jueves 13 de agosto, y podrá prorrogarse por otros 5. La resolución ordenó retrotraer la situación laboral al momento previo de los despidos comunicados desde el viernes 7 de agosto.
1: Las ventas minoristas PYME cayeron 2,7% en agosto frente al mes anterior, medidas a precios constantes y profundizaron la retracción del consumo. De esta manera, la actividad comercial acumuló un descenso del 2,4% durante los primeros 8 meses del año, según informó la Confederación Argentina de la Mediana.

0: Empresa CAME. En la comparación con agosto del año pasado, las ventas de los comercios pequeños y medianos registraron una disminución del 0,2% una vez descontado el efecto de la inflación. Como contrapartida, las operaciones en línea realizadas por negocios que también cuentan con locales físicos aumentaron un 17,6% interanual, lo que mostró un comportamiento diferente entre los canales digitales y la atención presencial.
1: El Sindicato de Obreros y Empleados Viales de Entre Ríos, SOEVER, expresó su profundo rechazo a las declaraciones del presidente de la Sociedad Rural de Chajarí, Héctor Reniero, quien afirmó públicamente que Vialidad tiene que desaparecer. Desde SOEVER señalaron que una expresión de esa gravedad no puede ser tomada como una simple opinión sectorial, porque pone en discusión la existencia de un organismo público que durante casi 100 años sostuvo los caminos, conectó comunidades, acompañó la producción y garantizó la presencia del Estado en todo el territorio entrerriano. Decir que Vialidad tiene que desaparecer es desconocer la historia, el trabajo y la función estratégica que cumplen los trabajadores viales en Entre Ríos, dice el comunicado, que añade que Vialidad no es un obstáculo para la provincia, Vialidad es una herramienta indispensable para su desarrollo.
2: El gobierno lanzará en las próximas semanas una nueva ola de privatizaciones con las que espera obtener más de 1.000 millones de dólares antes de fin de año. Se trata de ingresos que el Ministerio de Economía, representado justamente por su ministro, Luis Caputo, tiene previstos para cancelar pagos de la deuda, ¿no?, hasta 2027. El próximo movimiento será la venta de participaciones estatales en dos de las principales centrales termoeléctricas del país, por lo que en el mercado calculan que podrían ingresar cerca de 600 millones de dólares. A eso se suma el proceso ya abierto de venta, todo lo que estamos hablando desde venta y rifa, recordemos, ¿no?, la venta de AISA por otros 500 millones y un segundo intento de desprenderse de Intercargo, esta vez sin precio base directamente. En paralelo, la Agencia de Transformación de Empresas Públicas, que comanda a Diego Chaer, prepara una nueva ronda de concesiones de activos energéticos. La agenda incluye 4 complejos hidroeléctricos cuyos contratos originales vencieron y atraviesan distintos periodos de transición. Y en una instancia posterior, los grandes gasoductos operados por Energía Argentina en ARSA, entre ellos el gasoducto Perito Moreno, llamado originalmente Néstor Kirchner. Todo esto es lo que Caputo venderá en breve.
0: La cantidad de inquilinos en Argentina alcanzó su nivel más alto de los últimos 20 años. Entre 2007 y 2026, los hogares que alquilan aumentaron del 13,8% al 18,4%, mientras que aquellos propietarios de su vivienda disminuyeron del 67,4% al 64,1%. El cambio se produjo en un escenario en el que el Gobierno Nacional busca impulsar nuevamente el crédito hipotecario. Los datos surgieron de un reporte elaborado por la Asociación Civil por la Igualdad y la Justicia a través de la plataforma Viviendata y sobre información de la encuesta permanente de hogares del INDEC. Actualmente, unos 30 millones de personas viven en los aglomerados urbanos relevados y poco más de 5 millones y medio son inquilinas. La comparación entre el primer trimestre de 2007 y el mismo periodo de 2026 mostró que el incremento y el crecimiento relativo de los hogares que alquilan fue del 32,9%. El fenómeno estuvo acompañado por una reducción de la proporción de propietarios y se profundizó en varios de los principales centros urbanos del país.
1: La Asociación Gremial del Magisterio de Entre Ríos demandó al gobierno provincial por los pagos en negro. En el escrito que se conoció sobre el fin de la semana pasada, se señala que se presenta una acción formal de inconstitucionalidad contra el Superior Gobierno de Entre Ríos a raíz del decreto número 500, en realidad contra el decreto 500, y la resolución número 2904 del Consejo de Educación, que dispuso con carácter de no remunerativo el pago de conceptos vinculados al FOPID y al complemento por conectividad. La petición se hizo con extensión a cualquier otra norma que dispusiera el pago de incrementos salariales a los trabajadores dependientes del Consejo General de Educación bajo el aludido decreto de no remunerativad. Más aún, en la demanda, ACMER pide que se disponga el pago con carácter remunerativo, es decir, en blanco, de las sumas que perciben la totalidad de los trabajadores docentes de la provincia de Entre Ríos en concepto del Fondo Provincial de Incentivo Docente, FOPID, y de Complemento Provincial de Conectividad desde el día de su creación y consecuentemente se condene a las demandadas, es decir, al gobierno entrerriano, al gobierno de Frigerio, a remitir las sumas que correspondan a la Caja de Jubilaciones y Pensiones de Entre Ríos y a las obras sociales de las que son beneficiarios los docentes provinciales según lo establece la ley. Recordemos que hace no tanto tiempo, aproximadamente 3 semanas, hubo fallos en favor de trabajadores, en este caso legislativos, que también habían cuestionado ante el Poder Judicial el pago de montos no remunerativos por parte del gobierno entrerriano.
2: 6:31 de la mañana, aquí ya pasamos la primera media hora de este espectacular y prestigioso programa que hacemos durante todas las semanas y todas las mañanas aquí en Radio Costa Paraná. Hoy muchísimo frío, mañana ya cambia mucho la temperatura con máximas de 18, el miércoles máximas de 21 y como que viene la primavera, el jueves con 22 y el viernes llueve, digamos, ¿no? Porque esto viene así, pa, pa, pa,
0: claro,
2: y te la pega el fin de semana como corresponde. Sábado baja nuevamente la temperatura y el domingo también, o sea, estas olas de calor, frío, calor, frío. ¡Ay, qué linda para la gripe! ¡Ya venimos!
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0: 6 de la mañana, 32 minutos. Temperatura en la ciudad de Paraná, 2 grados 6 décimas. Sensación térmica, 1 grado 1 décima. Humedad, 71%. Cielo mayormente nublado. Por obras en los carriles exclusivos de calle Córdoba, modifican los recorridos de las líneas G y P número 2. Continúan los trabajos de puesta en valor de los carriles exclusivos sobre calle Córdoba y en este marco se incorporan nuevas modificaciones temporales en los recorridos de las líneas G y P número 2 de transporte urbano de pasajeros. La línea G va a modificar su recorrido con paradas provisorias que estarán ubicadas en la Prida y Santiago del Estero y la Prida y Mendoza. Por su parte, la línea P número 2 también hará una modificación. La parada provisoria estará ubicada en el Museo de Bellas Artes. Estas modificaciones son temporales y se mantendrán mientras continúen los trabajos sobre calle Córdoba. Incendio en vivienda de Paraná. Rescataron a dos adultos mayores que debieron ser hospitalizados. Un incendio en una vivienda de calle de Agostino derivó en un operativo de emergencia durante el cual un policía rompió la puerta de ingreso y rescató a dos adultos mayores que permanecían en el interior del inmueble afectado por el fuego y el humo. Al arribar el primer móvil policial, uno de los funcionarios forzó la puerta para acceder a la casa. Una vez adentro, logró retirar a un hombre de 87 años y una mujer de 85, quienes presentaban a simple vista lesiones compatibles con quemaduras y dificultades respiratorias. En Miami, un avión de carga de Amazon se despistó en el aeropuerto. Un avión de carga Boeing 767 se salió de pista y terminó sobre una carretera junto al Aeropuerto Internacional de Miami en Estados Unidos este domingo. El aeropuerto confirmó una detención de las operaciones en tierra debido a una aeronave inhabilitada en una de sus pistas, mientras que las autoridades aún no habían precisado las causas del incidente ni informado sobre eventuales víctimas. Temperatura en la ciudad de Paraná, 2 grados 6 décimas, sensación térmica 1 grado 1 décima, humedad 71%, presión atmosférica 1017, decimal 4 en hectopascales, viento del este a 6 kilómetros por hora, la visibilidad es óptima, 15 kilómetros, cielo mayormente nublado, pronosticada para hoy una temperatura máxima que no superaría los 14 grados, con cielo despejado. Hora 6, 34 minutos.
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0: Síntesis de la semana. Acciones de la Municipalidad de Paraná. 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Frente a El Niño, la Municipalidad sostiene las tareas de prevención. Los trabajos de limpieza fueron sobre un brazo caso del Arroyo Colorado, en el barrio Loma Hermosa. La acción enfatiza la importancia de conservar limpios los cursos de agua y se enmarca en el plan de acción preventiva ante el fenómeno de El Niño, que anticipa un incremento de las precipitaciones en la región. Con varias actividades para los más chicos, concluyó el mes de la gurizada. El cierre de los festejos comunitarios organizado por el municipio fue en Bajada Grande, con una jornada dedicada a niñas y niños de la zona oeste de la ciudad. En los miradores hubo una gran propuesta de juegos, teatro, actividades lúdicas y merienda para cientos de personas. Más información en www.paraná.gov.ar.
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1: Bueno, muy bien, son las 6:40 de la mañana. A esta hora recibimos a Sergio Daniel Palacios, periodista deportivo, que nos cuenta sobre los principales temas justamente del deporte el fin de semana. Dani, ¿cómo te va? Buen día.
16: ¿Qué tal, Carlos? Buen día para vos, buen día para todos los compañeros. Títulos deportivos en esta jornada de lunes. En la Liga Profesional, el River de Poncio volvió a ganar. Gimnasia de Mendoza le empató a Boca y ahora comparte el liderazgo de la zona con Vélez, que también ganó, e Instituto, que esta noche se presenta en Santa Fe y podría quedar solamente como único puntero en su grupo. Por otro lado, Argentinos Juniors, que es el puntero de la zona B, va a estar visitando también este lunes a Barracas. En el fútbol de ascenso, estamos hablando de la Primera Nacional. Patronato rescató un punto en Mendoza y subió una tabla gracias a las derrotas de Chacarita y Güemes de Santiago del Estero. Por el torneo regional amateur, Atlético Paraná ganó el clásico ante Belgrano y Neuquén también ganó ante Don Bosco. Ambos lideran la zona que tiene equipos de Liga Paranaense de fútbol. En Fórmula 1 Internacional, con la pinta de Pistosa, recuperó y terminó noveno. Fue en el Gran Premio de Monza, Italia. El ganador fue Kimi Antonelli. El argentino Franco Colapinto sufrió un despiste que lo obligó a pelear por los puntos. Una vez nuevamente en pista, aprovechó el retraso de Lewis Hamilton para quedar en el sexto lugar, pero finalmente quien había salido séptimo en el inicio de la competencia terminó noveno, dejando una buena competencia de acuerdo a las circunstancias que se dieron ayer en Italia. En el boxeo, Soledad Rodríguez logró un empate en Mendoza, en la localidad de Las Heras. La pugilista paranaense Soledad Rodríguez igualó en las tarjetas ante Diana Chacón. En el rally argentino hubo podio entrerriano, o al menos por momentos, en San Francisco, Córdoba. Una victoria un cuarto puesto de Victorio Balay. La concordiense Nadia Cutro terminó tercera y el uruguayense Leandro Bonín, que estaba segundo detrás del gran campeón Federico Villagra, tuvo que abandonar por problemas eléctricos en su Citroën. La próxima fecha se va a estar realizando en los caminos de Diamante y Valle María, aquí en nuestra provincia, en los próximo fin de semana, del 2 al 4 de octubre. Y por el básquetbol, la APB se consagró campeón en terreno de la selección sub-17, la selección juvenil de Paraná se consagró en Villaguay tras derrotar a Concepción del Uruguay en la final 84-77. Además, hubo doble fecha en la Liga Provincial de Básquet. Vamos a estar repasando cómo le fue a los equipos de la capital entrerriana.
1: Muy bien, Palacios.
16: Títulos vamos a estar compartiendo después de la siguiente.
1: Muy bien, gracias, Dani, muy amable. Bastante extensa la agenda periodística del fin de semana, obviamente contada en resumen por Sergio Daniel Palacios en esta primera participación en el programa.
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1: Bueno, 6:44. Vio que ganó Cañadita el fin de semana.
2: No.
1: 2-1 Atlético Asenkam, ganó River.
2: Todo contento, bueno, ganó River, eso sí sabía.
1: Bien, sí. No, contento. Lo de Colapinto fue un poco triste porque, bueno, se lo vio muy triste a él. Entonces, como es un pibe, uno lo ve medio como con una cosa medio paternal. Pero bueno, hizo una carrera que en un despiste, Leclerc, en la tercera vuelta, destrozó el auto. Hubo una segunda largada, estaba tercero y en la misma circunstancia logró mantener el auto, sacarlo nuevamente a pista con algún deterioro en la parte aerodinámica, rotura en el piso, y quedó 16 y remontó hasta noveno. O sea, un carrerón. Lástima que había estado tercero y no pudo aprovechar esa oportunidad, ¿no? Pero bueno, ratifica que con auto es otra cosa.
2: Claro, pero cuando estaba, te pregunto porque no lo sé, cuando iba tercero, ¿él se fue de pista?
1: Se fue de pista.
2: Ah, es una, y ahí una, rompió un poquito el auto.
1: Sí, una curva donde largan la carrera, segunda, tercera vuelta, Leclerc, que es un piloto fantástico, pisa el pianito 5 centímetros y se le va el auto, lo destroza. Cortan media hora más o menos y hay una segunda largada. Colapinto había largado bien en la primera, de octavo había quedado de séptimo había quedado sexto. Y en esa segunda llegó a estar tercero. Y comete el mismo error,
2: claro,
1: porque era en una pelea con Hamilton por la posición, pero no, Hamilton no lo toca, comete el mismo error, se le va el auto igual que a Leclerc, o parecido, pero logra mantenerlo en pista, pero con un deterioro, algunos daños en el piso, y sin embargo, a que volvió a entrar decimosexto, recuperó hasta el noveno lugar, O sea, en cualquier otra carrera, estar en los puntos hubiera sido motivo de festejo. Claro, lástima que esta vez había llegado a estar tercero. No le daba para aguantar al tercer puesto.
2: Claro.
1: Pero capaz que quedaba séptimo. Que yo, claro. Pasó con Gasly, digamos. Pero bueno, de todos modos hay una cosa positiva ahí en que bajó la, agachó la cabeza y se puso a pelear de atrás y logró mejorar 6 posiciones, cosa que, a ver, 7 posiciones, cosa que es muy importante, ¿no?
2: Muy bien.
1: En fin, y después cuando le hicieron la nota medio que se quebró un poco, pero bueno, son cosas que uno supone que la tensión de esos momentos debe ser muy importante.
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2: Bueno, 6:46 de la mañana, algunas noticias que aparecen en este momento, en el horizonte. Bueno, hay algunos temas, digamos, con el tema de las sanciones a empresas británicas, ¿no es cierto? Uh-huh. Todo este fin de semana se ha trabajado mucho en eso porque, bueno, aparecen amigos del gobierno que deberían ser impactados, al menos, por sanciones que habían anunciado justamente hace unos días Javier Milei sobre esta particular forma de malvinización, digamos, en el discurso, el cual, a ver, para los analistas políticos o que le gusta de alguna manera entender no sé, los designios de gente pensando justamente la orientación política, han admirado lo que ha sucedido en los últimos tiempos con este nuevo planteo ideado, por supuesto, por Santiago Caputo, donde bueno, el gobierno vuelve a tomar agenda y a manejar la agenda de alguna manera luego de ser vapuleado durante mucho tiempo. Estamos hablando, a ver, hace 157 días que se conoció el problema de Adorni, ¿no? Que hasta ahora Adorni no ha presentado ni un papel para certificar o no su ganancia, pero bueno, ahí está lo laxo de la justicia en este país. Pero en este movimiento que ha hecho Santiago Caputo, que por supuesto representado por el presidente de la Nación, bueno, ha tomado nuevamente las riendas de la agenda, ya que todo el mundo está hablando de esto, y bueno, y deja de hablar de otras cosas tan importantes como, por ejemplo, comer, ¿no? Sobrevivir en este país. Se lanza un crédito hoy para autos que es, la tasa de interés es UVA más un 25%, o sea, casi Mercado Libre, ¿no es cierto? Estamos hablando de un número absolutamente espantoso, que si vos querés comprar un auto, no te lo comprás de esa manera, porque básicamente es usura. Es tan simple como eso.
1: Y porque además los concesionarios están ofreciendo otros...
2: Claro, mejores tasas, digamos. O sea,
1: autos nuevos, digamos, pero...
2: No, sí.
1: Porque no venden nada, porque en agosto se cayó 19% la venta de autos, ¿no?
2: Claro, estos son los números que aparecen también cuando vos podés empezar a rascar un poquito. Realmente las pymes vendieron menos, digamos, en el mes pasado, se cayó nuevamente la economía. Es básicamente frío y congelado el estadio de los argentinos a nivel económico. Es espantoso, honestamente, nos va muy mal. Pero estamos hablando de Malvinas. Entonces, en este momento, qué sé yo, hay algunas situaciones en redes sociales que aparecen preguntándose de alguna manera. Porque, por ejemplo, a ver, el gran amigo de Javier Milei, estamos hablando de Eduardo Elstein, es accionista minoritario de Falkland Island Company. Y se sospecha que está involucrado además, por medio de un testaferro, de la extracción de petróleo directamente en Malvinas. Estamos hablando de que el gran amigo de Javier Milei, el tipo que le dio en los primeros meses, digamos, de su gobierno, el lugar donde vivía, ¿no? Eduardo Elstein, es socio de una compañía petrolera que está sacando petróleo ilegalmente en este momento en Malvinas. Y esto no me pueden decir que no lo sabían. Bueno, esto se está conociendo, así que de última, lo que pasa generalmente con este tipo de cosas es que, bueno, se le descubren 2 o 3 medias oscuras, como, bueno, en este momento hay algún problema, Kier no tiene algún problema, pues debería sancionar a Noble, la gigante británica de offshore, que está operando directamente en Malvinas y en Tierra del Fuego, pero bueno, ¿cómo lo haría, no? ¿Cómo impactaría el canciller esta decisión de de multar, digamos, a empresas amigas, ¿no? Es cuando salga esto, cuando empecemos a conocer más de este tipo de cosas aquí los argentinos, bueno, automáticamente el volante para otro lado, no importa, y seguimos hablando de cualquier otra cosa. El humo es el sentimiento básico justamente de este gobierno de Javier Milei.
1: Bueno, muy bien, muy mal, ¿no? Pero
2: muy bien.
1: Como noticia estuvo muy bien contada. Vamos a ir al contacto ahora con Marcelo Medina, que sí. está en comunicación para actualizarnos en materia judicial y policial. Marcelo, buen día.
18: ¿Qué tal, Carlos, Alejandro, Marta? ¿Cómo están? Buen día.
0: Muy buen día, muy bien.
2: Hola, ¿cómo te va?
18: Muy bien.
2: Bueno. Sí. Hola, Medina, ¿cómo te va?
18: Era. Excelente.
2: Me alegro, amigo. Me alegro.
1: Bueno, Medina.
18: A Carlos también le va bien.
1: ¿Cómo?
18: A sí, Carlos también le va
0: está
18: bien.
0: Está contento.
1: Sí, yo no me quejo, Medina. Ganó River, ganó Cañada, ¿qué más puedo pedir?
18: Entra en vigencia el régimen penal juvenil nuevo.
1: Pensando en mis nietos. Bueno, vamos a justamente avanzar en ese sentido hacia...
2: Pensando en la delincuencia incipiente de mis nietitos.
1: Y policial.
2: Sí.
18: Bueno. Vamos, lo más importante obviamente tiene que ver con un asesinato ocurrido este fin de semana en Concordia, un homicidio, un hombre que murió producto de dos puñaladas que le pegaron tres personas que lo interceptaron ahí en calle de La Roca y Balcarce. Según quedó establecido, el hecho ocurrió producto de una deuda. Según pudo reconstruir la policía esta investigación, caminaban Matías Rosas junto a Alejandro Almeida, de 35 años, cuando fueron interceptados por tres personas que se le acercaron ahí en la zona de barrio El Zapito de Concordia, y tras mantener un altercado, esto fue el sábado, una discusión, la Rosa corrió, se fue del lugar inmediatamente cuando vio que la cosa se complicaba. Y su amigo no pudo salir y le aplicaron tres puñaladas. Como consecuencia de las heridas, murió. Dos de las lesiones fueron letales, según el informe preliminar de la autopsia que recibió el Ministerio Público Fiscal. Y la policía detuvo a tres personas. Detuvo a dos de apellido Morales, de 22 y 26, y a otro de apellido Berlé, de 21 años. Los tres han quedado a disposición de la justicia y se conoció, por lo que contó el que alcanzó a huir del lugar, que todo comenzó por un reclamo de una plata que se le debía a estas personas y que obviamente no había sido saldado esa deuda. Uh-huh. Entonces terminó el lesionado. Y esa deuda tendría que ver con una cosecha, con el tema de cosechero, porque bueno, algunos se dedicaban a realizar esta actividad, y cuando vas a pagar, bueno, Almeida no tenía la plata, así que termina muriendo como consecuencia de esta lesión, y el otro muchacho logró, bueno, ser un testigo de este hecho para aportar datos a la policía que está investigando el caso. Este es el hecho más grave ocurrido en Concordia con la muerte de este hombre. Otro episodio violento sucedió en La Paz, donde detuvieron a tres personas y uno de ellos es menor de edad. Secuestraron tumberas y otros elementos utilizados en un ataque a una vivienda en barrio La Milagrosa Norte de La Paz. Le arrojaron botellas con combustible, bomba tipo molotov contra una vivienda y efectuaron disparos de armas de fuego. La policía estuvo trabajando en el lugar, logró el arresto de estas personas que aparentemente mantenían una diferencia con este vecino y trataron de dirimirla de la peor manera. Así que terminaron detenidos los tres sujetos que actuaron en este incidente, en tanto que, por otro lado, las personas que vivían en esta vivienda atacada no sufrieron ningún tipo de lesiones. Bueno, estos son los temas como más importante policialmente ocurridos. Después hubo otros operativos, hubo siniestros viales, pero según lo que pudimos conocer, solamente con lesionados. Ahora, sí, en temas judiciales, señalar dos cuestiones. Una está vinculada al concurso para postulante de juez federal de Concepción del Uruguay. Ajá. Muchas veces, y hemos hablado con vos, Carlos, en otras oportunidades, que la gente o la sociedad en su conjunto no le da trascendencia a los concursos para fiscales, jueces en la provincia, cuando van al Senado, sí, que uno puede seguir lo que exponen, qué piensa un magistrado. No lo miran. Después nos damos cuenta quién es la persona que le damos un cargo de por vida cuando comete algún error y se empieza a difundir su carrera.
1: Se conoce su vida, caso Schoenfeld, ¿no? Por los medios.
18: Claro. Exactamente. Cuando van a concursar, Schoenfeld, que impulsado por el gobierno provincial, estaba para acceder a un cargo en la justicia, en Villa Paranacito, y nos enteramos que tenía primero problemas con cuota alimentaria y después tenía una causa por estafa, que en realidad son 11 damnificados, una suma millonaria, con un fideicomiso que se inició ahí en calle Feliciano.
1: Igual, el día de hoy está trunco. Te distraje con el comentario, seguí para el lado
18: del juez federal. Es verdad. Bueno, y en este caso es para hablar un poquito del concurso para el juez federal de Concepción del Uruguay. Ajá. Que es para ocupar un cargo muy sensible en la provincia de Entre Ríos y en el país. Recordemos que el juez que estaba a cargo del juzgado de Concepción del Uruguay se suicidó, estamos hablando de Pablo Andrés Heró, y ese cargo quedó para ser concursado. Bueno, uno de los concursantes es un juez de garantía de la provincia de Buenos Aires, Mariano José Gramático Massari, que es actualmente juez de garantía número 3 del Departamento Judicial de San Martín, y se conoció, entre otras cosas, a través del diario La Nación, que el fin de semana fue detenido su hijo, Matías Gramático, por un robo, así que ha quedado a disposición de la justicia como consecuencia de un robo, y además el magistrado está también implicado en una causa por haber recibido dádivas, se habla de haber recibido plata para dejar en libertad a unas personas que tienen una empresa en la provincia de Buenos Aires, ahí en jurisdicción del partido que él tiene a su cargo, así que hay que mirar, creo que un poquito más. No digo que este hombre sea culpable ni inocente, ni que sea mal juez, pero mirar un poquito como sociedad quiénes son los que concursan para ocupar cargos importantes, porque después muchas veces ni sabemos quiénes están a cargo de estos juzgados ni su antecedente, y obviamente terminan llegando a ocupar cargos que son con una estabilidad de por vida. Después hay un largo listado de otros candidatos que también están peleando y pugnando por ese cargo, cargo que también es fomentado por grandes grupos. Carlos, tiene su sustento del poder también, pelea por a ver qué amigo llega a ocupar ese cargo, porque eso también permite, obviamente, el día de mañana, si uno necesita algo, poder acceder a algún tipo de favor. Lamentablemente, pero la realidad es así. Y por último, sí, decir que se conoció ampliamente en los últimos días la decisión del Tribunal de Juicio y Apelaciones de Paraná, que a cargo de Carolina Castaño, el doctor Elvio Garzón y Julián Vergara decidieron el viernes disponer la detención de Sergio Uribarri, Pedro Báez y Juan Pablo Aguilera por las condenas que tienen por corrupción. Se conoció que el cómputo de pena para cada uno, también el tribunal ha trabajado durante el fin de semana en acelerar todos los trámites, y Aguilera cumplirá la pena de 6 años y 6 meses de prisión el 12 de enero de 2033, Pedro Báez cumplirá la pena el 22 de mayo de 2031, recordemos que Pedro Báez tiene más tiempo ya detenido porque viene cumpliendo prisión domiciliaria. Uribarri cumplirá la pena el 15 de julio de 2034. Están ingresados los planteos para los arrestos domiciliarios de Báez y Aguilera, y están iniciados los trámites también para el traslado a la cárcel de Gualeguaychú, donde, entre otras cosas, hay otro tipo de comodidad. Acá no se habla de presos VIP, pero como al ser una cárcel más nueva, claro, tiene dependencias que están en mejores condiciones.
1: Muy bien, Marcelo. Muchas gracias por todo, muy amable.
2: Gracias, querido.
18: Hasta luego.
1: 7 de la mañana, exactamente, escuchábamos a Marcelo Medina con este repaso de temas policiales y judiciales. Retrotrayéndonos a la columna de Palacios,
2: dígame.
1: Roberto nos dice que fue la mejor carrera por lejos de Colapinto. Cuando se recupera del 16º al 9º lugar, recuperó 32 segundos. Y del 9º al 4º había 30 segundos. Con lo que, esto es contrafáctico, pero es muy probable, obviamente matemáticamente es así, hubiera podido estar peleando el 4º lugar.
2: Impresionante. Sí. Bueno, lo bueno, digamos que pues nada, le queda el auto arreglado, no se lo sacan, digamos, y va a poder seguir corriendo.
1: ¿Sí? No. Aparte, quedó en el ranking de los mejores largadores, como se venía diciendo, que tiempo de reacción, todo. Pero bueno, hubiera sido una oportunidad para.
2: ¿Qué va a hacer?
1: Es la vida.
2: ¿Qué va a hacer? Es la vida. Amanece nublado en la capital de la provincia de Entre Ríos, muy frío en el día de hoy, pero bueno, vamos a ver el sol. Eso ayuda un montón. Pero fresco, arranca el lunes, mi querido. Vamos al informativo, ya venimos.
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22: 7:02, temperatura en la ciudad de Paraná 2.6°, sensación térmica 1.1°, humedad 71%, cielo mayormente nublado. El municipio abrió la convocatoria para emprendedores que quieran ocupar mesas en el Mercado Sud. La propuesta está destinada a productores y emprendedores locales de elaboración propia. Los cupos son limitados y la selección se realizará mediante una evaluación técnica. La inscripción se encuentra abierta de manera online en www.paraná.gov.ar. Investigan el uso de cocaína como pago a cosecheros en Concordia. La investigación surgió en un operativo en Ruta 14, en el que fue requisado el vehículo que transportaba a cosecheros. La cocaína sería un pago en especie. Dos personas vinculadas al transporte de trabajadores rurales quedaron bajo la sospecha de utilizar cocaína como forma de pago por sus labores. El operativo, realizado por la Policía Federal en la Ruta Nacional 14, permitió la incautación de decenas de envoltorios de droga, dinero en efectivo y dispositivos móviles. No le cargaron gas por tener la oblea vencida y apuñaló a dos personas. El conductor discutió con un playero que se negó a cargarle GNC, regresó armado y atacó a dos clientes que intervinieron para defender al trabajador. Un hombre apuñaló a dos personas en una estación de servicio de Recoleta luego de que un empleado se negara a cargarle gas porque tenía vencida la oblea habilitante del vehículo. El agresor fue detenido por la policía de la ciudad de Buenos Aires. Temperatura en la ciudad de Paraná, 2.6°, sensación térmica 1.1°, humedad 71%, viento del este a 6 km/h, cielo mayormente nublado, pronosticada para hoy una temperatura máxima que no superaría los 14 grados, con cielo despejado. Hora 7, 3 minutos.
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19: Síntesis de la semana. 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Hay un mix público-privado muy virtuoso que acompaña la actividad turística, expresó Romero. Frente a El Niño, la Municipalidad sostiene las tareas de prevención. Los trabajos de limpieza fueron sobre un brazo del Arroyo Colorado, en el barrio Loma Hermosa. La acción enfatiza la importancia de conservar limpios los cursos de agua y se enmarca en el plan de acción preventiva ante el fenómeno de El Niño, que anticipa un incremento de las precipitaciones en la región. Con varias actividades para los más chicos, concluyó el mes de la gurizada. El cierre de los festejos comunitarios organizado por el municipio fue en Bajada Grande, con una jornada dedicada a niñas y niños de la zona oeste de la ciudad. En Los Miradores hubo una gran propuesta de juegos, teatro, actividades lúdicas y merienda para cientos de personas. Más información en www.paraná.gov.ar.
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1: Bueno, muy bien, Martita.
0: Sí.
1: Son las 7 y 9 de la mañana. Sale muy bien en la placa que aparece en el streaming cuando...
2: Qué grande, Martita.
1: Cuando
2: se ¿no lo viste?
0: No.
2: Bueno. Salió muy bien. Cada vez que sale el informativo sale una placa muy hermosa de Martita.
1: Se no se pudo ver porque estaba leyendo, obviamente.
2: Claro, estaba trabajando. En ese
0: gracias por avisarnos.
2: No, muy lindo, ¿eh? La verdad, muy bien.
1: Bueno, ¿qué tenemos de nivel de
2: muy bien el trabajo de la gente.
0: Bueno, les contamos que continúa el cronograma para la Administración Pública Provincial, activos y pasivos, ya son los últimos.
22: El sábado se acreditó hasta 2.390.000 pesos, además también a algunos jubilados y también a otros activos de diferentes áreas se les pagó el día sábado por planilla complementaria un retroactivo.
1: Mirá vos, qué bien.
22: Y mañana martes finaliza el cronograma con haberes que superan los 2.390.000 pesos.
1: Los últimos serán los primeros. Hay que acordarse que el último mes que viene sin el segundo aporte solidario a la caja de jubilaciones. El mes que viene...
22: Sácate.
2: Chac.
22: Dijo.
1: No, capaz que no. ¿Ah? El Frigerio ha dicho que los jubilados después de la reforma iban a cobrar más que antes. No sé los activos, porque le cuento para los activos.
22: Claro. Y comienza hoy el cronograma de pagos de las becas provinciales para estudiantes secundarios, terciarios y universitarios. A través del Banco de Entre Ríos cobran hoy documentos finalizados en 0, 1, 2 y 3. Y recuerden que mañana estará comenzando el cronograma de ANSES.
1: No vi noticias del gobernador este fin de semana.
22: Sí, sí estuvo con Víctor Velázquez.
1: ¿Y eso cuándo fue?
22: Eso fue sábado, ¿no?
2: Sábado.
1: Sábado.
2: Me parece que es sábado, sí. Sí.
1: Bueno, pues sí. Que a propósito de eso, ya vamos con Boris Cohen, que está en línea, aguante un segundo. A propósito de eso, yo en un momento me confundí. Porque si vos ves, por ejemplo, una nota que dice Alejandro Avero habló con Martita, dos puntos, representa lo mejor del alma de Paraná. ¿Quién habla?
2: No sé, ¿usted?
1: ¿Cuál de los dos habla, Martita o Alejandro Avero, en ese título?
2: No, ninguno de los dos.
1: Bueno, pero está bien. Me la van a complicar. Vamos de vuelta.
2: Es que no sé, vamos de nuevo. A ver, dale.
1: Un título que dice, Alejandro Avero recibió...
2: Martita. Ah, bien, bien, bien.
22: Había dicho recibió.
1: Bueno, no, sí, claro. Se reunió, lo mismo.
2: No.
1: Bueno, la verdad, se pueden ir los dos. Voy a decir yo solo lo que pienso.
2: Dale.
1: Vi un título que decía.
2: A ver.
1: Víctor Velázquez recibió la visita del gobernador. Dos puntos. Representa como pocos el alma de Entre Ríos. Dije, bueno, Víctor.
2: Esa, Víctor.
1: ¿Será para tanto? Pensando que era lo que decía Víctor Velázquez, porque el mencionado en el título es Víctor Velázquez, pero no. El gobernador, claro, que comparto totalmente la opinión de Frigerio en este caso, hablaba de Víctor Velázquez. Uh-huh. Yo primero dije, Víctor Velázquez hablando del gobernador, digo, no tiene mucho sentido, teniendo en cuenta que un gobernador que nació o no nació, pero vio toda su vida en Buenos Aires, era como medio raro, pero bueno, no, fue un título medio mal redactado, medio raro, que de un medio que no importa quién. Pero no, es lo que dijo el gobernador de Víctor Velázquez, que sí, obviamente coincidimos en eso, representa una parte sustancial, enorme, de lo que es la cultura y la identidad entrerriana.
22: Muy bien. El viernes fue la reunión.
1: El viernes. Por eso yo el fin de semana no vi nada de, de Frigerio, que el fin de semana anterior había tenido entre el automovilismo y todo lo demás mucha actividad. Son las 7:13 de la mañana.
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2: Qué cosa divina.
1: Bueno, habíamos dicho que estaba en comunicación,
2: sí,
1: el abogado penalista Boris Cohen.
2: Amigo.
1: Abogado.
2: Gran amigo.
1: Del foro local, por supuesto. Y que a quien vamos a pedirle su opinión sobre esta situación que arrancó el sábado. Estamos hablando de que comenzó a regir en el país el nuevo régimen penal juvenil establecido por la ley 27.801. Que modifica de manera sustancial el tratamiento de adolescentes en conflicto con la ley penal y baja de 16 a 14 años la edad a partir de la cual pueden ser sometidos a proceso penal. ¿Qué pasa con eso y qué pasa en Entre Ríos, ¿no? Esa es la pregunta que le trasladamos a Boris. Boris, ¿cómo te va? Buen día.
3: Hola, Carlos. Hola, Flaco, querido. ¿Cómo andan?
2: Pero todo muy el bien, equipo? Acá andamos bárbaro.
1: Muy bueno, bien. Muchas gracias
3: por el llamado.
1: No, gracias
2: por favor,
1: a vos.
2: Por amigo, por favor.
1: Por los minutos. Y bueno, ¿qué es lo que se puede decir de esto?
3: Bueno, básicamente reduce la edad en que se puede imputar a los menores por la comisión de un delito a los 14 años, ¿no? Uh-huh. A los 16 años, que era la edad anterior para imputar a menores, es un régimen especial, ¿no? Que hasta que cumple 18 años el menor no se lo puede someter a encierro. En ese transcurso, entre los 16 y los 18 años, se pueden dictar algunas medidas de arresto, por ejemplo, arresto domiciliario, alojamiento en un hogar abierto o cerrado, Y luego sí, ya a los 18 años, si media una condena, estaría en condiciones de cumplir su pena en una cárcel común. Respecto de la imputabilidad, tiene en cuenta y divide los delitos en cuanto a los montos de pena. Uh-huh. Con delitos hasta 3 años, que se podrían denominar delitos leves, el juez puede reemplazar el encierro, la prisión, con otras medidas alternativas. Luego, con delitos que tienen penas que van de los 3 a los 10 años, en los que no haya ocurrido el deceso, la muerte de alguna persona, puede haber un reemplazo, pero ya requiere un dictamen pericial. Esto es intervención del equipo técnico interdisciplinario acá en nuestra provincia, psicólogo, psiquiatra, psicopedagogo, asistente social, interviene COPNAF también, y también se puede reemplazar esta pena de encierro. Ya con los delitos más graves, superado los 10 años de pena, ahí se prevé una medida que puede ser prisión domiciliaria, por ejemplo, y bueno, esto que te decía de los institutos abiertos o cerrados, en donde quedaría alojado este menor, porque no hay previsto, en nuestra provincia no hay previsto una cárcel o una unidad carcelaria que esté en condiciones de alojar menores de 18 años.
1: Boris, y en la práctica cotidiana tuya, ¿no?, como abogado, sí, y lo que ves en tribunales, ¿qué pensás que esto va a tener una incidencia importante en Entre Ríos? Digo, yo no conozco estadísticas de qué, sí, porcentaje de menores aparecen involucrados en delitos de la gravedad que vos describías, que merezcan esta medida.
3: Muy poco. El otro, hace unos días, yo lo escuchaba al defensor oficial de acá de nuestra provincia y hablaba de un porcentaje bajísimo de delitos cometidos por menores de 18 años. Así que entiendo que si bien la ley declara la baja de la imputabilidad, no va a incidir en porque la comisión no hay comisión de hechos de menores de esa edad en nuestra provincia. Es muy muy baja la criminalidad en chicos de esta edad.
1: Claro. Bueno, eso no deja de ser una evidentemente es una buena noticia, ¿no? Pero digo, en el sentido también de que no sabemos que esta ley haya sido acompañada con un eventual aumento de la capacidad de alojamiento de los menores.
3: Claro,
1: ¿no?
3: Exactamente. No hay infraestructura, al menos en nuestra provincia, que permita la aplicación de esta ley con las medidas de encierro en una unidad carcelaria. Claro. Sí ha ocurrido, y yo he actuado también en algunos casos en que los menores han sido puestos en prisión domiciliaria con una tobillera electrónica que controlaba el encierro bajo la responsabilidad de los padres.
2: Uh-huh. Yo he hablado bastante, Boris, en otras ocasiones, porque esto, a ver, se ha intentado hacer bastantes veces, digamos, ¿no?, como una cuestión efectista, ¿viste?, decir, onda, bajemos la imputabilidad a 14, a 12, a 8 años, digamos, que son cuestiones, te diría, de efecto, ¿no? Porque, sí, qué sé yo, con Barbirotto lo hemos hablado también, hemos hablado mil veces, que sí, tiene unos números exactos y claros. Acá en la provincia de Entre Ríos, básicamente no hay ese tipo de delitos, no existe ese delito. Pero bueno, claro, ¿cómo es el manejarse, digamos, como abogado, digamos, y aparte con digamos, una especialidad penal, digamos, con este tipo de leyes o condiciones que son efectistas, políticas, digamos, ¿no? O sea, una cosa, claro, es la realidad y otra cosa es lo que necesita un político en un momento.
3: Claro, bueno, la ley, uno de los fundamentos más esgrimido es que en la actualidad los jóvenes, los niños, adolescentes, cuentan con mucha mayor información que los niños del año 80 cuando se sancionó la antigua ley. Y por eso estarían en condiciones de comprender sus actos, ¿no?, la responsabilidad que acarrea los actos que llevan adelante, por ejemplo, la pelea, la salida del boliche, el pedido de fotografías íntimas por medios, redes sociales, son el chiste de tocar a un compañerito, una compañerita, bueno, esas cosas tienen como mayor comprensión debido al acceso a la información que hoy se tiene. Eso fue el tema que se debatió, ¿no es cierto?, y que llevó a entender que un chico de 14 años, a diferencia del antiguo de 16, tiene la misma comprensión, se ha reducido la edad en que pueden comprender la criminalidad de sus actos. En la práctica, teniendo en cuenta los números que arrojaba hace unos días la Defensoría, entiendo que no va a incidir en mayor criminalidad de niños o mayores casos, sino que las estadísticas van a continuar igual.
1: Claro. Bueno, perfecto. Boris, te agradecemos muchísimo estos minutos, muy amable y buena jornada. Bueno,
3: gracias. Abrazo. Espero haber sido totalmente útil, gracias a ustedes.
2: Bien, muchas gracias, Boris.
1: Estábamos hablando con Boris Cohen, que es abogado del Foro Penal, muy conocido, por supuesto, aquí en la ciudad de Paraná, en la provincia, contándonos un poco cómo arranca esto y si va a tener alguna incidencia o no. Bien decía Alejandro, muchísimas veces en la política argentina se habló de esto, en base sobre todo a situaciones, ni siquiera sé si tanto a estadísticas, sino a situaciones de provincia de Buenos Aires, que bueno, muchas veces este esquema de medios tan centralizado, tan unitario, como muchas otras cosas en el país que hay en Argentina, hace que terminen siendo temas de todo el país, y bueno, con estas particularidades, ¿no?, y medidas políticas que intentan en algún momento capitalizar esto, porque evidentemente la mano de Bullrich y de veces en la política argentina se habló de esto, en base sobre todo a situaciones, ni siquiera sé si tanto a estadísticas, sino a situaciones de provincia de Buenos Aires, que bueno, muchas veces este esquema de medios tan centralizado, tan unitario, como muchas otras cosas en el país que hay en Argentina, hace que terminen siendo

0: Sí, cómo no. Nuestro compañero Sergio Daniel Palacio ya está con nosotros para ampliar todos los títulos deportivos. Te escuchamos, Dani.
1: Bueno, buen día, Marta, para vos. Nuevamente renovo el saludo para todos los compañeros de trabajo. Se disputó una nueva fecha, parcialmente, porque todavía no ha terminado, de la Liga Profesional. Nos vamos a ir apoyando en algunas imágenes donde se destaca nuevamente el triunfo de River Plate, de River de Leonardo Poncio, que volvió a ganar. En su debut le había ganado Banfield, ayer ya le gana a un equipo protagonista de la actualidad como Independiente Rivadavia de Mendoza. Montiel volvió a emocionar con un gol de penal como en una final de Qatar.
2: Está emocionado, justamente Carlos Mateo está emocionado. No sé si escuchaste, ¿estás escuchando los suspiros, digamos? Porque capaz que vos no lo escuchás. Hace, imagínate, bueno, lo que ha sufrido este hombre. ¿Por qué lo reparó?
3: Qué lindo, segundo gol de Galván, ¿eh?
1: Un golazo, ahí lo estábamos viendo.
2: Galván, el que jugaba en la selección, Galván.
1: Oh. Así que, bueno, vamos a ver.
2: Galván.
1: Sí. ¿Qué sigue pasando? ¿Qué sigue pasando con Poncio? Que por el momento viene con 100% de efectividad en sus dos partidos dirigidos. Ya, bueno, a ver, ahora ganándole.
2: Lindo reperfilado de cejas tiene Poncio.
1: Sí, coincido con la apreciación.
3: ¿Qué es un reperfilado, Palacio? La verdad que no.
2: Averigua, es impresionante cómo tiene, son cuestiones estéticas.
0: Claro. Porque,
2: cuestiones estéticas, ¿no es cierto, Martita?
3: Pero la pregunta es, porque están
2: porque me agarra para el churrete el comentario.
0: La banda, es un metrosexual.
2: La banda metrosexual.
3: La banda CNE dice, queriendo desprestigiar.
0: Para nada.
3: Si se corta los pelos de la ceja, está bien, eso le pasa a la mayoría de la gente adulta.
2: Una cosa es cortarse los pelos de
3: la
2: ceja.
3: De la ceja, la nariz, todo.
2: No andar la oreja. Como Cafrune. No andar como Cafrune, que se las peinaba directamente. Se peinaba la ceja con el pelo. Hacia arriba, no. Este es un reperfilado. No,
0: tremendo.
2: Pero se hace con finito, hilo. Con hilo.
3: ¿Cómo se llamaba el que se puso?
2: ¡Qué divino!
3: El defensor de Boca que se puso Poncio. ¿Se puso Botox? ¿Cómo era el que se puso Botox y salió a mostrarlo en las redes?
2: No lo sé.
3: Sí, que se agrandó los labios. Vaigan, échelo Vaigan. Y hablan.
2: Ah, ¿se hizo? No lo sabía.
3: Se agrandó los labios.
2: Licha, vos no te hagas loco que van a decir, sí, qué tipo.
3: Eso no tiene nada de malo, simplemente decir que la preocupación estética atraviesa todos los...

0: Zenonio de Velasco. La realidad es que a Boca le está costando mucho jugar como visitante y fecha tras fecha da la sensación de que el objetivo de Boca será la Copa Argentina, la Copa Sudamericana. Bueno, mañana tendremos tiempo de hablar del gran partido que se viene, o la serie que se viene con San Pablo, pero le costó a Boca aguantar el equipo mendocino que con goles de Sabatini y Fernández, yo creo que empató justamente y bueno,
1: Sí.
0: Gimnasia es
1: Juega
0: uno de los
1: bien,
0: equipos.
1: Gimnasia Mendocino, y Sabatini me gustó, ¿eh?
0: Sí,
1: Sí.
0: juega, la verdad que uno va descubriendo fecha tras fecha estos equipos de momentos, de rachas, pero lo de Gimnasia, como lo de Independiente Rivadavia, ya el Independiente Rivadavia viene de un 2025
1: Sí,
0: brillante.
1: sí.
0: Es realmente creo que el momento más importante de toda la historia
1: Del fútbol de
0: del
1: Mendoza.
0: fútbol mexicano, por
1: Totalmente.
0: lejos. Y bueno, Gimnasia, lo que sí, que con este empate se puede decir que retrocede, o en realidad Vélez Sarsfield, que le ganó a Estudiantes, un partidazo, el equipo de Guillermo le ganó 1-0, Vélez lo igualó en la tabla de posiciones, y esta noche van a estar jugando Instituto de Córdoba Unión de Santa Fe en el 15 de abril, a partir de las 21:15, y en caso de que los cordobeses empaten o que sumen, empaten o ganen, van a ser
1: Quedan
0: punteros de
1: punteros.
0: razones. También ayer, bueno, se destacó en la victoria de Independiente, porque venía muy mal el Rojo, con sus hinchas realmente, me partió el corazón ese hincha que lloraba, que pagaba la cuota societaria con su hijo ahí.
1: Ah, que estaba vestido de como un animalito,
0: Bueno,
1: con Mickey.
0: no, en realidad,
1: ¿O qué era?
0: la viralización lo disfrazó de Mickey,
1: Ah, no
0: pero
1: tenía
0: bueno,
1: el disfraz. Pero
0: no.
1: yo me creo cualquier cosa, ¿eh? ¿Cómo me jode la inteligencia artificial?
0: Gol del Concordiense, Leonardo
1: ¡Qué
0: Godoy
1: bárbaro!
0: para Independiente, que bueno, ha sumado ante Central Córdoba, Santiago del Estero, y empate en el Clásico Rosarino, un partido realmente de muy bajo nivel, donde Cócaro terminó empatando sobre el final. Así que bueno, lo más destacado de la Liga Profesional, que hoy puede tener a Instituto de Córdoba como puntero, y anteriormente ese Argentino Junior, que es el puntero, también suma contra Barracas, va a continuar en la punta de la zona B. Por la Primera Nacional, buen empate de
1: Sí,
0: Patronato,
1: usted lo
0: la
1: dijo el
0: verdad.
1: viernes que firmaba el empate, así que debe ser bueno.
0: Sí, sobre todo porque acá hay que mirar un poquito, si bien es nada la diferencia, Patronato suma 29 puntos, sí por diferencia de gol terminó esta fecha, por ejemplo, superando a Chicago, aunque bueno, eso es algo ínfimo, pero sí con la derrota de Chacarita en el clásico ante Atlante, incluso bueno, se viralizaron los enfrentamientos entre la barra de Chacarita, que realmente está viviendo una situación institucional muy compleja, y también la derrota de Güemes en Santiago del Estero, que parece que es claramente el peor equipo de la divisional. Esto al Patrón le viene bastante bien, porque se sigue alejando, si bien la diferencia es exigua, bueno, pudo sumar un punto más este fin de semana, y la diferencia ya 29-27 a 23, bueno, te acomoda un poquito más de cara a las finales que se vienen, que son cada vez menos, ¿no? Ahora ya estarán quedando 7 finales para finalizar lo que es la Primera Nacional. Y en el torneo regional amateur hubo un este en el torneo regional amateur hubo victoria Atlético Paraná en el clásico ante Belgrano por 1-0. Este partido se jugó el sábado por la tarde en cancha Sportiva Urquiza, y Neuquén le ganó 2-0 a Don Bosco, así que tanto Neuquén como Atlético Paraná están liderando la zona en el torneo regional amateur. Ya se viene el informativo,
1: Sí.
0: no voy a tener tiempo para por ahí para desarrollar, pero algún anticipo. Este fin de semana, si bien comenzaron muchas ligas y hubo muchos goles argentinos, sobre todo en las principales ligas del mundo, estamos hablando en Inglaterra, hubo goles en Italia, en España, en todos lados goles argentinos, dos argentinos totalmente destacados. A ver si mañana podemos repasar un poquito. Uno es el Turco Mohamed, campeón de la League Cup en México, es este torneo que juegan mexicanos y estadounidenses, con el técnico más ganador de la historia de Toluca. Y otro es el entrerriano, el chajarense Fernando Sampedri, que por ejemplo este fin de semana superó a Harry Kane en
1: Mira.
0: la tabla de goleadores del mundo.

0: que todavía obviamente debe terminar en diciembre de este año, pero también un buen detalle para el entrerriano,
1: ¿Qué
0: que está entre
1: tal?
0: los máximos goleadores del mundo. Bueno, cositas que nos quedaron y seguramente vamos a ampliar mañana.
2: Muy bien, Palacio, muchas gracias, ¿eh?
0: Hasta mañana.
2: Esa tabla de goleadores está Casareto también, un poco más abajo.
3: No, pero bien, Casareto ayer salió campeón con su gol.
2: Bueno, hablando de las
3: con
2: principales.
3: Contadores.
2: De las principales.
3: Me mandaron la foto y todo, sí, impresionante, ¿eh?
2: Hablando de las principales ligas del mundo, digamos que Cañada le ganó 2-1 a Atlético Asenkamp. Eso sí ocurrió en la Liga de Paraná Campaña, donde el Viale Fútbol Club se quedó con el clásico vialense. El asado con cuero, digamos, le ganó al pollo, que es la fiesta de Arsenal de Viale, ¿no?
4: Pelea de proteínas.
3: Hablando de proteínas.
2: Viale Fútbol Club y sigue con su buen andar. Pero a nosotros no nos interesa porque.
3: El asado con cuero.
2: No, digo, a Cañada no le interesa porque estamos en otra zona.
3: Ah, okay. Y Cañada, hablando de proteína, ¿qué sería?
2: No tenemos todavía.
3: No hay todavía elegida.
2: Sí.
3: No sé, puede ser que se solpiro alguna cosa.
2: No me pongan un aprieto.
3: No, le digo, yo le tiro a usted para que vaya viendo, digamos, alguna proteína.
2: No, simplemente
3: si era asado con cuero, contra pollo.
2: No, fue como un...
3: Algo le tenemos que encontrar.
2: Fue como un decir de lo de Viale ahí. Creo que la gente de Viale cree que Viale es el centro del mundo, ¿no?
3: Sí, por supuesto.
2: Está confirmado.
3: Y hace muy bien, hace muy bien.
2: Pero bueno, tuvo un buen clásico y lo ganó, se impuso el equipo de Lento Pérez.
3: El equipo Club, de Lento.
2: Frente al equipo, por ejemplo, de, qué sé yo, Gustavo Zavallo.
3: Ponele, ahí está, igual para otro de allí. Bueno, amigos, aquí estamos, una cosa maravillosa este día como viene, ¿eh? Y nosotros al informativo.
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0: 7:33, temperatura en la ciudad de Paraná, 2 grados, 8 décimas, sensación térmica 7 décimas, humedad 70%, cielo parcialmente nublado. Paraná reunió a ceramistas de la región y construyó un horno comunitario. El encuentro de ceramistas reunió durante 2 jornadas a ceramistas de la región en el complejo comunitario del barrio Mitre. La propuesta incluyó talleres, demostraciones, actividades para las infancias y la construcción de un horno comunitario que quedará en el lugar para el uso de los vecinos y ceramistas de la ciudad. Prorrogan la convocatoria del Teatro Nacional Cervantes y la Secretaría de Cultura de Entre Ríos para directores de la provincia. El Teatro Nacional Cervantes y la Secretaría de Cultura de Entre Ríos extendieron la convocatoria para directores que deseen presentar proyectos teatrales a realizarse y estrenarse en la vieja usina de Paraná en junio de 2027. Es en el marco del vigésimo aniversario del programa federal TNC Produce en el país. Todavía pueden presentarse hasta este viernes 11 de septiembre inclusive. En Salta registraron 4 movimientos en menos de 36 horas tras el temblor de 4,7. El sur de Salta volvió a registrar actividad sísmica durante las últimas horas tras el fuerte temblor de magnitud 4,7 que sacudió la región y se hizo sentir con intensidad en San Miguel de Tucumán. Según informó el Instituto Nacional de Prevención Sísmica, en un periodo menor a 1 día y medio, se contabilizaron al menos 4 movimientos telúricos en la misma zona. Temperatura en la ciudad de Paraná, 2 grados 8 décimas, sensación térmica 7 décimas, humedad 70%, viento rotando del noreste a 8 kilómetros por hora, cielo parcialmente nublado. Pronosticada para hoy una temperatura máxima que llegaría a los 14 grados, con cielo despejado. Hora 7:34.
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1: Síntesis de la semana. 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Hay un mix público-privado muy virtuoso que acompaña la actividad turística, expresó Romero. Frente a El Niño, la municipalidad sostiene las tareas de prevención. Los trabajos de limpieza fueron sobre un brazo del Arroyo Colorado, en el barrio Loma Hermosa. La acción enfatiza la importancia de conservar limpios los cursos de agua y se enmarca en el plan de acción preventiva ante el fenómeno de El Niño, que anticipa un incremento de las precipitaciones en la región. Con varias actividades para los más chicos, concluyó el mes de la gurizada. El cierre de los festejos comunitarios organizado por el municipio fue en Bajada Grande, con una jornada dedicada a niñas y niños de la zona oeste de la ciudad. En los miradores hubo una gran propuesta de juegos, teatro, actividades lúdicas y merienda para cientos de personas. Más información en www.paraná.gov.ar.
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0: 7:40 de la mañana, 4 grados en la capital de la provincia de Entre Ríos, y la noticia dice que el fracaso de la reunión paritaria del 1 de septiembre volvió a encender el conflicto en las universidades nacionales. Sin respuestas salariales ni presupuestarias, el Frente Sindical Universitario resolvió profundizar el plan de lucha. Según se ha detallado, la primera medida va a ser un paro nacional universitario para mañana martes 8 de septiembre. Una semana después, el martes 15, docentes y no docentes van a realizar una jornada nacional de clases públicas bajo la consigna La Universidad en la Calle. El cronograma continúa el 17 de septiembre con un acto frente al Palacio Pisurno en el marco de la convocatoria de esta nueva paritaria. La expectativa sindical está puesta, sin embargo, en la construcción de una nueva movilización federal que vuelva a reunir a la comunidad universitaria directamente en las calles, ¿no?, para lograr visibilización. Desde el Frente Sindical advirtieron que la situación salarial y presupuestaria no puede esperar y cuestionaron la falta de respuestas del gobierno frente a un deterioro que afecta a trabajadores de las universidades y pone en riesgo el funcionamiento del sistema público universitario nacional, ¿no? Para hablar de esto vamos a hablar con la licenciada en Ciencias Políticas, secretaria general de CITRADU y, bueno, nada, también participante, digamos, de las políticas universitarias, la licenciada Sofía Cáceres Sforza. Sofía, buen día, ¿cómo estás?
1: Hola, buen día, ¿cómo están?
0: Bien, bien, bien. Bueno, atentos a esta ya casi eterna lucha, digamos, de las universidades en el gobierno de Javier Milei, ¿no?
1: Sí, bueno, así es. La realidad es que el gobierno de Javier Milei ha puesto, como en muchos otros sectores, la mira en desfinanciar y ahogar presupuestariamente a las universidades. Y bueno, obviamente eso ha implicado que desde el comienzo de su gobierno, en términos salariales, haya aplicado, bueno, un deterioro y una pérdida, un techo, ¿no? Uh-huh. Es decir, la imposibilidad de poder negociar efectivamente mejoras salariales, la suspensión de las paritarias, ¿no? Es decir, estas paritarias que estamos teniendo ahora son después de 2 años y medio de que el gobierno se negó a tener paritarias con las universidades nacionales.

0: a ataques directos como los números de teléfono para denunciar supuesto adoctrinamiento, como bueno la denuncia supuesta de que las universidades no querían ser auditadas, ¿no? Bueno, etcétera, etcétera, y sumado a la falta de presupuesto tanto para funcionamiento como para becas estudiantiles. Eso es hoy lo que nos lleva a, primero, haber ganado, luego de que el gobierno vetó y nosotros logramos revertir a través de la presión y la movilización popular la ley de financiamiento universitario, y bueno, desde ese momento la exigencia de su aplicación plena.
1: Claro, claro. Vos sabés que es uno de los temas, este tema, digamos, de el no cumplimiento por parte del gobierno de Javier Milei de cada una de las cosas con respecto a la universidad, según han hecho algunos estudios, es lo que más ha atentado contra las inversiones extranjeras en el país, al entender de que realmente el gobierno, y encarnado en su presidente, o sea, no banca ningún tipo de seguridad jurídica, digamos. O sea, ¿cómo vos vas a invertir en un lugar, venir a poner un dinero donde el presidente no cumple con la ley? ¿No es cierto? Y esto ha sucedido al punto máximo, digamos, de que el gobierno, digamos, libertario choca contra sus propias palabras, digamos, ¿no? O sea, no se puede avanzar, queda en un brete en este sentido. Pero es evidente que algo de animosidad contra la universidad existe. ¿Ustedes entienden esto?
0: Sí, por supuesto. Por eso incluyo en este ataque no solo el material, obviamente, que es el que más impacta, porque implica que tenemos trabajadores docentes y no docentes con salarios de pobreza, porque tenemos estudiantes con becas de 35,000 pesos en
1: claro,
0: este momento, ¿no?
1: Claro.
0: Tenemos una universidad que no tiene presupuesto para funcionar y ni para ni hablar, digo, funcionar en un sentido restringido, ¿no? Luz, gas, mantenimiento, claro. Y en un sentido amplio, que es investigación, extensión, proyectos propios, etcétera, ¿no? Ese es un aspecto. El otro aspecto es el ataque, si se quiere, a mí no me gusta mucho el concepto, pero ponerle de la batalla cultural, digamos, uh-huh. ¿no? O sea,
1: sí.
0: ataque de para qué sirve la universidad, para qué sirve la producción de conocimiento, para qué, bueno, que va atado también al ataque al sistema científico nacional, o sea, aquello que a la Argentina, además de esto que vos decías, la Argentina la ha hecho grande en la región y en el mundo. O sea, uh-huh. Las universidades en nuestro país es un espacio donde ha venido gente de todo el mundo, donde nuestros profesionales son también ejemplo en el resto del mundo y en la región, y también en la propia sociedad. O sea, porque el pueblo argentino entiende que, más allá de que uno es una universidad efectivamente que, por ejemplo, no es arancelada, obvio que no es gratis, nosotros lo sabemos, por eso también estamos peleando, porque la ley dice que a los estudiantes le deben un 320% de aumento en las becas, ¿no?
1: Claro. Pues
0: sabemos que cuesta estar en la universidad, pero no es arancelada, no es, tiene un ingreso irrestricto, y por supuesto, además, incluso aunque uno no tenga un vínculo, es decir, no tenga un hijo o uno mismo se egresa a la universidad pública, sabe que el médico o la médica que la atiende en el hospital, que el profesional que se ocupa de una cosa, el ingeniero que se ocupa de otra y más, son egresados de la Universidad Pública
1: claro.
0: Argentina, ¿no?
1: Claro.
0: Entonces, el valor social que tiene la universidad también sigue siendo muy fuerte. Por eso, para el gobierno de Javier Milei, es tan molesta, ¿no?, la universidad pública, porque no logra, como sí quizás hizo con el CONICET, o con otros sectores a los que apuntó y desfinanció y atacó, que sí logró, que es desprestigiarlos de alguna manera para poder producir ese golpe, en la universidad pública no puede, ¿no? Y además esto, ¿no? Una ley que, la ley, yo siempre lo digo, no es que no se plantea un aumento para decir, bueno, los profesores universitarios y los trabajadores no docentes de la universidad volvamos, no sé, tengamos salarios de privilegio. Es para recuperar la pérdida salarial que nosotros tuvimos, que obviamente nosotros siempre también decimos, no viene del gobierno de Javier Milei, nosotros venimos con una pérdida y un deterioro salarial. Lo que pasa es que entre diciembre, enero y febrero del 2023 y el 2024, nuestro salario perdió 23% aproximadamente, sí. Así de golpe, ¿no?
1: Claro.
0: Entonces, y como no tuvimos más paritarias y por lo tanto ninguna negociación salarial y por lo tanto el gobierno cada dos o tres meses nos aumentaba un 1% el salario, hoy tenemos docentes que ingresan a la universidad pública y cobran 200 mil pesos.
1: Claro.
0: Docentes con 10 años de antigüedad y semi-exclusivas, que son la mitad del máximo de dedicación, y cobran 600 mil pesos en mano.
1: Claro.
0: Entonces, ese es el problema que tenemos hoy en la universidad, y por eso está reclamando que por lo menos el piso tiene que ser la aplicación de la ley de financiamiento universitario, que incluso la propia justicia le ha dicho que tiene que aplicar, por lo menos en lo que respecta a becas y a salarios.
1: Entiendo, entiendo perfecto. Aparte es tan claro, digamos, que es inobjetable, indudablemente. Bueno, paro, mañana 8 de septiembre, ¿no?
0: Así es, mañana paro. Ha sido importante que este paro además sea de todos los sectores, ¿no? De los trabajadores docentes y no docentes de las universidades nacionales, porque siempre eso robustece, ¿no? El momento de la lucha. Y además, bueno, el 15, como vos decías, seguramente acá estaremos anunciando alguna intervención o clase pública también para seguir instalando la calle, bueno, que la universidad sigue luchando, que seguimos en su defensa y que no vamos a parar hasta por lo menos lograr la aplicación de la ley de financiamiento universitario.
1: Perfecto, gracias Sofía por este contacto, un abrazo grande y estaremos en contacto.
0: Bueno, gracias a ustedes, un abrazo.
1: Buena semana, que andes bien. Bien, hablábamos con la licenciada Sofía Cáceres Sforza, licenciada en Ciencia Política, secretaria también general de CITRADU, sobre lo que va a ser el paro de mañana y todo un trabajo que están haciendo los universitarios hacia adelante en este mes, justamente para contrarrestar los ataques sistemáticos de este gobierno de Javier Milei.
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1: Bien, últimas noticias correspondiente a hoy, lunes 7 de septiembre. Bueno, en el plano político estratégico, digamos, del gobierno, la agenda nacional abre con algunos anuncios del gobierno respecto a la defensa del Atlántico Sur. Sigue, digamos, en esta situación, ¿no? Bueno, se ratificó un esquema de sanciones administrativas y operativas contra empresas transnacionales que pretendan operar en las Islas Malvinas sin autorización de la Cancillería Argentina. Algo que ya existía hace muchísimos años y que, bueno, fue anunciado nuevamente por cadena nacional del presidente como si no existiera. Bueno, nada, los argentinos se ocuparon de explicarle de alguna manera, che, esto ya estaba, no, pero los vamos a sancionar. Ya hay sanciones pedidas y bueno, que figuran y están instaladas en tribunales internacionales. Lo que pasa es que, bueno, este gobierno fue el que desestimó esas causas, no las siguió y tampoco continuó en el mismo trabajo que hoy defiende como básico, ¿no? Como que es lo más importante que existe en el mundo. En paralelo también avanza un proyecto para la construcción de una base naval integrada en la Patagonia, la cual ya está construida. O sea, se empezó a construir hace 7 años y este gobierno la paró, detuvo la construcción que ahora dice que va a hacerla de cero cuando, insisto, esto ya existe. Esto es lo particular, digamos, de esta cosa de la posverdad, ¿no es cierto? O sea, si yo tengo toda la capacidad comunicacional como para realmente inundar todas las redes y también los titulares de los diarios a los cuales reciben publicidad que yo mismo soy el gobierno reparto, automáticamente esto aparece como una novedad y en realidad existía hace años. Existe

pasando, digamos, ¿no? Se ha conocido últimamente algunos desafíos sobre este problema que tiene el gobierno nacional, porque el canciller Pablo Quirno, que había difundido con entusiasmo la decisión de la norteamericana Halliburton de no

0: problema porque el canciller guarda un silencio importante sobre una multinacional británica que opera en el país y tendría a cargo la parte crítica del proyecto Sea Lion. Esta empresa se llama Noble Corporation. El riesgo, justamente, que hoy la ofensiva de Javier Milei contra estas empresas que participan en la explotación petrolera de Malvinas choque con el propio desarrollo offshore argentino, ya fue anticipado por algunos medios de comunicación. Por supuesto, también queda, digamos, en una información subyacente, no es que todo el mundo comprende esto. Y este sábado se reveló entonces que esta empresa, Noble Corporation, estaba en una situación sumamente delicada por esto, porque es uno de los gigantes mundiales de la perforación marina y fue contratado, digamos, directamente para esto por dos partes. Primero, por una parte argentina, y luego por otra parte que tiene que ver con los ingleses israelíes que están extrayendo petróleo allí. Bueno, la nueva marcha federal universitaria es uno de los temas, se está armando esto. Esto es para el 15, o recién hablábamos con Cáceres Sforza sobre esto. Y hay algunas tensiones legislativas en el Senado que, por supuesto, se va a hablar, ¿no? La jefatura de gabinete a cargo de Santilli retoma la ronda de conversaciones con bloques aliados tras el receso. El objetivo sigue siendo el mismo, ¿no es cierto? Voluntades para ley de inviolabilidad de la propiedad privada y la ley de tierras, o sea, prendemos fuego para plantar otra cosa. Y luego es el borrador de la eliminación de las PASO, que esto vendría a ser tal vez más importante que guardar bien en la heladera la genética de los perros de Javier Milei. No hay otra cosa más importante, indudablemente. Niños, momentos de el paz. Estoy con mis amigos, 7:55. ¿Cómo le va, Martín Echagüe?
1: Hola, buen día. ¿Cómo le va? ¿Cómo anda?
0: Bien, ¿ustedes cómo andan?
1: Bien, estoy pensando qué cosas guarda uno en la heladera que no debería guardar, ¿viste?
0: Y hay un montón de
1: cosas. Bueno, esas cosas no deberían.
0: No. Yo cosas raras guardadas en la heladera, vos sabés que no tengo. ¿Viste?
2: La sal, por ejemplo, ¿dónde se guarda?
0: Afuera. No,
1: en el mueble.
2: Afuera. Bueno, hay gente que la guarda en la heladera.
1: Claro.
2: Por la humedad.
1: ¿Los huevos?
2: Ay.
0: Es que la heladera tiene humedad.
1: Bueno. La heladera tiene humedad. Los huevos.
2: A mi abuelo le decían
0: adentro de la
2: huevo de la heladera.
0: Yo los guardo adentro.
2: A mi abuelo le decían huevo de la heladera.
1: Estaba siempre a la puerta.
2: Me vi en la puerta.
0: Bueno.
1: Qué barbaridad.
2: Sí.
1: Es muy temprano para
0: tanto. El multitemático es tremendo, digamos.
1: Es multitemático.
0: Esta
1: tremendo.
0: Conversación, la multitemática.
1: Sí,
0: ¿no?
1: Lo que pasa
0: no
1: es que
0: sabés muy bien de qué hablas.
1: Tirás así el anzuelo y decís, la genética de los perros de Milei va a estar en la heladera, y vos claro. Enseguida decís, ¿qué cosas estúpidas uno guarda en la heladera, ¿no?
0: Puede ser cualquier
1: cosa. El chupete del nene. ¿Cuántos años tiene? 14.
0: 23.
1: Ya está, tirado.
2: ¿El chocolate va a la heladera?
1: No, el chocolate no. Va a se
0: corta. El chocolate afuera.
1: Bueno, es como bueno. El helado, el helado no se guarda.
2: Pero el chocolate más frío, el alfajor frío.
0: El helado se guarda en heladera.
1: No se guarda, se come.
0: ¿Puedes comerte un kilo y medio de helado,
1: sí,
0: Andrea?
1: Sí, cómo no.
0: ¿Cómo que sí?
1: Que se compra lo que se come.
0: Ay, mire usted.
2: Está bien. ¿Qué hace con la comida que te sobra?
1: ¿Cómo? No
2: entendí la pregunta.
0: No entendí nunca la pregunta.
1: ¿Cómo bien?
0: Sí. Es feo. Bueno, menos mal que no ha trabajado nunca en un servicio. Si no, se tiene que comer todo.
1: Como todo, sí. Por ejemplo, la,
0: no, mi querida.
1: La gaseosa.
0: Sí.
1: Yo no tomo nunca, pero si hay, no puedo acostarme,
0: sí,
1: a dormir pensando que está ahí en la heladera.
0: Ay, qué lindo.
1: No me gusta guardar esas cosas.
0: Los dos litros y cuarto de PR, sí.
1: La oreja, sí.
0: Entero, pero... completo.
1: Ah,
0: sí.
1: Hasta...
0: mire usted.
1: Sí.
3: Las harinas.
1: Las harinas.
0: Claudia Martínez.
1: Hola,
0: acaba de aparecer acá y dice que guarda la harina en la heladera.
1: Viste que hay cosas... La heladera habla por uno.
0: Está bien. Hay que tener refrigerados a los gorgojos.
3: Es para que no se llene de gorgojos,
0: porque le da fresco.
1: Claro.
0: No sabía.
2: ¿Qué confianza tiene que tener uno para abrir la heladera de otro?
1: No.
2: ¿No?
0: Porque es... Che, es importante.
2: Sí. Podés hacer lo que quiera en el baño, podés ir a hacer los segundos 30 minutos, no, todo, pero la heladera...
1: No, me toquen la heladera.
0: Muy jodido.
2: Sí. Y después la lo que pegamos en la heladera, cualquier porquería que anda dando vueltas se pega
1: a la heladera.
2: Calcomanía, imán,
1: dibujitos,
2: recorte de diario, de sobrino.
0: Sí. Yo en mi casa no sucede, le pegamos porquerías.
1: ¿Qué vamos a regalar para que pegue?
0: No.
1: Un montón de cosas.
0: Justamente no es la idea.
2: Un amigo le pintó las franjas rojas y a la heladera.
1: Claro, viste que ahora las tunean
2: para enfriar,
1: también.
2: Para enfriar un poco más era.
0: Ahora, claro, se tunea la heladera, la podés...
1: En esta casa nos gusta viajar
0: con algunas cositas.
1: Así que
2: Y después las heladeras que tienen formato fiesta. Vos le apretás un botón,

0: porque se abre cada tanto.
1: Ah, es verdad, eso existe también.
2: Yo no sabía.
0: Sí, sí, sí.
2: Claro, en mi casa habían comprado una heladera cuando yo nací, yo tengo 51, ¿viste? Marca dólar la heladera. Bueno. En mi vida la tenía. El congelador, esa era la marca del congelador, y la puerta era marrón y abajo era blanca la heladera. Y 40 años anduvo la heladera, nunca
1: claro, era bueno el dólar.
2: Sí. Porque ahora la heladera, ¿viste que te dicen? Siete años. Siete añitos. Es como el matrimonio.
1: Obsolescencia programada se llama eso. Es un gran negocio que se inventó hace aproximadamente 25 años y es muy bueno. ¿Viste? O sea, ya te dan algo con fecha de muerte.
2: ¿Cómo se llama?
1: Obsolescencia programada.
2: Pero viste que trasciende los electrodomésticos. Te pasa con los zapatos también o con las zapatillas. Claro. Si vos los dejás después...
1: La industria aprendió eso. Es un concepto que no existía y es un sistema de ganancias increíble. O sea... Se hizo conocido como, por ejemplo, qué sé yo, las aerolíneas que se dieron cuenta que metiéndole dos arvejas menos ganaban, no sé, claro, $1,500 por día.
0: Era una Y uno no se da cuenta de dos arvejas menos.
1: Y esas cosas son las que hace justamente la industria capitalista, claro, en la explicación de cómo esquilmarte el bolsillo más rápidamente y que no te des cuenta.
0: ¿Cómo es que se llama?
2: Obsolescencia.
1: Programa.
0: O sea, ahora cada vez que tengo que ir a comprar una heladera, te voy a preguntar, no front, más obsolescencia.
1: No, esto, no, ya la tiene, no te lo explican, ya lo tiene. Es como el teléfono celular. Te compras un teléfono celular y sabes que te va a durar 5 o 6 años y chau.
2: Antes la gente compraba para toda la vida, ¿te acordás?
1: Toda la vida.
2: Muebles, todo era para toda la vida.
0: No, no, claro. Antes el casamiento era para toda la vida.
2: Por eso, y hoy dura todo 7 años. Ve, y ahora mucho.
1: Ve cómo tira cualquier tema. No se puede hablar de algo en serio.
0: Algo
1: viene y te tira una boludez.
0: Algo va a picar.
1: Chau, estamos hablando de cualquier cosa.
0: Algo va a picar.
1: Algo va a picar.
2: Hablemos de todo.
1: Sí, hablemos de todo, sin saber. Me hace acordar a cuando estaba Natalia.
0: Sí, pobre.
1: Te tiraba una cualquiera.
0: Tenía una cucaracha y le hablaban mal.
1: Y le hablaban.
0: Entonces él repetía, tenía que repetir lo que decía por la cucaracha y le hablaban mal.
1: Un programa muy gracioso.
0: Sí.
2: Que ya la verdad, no tendría
1: espectacular.
2: Cabida.
1: ¿Ahora decís vos?
0: Sí.
1: Yo creo que sí.
2: No era tan...
1: Se dicen cosas peores, digamos,
2: sí,
1: en streaming.
2: Claro,
1: sí. En streaming se dicen cosas peores. Indudablemente cosas peores que han superado. Creo que fue una cuestión iniciática lo de Natalia. Que explota, me parece, ahora, después de mucho tiempo, porque uno de los grandes escritores de esa época era justamente... ¿cómo que se llama el gordo?
2: El de Olga.
1: Granados, el Miguel Granados. Él era un guionista de eso. Entonces, hoy, bueno, Paván, que es el más capo de todos, lo dice.
2: Sí. Muy joven, muy incipiente, pero muy...
1: He escuchado los otros días una ronda de chistes de Granados y digo, che, loco, no sé cómo dice esto por radio, digamos, ¿no? Porque son barbaridades.
0: Es que no es por radio.
1: Claro, es por streaming.
2: Claro, no tiene ninguna regulación.
1: Ahí es por streaming, no hay ningún tipo de control
2: ahí.
1: Sí. Bueno, niños, que tengan una gran semana. Arrancamos igual, fresco, pero después parece que va a estar linda la semana.
2: Le deseamos feliz cumpleaños a Fernanda. ¿Qué? Hoy es su cumpleaños.
1: Me está jodiendo.
2: Fernanda me envía, hoy es su cumpleaños. Bueno. Así que lo cumpla feliz, que lo cumpla feliz, que lo cumpla feliz. Le digo para que la saluden ahora.
0: Una iba a picar.
1: Mañana le vamos a traer un regalito a Fernanda.
2: El cumple de Fernanda.
1: No sabía.
2: Tantos años compartidos.
1: Pero mira la cara de feliz cumpleaños que tiene, no nos habíamos dado cuenta.
2: Fin de semana de fiesta nosotros, no los invitó.
1: Bueno, mañana
2: en el crucero.
0: Los compañeros.
1: Le traemos un regalo a Fernanda Benví porque es la parte más importante de este programa.
2: Uno.
1: Nosotros no podríamos hacer nada, digamos.
2: Uno.
1: Honestamente, sin Fernanda esto es la nada misma. Bueno, señores.
0: Qué loco que en dos palabras, feliz cumpleaños Fernanda, quedó bien alguien y quedó mal alguien.
1: Yo mismo, claro, en este momento. Y mi compañero Carlos, que por supuesto se volvió
2: a desaparecer. El regalo mañana está bien.
1: Chicos, adiós, que les vaya bien. Nos encontramos mañana.
2: Hasta mañana.
1: Adiós.
2: Chao.

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2: La temperatura en Paraná, 2 grados 8 décimas, sensación térmica 7 décimas. Frío polar, pero aumentará la temperatura. El Servicio Meteorológico Nacional informó que el frío polar que llegó el fin de semana se hizo sentir hoy durante la madrugada y el resto de la mañana. La sensación térmica en zonas como Paraná llegó a marcar una décima. La máxima anunciada para hoy podría subir apenas hasta los 14 grados. El aumento de las temperaturas por encima de los 20 grados será y comenzará hasta el viernes. Victoria Villarruel criticó el plan económico libertario. Victoria Villarruel encabezó un acto junto a productores agropecuarios en Chivilcoy. Allí volvió a criticar el plan económico de Javier Milei, reclamó mejorar salarios, además de medidas concretas para revertir la caída del consumo.
3: Necesitamos una política productiva que mire mucho más al territorio y toda infraestructura productiva y para producir más necesita mayor y mejor infraestructura. El Estado no reemplaza al productor ni al empresario, pero tampoco puede desentenderse de las condiciones necesarias para producir. Tenemos un desafío impostergable, la reforma impositiva. Esperamos que el Poder Ejecutivo tome nota de esta necesidad y envíe los proyectos de ley necesarios para avanzar en este sentido. Queremos producir más para generar trabajo. Porque la verdadera transformación de una comunidad ocurre cuando la producción se convierte en empleo y el trabajo se convierte en salario y el salario permite sostener una familia y ahorrar.
2: Liga Profesional, River sigue en racha ganadora. River Plate venció 3-1 Independiente Rivadavia de Mendoza en el Estadio Monumental por la octava fecha de la zona B del torneo clausura. Así sumó su segunda victoria consecutiva bajo la conducción de Leonardo Poncio. El encuentro, que comenzó a las 19:15, tuvo el arbitraje de Nicolás Ramírez con Hernán Mastrangelo en el VAR. La temperatura en Paraná, 2 grados 8 décimas, sensación térmica 7 décimas, humedad 70%, presión 1017.6, vientos del noreste a 8 kilómetros horarios, visibilidad 15 kilómetros. Cielo parcialmente nublado en Paraná y zona cuando pasaron 6 minutos de las 8 de la mañana.
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0: Hola, hola, hola. Feliz lunes para todos ustedes. Buen inicio de semana. ¿Cómo andan por ahí? ¿Qué dicen nuestros oyentes? ¿Cómo andan los materos? ¿En qué vuelta del mate están a esta hora cuando son las 8 y 8 en un lunes que nos sorprendió por lo fresquito que está? Si no salieron todavía, abríguense. Si han salido, seguramente estarán emponchados y habrán estado al manoteo hoy temprano en la oscuridad para encontrar la gorra de lana, la bufanda, la campera. Anoche el cubrecama gordito para poder estar calentitos. Bueno, así se vienen estos días previos a la primavera cuando faltan dos semanas para la estación más florida y colorida del año. Nosotros hoy le ponemos el calor con la compañía de Radio Costa Paraná y este ruido de mate hasta las 10 de la mañana acompañándote en esta primera vuelta. ¿Quién sabe si pronto no te acompañamos hasta más tarde también, ¿eh? ¿Quién sabe si después no nos metemos en tus auriculares un ratito más tarde en la mañana? ¿Vos en qué andás? ¿En bicicleta? ¿En el transporte urbano de pasajeros de la ciudad de Paraná? ¿En moto o caminando? Ojalá te estemos acompañando. Vamos a hablar tranquilito para no atosigarte tan temprano en la mañana. Si estás haciendo trámites, trabajando, descansando, lo que estés haciendo, hacelo junto a nosotros que tenemos hoy un lunes cargado de informaciones. Por eso que arrancamos saludando al Chino Albornoz, que está del otro lado, a los controles mágicos y esos dedos y esa música que hoy también te va a sorprender. Lisandro Alarcón en nuestro stream. Entras a YouTube Radio Costa Paraná y si no te comunicas con nosotros, 343-534-0933. Buen día, profesor Julio César Galera. ¿Cómo le va?
1: Muy bien, Andrea. ¿Cómo estás?
0: Excelente. Bueno. Con ganas de venir, viste, como cuando, como una abstinencia de verlos o de escucharnos. Hace dos días que no nos vemos. Ay, viste todo lo que pasó el fin de semana. Bueno, así estamos.
1: Bueno, a toda la gente que está circulando en la ciudad, a los que vienen en auto al centro, a los que vienen en el transporte público, a los que vienen caminando, y especialmente a los que van a trabajar en bicicleta, bueno, va mi saludo. Esta hermosa mañana está un poco fresco, pero
0: bueno, ya va a pasar.
1: Se te pone la cara así, las manos como...
0: La térmica ahora, 0 grados 7 décimas.
1: Bueno.
0: 2 grados 8 la temperatura en la ciudad de Paraná. Un beso a Natalia, que viene de la zona sur hasta el centro cívico de la ciudad, pedaleando con su casco y todo. Y le hace juego el color del casco con el color de la bici y con las zapatillas.
1: Escuchame. La Nati.
0: Un beso, Nati.
1: Es de las nuestras.
0: Eso. Hola, Marcelo Medina, buen día.
2: ¿Qué tal, Andrea, Martín, profe, equipo? ¿Cómo andan?
0: Muy bien, ¿y vos?
2: Muy bien, excelente.
0: ¿El fin de tranquilo?
2: Sí.
0: Fresquito.
2: Fresquito,
0: daba,
2: con mucho frío.
0: Daba para estar un rato adentro en casa,
2: exactamente,
0: ¿no?
2: Exactamente, pero bueno, lindo, muy lindo todo.
0: Me alegro mucho. Mucha información tenés vos, así que hoy vamos a arrancar tempranito contigo porque hay un montón de cuestiones interesantes para poder empezar a desandar. Y él va a traer la música, el color, la sonrisa, la alegría y la energía a este programa. Hola, Martín Echagüe, buen día, mira.
3: Buen día. ¿Hicieron el sorteo el viernes?
0: No, bueno, porque lo tiramos una semana más.
3: Bueno.
0: 343-534-0933, no uno. 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
0: 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Hoy, hablando de todo un poco, es el día de los pelirrojos. vamos a estar hablando con quien encabeza la asociación del Club de los Pelirrojos de Argentina.
3: Con el,
0: no, ¿sabes por qué me hace acordar?
3: Encabeza coloradamente.
0: No, me hace acordar a que los pelirrojos en su pelo, después le vamos a preguntar, no tienen la protección que tenemos los rubios o los que tienen otro color, los castaños. No lo tienen y ellos, su propio cuerpo, como tienen una cuestión con la melanina. Ellos producen su propia vitamina D, no necesitan estar al sol, su propio cuerpo la produce. Después lo vamos a ver porque es una cuestión interesantísima biológica y genéticamente, y me hizo acordar a esto que ellos necesitan más protector solar porque no tienen esa protección propia a la piel. Así que bueno.
3: Rápido, juego. Colorados conocidos, famosos.
0: Pelirrojos.
3: ¿No se dice colorado?
0: No. Pelirroja.
3: Está mal, como el
0: Messi.
3: Gordo, negro, flaco.
0: Sí, es discriminador. Bueno. Messi.
3: Bueno, Messi casi. Messi no, casi.
0: El colo barco.
3: Sí, Lieberman.
1: Músicos colorados.
0: El chico que canta.
3: El Rolo de Averizo.
0: Como Ed Sheeran. Ahí tiene razón. Ed Sheeran.
3: El del Averizo.
0: ¿El del Averizo es colorado?
3: Sí, es colorado.
0: Es colorado, es verdad.
3: Y Jerry Pecas.
0: Kim Basinger.
3: Cada tanto sáquense la mufa cada vez que nombran.
0: Laura Ingalls. No, pero para mí eso es una injusticia. Laura Ingalls era pelirroja. Qué lindos que son,
1: el
0: ¿no?
1: Colorado Krieger, un amigo mío.
0: Qué lindo, qué vistosos, qué
1: colorado. Qué Volmer, otro colorado amigo.
3: Bueno, profe. Bueno, famoso.
1: Famosos.
0: Y a todos es
3: Trump.
0: Bueno.
3: Y sí.
0: Tristemente, sí.
1: ¿Hay pocos colorados? ¿Qué?
3: No.
0: El 2% de la población del mundo, entre el 1 y el 2%.
1: Bueno, son colorados. Políticos colorados.
0: El ministro, el. ¿Cómo se llama?
3: El colo.
0: El ex de la Nancy Pasos. ¿Cómo se llama?
2: Ay, Santilli.
0: Santilli, gracias.
2: Santilli y después está de Narváez.
0: De Narváez también.
3: En Irlanda, el 11% son pelirrojos. En Escocia, el 13% son pelirrojos. ¿Quiere que le digan Paraná? Ya le iba a sacar el
0: debe tener que ver con el entorno, ¿no? Con el contexto, con la producción solar y demás. De eso vamos a estar hablando hoy. También vamos a estar hablando. Vieron que Milei estuvo en Iguazú por primera vez, fue a Misiones.
1: ¿Está recorriendo Argentina?
0: Y le hicieron una protesta.
1: Conociendo Argentina.
0: Y el ministro de desregulación, Sturzenegger, le dijo: che, dejen de vender yerba para abastecer al mercado de acá adentro, cara. Y hagan latitas con yerba mate, energizante, y exporten yerba mate. ¿Qué tanto se preocupan por abastecer? Ninguno toma mate. Así que de eso vamos a estar hablando también. Y también
1: ninguno toma mate.
0: Ni idea de la realidad, ni que es un
1: ninguno
0: alimento.
1: Ninguno tiene hijos.
0: Básica.
1: Ninguno toma mate. Ninguno ha ido a escuelas públicas. Ninguno bueno, a hospitales
0: ahí
1: públicos.
0: Ahí está. Y así dan los anuncios que dan y toma la política que
1: ninguno
0: toman.
1: Ninguno transita nuestras rutas. Todos van en helicóptero, en avión o en no sé
0: sí,
1: qué.
0: Sí, o tienen autos súper, que ni cuenta se dan del
1: ¿qué
0: pozo?
1: ¿Qué otra cosa ninguno?
0: Ninguno trabaja en el campo. Ninguno tiene un comercio.
2: Pero la mayoría.
1: Ninguno va en tren de Paraná, Colonia, Avellaneda.
0: Ah, 4 meses se cumple en mayo, junio, julio, agosto, septiembre.
2: La inteligencia política tiene inversiones en el campo.
0: Exacto.
1: Ninguno transita.
2: No anda, pero tiene inversiones. Y después el tema de que el funcionariado no va a los hospitales.
0: No, tampoco. Ninguno trabaja, vive de las economías regionales, no tiene
1: ninguno se atiende en ningún hospital público.
0: No.
1: Ninguno manda a los hijos a la escuela pública, de gestión pública.
0: Ni antes ni ahora.
1: Ni mañana.
0: Era ministro de Educación y tenían el paro docente en Entre Ríos. Y se sacaban fotos con los hijos en las escuelas privadas carísimas a las que los mandaban. Bueno, cosas que pasan en esta realidad loca.
3: Cosas que pasan por detrás de cámara.
0: Cosas que pasan. Hola, buen día.
3: Buen día, ¿cómo andas,
0: no
3: señor?
0: Se me olvida el mate que está acá. ¿Cómo anda? ¿Todo bien?
3: ¿Estamos bien?
0: Bueno, de eso vamos a estar hablando también y de las repercusiones de los anuncios sobre Malvinas. Todo eso tiene que entrar hasta las 10 de la mañana. Son las 8:17, apuremos el tranco. Entonces, profesor, su momento para las efemérides antes de que se nos haga demasiado tarde.
1: Es el Día Mundial de la Concientización de la Distrofia Muscular, Andrea.
3: A ver.
1: Es el Día Internacional del Aire Limpio por un Cielo Azul, Mateoda. Es el Día del Pelirrojo, como acaban de decirlo. Sí. Es el Día de la Independencia de Brasil.
0: ¡Ay, feliz día!
1: Brasil, un país que se independizó sin guerras.
0: Mirá.
1: Después lo explicamos, si quieren lo contamos un poco.
0: Orden, mi propio.
1: Día del Trabajo del Trabajador Cinematográfico.
0: Feliz día.
1: Día del Trabajador metalúrgico.
0: Excelente. Felicitaciones a los metalúrgicos.
3: Ya hace un paso. ¿No?
0: Felicitaciones a los polos industriales donde se desarrolla generalmente la industria metalúrgica, golpeados. Que están bastante golpeados. Mm-hmm. Lo escuchábamos en el Día de la Industria, acá en Buen Día habían hecho una nota con quienes hacen la Nexo Aberturas, y bueno, sí. Que es uno de las firmas locales con mayor trascendencia que tienen la metalurgia. Así que un saludo para todos ellos y un saludo a Federal. Hoy es el aniversario de la localidad de entrerriana de Federal, así que...
3: Qué manera de vender cuchillo ahí, que hacer cuchillo.
0: Y levantar polvareda mientras bailan el chamamé, qué cosa preciosa. Qué belleza.
1: Y además, un día como hoy...
2: Me enteré que hay gente que entrena todo el año para bailar chamamé.
0: ¿Han ido a las bailantas de la fiesta del chamamé?
3: Sí. He ido a la fiesta del chamamé y a la fiesta del cuchillero.
2: Se habrá bailado.
1: Ah, atiéndame una cosa. Salud. Esto es para.
2: Chame Medina.
1: Esto es para mi generación.
3: A ver.
1: Que nos levantábamos a las 4 de la mañana a ver la selección juvenil que ganó en Japón en 1979.
3: Ajá. Con Diego Armando Maradona.
1: La selección juvenil sub-20 derrotó 3-1 a la Unión de República, por aquel entonces socialistas soviéticas. ¿Alguien vio alguno de esos partidos en vivo? Levante la mano.
0: No, profesor, muy temprano.
3: Pare un poco.
1: Solamente yo lo vi. Qué bárbaro, lo que viejo que estoy.
3: Y sí.
1: Así que bueno,
3: sí.
1: Se disputó en Japón. El conjunto ese era dirigido por quién.
2: Peckerman.
1: César Ruiz Menotti. Bien. No.
2: Menotti.
3: Peckerman ganó el otro.
2: El fútbol argentino. Sí. Cuando él toma la selección mayor, también se hace cargo
1: de
2: la
1: juvenil.
2: Las inferiores, las juveniles.
1: Sí.
2: Y hace toda una revolución.
1: Claro.
2: ¿Qué es más? Scaloni lo reconoce el día de hoy. Sí.
0: ¿Era el que fumaba? El que prendía un pucho con otro y el otro con otro. Yo me acuerdo de esa imagen, ¿no?
2: Bueno, era también fue un pintoresco. Tipo que cambió todo a nivel de selecciones. Por Argentina. Es Argentina hoy por Menotti, por Bilardo, bueno
1: ese equipo
2: que no la recordamos, José Peckerman.
1: ¿Cómo no vamos a recordar?
3: Sabela.
1: ¿No? Pero ¿qué está diciendo? Sí. Bueno, la cuestión es que ganó 6 partidos con 20 goles a favor y apenas 2 en contra. Diego Maradona era el capitán de ese equipo y la figura del equipo. Mientras que el pelado Ramón Díaz se consagró goleador del certamen con 8 tantos. La dictadura aprovechó el éxito deportivo para distraer la atención que genera la visita al país de la Comisión Interamericana de Derechos Humanos, tema que ampliaremos después también
0: El
1: transcurso de este honorable programa.
0: Muy bien, 343-534-0933 si querés mandar tus saludos a Federal, a los metalúrgicos en su día, a los trabajadores del cine, si querés contarnos cuál es tu película favorita o lo que quieras contarnos, a los pelirrojos también en su día, si tenés a alguien de tu familia.
1: A los brasileros.
0: A los brasileños también, a la gente que hace cuchillos, si sos bailador de chamamé también, nos contás lo que vos quieras, 343-534-0933, rapidito porque a las 10... Nos vamos.
3: Buen día, buen comienzo de semana para todo el equipo.
0: Gracias.
3: Un abrazo, lo escucho mientras trabajo en el auto, dice nuestro amigo Julián.
0: Beso, Juli. Wow. Un beso a Santiago también, que nos escucha todos los días y a todos los que están del otro lado.
1: Primeros en todos los que están manejando autos en la ciudad.
0: Sí. En el
1: por
0: auto
1: un motivo o por otro.
0: 88.1, ahí estás.
1: Estamos primeros lejos.
0: Y él está en la calle. Aún con el frío, con las bajísimas temperaturas, con 2 grados 8 décimas y 0,7, la sensación térmica, saludamos al escarchado Fabio Rodríguez Freire. Buen día, Fabio, ¿cómo estás?
1: Escarchado.
5: ¿Cómo les va? ¿Cómo les va? Acá estamos, por supuesto, en este día gris, pero muy lindo. Obviamente, el gris. ¿Perdón?
0: ¿Te tiembla la carretilla del frío?
5: Hace frío realmente, ¿eh? Hace frío, así que la gente abrigarse verdaderamente, porque como vos decías cuando comenzaba el programa, realmente está haciendo mucho frío, una sorpresa. Bueno, algo ya veníamos mencionando la semana pasada, que se venía un fin de semana, sobre todo principio de semana, con mucho frío. Y este, yo miro al cielo y es todo gris, pero de frío, no de mal tiempo, así que a disfrutar estos últimos fríos de este año 2026. Qué bien, no quería dejar pasar nuestro amigo ahí que mandó un mensaje al bajar del auto. Ajá. Basta de celular, basta de usar el cinturón de seguridad. Así

0: la altura del río? ¿Quieren la altura del río? No.
1: Por favor.
0: ¿Eh? ¿Quieren la altura del río? Sí. Vamos a hablar de la altura del río. Vamos a arrancar con ese tema en el día de hoy en la ciudad de Paraná, en nuestro puerto, que de paso ya mandamos saludos a muchos amigos que nos escuchan en Victoria, en la zona de Diamante también, que nos piden la altura del río, uh-huh, en esa zona también. En la ciudad de Paraná, en el día de hoy, es 2 metros 16, continúa el descenso de los centímetros a centímetros, va decreciendo en el puerto de nuestra ciudad, 2 metros 50 en Santa Fe, 2 metros 61 en la ciudad de Diamante y en Victoria 3 metros 50. No hay ningún tipo de inconvenientes en los ingresos y en los egresos a la ciudad de Paraná. El túnel subfluvial opera con total normalidad ambas manos. Los trabajos que se hicieron y que comenzaron en el día viernes, ya por la madrugada, eso se ha finalizado durante el fin de semana. Ya se han finalizado todos esos trabajos, igual que sobre todo en la zona de Santa Fe, hubo muchos trabajos de mantenimiento estas semanas atrás. Bueno, todo eso ya se ha finalizado en la ruta 168, ruta 12, los trabajos que siempre venimos mencionando en la nueva avenida urbana, ruta provincial 11, ningún tipo de inconvenientes. También ya se han finalizado los trabajos que se llevaban algunas cositas, pero no necesita ningún desvío ni nada en lo que es en los ingresos a Strobel y Oro Verde principalmente, pero bueno, obviamente circular siempre con cuidado y con precaución, al igual que la ruta 18, ningún tipo de inconveniente. Y si me permitís, y ya lo último que les cuento, sí, es con respecto al operativo de salud animal, que en el día de hoy van a estar, tanto el día de hoy como del 7 al 9, quirófano móvil de Paraná, funcionará en el Salón de Usos Múltiples en el Zoom de Anacleto Medina, ubicado en la Plaza Mártires de Trelew, entre los Chanás y los Jacarandáes. Así que toda la zona puede aprovechar que desde hoy, desde las 7 de la mañana hasta el día miércoles inclusive, estará allí el móvil del quirófano de la ciudad de Paraná,
1: muy
0: la
1: bien,
0: municipalidad de Paraná.
1: Fabio, en un ratito entonces empezamos a hacer un sondeo con respecto a la actividad de las pymes y de los comercios, que está pasando con este cambio de temporada, cómo se configura el nuevo comercio en la peatonal con el ingreso de comerciantes y de productos que vienen del otro lado del mundo. Así que en un ratito charlamos contigo de eso, ¿sí?
0: Buen programa, chicos.
1: Igual
0: estamos en contacto.
1: Vos.
0: Hasta luego.
1: Fabio Rodríguez, chau, chau. Freire, desde el móvil de Radio Costa Paraná. Y para ampliar algunas cuestiones, a los pasajeros de la línea G, tengan en cuenta que se va a modificar el recorrido por obras en calle Córdoba a partir del día de hoy. La línea G va a circular por calles La Prida, Sarmiento, Urquiza y Ameguino para luego retomar su recorrido habitual. Las paradas provisorias estarán ubicadas en La Prida, Santiago del Estero y La Prida y Mendoza. Y la línea P, ramal 2, por Provincias Unidas, va a circular por Santa Fe, Alameda de la Federación y Buenos Aires para luego continuar por su recorrido habitual. La parada provisoria estará ubicada en el Museo de Bellas Artes, todo señalizado entonces para los pasajeros de la línea G y de la línea P, ramal 2. Martín.
2: Bueno, me llegó un mensaje que sí. Colón también era pelirrojo.
1: ¿Colón era pelirrojo? No era, para mí era como He-Man.
2: No, bueno, el
1: era
2: corte,
1: rubio,
2: el corte,
1: ¿no? Bueno, son las...
2: Lo que pasa es que en blanco y negro no se distinguían.
1: 8 y 26 de la mañana y vamos a saltearnos los títulos para ir directamente a la parte policial y judicial con Marcelo Medina. Ha habido mucho, ha sido un fin de semana cargado de información. Marce, si querés, arrancamos con el primero de los capítulos en este día.
3: Bueno, vamos a hablar primero de un asesinato ocurrido en Concordia. Fue el sábado, ahí murió un hombre que fue apuñalado, dos heridas recibió por parte de tres agresores que lo interceptaron en la calle, caminaba ahí por la zona del barrio Zapito, y habían discutido porque aparentemente había una deuda de por medio producto del tema de la cosecha, que, en la cual trabajaban las personas que son protagonistas de este incidente. Termina siendo herido en la calle y muere ahí en el lugar. Termina perdiendo la vida este hombre. La policía detiene a tres personas. El fiscal Martín Núñez dispuso el arresto de tres personas como consecuencia de este hecho, que fueron identificadas por un amigo de la víctima que logra escapar del hecho. Estamos hablando de Matías Rosas, que alcanza.

0: comienza a zafarse de esta situación que se estaba viviendo en plena calle. Y bueno, Alejandro Almeida muere como consecuencia de la puñalada recibida, 35 años, pero es importante el testimonio que aportó su compañero en la escena del crimen. Para la policía, el hecho está aclarado, porque tiene a los tres señalados por el principal testigo como el autor del crimen. Hay que ver, obviamente, si con las pruebas obtenidas en esta primera parte alcanzan para llegar a poder dictar una condena en un futuro. Igual habrá que seguir aguardando. Dando vuelta a la página y continuando con temas judiciales, el viernes se conoció en horas de la mañana una denuncia que sumó Julián Criste, está detenido por el femicidio de Julieta Riera. Julián Criste está preso bajo arresto preventivo en una vivienda en la zona de La Toma, porque está esperando que lo juzguen otra vez por el crimen de Julieta Riera. Recordemos que él dice que es inocente, que la chica cayó en la zona céntrica ya por 2020 de un octavo piso en forma accidental. La acusación dice que él la arrojó, que es un femicidio. Hay que esperar qué dice el nuevo tribunal que lo va a juzgar. Por otro lado, la familia de Criste espera que no se lo juzgue, que se decida obviamente que ya fue juzgado y que no pueda volver a realizarse un debate.
1: La mamá es parte de la justicia.
0: Era parte de la justicia, está jubilada. Y en el medio aparece esta denuncia que la formula una mujer por el presunto abuso sexual de un menor de edad, hecho ocurrido antes de 2020. Esto es importante aclararlo. ¿Por qué? Porque muchos pensaron o entendieron que el hecho había ocurrido ahora, cuando él estaba bajo arresto preventivo. No, el hecho ocurre antes al femicidio de Julieta Riera. Así que es una situación que la justicia viene investigando. Más de esos datos no vamos a aportar por una cuestión de resguardar a la víctima. Lo que sí hay que decir que no se le quita el beneficio porque él no comete el hecho en el arresto domiciliario.
1: En este proceso.
0: Claro. Y otra cuestión que mucha gente cuestionaba, que qué pasa, que las visitas a las casas de las personas que tienen arresto domiciliario. Las visitas a las casas de las personas que tienen arresto domiciliario, mientras no estén condenadas, no están restringidas y no están vinculadas al proceso.
1: Claro.
0: También hay una serie de prohibiciones, consumo de alcohol, consumo de drogas, que le hace la justicia. Después uno dirá, ¿pero quién controla eso? Lo controla la policía, que además tiene que brindar la seguridad en la zona.
1: Claro.
0: O sea, no solamente de Criste estoy hablando, estoy hablando del general. No es una tarea simple que se ejecuta. Pero reitero, no le quiten el beneficio a Criste, que está bajo sospecha. No quiere decir que el hecho haya ocurrido, está bajo investigación. Digo esto porque bueno, muchos ya pedían que lo manden a la cárcel por los dos delitos. No, hay que ver si lo cometió al segundo hecho que le están acusando, claro, que ocurrió antes del femicidio. Este es el segundo punto que obviamente tuvo muchísima trascendencia durante el fin de semana.
1: ¿Y dejamos algo para después?
0: Y para después vamos a hablar de lo que tiene que ver con Sergio Uribarri. Nosotros adelantamos aquí, dimos detalles de cómo iba a ser el proceso que se iba a llevar adelante. Sergio Uribarri, Juan Pablo Aguilera y Pedro Báez ya están alojados en la unidad penal de Paraná, cumpliendo arresto por la condena que recibieron. Además, hay planteos para el arresto domiciliario que están pidiendo sus abogados. Vamos a dar detalles cuándo terminan de cumplir la condena y qué posibilidades hay que sigan detenidos aquí.
1: Martín, rapidito.
2: Bueno, llega un audio de un oyente
1: ¿ahora?
2: Segundos.
1: Ah, no, bueno.
2: Sin chequear, lo mandamos.
1: 8:32 de la mañana, 4 grados la temperatura. Enseguida más desarrollo de la información. Va a venir Claudia Martínez también con el servicio informativo, como cada media hora, para tenerlos a ustedes empapados de todo lo que está ocurriendo en este momento. ¿Lo tenemos, Chinito? Si no, lo dejamos para después. A ver qué dice.
3: Hola Andrea, hola equipo, hola. Muy buenos días. Aquí haciendo trámites temprano y escuchando la radio. Comentarle al profesor Galera que en ese mundial estuvo presente de aquí de Paraná don Tranquilino Pereira. quien era el propietario de Droguería Pereira en calle España. Él lo debe recordar y lo tiene que haber conocido. Bueno, sigo escuchando su buen programa, Eduardo.
1: Gracias. Gracias, Eduardo. Un beso enorme. Suerte con los trámites y enseguida desandamos más de todo lo que presentamos en esta primera hora de Ruido de Mate. Ahora, Claudia Martínez, las noticias, ya volvemos.
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6: La temperatura en Paraná 4 grados, la sensación térmica 1 grado 2 décimas. Exitoso encuentro de ceramistas en Paraná. Durante dos días se realizó en Paraná el encuentro de ceramistas que reunió a representantes de la región en el complejo comunitario de Barrio Mitre. La iniciativa fue organizada por la Municipalidad de Paraná, el complejo comunitario de Barrio Mitre y el movimiento Hornos Sin Fronteras. La directora del Museo de Patrimonio Histórico de la Municipalidad de Paraná, Gisela Valer, destacó.
7: Una jornada muy interesante, sobre todo porque, bueno, es el primer encuentro de ceremistas regional y además por lo que, bueno, que significa hacer un horno comunitario. Este horno queda no solamente en el barrio, sino también en la ciudad, para que distintos vecinos y vecinas puedan hacer su producción. Y esto genera mucho sentido de pertenencia, trabaja la identidad, madura la identidad. Nosotros tenemos arcilla, nuestras barrancas tienen esa composición arcillosa que les permite al ceramista ir un día al fin de semana a buscar su propia materia prima y poder producir.
6: Miami, tragedia aérea con un avión de Amazon. Ayer al menos 5 personas murieron después de que un avión de carga de Amazon se saliera de la pista durante un aterrizaje en el Aeropuerto Internacional de Miami. El avión impactó contra varios vehículos y se incendió. Tres personas se encuentran en estado crítico y fueron trasladadas a un centro de traumatología, mientras que las otras dos fueron llevadas a un hospital local, indicaron. En deportes, Rosario, clásico con incidentes, Rosario Central y Newell's igualaron 1-1 ayer en el clásico rosarino disputado en el Gigante de Arroyito, en la octava fecha del torneo clausura. Central se puso en ventaja sobre el cierre del primer tiempo con un golazo de Gastón Ávila, pero la Lepra lo empató en el final con una conquista de Matías Cócaro que, tras una primera anulación, fue convalidada por el VAR. La temperatura en Paraná 4 grados, sensación térmica 1 grado 2 décimas, humedad 70%, cielo parcialmente nublado en Paraná y zona cuando pasaron 36 minutos de las 8 de la mañana.
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8: Síntesis de la semana. Acciones de la Municipalidad de Paraná. Paraná y Santa Fe fueron sede de un encuentro de municipios turísticos. La intendenta Rosario Romero y su par de Santa Fe, Juan Pablo Poletti, encabezaron la actividad, de la que participaron más de 60 referentes turísticos de todo el país. El encuentro se dio en el marco de la iniciativa de captación turística Dos Ciudades, Un Destino. Hay un mix público-privado muy virtuoso que acompaña la actividad turística, expresó Romero. Frente al niño, la Municipalidad sostiene las tareas de prevención. 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La acción enfatiza la importancia de conservar limpios los cursos de agua y se enmarca en el plan de acción preventiva ante el fenómeno de El Niño, que anticipa un incremento de las

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0: 47 después de las 8 de la mañana, un día como hoy, pero hace 30 años, fallecía Miriam Alejandra Bianchi, o sea...
1: Gilda. 30 años. No, es mucho.
0: A ver.
1: ¿Será?
0: 30 años.
1: Muerte de Gilda.
0: Bueno, estoy como el profe.
1: A ver. 30 años.
0: Sí, en el 96.
1: Chicos.
0: 30 años.
1: En el 96 ahí pasaron 30 años. Un montón.
0: Es verdad.
1: Que está tan vigente.
0: Es más creíble que el profe.
1: Bueno, acá tenemos las Gildas y todo que nos hacen sentir la música como muy cerca, ¿no?
0: Entre sus canciones más exitosas se incluyen No me arrepiento de este amor, No es mi despedida, La puerta. Bueno, su corta pero exitosa carrera, sumada a su trágica muerte en el apogeo artístico, la convirtieron en un ícono popular argentino. Hay versiones. Ya cuando grandes artistas te versionan, te reversionan, es porque vos llegaste.
1: Son una genia.
0: Así, sí, estamos escuchando.
1: Pico.
0: Claro. Ataque 77, esto con No me arrepiento de este amor. Arrancamos con Natalia Oreiro. Claro. Esta es de la serie de Gilda.
1: De la peli.
0: Sí, la peli.
1: Ajá.
0: Natalia Oreiro también.
1: Y esta es una canción de cancha también. Sí, también. Sí. Se ha convertido en también.
0: A ver esta. Estos son los decadentes.
1: Wow. Mirá cuántas versiones.
0: Contabas vos que la viste a Gilda.
1: Claro, yo me fui a estudiar a Buenos Aires en el 90 y piquito, 92, por ahí, 93.
0: Y antes del 96, grande. Porque murió en el 96.
1: Por eso, y habíamos ido con mi primo a un boliche bailable que había en, no me acuerdo, ahí cerca de Palermo. Y aparecía ella, incipiente, y me acuerdo de las florcitas en el pelo. Eso me acuerdo mucho. Así que, y cómo lo que pasaba con la gente y ella era impresionante.
0: Sí. Sí. Corta carrera, ¿eh?
1: Corta carrera, pero mira cómo ha dejado, qué prolífica y qué triste su final.
0: A ver, esta versión, Axel.
1: Ah, mira. Espérame, te pido yo por ti. Más romántica.
0: Sí.
1: Divina ella, ¿no? Maestra jardinera de origen.
0: Muy querida.
1: Muy querida. ¿Y ella fallece su hijo con ella o su hija? Acá en Entre Ríos.
0: Sí.
1: Hay muchos devotos de Gilda, por llamarlo de esa manera, y la verdad es que cómo dejan en tan poco tiempo su impronta, ¿no? Como dejan una huella. Lo mismo pasó con Rodrigo, que tenía otra dimensión también en cuanto a popularidad,
0: sí.
1: y a publicidad, era distinto de Gilda. Gilda creo que hizo un camino mucho más más simple, más tranquilo, por ser mujer, madre, no sé por qué, por su estilo. Pero fíjate vos cómo la reversionan los grandes de la música, ¿no? La de Vicentico, por ejemplo, es espectacular la versión que hace. Así que bueno, nuestro homenaje a Gilda acá
0: 30
1: con
0: años
1: cumplió. ¿Cómo pasa el tiempo, gente, no?
0: 30 años de fallecimiento.
1: Fíjate vos, son las 8:50 de la mañana, 4 grados la temperatura en la ciudad de Paraná. Esto es Ruido de Mate, entra el profesor Julio Galera. Marce, ¿querés que avancemos un poco con lo que ha pasado en la causa de Uribarri, Aguilera y Báez?
2: Antes de meternos en eso, vamos a hablar de cosas más recientes para después ir con más detalles, con más tiempo. Hubo un incendio en la zona del barrio Las Acacias, en calle El Cardenal. Tuvo que trabajar la policía y los bomberos esta madrugada. Fue pasada a las 3 de la mañana. Según lo que se pudo conocer tras la inspección de los bomberos, el fuego se inició en la planta alta de la vivienda, producto de la alta temperatura que levantó, que tomó la chimenea de una estufa a leña en contacto con lana de vidrio del silo raso. Así que, como consecuencia de este hecho, hubo un incendio. Una joven de 21 años tuvo que recibir atención en el lugar, no por quemadura, sino por el susto que se llevó como consecuencia de este incendio ocurrido, como decíamos, en el barrio Las Acacias. Intervino personal de la comisaría de Colonia Avellaneda. También aquí, muy cerquita de la radio, detuvo a la policía esta madrugada, aquí en la terminal, a un hombre de 38 años, que cuando vio el patrullero salió corriendo para la zona de calle Brasil y López y Planes, intentando obviamente evitar ser detenido por el personal policial, que comenzó a tratar de determinar qué estaba haciendo esta persona. Y después de lograr, bueno, primero detenerlo, Y, y seguir buscando información, que por qué se estaba yendo de ahí de la vista de los policías, establecieron que había sustraído elementos de un hotel, que está ubicado acá en la zona, se había llevado plata, una computadora, perfumes, herramientas, joyas, un bolsito bien cargado llevaba este hombre. Que...
1: Se llevó la encomienda.
3: Exactamente,
2: sí, se llevó varios elementos que no le pertenecían. Y bueno, se dio cuenta que la policía lo estaba mirando. Bueno, trató de ocultarse, no lo logró, terminó detenido. Esto fue esta madrugada. Y también anoche, ya casi al filo del inicio del lunes, personal de la comisaría de San Benito, estaba investigando el robo de una moto que le habían sustraído ahí un vecino en la 110, y en calle Basavilbaso y Uruguay la encontraron, habían escondido ahí entre las malezas, porque bueno, sabían que la policía la andaba siguiendo los pasos, entonces que querían evitar que los detengan o que les descubran la moto. Y por último, mirá, también anoche en la zona de calle Patricias Argentinas hubo un hecho delictivo. Durante las recorridas de la policía se demoró un joven de 19 años que iba de noche cargado con bolsas con carne congelada.
1: Fortuna.
0: Un asado, iba.
2: Entonces la policía le preguntó, ¿y dónde compraste esto ya a esta hora? Y bueno, muchacho, no...
1: ¿Una 24 horas?
2: No tenía buena respuesta. Y encontraron, realizando recorridas ahí en el lugar, también a otro hombre de 28 años que andaba por calle Fraternidad y Los Constituyentes.
1: Ahí con la lechuga cerca, del tomate.
2: Quien tenía en su poder relojes, un teléfono celular y prenda de vestir. Entonces le dicen, ¿y esto dónde lo...?
1: Tampoco en la carnicería.
2: Que responder. Y bueno, empezaron a investigar los policías con un poco más de profundidad y constataron daños en una vivienda, una puerta abierta, un importante desorden en el interior... Así que finalizaron deteniendo a estas dos personas que, según los datos, estaban desvalijando una vivienda ahí en la zona. Así que el robo ha quedado abortado. No, esto fue en Paraná, en calle Patricias Argentina. Después fueron deteniendo gente ahí en calle Fraternidad, Constituyente. Fueron encontrando gente que se estaba movilizando con cosas que habían robado.
1: Marcelo Medina en Ruido de Mate.
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1: Anticipamos al inicio de este programa que entre las destacadas de la jornada de hoy, 7 de septiembre, es el Día de los Pelirrojos. El 2% de la población mundial tiene esta característica de tener el pelo rojizo. Representan entre 79 y 158 millones de personas con el color anaranjado particular en su cabello y otras características de su cuerpo. Tenemos la suerte de poder charlar un ratito en este Ruido de Mate en Radio Costa Paraná con Omar Fornataro, que es el fundador de Pelirrojos Club Internacional. Hola Omar, feliz día, ¿cómo estás?
6: Hola, buen día, ¿cómo estás? ¿Cómo andan?
1: Muy bien,
6: ¿y
1: vos?
6: Saludos para todos.
1: ¿Qué sentís que te digan feliz día? ¿Sos de los pocos, de los escasos integrantes del mundo al que hoy le dicen feliz día?
6: Sí, la verdad que para mí es un orgullo porque, bueno, como le contaba a otros medios, cuando uno es chiquito, que está en el núcleo familiar, yo me crié en un pueblo y en un barrio particularmente de un pueblo, mi entorno era mi familia directa, mis hermanos, mis primitos y los vecinitos del barrio. Entonces, no había muchas distinciones. ¿Por qué? Porque lo fui viendo crecer y me fueron viendo crecer. Pero cuando empecé el colegio, empezábamos, a todos nos pasó, ¿no es cierto? Cuando uno empieza el colegio, empieza a notar las diferencias, ¿no es cierto? De uno que de distinta contextura, de distinto color, de distinto tamaño, etcétera. Y entonces ahí vienen las preguntas, ¿no es cierto? Y hay algunos que manifiestan esas preguntas que se hacen internamente, las extrovierten, y hay otros que no.
1: Por
6: entonces,
1: ejemplo, ¿qué te preguntan?
6: Yo le preguntaba a mi mamá que por qué era pelirrojo, porque en el entorno íntimo no, yo no me levantaba a la mañana y decía, uy, soy pelirrojo. Claro. Pero sí los demás, cuando me conocían por primera vez, sí, no pasaba inadvertido,
1: claro,
6: digamos.
1: Claro.
6: Estoy hablando fuera del ámbito social, claro, intrínseco. Que eso es lo que nos pasa hoy en día a los pelirrojos. Vos cuando vas por la calle y ves una persona pelirroja, y llama un poquito la, sí, atención. Y bueno, eso... Sí. Eso pasa porque somos muy, muy poquitos.
1: Claro. ¿Y por qué son pelirrojos? ¿Por qué son pelirrojos? ¿Cuál es la explicación?
0: ¿Hereda?
6: Espectacular. Buenísima pregunta. Resulta que en el 2006 una periodista de la National Geographic dijo que los pelirrojos nos íbamos a extinguir. ¿Por qué? Porque, bueno, cada vez éramos menos. Eso voy a hacer un paréntesis y lo voy a explicar. Ahora voy a explicar por qué somos pelirrojos. Uh-huh. Resulta que cuando hace miles de millones de años, cuando había un solo continente que se llamaba la Pangea, ahí nació el primer ser humano, el Homo erectus. Después se desarrolló en el Homo sapiens, todo lo demás. Pero cuando se abrieron los continentes, el ser humano se fue para los países del norte. ¿Del norte por qué? Porque se huían de los predadores, que en ese momento eran los dinosaurios, y se escondían en las cuevas. Cuando se escondían en las cuevas, la piel se fue aclarando y el tono del pelo, mira, que era negro en aquel momento, se fue aclarando. Y del pelo negro pasó al pelo colorado. Esto estoy hablando entre 50 a 20 mil millones, de años que pasó eso. Y al poquito tiempo se pasó al rubio. ¿Por qué? Por un gen llamado MC1R. Ahí, esa es la clave, esa es la respuesta. Que es un gen recesivo, hereditario y caprichoso. ¿Por qué? Porque en el caso mío, por ejemplo... soy el único pelirrojo en mi familia. Nadie en mi familia, ni mis padres, ni mis hermanos, ni mis tíos, ni mis parientes. Yo vengo de un tatarabuelo pelirrojo. Mira,
1: o sea que son de avanzada ustedes. Porque sobrevivieron a una situación, se adaptaron más fácilmente que los demás.
6: Claro, como dice Darwin, claro, te adaptás o, claro, morís. Claro. Y bueno, parecería como que ahí... Al irnos a las cuevas en aquel momento, escondernos, favorecieron un montón de cosas para el desarrollo, claro, del ser humano, ¿no es cierto?
0: Sí.
6: Aprendimos la habilidad fina de la parte prensil del dedo gordo con el dedo índice, que eso es propiamente nuestro, del ser humano. Bueno, un montón de, mirá, otras cosas.
0: Bien, ¿te
6: pero entre eso se desarrolló este gen, el gen MC1R, que puede saltar hasta 6 generaciones.
1: Mirá.
6: Es decir, cualquiera de ustedes en algún momento tuvo o va a tener en alguna generación algún pelirrojo.
1: Mirá. A ver, preguntas rapiditas.
0: Rápido, para tipo ping-pong. Son dos preguntas, pero rápido. ¿Te reconocen más por tu nombre o por el color de pelo?
6: Colo.
1: Colo.
0: Colo, perfecto. ¿Y cuál es el apodo más insólito que te pusieron?
6: Llamarada.
1: Claro. ¿Te acuerdas que antes a vos te molesta
0: yo
1: que te
0: digan? Le dicen chispita.
1: Sí, a otro le dicen chorro de Fanta. También.
6: Sí, te puedo decir miles de sobrenombres que me dijeron.
0: ¿Lo toman bien?
6: Fideo con tuco, lamparita de telo, tuerca de muelle oxidada, ketchup.
1: Los amamos.
6: Miles de cosas. Esas son las más, mirá, suaves.
1: Y además, ¿sabés qué? Vos decirle, todos ustedes tienen que tomar sol para tener vitamina D. Nosotros la fabricamos solos.
6: Claro, claro.
1: No.
6: Qué, ¿cierto?, grande. Estudiaste un poquito.
1: Sí, ayer desde
6: sí, que... Sí, es cierto. Bueno, eso es lo que dicen los científicos y que es cierto. Mi caso de, o sea, yo lo creo porque me hago análisis todos los años y la vitamina D me da perfecta. Lo que sí, pero esto no es solamente para los pelirrojos, es para todos. Nos tenemos que usar el protector solar, sí, a full. Más que nada nosotros, los albinos, muchísimo más, porque los albinos tienen otra condición, pero los pelirrojos, las personas de piel clara, tenemos que usar mucho el protector solar, pero sí, sí.
1: Omar, no queríamos dejar pasar este día sin desearte feliz día del pelirrojo a vos y a todo el 2% de la población mundial que tiene esta característica tan llamativa que los hace únicos y particulares. Así que un beso enorme desde aquí, desde Radio Costa Paraná, de Ruido de Mate. Martín, ¿querés decir algo?
0: A Viviana Canosa, gracias. Que alguna vez tuvo pelo rojo, ¿no?
1: No, los pelirrojos de verdad.
0: Sí.
6: No, pueden venir todos porque somos gregarios, no somos sectarios, pueden venir todos con, siendo colorados, no colorados. Arroba pelirrojos club son todas las redes sociales. Agradecemos a todos los pelirrojos que oyentes de ustedes que se puedan sumar a la página de Instagram, arroba pelirrojos club, y que nos sigan porque somos tan poquitos y no nos vamos a extinguir.
1: No, no nos vamos a extinguir.

0: son unos fenómenos, porque vos los ves, los distinguí, que vienen tres cuadras y ya los ves, y además tienen una característica muy particular, calculo yo que producto de toda esta etapa que ellos viven, ¿no? De la infancia, donde deben aceptar todas estos apodos y estas cuestiones, así que bueno, feliz día, porque son mala suerte.
1: Sí.
0: Pero bueno, para la próxima, no era el día hoy, me parece que es su día. Ahora es momento de las noticias, ya volvemos.
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4: Cuatro grados la temperatura en Paraná, sensación térmica 1 grado 2 décimas. Campaña recaudan para reparar la cúpula de la catedral. En una iniciativa lanzada por la Iglesia Catedral Nuestra Señora del Rosario, buscan reunir fondos que permitan costear los trabajos de mantenimiento de la cúpula principal del Templo de Paraná. Están realizando tareas de mantenimiento en cúpula y techos. Vamos haciendo un camino según nuestras posibilidades, contó el párroco Fabián Miniguti, quien lanzó una venta de pizzas. Modifican recorridos de líneas de colectivos en calle Córdoba. La línea G modificará su recorrido y circulará por calles La Prida, Sarmiento, Urquiza y Ameguino, para luego retomar su recorrido habitual. Las paradas provisorias estarán ubicadas en La Prida, Santiago del Estero y La Prida y Mendoza. La línea P2 por Provincias Unidas circulará por Santa Fe, Alameda de la Federación y Buenos Aires, para luego continuar por su recorrido habitual. La parada provisoria estará ubicada en el Museo de Bellas Artes. Patronato igualó 0-0 con Deportivo Maipú en Mendoza por la Primera Nacional. Patronato empató 0-0 con Maipú en Mendoza por la fecha 28 de la Primera Nacional. Alan Sosa intervino en las principales llegadas del local y Rojinegro alcanzó los 29 puntos, dos más que Chacarita. Ahora recibirá a Temperley. La temperatura en Paraná 4 grados, sensación térmica 1 grado 2 décimas, humedad 70%, presión 1018, vientos del este a 12 kilómetros horarios, visibilidad 15 kilómetros, cielo parcialmente nublado en Paraná y zona cuando pasaron 6 minutos de las 9 de la mañana.
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5: Síntesis de la semana. Acciones de la Municipalidad de Paraná. Paraná y Santa Fe fueron sede de un encuentro de municipios turísticos. La intendenta Rosario Romero y su par de Santa Fe, Juan Pablo Poletti, encabezaron la actividad, de la que participaron más de 60 referentes turísticos de todo el país. El encuentro se dio en el marco de la iniciativa de captación turística Dos Ciudades, Un Destino. Hay un mix público-privado muy virtuoso que acompaña la actividad turística, expresó Romero. Frente a El Niño, la Municipalidad sostiene las tareas de prevención. Los trabajos de limpieza fueron sobre un brazo del Arroyo Colorado, en el barrio Loma Hermosa. La acción enfatiza la importancia de conservar limpios los cursos de agua y se enmarca en el plan de acción preventiva ante el fenómeno de El Niño, que anticipa un incremento de las precipitaciones en la región. Con varias actividades para los más chicos, concluyó el mes de la gurizada. El cierre de los festejos comunitarios organizado por el municipio fue en Bajada Grande, con una jornada dedicada a niñas y niños de la zona oeste de la ciudad. En Los Miradores hubo una gran propuesta de juegos, teatro, actividades lúdicas y merienda para cientos de personas. Más información en www.paraná.gov.ar.
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0: 7, antes de decir qué canción es esta, digo 806 para el sorteo, dice Silvia.
1: Muy bien, Silvia.
0: Sí, buenos días. Quería anotarme para el sorteo de productos Reino.
1: Dos
0: mi
1: perfumes.
0: Nombre es Andrea Karina. Mi DNI termina en 116. Buen inicio de
1: gracias,
0: semana.
1: Andrea,
0: y escuchamos a Phil Collins con Susurio.
1: 343-534-0933. Ay, Chino, perdón, te hice frenar de golpe para ganarte los productos.
0: Igual estuvo buena
1: los
0: la frenada.
1: Perfumes de producto Reino. Mirá cómo frenaste,
0: a ver,
1: Chino.
0: Vuelta, ¿a ver?
1: Muy bien. A ver, muy bien. Frenó de golpe. Qué conductor, Chino. Qué conductor. Gracias, Chinito.
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1: Tengan en cuenta los padres de los niños que están en edad escolar que el próximo viernes es el Día del Maestro.
0: Ah, sí.
1: Es 11 de septiembre.
0: ¿Y el Día del Profesor?
1: Y nosotros el 17, pero nosotros tenemos, él es un maestro.
0: Nah.
1: Y es el profesor
4: no,
1: Julio Valera en su momento.
4: No se olviden de los regalos.
1: No, los regalos, es verdad.
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0: Un mate mosquito.
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1: 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Profesor.
4: Bien, ahí está.
1: Diga.
4: ¿Nos hablamos de Gilda ya?
1: Sí, no, recién escuchamos la canción.
0: Despiértese, profe. ¿Está aburrido?
4: No, estaba afuera.
1: Dice que está aburrido y se va afuera.
4: Escúcheme, pasé por el santuario. ¿Han pasado? ¿Han bajado alguna vez en el santuario?
0: No, nunca.
4: Chile,
0: bajado,
1: nunca fui. No.
4: Ah, ¿saben la cantidad? Hay como un... Bueno, habrá visto desde la ruta.
1: Sí, como un...
0: Sí, gigante.
4: No, pero las cosas que la gente deja, los chupetes, las mamaderas, la ropa de niños que dejan ahí.
0: Sí.
4: Impresionante. Bueno, dos temas que son... Historia política de la Argentina.
0: Vamos, arranque.
4: Un día como hoy, en el año 1930,
0: se
4: va a cumplir ya casi un siglo, se produce el primer golpe de Estado de la historia argentina, Medina.
0: Sí.
4: Sí, el general José Félix Uriburu derrocó al primer presidente del radicalismo, en este caso Hipólito Yrigoyen, y comienza esta primera y nefasta dictadura de corte fascista en la Argentina. En el 87 hubo unas elecciones que fueron que llamaron muchísimo la atención y movilizó muchísimo a la gente. En 1987, las elecciones para gobernador y diputados dan una amplia victoria al peronismo y la Unión Cívica Radical apenas puede retener la ciudad de Buenos Aires. Provincias como Córdoba y Río Negro quedaron en manos de la Unión Cívica Radical y la nota más importante de la jornada la da el triunfo de Antonio Cafiero en la provincia de Buenos Aires. Esto hace que Cafiero se posicione para las presidenciales de 1989 junto a otros gobernadores electos ese domingo. Son también el peronista Carlos Menem y el radical Eduardo Angelós en Córdoba. Así que bueno, esto da pie a lo que van a ser las elecciones al ratito nomás, donde Carlos Menem le va a ganar una interna durísima a Antonio Cafiero, que era el gobernador de la provincia de Buenos Aires, y se candidatea por el peronismo candidato a presidente. Después termina siendo candidato presidente de la nación. Durante 10 años, Menem hizo la reforma acordada con Alfonsín.
1: Un montón.
4: Estuvo, porque la presidencia, antes de la reforma que se hizo en Santa Fe y Paraná, Andrea, el presidente duraba 6 años.
1: 6 años.
4: Según la constitución del 53. Y a partir
1: largo.
4: De la bueno, reformulación de algunos... artículos de la Constitución, el presidente pasó a durar 4 años y Menem pudo ser reelecto nuevamente durante 4 años. Por eso tuvo
1: 10 años. Es mucho, 6 años un mismo, imagínate ahora.
4: Y el anterior que estuvo más o menos parecido a él fue Roca, estuvo 12 años.
1: ¡Ay, por favor!
4: No estuvo 12 años consecutivos, pero fue reelegido 12 años después de haber sido electo la primera vez.
1: Mirá vos.
4: 12 años después de haber terminado su primer mandato,
1: lo extrañaron.
4: Fue nuevamente. Y sí, bueno, él siguió manejando los hilos del poder.
1: Claro.
4: Desde el rincón de su casa, tranquilón.
1: Ajá.
4: Y bueno, puso otros presidentes hasta que volvió él nuevamente.
1: El profesor Julio César Galera en Ruido de Mate.
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1: La apertura de las importaciones, los productos que llegan del otro lado del mundo, hacen cambiar lo que es el centro de la ciudad de Paraná. Ya no quedan los antiguos casi negocios tradicionales de las familias de acá locales, ¿no?
4: También
1: de la ciudad
4: vamos
1: de Paraná.
4: Pocos al vamos menos al centro
1: y cuando vamos decimos, oh, mirá qué cantidad, qué invasión que hay. Fabio, ¿en qué andás?
5: Sí, así es. Te estaba escuchando muy atentamente, Andrea, y con respecto a eso, bueno, te cuento que bueno, este fenómeno de los comercios orientales en la Argentina que atraviesa una metamorfosis histórica, porque realmente la red de supermercados chinos que nacieron allá por los 90, comenzaron a aparecer primero los supermercados chinos, los mercaditos chinos, como le decíamos nosotros, impulsados fuertemente por la reciente apertura económica y de importaciones. Así que según la Cámara, y este es un dato empresarial del desarrollo argentino y países del sudeste asiático, en el 2026 han abierto más de 250 locales asiáticos en todo el país, manteniendo un ritmo de entre 10 y 15 aperturas mensuales en todo el país. Este desembarco masivo, no, por supuesto, no se limita en Buenos Aires, es donde primero llegan, sino se están expandiendo por todo el país y también por los shoppings provinciales de nuestra Argentina.

0: De China y es que empiezan a comer unos fideos. Bueno, también hay un montón de esas variedades. En minuto nada más vamos a estar hablando con Anto, que termine de cobrar ahí a una gente que está en este momento comprando, y vamos a dialogar y que nos cuente más específicamente. Ella me decía que ha probado casi todos los productos que hay acá. Te digo, hasta maní hay. Vos lo vieras en un paquete con todas letras coreanas o chinas, creo que es chino esto, pero ese en definitiva es maní que hay en esta oportunidad. Bueno, nosotros ahí estamos con Anto, ahora sí, gracias Anto por dialogar con nosotros y bueno, y que nos cuentes un poco sobre, yo te arranqué por el ramen, que es algo que hemos visto muchas veces en las películas de siempre, que por ahí en alguna película ves que comen comida china y siempre están comiendo esos fideos. ¿Qué tal son los fideos, los ramen?
1: Hola, buen día, ¿cómo están? Bueno, hay un montón de opciones acá en Simply de ramen. La verdad que son productos que están muy en tendencia. Y bueno, y hay para todos los gustos y sabores y presupuestos, por supuesto. Tienen opciones picantes, hay opciones de cerdo, hay de diferentes salsas, hay de vegetales. Y bueno, también empezaron a ingresar los fideos solos con las salsas. Entonces tienen la opción también para preparar desde el paquetito, o sea, poner a hervir la ollita y tirarle el paquetito, agregarle la salsa, o tienen los cups que los pueden consumir directamente desde ahí, solo agregándole agua.
0: Bien, bueno, en el piso está Andrea Venturini, compañero,
1: Hola,
0: seguramente te van a
1: sí.
0: hacer un montón de preguntas.
1: Antonella, ¿cómo
0: Andrea.
1: estás? Más allá
0: Hola, Andrea,
1: de
0: ¿cómo estás?
1: bien y vos.

0: Ya hay 5 locales abiertos. Bueno, es realmente esa situación realmente es muy preocupante para todos los comercios locales, ¿sí? Están avanzando realmente de una forma impresionante, bueno, con un montón de cuestiones que por ahí, bueno, no están buenas, y bueno, y que obligan al comercio local a aggiornarse o acomodarse un poco, por ahí más a las tendencias o a ofrecer otro tipo de productos. Claro. Bueno, de hecho, hace un momento le comentaba, los miércoles el Paseo del Centro organiza en la Peatonal San Martín una gran feria a cielo abierto, donde todos los comercios locales podemos sacar nuestro comercio a la vereda. ¿Sí? Y es una feria enorme que la verdad que ha tenido mucha repercusión, a modo de incentivar las ventas justamente por esta cuestión.
1: Antonina, ¿sí? De los productos que vos tenés, ¿qué porcentaje son importados y cuántos son de industria nacional?
0: Todos los productos nosotros trabajamos las tendencias del barrio chino, son todas importadas.
1: Claro. ¿Y qué es lo que más sale? La comida, el maquillaje, viste que ahora hay toda esta tendencia de las cremas coreanas.
0: Lo que tenemos nosotros puntual de barrio chino es todo comida, ¿sí?
1: Todo comida.
0: Con respecto a maquillaje, bazar y demás, hay muchos productos que sí son de industria nacional. Pero sí, puntual, lo del barrio chino es todo importado.
1: ¿Y ahí quiénes van más? ¿Los adolescentes a comprar, los más chicos?
0: Todo el público.
1: Todo el público.
0: Todo el público. Sí, yo pensé, nosotros hace un año que estamos con estos productos a modo de prueba y la verdad que llegaron para quedarse porque fueron un boom acá en el local. Muy de tendencias, todos buscan conocer nuevos sabores, todos, bueno, buscan también esta nueva experiencia. Así que, bueno, hay un montón de opciones. Hay para los chicos, hay muchas golosinas.
2: Claro.
0: Hay muchos
3: bebidas.
0: Sí, hay muchos snacks salados, hay muchas bebidas, hay bebida con alcohol también. Hay una bebida típica de Corea que es el soju, que es como un vodka saborizado. Eso es el soju que lo recibimos ahora hace muy poquito. Y bueno, también es súper buscado acá. Bueno, las gaseosas, hay gaseosas desde tradicionales hasta con latita coleccionable. Hay un montón de opción de fideos, de ramen, ya te digo, hay para todo el público.
1: ¿Profesor, quiere preguntar algo?
4: No. Los tipos de ramen que hay. El ramen en realidad es un fideo de arroz.
0: Exacto.
1: Qué rico, ¿no? Qué rico que es.
4: Y es como...
1: De pollo, de...
4: Tiene la sensación de que es como plastificado. Yo lo he comido en el viaje que fui en bici.
1: Pero con agua lo resolví.
4: Sí, es distinto, obviamente,
1: al fideo. A la que somos fiacas de la cocina nos viene bárbaro.
4: Es distinto, obviamente, al fideo tradicional nuestro de harina.
0: Exacto, sí. Incluso el sabor también. Sí. Bueno, tenemos, la verdad, un abanico de sabores porque, bueno, desde el tradicional, donde solamente lo tenés que hervir y agregar la salsa, tenemos opciones de vegetales, hay opciones de carne, hay opciones con salsa kimchi, con cerdo,
1: picante, super picante.
0: De atún, picante, sí, muchísimas opciones.
3: En ese sentido, permítanme agregar, en ese sentido, ya viene el envase donde hay que agregarle el agua caliente.
0: ¿No? Exacto, eso es el cup que viene, el cup es la tacita o el envoltorio donde viene el ramen. Le agregas agua caliente, lo dejas reposar 5 minutos y bueno, lo comes directo para consumir.
1: Ponemos la pava eléctrica, nos vamos para allá. Ahora es momento para nosotros de las noticias, para ustedes seguir con la tarea de todos los días. Antonella, te agradecemos muchísimo. Fabio, lo mismo.
0: Muchas
1: gracias. Un beso.
0: Que anden bien.
1: Igualmente.
0: Adiós, adiós.
1: Chau, hasta luego. Fabio Rodríguez Freire, muchísimas gracias por esta cobertura que encubre dentro de lo pintoresco que es de la cantidad de alimentos y productos que vienen de otros lugares, una realidad descarnada, que es la que tienen que afrontar los comerciantes locales con toda esta ola de importación de productos que son novedosos, promocionados por las redes sociales, que no son siempre accesibles, porque si vos te pones a ver lo que cuestan, no son tan baratos comparados con los que se ofrecen desde este lugar. Y una realidad que también marca el mercado inmobiliario, porque quienes vienen de la parte oriental del mundo ofrecen a quienes están en la peatonal especialmente o en todas las calles que son habitualmente del comercio en la ciudad, cualquier dinero por quedarse con las propiedades.

0: oportunidades para poner ahí sus negocios. Así que, ¿quién sabe en qué va a terminar todo esto, profe?
1: Bien, lo que te quería comentar, la experiencia de yo no sabía que existía esa comida, digamos.
0: El ramen.
1: Ajá, y unos amigos en
0: usted
1: allá
0: se tiene
1: en el
0: que
1: sur
0: llevar.
1: Me regalaron 5 o 6 paquetitos. Y entonces

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2: La temperatura en Paraná 4 grados 8 décimas, sensación térmica 2 grados 6 décimas. Narco

0: preventiva en la cárcel y resalta los estrictos límites para otorgar morigeraciones carcelarias frente a delitos graves de narcotráfico organizado. Gabinete Nacional Malvinas será el tema central de la convocatoria. El presidente Javier Milei encabezará hoy en la Casa Rosada una nueva reunión de gabinete. Estará marcada por el seguimiento de las medidas sobre la cuestión Malvinas, la definición del presupuesto 2027 y la estrategia legislativa del oficialismo. El canciller Pablo Kirchner se refirió a los discursos del presidente a través del tiempo y aseguró que ha seguido una línea de pensamiento sobre Malvinas.
1: Absolutamente no hay ninguna contradicción, o sea, el presidente se refería en el año 2025, por eso también es bueno escuchar el discurso de abril del 26, el 2 de abril del 26 de este año, donde lo que, como manda nuestra Constitución, nosotros tenemos la obligación de llegar a restablecer la soberanía argentina en las Islas Malvinas, respetando el modo de vida de los isleños. Ese es el mandato constitucional que nosotros tenemos y a eso se refería el presidente. Que nuestros países amigos y nuestros países afines justamente apoyen desde el reconocimiento de que la explotación de hidrocarburos en las Islas Malvinas va en contra de resoluciones de las Naciones Unidas que indican que no pueden haber decisiones unilaterales mientras el tema de fondo, la soberanía, no se haya dilucidado. A ver.
0: Pronóstico del tiempo, se espera una mañana más de mucho frío y luego lentamente irán subiendo las temperaturas. Para este martes la mínima 5 grados, la máxima 20, para el miércoles mínima 9.1, térmica 2 grados 6 décimas, humedad 68%, presión 1018.1, vientos del noreste a 10 kilómetros horarios, visibilidad 15 kilómetros, cielo mayormente nublado en Paraná y zona, cuando pasaron 35 minutos de las 9 de la mañana.
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0: Tareas de prevención. 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La acción enfatiza la importancia de conservar limpios los cursos de agua y se enmarca en el plan de acción preventiva ante el fenómeno de El Niño, que anticipa un incremento de las precipitaciones en la región. Con varias actividades para los más chicos, concluyó el mes de la gurizada. El cierre de los festejos comunitarios organizado por el municipio fue en Bajada Grande, con una jornada dedicada a niñas y niños de la zona oeste de la ciudad. En los miradores hubo una gran propuesta de juegos, teatro, actividades lúdicas y merienda para cientos de personas. 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
6: Avanzamos a paso firme, hay mucho todavía en este ruido de mate. Marcelo Medina.
7: Bueno, el viernes a la mañana el fiscal Juan Pereira pidió la prisión preventiva para los dos detenidos por el crimen de Rodolfo Bassi, ocurrido el 1 de septiembre aquí en la capital entrerriana, en el barrio Paraná 14. Bassi fue golpeado, torturado por dos personas que por estas horas se encuentran privadas de la libertad. Van a estar un buen tiempo en la cárcel porque el fiscal lo acusa de homicidio agravado, criminis causa. Entiende que lo asesinaron para ocultar el robo porque además ya los conocía Bassi a estos dos albañiles que le realizaban trabajos. El juez Jorge Sueldo, juez de garantía, aplicó una medida de coerción más baja que la que pedía el fiscal. El fiscal había pedido 90 días. El juez entendió que con 60 por el momento era suficiente. Por eso los envió a la unidad penal número 1 a ambos autores, según la policía, de este homicidio. Carlos Gastón Aguilar, de 48 años, quien había logrado modificar su aspecto, había sido detenido en la calle, se cortó el pelo para evitar que la policía lo reconozca.
8: Se tiñó de rojo.
7: Y Claudio Ramón Inofre, de 52 años, este hombre que fue detenido cuando huía de la provincia, había tratado de vender la moto de Bassi en 800 mil pesos, como no consiguió quien se la compre, la rebajó a 200 mil y la vendió. Después yo conté aquí en la radio que la persona que la compró la entregó a la policía. Se conoció que Bassi fue torturado por estos dos sujetos que buscaban plata, que hicieron un recorrido en moto desde el lugar de los hechos en Paraná 14 a la vivienda en calle Dupuy para revisar y encontrar plata, que en esa situación es que lo matan. Y también, bueno, se conoció que la policía tiene numerosas pruebas, recolectó numerosas pruebas de que estas dos personas serían las autoras de este homicidio ocurrido aquí en Paraná.
6: En un ratito seguimos con más información con Marcelo Medina. Ahora es momento de entrevistas.
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6: En cadena nacional, el presidente Milei la semana pasada anunció determinadas políticas y hasta proyectos que van a pasar por la legislatura con respecto a Malvinas. ¿Cuál ha sido el impacto real? ¿Es parte de una real naturaleza de o buena intención de soberanía sobre Malvinas? ¿Es subirse a un tema que en los últimos tiempos, a través del fútbol especialmente, ha cobrado notoriedad? ¿De qué manera se puede entender esto? ¿Cómo va a ser el impacto de lo que está pasando? ¿Puede esto tener un roce diplomático con otros países? ¿Qué influencia tiene que Trump haya dicho que hay que revisar las políticas de soberanía sobre Malvinas? Todas estas preguntas creo que tienen su respuesta gracias al licenciado Lucio Buberman, licenciado en Ciencia Política de la Universidad Nacional de Rosario y magíster en Investigación Social de la UBA. Lucio, buenos días. Soy Andrea Venturini. Está el profesor Julio Galera, Marcelo Medina, Martín Echagüe desde Radio Costa Paraná. Gracias por su gentileza de atendernos.
8: No, gracias a ustedes por la comunicación, Andrea. Un gusto, como siempre.
6: Muchísimas gracias porque hace un esfuerzo enorme para poder salir en estos últimos minutos de Ruido de Mate. Queríamos consultarlo por la trascendencia de los anuncios de Milei. ¿Qué piensa usted? ¿Qué es lo primero que se le ocurre cuando escuchó lo que dijo el presidente de la Nación?
8: Bueno, yo tengo el sesgo de ver jugadas políticas por todos lados, ¿no? Entonces, lo entendí como una jugada del gobierno para recuperar agenda, para salir de un declive en las encuestas que parecía permanente, de una agenda donde el tema dominante es muy incómodo, porque es el tema de la morosidad de las familias, y habían juntado 133 votos diputados opositores para tratarlo, o sea, se venía convirtiendo en un tema incómodo, después de una serie de declaraciones muy desafortunadas, muy poco empáticas del propio presidente, de su ministro de Economía, y con esto que siempre, digamos, convoca a los argentinos, me refiero al tema Malvinas, hacer una cadena nacional sobre Malvinas cortó un poco esa tendencia crítica, ¿no?, del gobierno, ese por lo menos esa mala racha, intentó cortarla. Creo que lo logró en un punto, porque volvió a concentrar la atención en la agenda, y Malvinas siempre tiene más consenso que Milei, ¿no? Entonces, no, como jugada no estuvo mal. El tema es en qué consistió realmente el anuncio. Creo que ahí ya empezó a perder el efecto, había una expectativa. Después lo que anunció no fue tan impactante, eran dos cosas que ya estaban en la agenda. Creo que el que lo sintetizó mejor fue el diputado nacional Agustín Rossi, que le dijo bienvenido Milei a la causa Malvinas.
6: Claro.
8: Como que llega tarde Milei, y llega tarde sin... Tampoco fue tan impactante, o sea, no, en ningún momento la expectativa había sido se abre una posibilidad de recuperar la soberanía, no la soberanía que la tenemos, digo, de recuperar las islas, ¿no?
6: Sí.
8: De recuperar las Malvinas. Y de ahí a que en realidad lo que va a hacer Milei es evitar que las exploten los ingleses, digamos, no, nos corrió la cancha muchísimo. Yo creo que se habló muy poco de esto, ¿no? Uh-huh. De que se genera una expectativa inicial de las vamos a recuperar, las vamos a poder ir a visitar los fines de semana, a en realidad lo que va a intentar hacer Milei es de que no se lleven también el petróleo, que hasta ahora no se había tocado. Entonces,
6: claro.
8: El anuncio real contra las expectativas fue bastante débil. Yo creo que tuvo descuento el presidente en la crítica, porque cuando se habla de Malvinas todos somos más prudentes y tratamos de buscar más el consenso que las diferencias para este tema, pero la verdad que fue bastante flaco, ¿no?, el anuncio, y la entrelínea termina siendo que no nos sacamos los ingleses de encima de Malvinas, pero vienen los estadounidenses, que a los chilenos, mientras tanto, le dejamos de reclamar Magallanes. Bueno, con lo cual, al final, cuando se le pasa la zaranda a esto, tiene más que ver con la lógica de Milei de no me importa nada la soberanía ni la tierra mientras vengan inversores, que una nueva etapa en el gobierno.
6: Claro,
8: ¿no? Es un
6: contradictorio.
9: Lucio, ¿cómo te va? Julio, te hablo, un gusto.
8: Hola, Julio.
9: ¿Cuál es el papel de Argentina en este tablero internacional, Estados Unidos, Europa, Asia, América del Sur?
8: Ah, a ver, está claro que no hablar de papel es una pretensión exagerada, ¿no? Argentina es muy dependiente. De hecho,
9: es un papel absolutamente secundario, a eso me refería.
8: Totalmente, y además lo ves, porque Milei cambia su discurso, está bien, por un oportunismo interno de política doméstica. Ajá. Pero lo que dispara un cambio en su actitud sobre Malvinas es una declaración a la prensa, a una periodista del presidente de Estados Unidos. Entonces, si algo no se puede hacer en política exterior es ese tipo de bandazo, o sea, en lo que todos los países tienen política de Estado, salvo nosotros, es en política exterior. Donde vos, más allá de que no hay ningún gobierno, no hay ningún Estado es un Estado unificado, siempre hay intereses. Ahora, es común cuando vos ves las misiones de Estados Unidos a la Argentina, vienen diputados demócratas desde misiones del gobierno de Trump. O sea, la política exterior es de Estado, con sus diferencias, con sus matices, todo, pero anda a discutirle el interés nacional a los yanquis. No hay forma.
6: Claro. Licenciado, ¿y esto puede tener una escalada bélica, digamos, algo que traspase la palabra o la cuestión diplomática?
8: No creo en absoluto. Bueno, no creo que eso implicaría más. Milei se pondría más cerca de la destitución si intenta algo de eso que de... No es Netanyahu, ¿no? Que se fortalece yendo a la guerra en un país que está acostumbrado y tiene el músculo para hacerlo. Uh-huh. Acá sería, la memoria de Malvinas, todo lo que nos dejó es héroe.

0: Eso es raro, ¿no? Más allá de las calificaciones que le podamos poner a la democracia inglesa, ¿no? De colonialista, lo que quieran, pero no ha pasado que vayan a la guerra entre países democráticos. Se
1: Claro.
0: resuelven de otra manera, hay muchas instancias. Entonces, bueno, no lo veo como el camino para el presidente.
1: Lucio, un poco en síntesis, digamos, las declaraciones de Milei más van son de cabotaje, digamos,
2: Para la tribuna.
1: para consumo interno, para la tribuna, para mejorar su imagen, para dar una
0: Y
1: vuelta
0: hagan
1: de
0: un
1: rosca a su
0: ejercicio muy
1: gobierno.
0: simple, hagan un ejercicio muy simple. Milei reivindica en ese mismo discurso de la cadena nacional de Malvinas toda la presencia argentina en el sector antártico y viene desfinanciando el programa antártico argentino y demás, la campaña antártica todo año por año. Entonces, la verdad es que a mí me resulta más una táctica política que un giro en una política de Estado. La verdad es una necesidad de muy corto plazo de Milei, que para mí se vuelve en contra porque es un tema, otra vez, sensible. Es un tema que a los argentinos les cuesta poco ponerlo en la agenda. Te sacan los jugadores una bandera
2: Claro.
0: en un estadio y nos ponemos todos a hablar de esto porque nos importa, porque es sensible, porque tenemos chicos muertos en las islas no hace tanto y a todos eso nos conmueve. Y cada vez que se toca, bueno, genera esa expectativa. Ahora, si después no está la política a la altura de la expectativa que generó a partir de mencionar Malvinas, y se te termina volviendo en contra, y es lo que creo que empieza a pasar desde hoy con Milei, ¿no?
2: Claro.
0: Donde todo lo que dijo
2: Se
0: va
2: fuma.
0: quedando para atrás, y cuando uno le pasa la zaranda, dice, no, pero la base de Ushuaia ya venía del kirchnerismo y la pararon en este gobierno, pero las sanciones ya existen y el gobierno no se las aplica a los que van a Vaca Muerta. Y entonces empieza a aparecer toda la careta y Malvinas termina siendo evidentemente una excusa para cortar la mala racha económica.
2: Licenciado, ha sido un gusto tenerlo en Ruido de Mate.

0: sido un anuncio, como decía recién, que tiene muy poco de peso y que tiene más de como el chajá, ¿no? Pura espuma como el chajá.
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0: Le dedicamos todo este programa, que ya casi que lo vendimos entero, pero el próximo y el próximo, y todos los que vengan, a Tomás Caíno, que nos está escuchando. Besos. Bien. Tomás, gracias por habernos visitado y un beso enorme. No, no es pelirrojo, no es pelirrojo.
3: Pelinegro es.
0: 9:57 minutos y queda todavía tiempo para Marcelo Medina.
4: Bueno, el viernes empezábamos a hablar aquí en Ruido de Mate, sí, y en Buen Día acerca de la decisión que había tomado la justicia al quedar firme la resolución de la Corte contra los planteos defensivos de Sergio Uribarri, Juan Pablo Aguilera y Pedro Báez. El viernes a la noche se había conocido la decisión del Tribunal de Juicio y Apelaciones de Paraná, presidido por Carolina Castaño, al cual está también integrado Julián Vergara y Elvio Garzón, de empezar a hacer cumplir la sentencia. Se dispuso el traslado de Uribarri, Báez y Aguilera, que ya están en la cárcel de Paraná, los tres, a disposición, obviamente, del Juzgado de Ejecución de Pena, que es el que toma ahora cartas en el asunto. Y se conoció, bueno, lo que va a ser el tiempo que van a estar en prisión. Aguilera va a terminar de cumplir su condena de 6 años y 6 meses de prisión, dictada ya por el 2022, el 12 de enero de 2033. Pedro Báez, que tiene ya días de arresto preventivo computados, va a terminar el 22 de mayo de 2031, o sea, va a ser el primero en abandonar la cárcel. Y Sergio Uribarri va a terminar de cumplir la pena el 15 de julio de 2034. No obstante, hay planteos que han realizado los defensores que están pidiendo, obviamente, arresto domiciliario para Báez por problemas de salud, para Uribarri por problemas de salud. El que va a estar adentro es Aguilera. También se está, obviamente, evaluando si son trasladados a Gualeguaychú por la edad, Aguilera, Báez y Uribarri.
0: Aguilera es joven.
4: Sí, bueno, pero también podría ser derivado a Gualeguaychú para que obviamente cumplan su condena dictada,
0: ¿no?,
4: por la justicia. La cárcel de Gualeguaychú es la más nueva de la provincia.
0: Es la más nueva de la provincia.
4: De Entre Ríos, si bien está, como todas, con mucha gente adentro. Recordemos que las cárceles en Paraná y en la provincia la de Paraná especialmente, pero la de las provincias de Entre Ríos, están con una población carcelaria que está entre los 3.000, 3.100, 3.200, 3.000. Es importantísima la población, va creciendo más en este último tiempo, ha ido aumentando. El último informe que hice sobre las cárceles me decían, comentaba más o menos 22 personas por mes, que es muchísimo.
0: ¿Entran?
4: Entran, pero también van saliendo.
0: Pero
4: es mala que entra que la que sale.
0: Claro, sí, sí. Claro.
4: Y después, bueno, en la cárcel de Paraná es constante la cantidad de gente que
3: 22 entran,
4: que van ingresando.
0: Y bueno.
4: Así que esto obviamente hace que la estructura no de abasto.
0: Claro.
4: Se necesitaría ya hace muchos años. Y bueno, este es hablar de una nueva cárcel. Todos saben que tiene que haber una nueva cárcel. Nadie la quiere tener cerca de la cárcel, porque la idea es sacarla de acá, de la ciudad de Paraná, porque ha quedado en una zona súper poblada.
0: Sí, claro.
4: Las dos cárceles que están ubicadas
0: están en el centro,
4: exactamente.
0: Claro.
4: Los gobiernos han hecho, se hizo la de Federal, que es la número 8, que también tiene bastante gente, que es la que menos tiene, pero siempre está con mucha población, y la de Gualeguaychú. Y después también hay que tener en cuenta que bueno, hay mucha gente con prisión preventiva,
0: claro,
4: que está esperando que la juzguen. Todo eso es una situación bastante compleja. Mucha gente pide más cárcel, más cárcel, más cárcel. No quiere que se gaste plata en cárceles, pero bueno, hay que
0: construir. Es una realidad. ¿Qué va a ser?
4: Exactamente.
5: Sí. Buen día.
0: Hola, ¿cómo estás?
5: Aprovecho el especialista,
0: sí, dale,
5: para
0: dale,
5: preguntarle.
0: Dale.
5: ¿Y qué pasa con los menores de 14 años a partir de la...
4: Bueno, ese es otro problema, porque ellos tienen que ir
0: a
4: lugares que estén adecuados para menores.
3: Y no
4: hay. Pueden mezclar con mayores.
5: Claro.
4: No,
5: ¿hay o no?
4: No,
0: no,
4: no. Lo que
0: deberían
4: hay están
0: ser
4: agarrado de,
0: sí,
4: de los
0: peces. No sé qué es peor.
4: Son lugares
0: algunos,
4: que
0: son
4: necesitan
0: tremendo.
4: Inversión.
0: Sí.
4: Se necesita inversión.
0: Pero porque de infraestructura, porque están todos viejos,
4: se
0: caídos, no
4: inversión.
0: Le ponen plata.
4: Aparte, ojo con el tema de los 14, porque muchos padres que anduvieron escribiendo en redes sociales y festejando la medida y tienen chicos adolescentes, también a los chicos de ellos le caben las generales de la
0: ¿claro?
4: ley.
0: Claro, a todos.
4: Dijo
0: todos.
4: Marcelo. No es para el pibe, para el otro
3: no
4: pibe.
3: Es para

0: Eran los bares 60.
1: No, porque yo veo que mucha gente festeja, o festejaba en redes sociales, y yo después veo que tienen fotos con pibes que tienen 14, 15 años. Sus hijos, que sus hijos son ajenos a los problemas que existen en la sociedad.
2: Solo para la gorra plana nomás el problema.
1: Exactamente. Después cuando empiezan los problemas van a salir a pedir marcha.
2: Los tatuados, los de piercing,
1: ¿cómo que se votó esto? Hay que tener cuidado con lo que se pide muchas veces.
3: Nosotros relacionamos todo. Todo relacionamos. Marcelo dijo que estaba agarrado de los pelos, así que vamos a hablar de los pelirrojos con
2: Hoy es el día de los pelirrojos, Analia.
4: Hoy es el día de los pelirrojos.
3: ¿Fuiste pelirrojo alguna vez?
4: No.
2: No se sale el color.
0: Nunca. Nunca.
4: No, una vez me hice una tintura yo por querer ahorrar y quedé colorada.
2: Pero viste que
4: ahí al toque.
3: Tintura es reino.
2: Claro, porque te faltaron productos reino. Dice que
4: al toque me fui a la peluquera. Vale el doble,
2: porque hay que arreglar eso. Viste que sexy que son algunos pelos colorados, ¿viste? La Jessica Rabbit, ¿no era colorada? La del dibujito.
4: La Lilia Lemoyne también es colorada.
2: Bueno, listo.
3: Viviana Canosa,
2: pero esa es colorada de
1: es
2: tintura.
1: Es la única que conoce Martín, se ve porque le doy la nombra.
2: Es la única colorada que hay.
1: Después, periodísticamente.
2: Nicole Kidman es pelirroja. Nicole Kidman, la hija de Casero, Alfredo Casero. Miranda es pelirroja, es re buena actriz también. Bueno, disculpen que...
1: Viviana Canosa.
2: Profesor de su época.
1: ¿Quién era
2: pelirroja de su época?
3: No se veían porque era blanco y negro.
2: Claro, era blanco y negro, sonamos.
0: ¿Quién le cae bien? Cantante. Ed Sheeran.
2: Claro. Podríamos irnos con Ed Sheeran.
0: Ese que me cae bien de los colorados.
2: Y bueno, viste que él tenía un inconveniente. Yo no sé, ¿no era tartamudo él que empieza a escribir? Santilli es colorado.
3: Cristóbal Colón.
2: Cristóbal Colón no se sabe porque no hay foto de la época.
3: Usted que googlea todo.
2: ¿Qué más colorado, Analia, conoces vos? ¿Futbolistas? ¿No? ¿El Colobarco ya lo dijimos? ¿Quién más tenemos?
3: Lieberman.
2: Lieberman.
0: Son pocos.
2: Bueno, hoy el
1: día. Lieberman nunca jugó al fútbol.
3: ¿El club de Chile?
1: Colo-Colo.
2: Con esto es momento de la retirada, porque puede llegar a ser peor. Entonces, más vale retirarnos a tiempo. Analia, gracias. Les deseamos un hermoso programa hoy con los malos perdedores hasta la 1:00 p.m. Nosotros nos vamos cantando bajito como vinimos. Mañana otra vez a las 8:00 a.m. hacemos ruido de mate. Chinito Albornoz, gracias. Lisandro Alarcón, Profe Galera, Marcelo Medina, Martín Echagüe, Nadia Feltes, Fabio Rodríguez Freire, Claudia Martínez. Y nos vamos.
3: Un saludo más especial.
2: ¿Para quién?
3: A Viviana Canosa.
2: Un beso. Gracias por todo. Hasta mañana. Chau.

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0: La temperatura en... La temperatura en Paraná, 4 grados 8 décimas, sensación térmica 2 grados 6 décimas. Concepción del Uruguay obligan a incorporar 1.200 trabajadores. La intervención fue dispuesta por el Ministerio de Trabajo bonaerense ante el conflicto entre la compañía avícola y el Sindicato de Trabajadores de la Industria y de la Alimentación de la Provincia de Buenos Aires. La conciliación obligatoria regirá durante 15 días hábiles contados desde el jueves 13 de agosto y podrá prorrogarse por otros 5. Concordia, un detenido por el homicidio del sábado. El hecho ocurrió en calles Balcarce y La Roca, en barrio Zapito. La víctima fue identificada como Alejandro de Almeida y habría recibido al menos 2 puñaladas en la espalda. Las heridas fueron mortales y como sospechoso del crimen fue detenido Federico Morales, quien quedó a disposición del fiscal Martín Núñez. Tenis, Cerúndolo en un partido clave en el Abierto de Estados Unidos, luego de lograr una de las victorias más impactantes de su carrera tras remontar 2 sets frente al estadounidense Taylor Fritz. El tenista argentino se mide en los octavos de final de Flushing Meadows ante la joven promesa belga Alexander Blok. El encuentro está programado en el Arthur Ashe Stadium, no antes de las 14 horas de Argentina. La temperatura en Paraná, 4 grados 8 décimas, sensación térmica 2 grados 6, humedad 68%, cielo mayormente nublado en Paraná y zona cuando pasaron 6 minutos de las 10 de la mañana.
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0: Hola, muy buenos días. ¿Cómo andan todos? ¿Cómo andan todas? 19 minutitos, ¿eh? 19. ¿Eh? Acá estamos. Somos los malos perdedores. Estamos en Radio Costa. ¡No estornude, Analía!
1: ¡Ay, perdón! ¡Salud! Buen día.
0: ¿Cómo le va?
1: Buen día. Es frío, frío, fresquito. ¿Cómo va?
0: Así. Ya venía el envión.
1: Venía el envión. Bueno, es que está frío hoy. Bueno, esto hace que estornudemos un poco a veces.
0: Estamos.
1: Paciencia.
0: ¿Cómo andás?
1: Muy bien, por suerte. Pero bueno, venimos...
0: ¿Violeta?
1: Venimos Manuelo. Abrigaditos, che. Volvió el invierno con todo.
0: Qué cosa,
1: ayer,
0: ¿eh? El último estertor del invierno.
1: El problema es que hoy tenemos el cielo cubierto.
0: ¿Viste? Pero ¿va a estar cubierto todo el día? Decime.
1: Por el momento, mayormente nublado. Todo parece indicar que sí, que vamos a tener el día con nubes. Puede que hacia la tarde salga el sol, pero... hay que tener un poco de paciencia, ya son las 10 y 10 de la mañana, está totalmente cubierto por el momento. La máxima va a llegar hoy a los 14 grados, mañana nuevamente temperaturas chiquitas, bajitas, 5 de mínima, 20 de máxima, pero parece que mañana sí tenemos sol desde tempranito.
0: Desde temprano, ok. ¿Y lluvias?
1: Hacia el jueves, viernes.
0: ¿Jueves recién. O viernes?
1: Sí, sí. Okay. Viernes concretamente y sábado hay...
0: Está corto este cable. Bueno, no podía decirlo al aire, me avisan. Analía, me decías.
1: Se cortaron los cables.
0: El viernes lluvias, probablemente.
1: Viernes y sábado tenemos lluvias con tormentas eléctricas según el dibujito de.
0: ¿Y temperaturas cuando suben?
1: Y tendríamos 13, 14 viernes y sábado y máximas de 16, 17.
0: Oh,
1: frío otra vez. Bueno, tenemos varios días fríos.

0: Además de Costa Paraná Oficial, el canal de YouTube de la radio, ponele me gusta, compartir el link, hacer toda esa cuestión, uh-huh. En La República Medios, ¿ok? Desde Colón. Ana.
1: Así es, le mandamos un beso grande a la gente de la costa del Uruguay. Así es.
0: Bueno, vamos a la calle.
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0: Fabio, buen día.
3: Ezequiel, ¿cómo te va? Muy buenos días. Muy buenos días para vos, ahí para toda la mesa de trabajo. Y por supuesto, saludamos nuevamente a todos los oyentes de Radio Costa Paraná y de Malos Perdedores. Aquí estamos recorriendo la ciudad como todas las mañanas, en esta mañana gris, fría, muy fría. Aquellos que no han salido, a darle caso a Analía, hay que abrigarse porque hace mucho frío.
0: Hay que realmente, abrigarse más.

0: El túnel subfluvial opera con total normalidad, ambas manos. La ruta 168 que nos une con la provincia de Santa Fe, no hay ningún tipo de inconvenientes. Ruta 12, ruta nacional 18, no hay ningún tipo de inconvenientes, al igual que la ruta provincial 11.
1: Bien.
0: Los trabajos que siempre mencionamos que se están llevando a cabo, hoy especialmente hay mucho, me notifican mucho tránsito en las diferentes rutas, así que conducir con cuidado como corresponde y no mucho más.
1: Gracias, Fabio. ¿Completamos?
0: Completamos. Estamos en contacto, chicos.
1: Hasta luego. El móvil de la radio acá en Malos Hasta Perdedores. 10:14. ¿Cómo es? @ Malos Perdedores.
2: Así es.
1: _
2: en Instagram. ¿Cómo andás vos? ¿Bien?
1: Sí, estaba bien, pero... hasta recién estaba bien. Me malondearon. Nacho, ¿cómo anda?
3: Buen día, ¿cómo le va? Ey, es porque llegué yo.
1: No.
3: Mirá que yo venía bien.
1: ¿Venías con esa intención?
3: De hacerte sentir mal, sí. No. Es mi clara intención todas las mañanas en este programa. No, ya sabe que no. A modo de broma. Acá estamos. Muy, muy buen día para todos.
1: Bueno, todas. Ok. ¿Qué tenés en esa botella?
3: Solo agua, señor. No se ilusione.
2: Pensé que era grapa por la gripe.
3: No se ilusiona.
1: ¿Te fue bien el viernes?
3: Fue empujado.
1: Empujado.
3: Fue. Sí,
1: no,
3: sí,
1: pero
3: claro.
1: ¿Por qué? ¿Por tu
3: por mi estado, por la gripe y eso? Claro, okay. Por mi estado gripal, pero...
1: No, pero ya no nos importa. Fue bien el espectáculo.
3: La taquilla estuvo muy buena.
1: Eso es lo que vale. Sí, sí, sí. Por lo menos para comprar el biogrip.
3: Sí, claro. Exactamente. Las gotas nasales. La taquilla estuvo muy buena. Agradecidos estamos ahí con los muchachos. Porque bueno, estuvo lleno. ¿Qué vamos a decir?
1: Disculpa que me interese más tu arte que tu salud.
3: No, me gusta porque no es solo mi arte, la taquilla, ¿no?
1: La taquilla, la parte de la.
3: A mí me encanta eso, me encanta. Yo debería hacer. Me gustaría hablar más con Rottenberg, con tipos así que.
2: Productores.
3: Contando las butacas, eso me encanta.
1: Claro.
2: El borderó, ¿cómo es que se dice?
3: El borderó. El borderó es con el teatro, cuántas entradas vendiste. ¿Cuántas regalaste? Etcétera, etcétera. Me encanta.
2: Hoy estás con el equipo diezmado. Yo,
1: ¿por qué?
2: Porque a mí se me dio por ir a remar el sábado. Con 80...
1: Mucho viento.
2: Claro, no me sale ni la palabra. Mira, el viento muy alto, muy, muy, muy fuerte. Y la verdad es que estoy también un poquito... pachuchona, destruida. Pero bueno, le vamos a poner toda la onda el lunes, aunque no parezca.
1: No, por supuesto, estamos para eso. Sí, che, bueno, vamos a meternos en los títulos, a pesar de todo.
2: Espero que sean buenos.
1: No.
2: ¿No?
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1: Por acá pasa la cosa, amigas y amigos, en este lunes 7 de septiembre.

0: Sajonia y quedó a las puertas de obtener el poder. Me decía Emiliano que estaban a 3 bancas, 4 bancas, de tener la mayoría en el, digámosle, parlamento, en español, alemán, en esa región de Alemania, en Sajonia, para gobernar por primera vez un partido de derecha ultra, o hoy denominados por la prensa internacional y alemana, sobre todo, neonazi.
1: Bueno.
0: Otra particularidad es que esta región está en lo que era la Alemania, la llamada Alemania Democrática, es decir, la Alemania aliada al bloque soviético.
1: Ajá.
0: En esa región.
1: ¿Occidental sería?
0: No, oriental. Occidental era la capitalista y
1: bien.
0: Llamada democrática, pero.
1: Bien, ok.
0: Viste que los nombres
1: a veces
0: no son la cosa.
1: No, ni hablar.
0: en la región aliada al bloque soviético, eso digo. Suma también, me da la impresión, hay como muchos elementos, ¿no? Para conversar respecto de esto. Algunos propios de Alemania, otros que son no extrapolables, pero analizables en el contexto internacional, y otros que nos permiten pensar otras cosas. Voy a poquito. Bueno. El primero, por primera vez de la Segunda Guerra Mundial, un partido con simpatías, digamos, de lo que fue el nazismo. En algún sentido, obvio que las tienen que dibujar porque hay leyes muy estrictas también en Alemania, pero después volvemos a eso. Otro, el contexto internacional partidos de la derecha más a la derecha.
1: Claro.
0: En Austria tuvo algo así, en Grecia son mucho más abiertos, hay un partido mucho más abiertamente nazi o neonazi, qué sé yo. Vox en España, nosotros tenemos nuestra propia experiencia para que introducirnos en esas aguas.
1: Exacto.
0: Esto decía en el contexto del mundo. Y después una cuestión que da, me parece, más para pensar otras leyes, otros aspectos que a veces pueden tener que ver con lo normativo, y es que Alemania tiene leyes muy restrictiva respecto de qué se puede decir y qué no, obvio, por la experiencia nazi o por el nazismo. Muy restrictiva respecto de me sale decir de la libertad de prensa, pero de la libertad de expresión, respecto de que sí, que no, y son muy el negacionismo es un delito.
1: Claro.
0: En Argentina no. Y hay voces muy variopintas en el mundo, de teóricos, de analistas, etcétera. Algunos entienden que cuanto más severo sos, termina explotando por algún lado también. Cuanto más severo sos en prohibir algo,
1: sí,
0: en este caso prohibir expresiones neonazis, termina explotando por algún lugar. No sé si hay una relación directa o no, puede ser un elemento. Obvio que hoy en nuestro país no hay ningún intento de leyes así restrictivas, antinegacionistas, pero hasta hace poquito sí había varios intentos, sobre todo cuando, desde el 2021 al 2023, cuando Milei estaba en ascenso. Y qué sé yo, no sé, queda planteado, está el tema en discusión, me parece, pero es uno, más secundario, más de la comunicación, aunque con impacto en la política, pero más de la comunicación, me parece. Dejamos Alemania, dejamos el mundo, nos venimos a nuestro país. Hoy, el presi Javier Milei va a reunir

0: durante la pandemia, se burlaban de la entonces reina. Bueno, usaban las cortinas. Bueno, basta.
1: ¿Por qué, ¿por qué esa chispa en los ojos? Me pregunto yo.
0: Claro, claro.
2: Quiero saber qué pasó con las cortinas.
0: No quiere saber.
2: La gente quiere saber de qué se trata.
0: La gente que ponga en Google, pero que no ponga la pestaña de imágenes.
1: Claro, no.
2: Se escondían en las cortinas.
1: Ojalá. Todo muy.
2: Se trepaban en las cortinas.
1: Muy escatológico. Sí, asqueroso sería.
0: Pero estuvo en la prensa internacional, sí. No estoy paveando yo.
1: Claro.
0: Estoy paveando, pero además estuvo en la prensa internacional. Exacto. ¿Cómo exacto?
1: Exactamente como lo dice.
0: Bueno, eso. Empiezan a emerger contradicciones en ese bloque, contradicciones y también

0: un bando y del otro y escuchar actores políticos, me parece que en una medida importante se le sigue complicando lo de encontrarle el agujero al mate ante este posicionamiento de Milei. Porque van desde expresiones del tipo es un galtierismo del siglo, o sea, del 2026. De hecho hay una columna hoy de Aliberti titulada Galtierismo o algo así, pero usa la palabra galtierismo en el título, en página 12. A pataleos, siempre por ahí de funcionarios o de dirigentes políticos de la media, ¿no? Pero a pataleos en el sentido de, uy, esta era nuestra, ¿qué hace ahora Milei hablando de un tema nuestro? Bueno, eso no es un argumento de un dirigente político que pretende gobernar, ¿no? Espera mucho más. No sé, me da la impresión que todavía están desubicados, que no se lograron ubicar en tiempo y espacio después de la cadena nacional de Milei, de la que vale enmarcar las contradicciones respecto a su discurso, de la que vale enmarcar por qué hiciste decir que vas a hacer esto ahora e hiciste, ejemplo, sanciones a empresas que operan o que pueden operar en las Islas Malvinas, pero eso son nada, son contradicciones que vos podés marcar, pero respecto de hacia el futuro, hacia el horizonte del futuro, yo me tengo esa impresión, ¿no? Que le falta un discurso, pero del mismo modo que le falta un discurso a la oposición casi que en todos los temas. Porque el decir, voy a otro eje, el eje económico. Está mal esto en la economía, está mal el tema de la mora, está mal cómo se otorgan los créditos, el tipo de cambio, lo que sea. Bueno, ok, entonces, ¿qué y cómo? Claro. Bueno, ese horizonte de futuro que no plantean en otros temas tampoco lo están planteando, al menos por ahora, en la cuestión Malvinas. Me queda esa impresión, digamos, que si algo tuvo el discurso de Milei y sigue teniendo, el del jueves a la noche, digo, el de la cadena, es haberles desorientado a la oposición. Me queda esa posición, me queda esa lectura, que después, por supuesto, las críticas o estas contradicciones y todo lo demás, nos queda a nosotros comentarla, pero el funcionario y el dirigente político, sobre todo opositor, no es un periodista, no es un comentarista, o al menos uno pretende que no sea eso. Pasa que están tan acostumbrados a sentarse en el stream o en el set de TV a decir, no, para mí que esto, para mí que la media acá, para mí que la media allá, que se ha convertido en vicio. Se ha convertido más en vicio el opinar sobre cosas que el proponer o decir, esta es la hoja de ruta del partido tal o de mi persona como candidato, como dirigente. Bueno, no sé, está todo ahí en el medio. Elecciones. ¿A dónde? En Marcos Juárez,
1: en
0: la provincia de Córdoba.
2: ¿Y qué pasó?
0: Sería como elecciones, el grado cero de las elecciones. Acá comienza el cronograma.
2: Bueno,
0: podemos decir.
1: Hasta ahora terreno de Milei, ¿no? O casi.
0: No, Analia, sí, ¿no? Sí, pero pará. Era en realidad más que de Milei, primero, a 52 años que no ganaba el peronismo en Marcos Juárez. Y más que Milei, Analia, es el grado cero también, pero de Cambiemos. Macri consideraba a Marcos Juárez como la semilla de donde nació Cambiemos, porque ahí fue la primera ciudad cordobesa en donde se juntaron los radicales, los pro, más o menos, todos los antiperonistas y anticordobesistas, eso, y lograron ser gobierno antes de Macri presidente. Por eso lo consideran como el grado cero de lo que después fue Cambiemos. Ahora, la presidencia municipal está, por supuesto, como todos los cambiemitas o Juntos por el Cambio, aliados o simpatizando con Milei, pero más que mileísmo sería como el grado cero del macrismo.
1: Okay.
0: Bueno, ganó el cordobesista Germán Font, que es el cordobesismo, un peronismo cordobés, un peronismo que no se mezcla en la cuestión del kirchnerismo, kicillofismo y toda esa cuestión, sino que es eso, es cordobesista. Ahí tenemos De la Sota, Schiaretti y ahora el gobernador Yarlora. Esa es la tónica del partido peronista cordobés, o del partido justicialista de Córdoba. Arrasó, la verdad que arrasó, y va a ser el nuevo intendente. casi

0: anoche llegaba casi al 46% de los votos, ¿eh? El 46% de los votos y 26 puntos de ventaja con el segundo, ¿eh? Un libertario quedó en tercer lugar, ¿eh? Así que un golpe ahí muy fuerte para esa ciudad. Obvio que esto nunca es extrapolable ni nada, ¿eh? Hey, desencillen, lo que dice, van a ganar los peronistas. No pasa, no es así.
1: Pero pasa. Igual, siempre es un punto de inflexión respecto a lo que venía pasando, creo.
0: En Marcos Juárez, por lo menos. ¿Qué sé yo? Bueno, ahí estamos, ¿eh? Obvio que volvemos sobre el tema. Comenzó ya a aplicarse el nuevo régimen penal juvenil para adolescentes desde los 14 años y hasta los 18. Estableció, obvio, que mecanismo de seguimiento, coordinación federal, asistencia y reinserción social. Trataremos de contestar qué cosa significa esto para nuestra provincia, por ejemplo, aunque es el régimen nacional. Sonia Aleso fue reelecta como secretaria general de la CETERA, que es la Confederación de Docentes. Y algunas cositas, habló Cavallo, el Mingo Cavallo, dejó consejos.
2: Bueno, sí.
0: No sé si dejártelo para el por dónde pasa la cosa.
2: No, eso es lo que vos.
0: Para el tuyo, sí, digamos.
2: El mío, de cosas pasa acá por la, pero sí. Lo que vos digas, porque por ahí un consejo colabora.
0: O lo dejamos para el bloque del horóscopo.
2: Bueno.
0: O hacemos lo que yo considero apropiado, que tomarlo en serio, en definitiva.
1: O el de las pesadillas, porque siempre que habla Cavallo.
2: Capaz primero.
1: Termina formando parte de algún gobierno.
0: Bueno.
2: Capaz primero eso y después lo otro.
0: Eso, y bueno, y mucha noticia más. Bueno, perdón. Uy, Sony 31. El ex gobernador Urribarri, ya en prisión, en la UP1, junto a Báez, junto a Aguilera.
2: Bueno.
0: Báez, ex ministro, Aguilera, autoridad PJ y. Cuñado del ex gobernador, va ese ex ministro de Cultura, dije, desde el fin de y después de la negativa de la Corte, de la ratificación de la Corte del proceso judicial entrerriano, preso. Así que de vuelta nos meteremos en el tema, pues se constata esta noticia. Otras, bueno, muchas más cuestiones de la provincia, de la ciudad, que vamos a hacerle doble clic. Son 10:32. Tengo que empezar antes.
2: Sí.
0: ¿Eh? O alguien la tiene que conversar a Claudia para que llegue tarde al informativo.
2: Alguien la está entreteniendo en este momento.
0: Una de dos vamos a tener que hacer, porque bueno. No, viste, no podemos conversar de las cosas.
1: No alcanza el tiempo.
0: No podemos conversar de las cosas de acá.
2: Sí, igual yo le dejo todo listo acá en donde estoy yo para que las noticias salgan rápido, rápido.
0: Eso, dale.
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1: La temperatura en Paraná 6 grados 9 décimas, sensación térmica 4 grados 7 décimas. Nueva ley penal juvenil, la provincia no tiene cárceles para menores, dijo Boris Cohen, el reconocido abogado penalista Boris Cohen, en diálogo con el programa Buen Día de Radio Costa Paraná. Habló de los alcances de la nueva ley penal juvenil, comentó que no hay lugares para alojar menores de 18 y que los delitos cometidos por menores son pocos.
2: En nuestra provincia no hay previsto una cárcel o una unidad carcelaria que esté en condiciones de alojar menores de 18 años. Muy poco. El otro, hace unos días, yo lo escuchaba al defensor oficial de acá de nuestra provincia y hablaba de un porcentaje bajísimo de delitos cometidos por menores de 18 años. Así que entiendo que si bien la ley declara la baja de la imputabilidad, no va a incidir en porque la comisión de no hay comisión de hechos de menores de esa edad en nuestra provincia. Es muy, muy baja la criminalidad en chicos de esta edad.
1: El fin de semana se inaugura la Feria de Arte en Paraná. La Municipalidad de Paraná organiza una nueva edición los días 11, 12 y 13 de septiembre de 16 a 21 horas en la Sala Mayo del Puerto Nuevo, con entrada libre y gratuita. La propuesta reunirá galerías de arte, espacios culturales, proyectos grupales independientes, además de intervenciones, charlas, recorridos guiados y diversas experiencias vinculadas a las artes visuales. La panificadora del influencer Javier Ferrer despidió a 30 trabajadores. Tras los despidos, Trabajo dictó la conciliación obligatoria. Los empleados denuncian sueldos adeudados y un aguinaldo pagado en 3 cuotas. Javier Ferrer es conocido por iniciar sus videos con la frase "Hola, normales" y publicar fotos desde Ibiza. La segunda tanda de 15 trabajadores fue despedida el 31 de agosto mientras Ferrer posteaba imágenes de otro viaje a Bariloche junto a autos de lujo. 6 grados 9 décimas la temperatura en Paraná, sensación térmica 4 grados 7 décimas, humedad 62%, cielo parcialmente nublado en Paraná y zona, cuando pasaron 36 minutos de las 10 de la mañana.
0: 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Y a mucha honra.

0: Escuchen bien, en 2008 salieron como artistas destacados en el Festival Nacional de Folclore de Cosquín. Estoy hablando de Guitarreros, este grupo salteño que nos acompañaba en este tramo de Malos Perdedores. Salteños ellos con Socavón de Salamanca.
1: Sí, qué lindo sonido. Saben que me parecía un poco rockero lo que estábamos escuchando, pero era folclórico, pero rockero al mismo tiempo.
2: Y usted es un tradicionalista, gaucho.
1: Y yo, vio, sí, a mí me cuesta la guitarra eléctrica. Sí, me cuesta la guitarra eléctrica. Aunque a veces le hago un poquito, ¿no?
2: Le hace. Que no. Como decía, un gaucho vecino mío, que sí. No era usted. Si usted.
1: ¿Qué decía?
2: Si usted de verdad.
1: Sí,
2: quiere.
1: Quiere
2: hacerle al folclore.
1: Sí.
2: Lo decía con todo respeto.
1: Con el mayor de los mismos.
2: Pero lo decía.
1: Ajá.
2: Tiene que agarrar una criolla.
1: Ah, sí, lo decía así. Sí, yo vi un gaucho una vez que.
0: Una guitarrita.
1: Sí,
2: claro.
0: Sí, obvio.
1: ¿Sí?
0: Para empezar, siempre una criolla.
1: Que le hacía un punteo y en un momento.
2: Dale.
1: Le tiraban una pelota de tenis y hacía punteo y hacía punteo. Y después le tiraban una zapatilla y hacía punteo. Y después agarraba y prendía fuego la guitarra así y hacía todo una cosa extraña, ya no sé. Le decían, se llamaba el gaucho Hendrix.
2: ¡No!
0: ¡Ah!
2: Ese que decía, y cuando el pecho se entona,
1: sí,
2: que mira la.
1: El gaucho Hendrix.
2: Y llorar a la bordona, sí. Ese es el Martín Fierro.
1: Ese es el Martín Fierro, oh, qué lindo.
2: Y a ustedes. Con la guitarra en la mano, ni las moscas se me arriman.
1: Ah, qué lindo. Escúcheme, si usted saca.
2: Nadie acá, me pone el pie encima.
1: Saca el Martín Fierro, me deja a mí muy chiquito a mí, ¿sabes?
2: Bueno, pero me acordé de esa dos líneas, gaucho.
1: ¿Sabes qué? Saca el Martín Fierro, es como que yo lo traiga, no sé, acá. Usted está hablando acá y lo traigo, no sé, a la nata. Por ejemplo, y se sienta ahí y usted dice, bueno,
2: si vamos usted, a escuchar. Si usted lo trae a la nata, sepa que estará
1: sí,
2: haciendo
1: sé.
2: Algo muy grandioso.
1: Sí.
2: Sobre todo por el estado actual del
1: sí,
2: amigo.
1: Exactamente.
2: Escúcheme.
1: Sí. Que, le tengo que decir una rima.
2: Martín Fierro es pulgarcito al lado suyo.
1: No, mire, ¿sabe qué? Honor y gloria al gaucho Martín Fierro.
2: Ok.
1: Y, por supuesto, al escritor, que sin el escritor no había Martín Fierro. Porque alguien lo escribió. Se llamaba... Hernández.
2: Sí, sí.
1: El 10 de noviembre lo hablamos si quieren.
2: Ok, el 10 de noviembre lo estudiamos.
1: Está bueno. Sí, está bueno. Y a ustedes dos le digo porque está el móvil esperando. Creo que le bostezó dos veces ya.
2: Bueno.
1: A ustedes dos le digo, aro. Ayer pasé por tu casa y me dijiste que Milei el jueves pasado habló patrióticamente de las Malvinas. Todavía no lo entiendo, se lo resumo. No puedo ver, hay mucho humo. ¡Vamos! ¡Que chino! Y vamos primavera, que ojalá que deje de hacer este frío y se venga la misma, es decir, la primavera. ¡Vamos!
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2: Fabio, adelante.

0: Muy favorable la feria, la vemos muy positiva por esta cuestión. A la gente le encanta revisar, sí. Le encanta revolver las cajas de oferta, más allá de la oferta, ¿no? Puntual. A la gente le encanta ver y observar ellos mismos las propuestas que tienen. Tienen que hacer un regalo, tienen que comprar algo puntual para su hogar, un presente, un detalle para alguien. Quieren ir y ver y tocarlo y que por ahí dentro del comercio no es lo mismo. La gente por ahí elige muy el autoservice hoy en día. No le gusta tanto la atención. Sino que ir y elegir elegir el cliente. Eso es lo que hoy buscan. Entonces, esta propuesta de feria, esta modalidad, es súper interesante.
1: Ahí está. Bueno, invitados entonces para el miércoles. Nadia, Antonella, Fabio.
0: Todos invitados. Muchas gracias.
2: Bueno, agradecerle a las chicas, por supuesto, y bueno, la convocatoria está hecha para este miércoles durante todo el día.
1: Gracias. 10:50, hacemos la pausa y seguimos hasta las 13 con mucho más Malos Perdedores.
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5: Síntesis de la semana. Acciones de la Municipalidad de Paraná. Paraná y Santa Fe fueron sede de un encuentro de municipios turísticos. La intendenta Rosario Romero y su par de Santa Fe, Juan Pablo Poletti, encabezaron la actividad de la que participaron más de 60 referentes turísticos de todo el país. El encuentro se dio en el marco de la iniciativa de captación turística Dos Ciudades, Un Destino. Hay un mix público-privado muy virtuoso que acompaña la actividad turística, expresó Romero. Frente a El Niño, la Municipalidad sostiene las tareas de prevención. Los trabajos de limpieza fueron sobre un brazo del Arroyo Colorado, en el barrio Loma Hermosa. La acción enfatiza la importancia de conservar limpios los cursos de agua y se enmarca en el plan de acción preventiva ante el fenómeno de El Niño, que anticipa un incremento de las precipitaciones en la región. Con varias actividades para los más chicos, concluyó el mes de la gurizada. El cierre de los festejos comunitarios organizado por el municipio

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recorrido y circula por calle La Prida, Sarmiento, Urquiza y Ameguino para luego retomar su recorrido habitual. Las paradas provisorias están en La Prida y Santiago del Estero y La Prida y Mendoza. Por su parte, la línea P2 por Provincias Unidas circulará por Santa Fe, Alameda de la Federación y Buenos Aires para luego continuar por su recorrido

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0: 6 grados 9 décimas la temperatura en Paraná, sensación térmica 4 grados 7 décimas. Reapertura del Juan L. Se cumplió el primer aniversario con una gran convocatoria. La segunda jornada del Festival Juan L. reunió el sábado artistas vecinos en el Centro Cultural Juan L. Ortiz en el marco del primer aniversario de su reinauguración. El cierre estuvo a cargo de Gerardo Farías. El director del Centro Cultural Juan L. Ortiz, Fernando Kosiak, destacó la respuesta de los vecinos.
1: Hermoso todo este año llevando adelante este espacio cultural rejuvenecido, mejorado, con todas las propuestas que hemos intentado integrar a lo largo de este año. Yo siempre digo apuntando a distintos públicos, a distintas edades, distintos intereses. Contentos con este año. Creo que la gente responde, se acerca y se ha reapropiado de este espacio. Y estos dos días también la gente ha respondido, se ha acercado con la agenda que se armó, con el evento, con la Feria Emprendedora, de patio gastronómico y bueno, todo lo que hemos ofrecido con cumbia para bailar, con danza, con música, con un espectáculo infantil, así que también para los chicos, así que día hermoso.
0: Independiente Rivadavia de Mendoza, duro cuestionamiento al arbitraje. El presidente Independiente Rivadavia, Daniel Vila, disparó contra el árbitro Nicolás Ramírez tras la caída por 3-1 ante River en el Monumental por la fecha 8 del clausura. Y lo trató de cara dura y bandido, al igual que a Federico Beligoy, director nacional del arbitraje en Argentina. ¿Cómo me voy? Muy caliente con el arbitraje. El árbitro es un bandido. Tenía la esperanza de que Ramírez se redimiera del papelón que hizo el año pasado en la Copa Argentina, pero no. Es un cara dura, contestó el principal dirigente de la Lepra luego de la derrota. 6 grados 9 décimas la temperatura en Paraná, sensación térmica 4 grados 7 décimas, humedad 62%, cielo parcialmente nublado en Paraná y zona cuando pasaron 4 minutos de las 11 de la mañana.
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2: Once y cuatro minutitos. Analia me dio, ¿viste los plastiquitos esos? Las bolsitas de plástico con cápsulas de aire.
3: Sí, para proteger productos.
2: Claro, controles remotos. Sí.
4: Platos, cubiertos, cuando te las mandan.
3: A mí me gustaría envolverme en uno de esos gigantes.
2: Y me dijo, usa esto, para los que no ven cómo es el canal de YouTube, Nacho.
3: Sí, @CostaParanáOficial. Ahí estamos en YouTube.
2: Dale me gusta, la transmisión.
3: Sí, por favor, suscríbase al canal. Y van a ver dos personas en este momento reventando globitos. Yo la verdad, ¿qué pasa?
2: Me los dio Analia, me dijo, toma, para tranquilizarte, en vez de Rivotril, me da bolsita de plástico para
4: reventar. Es un vicio. Qué placer que es romper esos globitos de aire, la verdad. Sí, la sensación.
2: Pero hay que romperlos solo en números pares, no al tontón.
4: No, de a uno. ¿Cómo? No, hay que hacer de a dos porque somos muy ansiosos. Tic, dos.
3: ¿No a quién?
2: 11:05, vamos a la siguiente conversación de la mañana.
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2: Bueno, tengo varios temas para conversar con el siguiente amigo con el que voy a presentar ahora. Uno de ellos, o el primero que se me ocurría, lo menciono, así lo eximo a él de comentarios, es que hubo un debate en X, en Twitter, el fin de semana, respecto de lo que se denomina boom vitivinícola.

0: agrícola en Entre Ríos, adjudicándoselo a gestiones del presidente Milei. Tiene una cuestión ahí que es muy, que bueno, que no es que la invente yo ni nadie, que marca la historia, y es que Entre Ríos, como en todas las regiones donde hubo inmigración europea, italianos sobre todo, tuvo producción vitivinícola. Esto fue así en nuestra provincia hasta la década del 30, en donde el presidente Justo, de Concepción del Uruguay oriundo, zonificó las producciones, prohibiendo el vino en Entre Ríos. De hecho, quemaron viñedos, tiraron por acequias el vino ya elaborado, etcétera. Y esa situación pudo revertirse recién en los primeros 90, gracias a una iniciativa del entonces senador Augusto Alasino, que ingresó dentro de la ley de reforma del Estado de Carlos Menem. De ahí resurgió la actividad vitivinícola en la provincia. Esto me había disparado la oportunidad de la charla el fin de semana, sobre todo, que se estuvo discutiendo. Digo, fue nada, comentario en redes sociales. Pero además, hoy es el Día del Enólogo, así que aprovechamos también y queríamos conversar un poquito de la actividad hoy con un técnico enólogo y además sommelier, nuestro sommelier de cabecera, que es Leonardo Ortiz. O Leo, ¿cómo estás? Buen día, estoy con Analía, con Nacho, ¿cómo andás?
1: ¿Cómo estás? Buen día, buenos saludos ahí al piso. Bien, bien, gracias. Acá un día especial para nosotros, para la actividad. Y estuviste muy bien en la descripción de toda esta cuestión del vino, ¿no? De lo que fue Entre Ríos, fue una provincia de vinos.

0: desde el 2011, 2013 en realidad empiezo a trabajar. He vivido todo el proceso y el crecimiento del productor, la aparición de nuevas bodegas, de nuevos actores, la incorporación de la parte académica, esto de que la parte política también se dé cuenta sobre esta actividad, así que estamos puntualmente desde el 2011. Quien me abre la puerta acá en la provincia de Entre Ríos es el señor Jesús Bullies, que es el CEO y dueño de la bodega Bullies Hermé en Colón, que es en realidad el que toma el riesgo y planta junto a otros productores las primeras vides después de la recuperación de la actividad acá en la provincia de Entre Ríos. Don Jesús Bullies.
1: Que es una de las bodegas, de las marcas más importantes de la provincia en Colón.
0: Sí, es la bodega madre. Nosotros llamamos la bodega madre porque de ahí, bueno, todos los que empezaron hicieron un laburo de fazón. Fazón se dice cuando vos tenés uva y vinificás en una bodega de un amigo o de otro productor o alguien que tenga bodega. Él en un principio supo vinificar para absolutamente casi todos los que son productores hoy en la provincia. Así que él vive todavía y es una persona que está muy comprometida con la actividad. Y bueno, tiene el bagaje que ahora se está desarrollando un poco más sofisticado en relación a los demás.
1: Leo, acá toda la mesa te quiere preguntar. Ya reparto. Desde ese momento, empezaste en 2010, 2011, decías, a hoy. Digo, hay un salto de cantidad y de calidad en este poquito tiempo. Vos, muy poco tiempo, ¿no? Por ahí se vemos vinos, hay ya en muchos restaurantes o casas de comidas. Hay botellas entrerrianas. Bueno, a vos te vemos en las ferias, en muchos lados, militando la causa del vino entrerriano. Sí. Y está muy presente. Pero si tenés que hacer una foto del 2010 y una de hoy, ¿qué diferencia hay?
0: Bueno, mira, es muy interesante lo que estás preguntando, Exe, porque en el 2010 eran muy pocos actores. Es más, mis colegas eran uruguayos y había que hacer un poco todo medio pasionalmente, porque no estaban los recursos, no estaba el desarrollo. En el 2010 había algunas cepas, que por ejemplo Tanat, había Malbec y había Merlot, uh-huh, y Chardonnay, ¿sí? Siempre el desarrollo de una actividad, por ejemplo en nosotros,

0: donde ahora se le agregó, por ejemplo, en el agroturismo. Quiero decir con esto que el desarrollo no solo tiene que ser de la planta, sino de estos tres estamentos que te acabo de mencionar. Ha habido un cambio radical, nosotros estamos permanentemente buscando nuestra identidad y estamos desarrollando cómo medir eso. Ahora, cualitativamente ha cambiado mucho, ¿por qué? Porque la planta creció, el enólogo se desarrolló y la parte comercial buscando permanentemente ser competitivo. Hoy en día estamos en el segmento joven. Los vinos se clasifican en joven, reserva, gran reserva, y tenés algunos vinos de añadas especiales. Nosotros estamos en la primer parte y estamos elaborando, se está desarrollando vinos reserva. ¿Para qué te está viviendo el proceso? Es muy interesante. ¿Por qué? Porque se va midiendo el desarrollo y también tenemos la otra parte donde hay productores que están tan ansiosos que, por ejemplo, empiezan a trabajar o a saltearse parte del proceso. Nosotros siempre decimos que no hablamos de calidad, sino hablamos de perfiles de vino. Y los perfiles de vino han ido creciendo. ¿Cómo medimos nosotros? Por la aceptación del vino entrerriano por el propio entrerriano.
1: Y eso ha ido, bueno, en aumento.
0: Sí, sí, sí.
1: Y
0: Sí, un
1: qué y en
0: aumento
1: qué,
0: sostenible.
1: Leo, y en qué perfiles de vino?
0: Sí.
1: Yo me acuerdo una charla hace varios años con vos y por supuesto que por ahí Entre Ríos estaba hay mucha cepa, ¿no? Pues, viste que por ahí los viñateros tratan de tener un poquito de cada cosa hasta que se perfilan, pero estaba muy asociada a la producción en Uruguay, en la República Oriental, y por ello se pensaba, se piensa, corregime, obvio, en el Tanat, ¿no? Como medio insignia. Y una vez me dijiste, ojo. Con los vinos blancos de Entre Ríos, sobre todo los de la costa del Uruguay, que tenemos por clima, por humedad, por suelo, etcétera, un perfil de crecimiento.
0: Sí, hay una diferencia muy grande, por ejemplo, los tintos, muy bien como vos decís. Se asoció un poco a la zona como una región y se toma a la cepa Tanat un poco por el conocimiento, porque los primeros profesionales que vienen acá son del Uruguay y ellos sugieren, por ejemplo, Andrés, que es uno de los primeros ingenieros, que todavía sigue formando parte del equipo de trabajo acá en la provincia, que es de Uruguay, él sugiere, y no se equivocó en sugerir, sino que el desarrollo, bueno, igual merecen estos años que yo te digo. Y después, viendo cómo se desarrolla la planta, cómo es el clima, calcular que creo que de todas las zonas vitivinícolas es la única, acá en Entre Ríos, la que recibe casi 1.300 milímetros al año, agua, mientras los demás no llegan a 200. Con lo que esto es una dificultad a trabajar. No lo vamos a poder cambiar, pero vamos a poder trabajar. Y una de las cosas para poder trabajar es la incorporación de la uva blanca. La uva blanca madura antes. No tiene tanto problema porque se cosecha antes, o sea, evitamos toda la lluvia de febrero, marzo, abril. Y el perfil que está ofreciendo es muy, pero muy interesante. Yo sigo sosteniendo, más allá de la cepa Tanat, que es la cepa que nos referencia, Marcelán, Merlot. Para mí, Entre Ríos tiene blancos. Creo que va a virar en los últimos años para ese lado.
1: Y ahí que, ahí por ejemplo, me recomendaste, y yo no soy, puedo decir, me gusta, no me gusta, no mucho más que eso,
0: Claro.
1: los Sauvignon Blanc del sur entrerriano y zona de Gualeguaychú, por ejemplo.
0: Sí, vos sabés que nosotros hemos puesto a consideración con otros profesionales, si se quiere a cata ciega, llevando los vinos blancos. Los tintos han sido muy bien ponderados, pero puntualmente hablando de los blancos, ha sorprendido mucho. Ha sorprendido mucho porque es un desarrollo nuevo, la vitivinicultura es nueva en la provincia. Aún así, ha mostrado aristas o perfiles muy interesantes. Esto hace que, por ejemplo, las personas conocedoras puedan detectar algunas variables que pertenecen a un segmento mucho más grande, mucho más sofisticado, como vinos de otras regiones donde sí trabajan con vino blanco. Bueno, nosotros ya en el segmento joven estamos teniendo ese tipo de características que no se logra en otros lugares. Y bueno, nosotros, a todo ese conjunto que yo te estoy nombrando a vos, tiene un nombre especial, ¿sí? Que se llama tipicidad. El vino blanco y el vino tinto entrerriano tiene una excelente carga de tipicidad. O sea, el tipo que que abre un

0: una botella de vino tinto, vino blanco, y lo hace a conciencia, seguramente va a reconocer o le va a disparar al cerebro alguna nota que solamente se encuentra en Entre Ríos.
1: Mirá vos. Pues solo

0: a Citrus, con los años que nos conocemos, con la amistad, ¿cuánto a veces suena como, no hay un macaneo acá? ¿O cómo podés encontrar realmente eso que vos estás diciendo en la copa que tenés frente a vos, en una mesa?
1: Sí, te das cuenta, ¿sabés por qué?
0: A ver.
1: Porque cuando vos servís una copa, no, esto es un ejercicio que lo podemos hacer, lo hago yo constantemente, lo podés hacer vos, todo lo que nos están escuchando. Sí. Sin decir que es un vino entrerriano, vos lo das a probar en las condiciones tranquilas, en una buena copa. Buena copa digo que sea un recipiente grande, ¿no? Uh-huh. Vos sabés que se reconoce porque la gente te dice, tiene algo, y te dice, tiene algo, y después vos le decís, ¿qué puede tener? Y ahí sacan. Y la primera reacción que estas personas tienen, o lo primero que dicen, sí, porque por ejemplo, en Villa Domínguez, en Gualeguaychú, hay esto, y ahí te vas dando cuenta, porque en realidad son descriptores químicos que te generan a vos y trabajan con tus vivencias y salta eso.
0: Mirá.
1: Por eso los recuerdos tienen mucho que ver. Es real eso, ¿eh? Es real.
0: Sí, sí.
1: Te estoy hablando de ensayos técnicos.
0: Mirá. Sí, sí, sí, sí. Hay cosas de eso. Un poco lo del macaneo era provocador, ¿no? Pero sí. Para provocarte un poquito.
1: Pero está esa
0: cuestión, sin duda. Me acuerdo, una vez me mostraban ahí vinos de la zona de la microrregión Tierra de Palmares. Hay unas mujeres que elaboran en esa zona. Era un tinto y se me escapa la cepa, Leo, capaz vos me puedas referenciar una no tan habitual. Y tenía una cosa ahí de esa hierba, esas hierbas arbustivas del monte y demás, tipo cedrón de monte.
1: Cabernet Franc,
0: tenés, exactamente.
1: Cabernet Franc.
0: Está muy volado, sí, lo que hacen en esa zona, en esa microrregión.
1: Sí, vos sabés que cómo yo te puedo justificar esta condición, o lo que le estoy contando es porque cuando vos producís o tenés una producción de uva, el entorno es muy importante. Que en otros lados le dicen terroir y todo, donde se supone que vos en el entorno incorporás toda la cultura del lugar. Bueno, esto es a cuestión humana, pero la planta, cuando tiene el fruto y está en una etapa de embero, cuando termina de madurar, tiene una cosa cerosa, la baya, que es la baya de la fruta, tiene una cosa cerosa en la piel, donde adhiere, tiene la capacidad de adherir todos los componentes químicos que están deambulando en la zona.
0: Claro.
1: Esto es real. Si vos tenés un viñedo al lado de un matadero o donde se trabaje con otro tipo de animales, el vino te va a salir olor a vaca. Una cosa, mirá lo que te estoy diciendo, pero
0: sí.
1: Va a contener esos aromas,
0: claro,
1: así particular,
0: perdón,
1: del ganado.
0: Entonces ahí tiene sentido eso que me decías hace un ratito de cítrico, si está cerca de campos de citrus,
1: sí.
0: o pensaba también de vuelta en la costa del Uruguay en eucaliptales, ¿no? Que cuando están flores,
1: sí,
0: muy
1: sí.
0: Invasiva, entre la flor y la hoja se siente mucho. La uva puede tomar eso, digamos.
1: Todo toma, absolutamente. La propiedad, la cerosa se llama pruina. Ahí tiene un ejercicio para buscar, después busquen en Google, en lo que sea, y le va a saltar pruina, que tiene la capacidad de incorporar todos los componentes químicos volátiles que están en el medio ambiente. Los capta, los tiene, y cuando vos vinificás, de una u otra manera incorporás esos componentes. Eso es tipicidad.
2: Leo.

0: en algunas pinotecas muy puntuales, pero la idea es esa, de que se acerquen a nuestro viñedo, consuman el producto general, o sea, el vino, la comida, porque nosotros no podemos hablar solamente de vino, tenemos que hablar de miel, queso, arroz, tenemos que vender la provincia y uno de los fundamentos es el vino. Para eso te sirve, es muy compatible con cualquier actividad y de ahí este es el sistema de venta.
1: Leo, Analía te saluda, ¿cómo estás? Estaba escuchándote
0: Hola, Analia.
1: atentamente y pensaba, ¿no? Porque buscando un poco sobre el origen, me encuentro que en la década del 30 se prohibió la producción de vino fuera de la región de Cuyo para justamente proteger esa zona, pero siempre Entre Ríos tuvo suelo, clima y cepas que están muy bien adaptadas. ¿Cuál es el futuro de la industria vitivinícola para vos en la provincia de Entre Ríos? ¿Cómo lo ves? ¿Cuál es tu proyección para aquí de aquí a 20, 30 años?
0: Bueno, primero, yo siempre mido la capacidad de un factor productivo en la cantidad de mano de obra que genera. Nosotros hoy, por ejemplo, somos alrededor de 70 personas que vivimos pura y exclusivamente de la actividad vitivinícola en la provincia. Ahora, la proyección que tiene es más que importante. ¿Por qué? Porque acá hay una variable muy importante que tenemos: Santa Fe, Rosario y Buenos Aires, que son los grandes consumidores y los grandes demandantes de producto, bien o servicio, donde nosotros perfectamente podemos desarrollar nuestra industria y tener una demanda, si se quiere, asegurada. ¿Qué quiero decir con esto? Que tiene una proyección sostenida, real, positiva, y donde todavía, por ejemplo, no he nombrado la producción de uva de mesa, que es la uva para comer.
1: Claro.
0: Así que para que vos tengas una idea, esto tiene mucho futuro. Y no depende básicamente de algunas cuestiones externas a la provincia. Nosotros internamente podemos trabajar bien. Ahora estamos bien porque estamos haciendo cargo de este proceso que es el desarrollo de la planta, el enólogo, el sistema productivo y la parte de comercialización. Y tiene asidero, tiene futuro. Yo creo que acá, qué sé yo, unos 5 años ya vamos a tener definido nuestro perfil de vino y vamos a tener definido y posicionado.

0: cultura de acá, de esta zona de Paraná Campaña. Y hoy es una cosa totalmente distinta. Se ha trabajado muy bien, se ha promocionado muy bien, no se han saltado partes del proceso. Y hoy en día es una parada obligada y está dentro del circuito turístico. Y estas cosas no tienen proyección siempre, porque es totalmente compatible. En los viñedos la gente se conoce, se casa, se separa, cierra acuerdos, hace eventos. Y bueno, así, para que tenga una idea, creo que está dentro de las industrias con mayor sostenibilidad, más sostenibles en el tiempo.
1: Perfecto. Leo, hace casi media hora estamos conversando. Escúchame, este fin de semana, y creo que la forma más fácil de informarlo es en las redes de la Asociación de Vitivinicultores en la VER, hay una jornada linda en Victoria, que es viernes y sábado, sábado y domingo.
0: Sábado. Sí, el sábado 11 y sábado 12.
1: Ahí está.
0: Y sábado 12. Bueno, es un encuentro anual que hacemos todos los productores de la provincia, donde se presentan todos los vinos y las personas que nos visitan tienen la oportunidad de poder conocer a todos los productores vitivinícolas de la provincia de Entre Ríos, de los viñedos de Entre Ríos. Vamos a hacer 2 días, a la noche se hace degustación y el sábado durante el día tenemos charlas técnicas, así que están todos invitados. El evento se llama Entre Ríos Entre Viña y se hace todos los años, un año en esta costa del río Paraná, el otro año en la costa del río Uruguay, así que nos vamos dividiendo, pero bueno, es un evento, estamos trabajando en la invitación, estamos trabajando en la divulgación, y para nosotros es el momento cúlmine, es el momento más importante que tenemos acá en la provincia.
1: Gracias por conversar con nosotros y siempre en la sabiduría, tal cual vos enseñás, que el mejor vino es aquel que está sobre la mesa y que nos permite brindar entre amigos, en familia, o como uno quiere y pueda en cada momento.
0: Sí, así es, el mejor maridaje de la amistad. Sí, señor.
1: Abrazo así grande, es. Leo.
0: A ustedes, saludos grandes y bueno, Exil, pues muchas gracias siempre en esto de la divulgación y bueno, para nosotros el desarrollo también es esto. La gente que nos acompaña, los medios, sin ustedes creo que no hubiera sido posible. Muchas gracias.
1: Abrazo. Leo Ortiz, técnico enólogo. Bueno, en función de su día, el día del enólogo, conversamos un poquito de todo acá en Malos Perdedores por Radio Costa. 11:27, cumplimos con lo que sigue. Dale.
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4: 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Acciones de la Municipalidad de Paraná. Paraná y Santa Fe fueron sede de un encuentro de municipios turísticos. La intendenta Rosario Romero y su par de Santa Fe, Juan Pablo Poletti, encabezaron la actividad de la que participaron más de 60 referentes turísticos de todo el país. El encuentro se dio en el marco de la iniciativa de captación turística Dos Ciudades, Un Destino. Hay un mix público-privado muy virtuoso que acompaña la actividad turística, expresó Romero. Frente al niño, la municipalidad sostiene las tareas de prevención. Los trabajos de limpieza fueron sobre un brazo del Arroyo Colorado, en el barrio Loma Hermosa. La acción enfatiza la importancia de conservar limpios los cursos de agua y se enmarca en el plan de acción preventiva ante el fenómeno de El Niño, que anticipa un incremento de las precipitaciones en la región. Con varias actividades para los más chicos, concluyó el mes de la gurizada. El cierre de los festejos comunitarios organizado por el municipio fue en Bajada Grande, con una jornada dedicada a niñas y niños de la zona oeste de la ciudad. En los miradores hubo una gran propuesta de juegos, teatro, actividades lúdicas y merienda para cientos de personas. Más información en www.paraná.gov.ar.
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0: Freire, el móvil en Malos Perdedores.
1: ¿Qué hace, Fabio?
2: Bien, Ezequiel, seguimos recorriendo, por supuesto, la ciudad como toda la mañana, y en esta oportunidad nos acercamos hasta una pañalera, bajo el contexto de las ventas minoristas, de las pymes que han caído nuevamente en este mes de agosto un 2,7%. Así uh-huh. que nos acercamos hasta este rubro a bueno. ver cómo le ha ido a este, que es una pañalera, que es un producto de higiene y prácticamente desde mi punto de vista de primera necesidad, porque no solamente desde que uno nace, sino con avanzada edad
1: también.
2: Muchas veces uno vuelve a usar pañales. Así que uh-huh. estamos con Cecilia acá, con quien vamos a estar charlando de qué pañal en calle Buenos Aires 468. Cecilia, gracias por recibir el móvil de Radio Costa Paraná y consultarte cómo vienen las ventas, cómo han sido, ya que esto mucha gente lo necesita ya prácticamente desde que tiene un bebé en la casa. ¿Cómo estás? Buenos días.
3: Hola, ¿cómo estás? Bien, sí, las ventas, no sé si es que cae tanto el tema de la venta, sino que la gente viene a pedir el pañal más económico.
2: Claro.
3: A lo mejor si se llevaban un premium, uh-huh. ahora viene y te dice, no, pero me llevo la otra versión, el otro color. Claro. Eso sí, en lo que es de chicos.
2: ¿En tu caso no vendés pañales sueltos?
3: No, no vendemos sueltos porque...
2: ¿Te han venido a pedir?
3: Sí, mucho. Pero no vendo sueltos por una cuestión de higiene también, claro. más que nada para los chicos.
2: Bien. Bueno, ahí en el piso está Ezequiel Freisler y compañía. Seguramente te van a saludar y hacerte algunas consultas, Ezequiel.
1: Cecilia, buen día. ¿Cómo va?
3: Bueno,
1: decía, bien, ¿cómo va? Decías, cambio de hábitos, entonces, ¿en qué sentido? ¿Selección de otras marcas o cómo es la onda?
3: Sí, marcas más económicas, quizás menor número o algún
1: cajas más chicas.
3: Pañal que sirva, o un pack que sirva para todo el mes. Eso en cuanto a chicos. Ajá. El adulto es distinto porque el adulto, una vez que le gusta
1: no
3: un
1: cambia.
3: Pañal... le cuesta más el cambio. Quizás claro. viene a pedirte, si antes compraba dos paquetes por mes, te compra uno y compra el apósito. La cantidad de cosas que hay para adultos es el triple de lo que es para chicos.
1: Ok. Y ahí son muchos con, no sé si aplica a tu negocio o solo para farmacias, pero con con descuentos o otorgados por obras sociales también, sé que hay.
3: Sí, y yo trabajo mucho también con Oser, por ejemplo. La persona le pasa presupuesto a Oser. Oser le habilita el presupuesto y te hace la compra mensual.
1: Okay.
3: O bien con geriátricos también. Hay descuentos para geriátricos por compras, por ejemplo. Tengo gente que me compra todas las semanas.
1: Bien.
3: O todos los meses, ya tiene como una compra fija. Y tiene como un descuento.
2: El afiliado es el que hace el trámite, digamos.
3: El afiliado es el que hace el trámite y hace el pago.
2: Ajá.
3: Y después la obra social se lo devuelve.
1: Bien.
3: Lo que hago es facturarle. Lo que sí vienen muchos es a pedirte si haces facturación.
1: Bien, acá Analía una consulta.
3: Eso es lo principal. Perdón.
1: Sí, Analía te hace una consulta.
4: Te quería consultar, vos cuántos años hace que estás frente a este tipo de negocio, si es verdad que sentís que ha disminuido la demanda en pañales, sobre todo para niños, por esto de que hablan que la mayoría ahora ya no tiene hijos o que hay una tendencia a dejar de tener niños, ¿notás alguna diferencia hace unos años ahora?
3: Yo estoy hace unos años, en un primer momento yo lo abrí para chicos y descubrí cuando lo abrí que el tema de chicos no era tanto como lo que es adultos.
4: Ah, mira.
3: O sea que tuve que hacer en los primeros 6 meses fue un cambio rotundo de compra.
1: Claro, de stock.
3: Y empezar a, claro, sí, de muchas más cosas para adultos que para chicos.
4: ¿Podemos decir que ahora se venden más pañales para adultos que para niños?
3: Mucho más, sí.
4: Mirá vos, qué loco.
3: Porque tenés el pañal adulto, tenés lo que se llama geriátrico, que es después tenés el elastizado, tenés la ropa interior descartable, tenés apósitos. Ahora se pide también para las mujeres parturientas, se llevan pañales,
1: claro.
3: porque es como una prenda descartable. Y es mucho más higiénico también a la hora de después de tener al bebé.
1: Uh-huh.
3: Entonces ya los médicos le piden.

0: eso, o sea, se usa el pañal, se usa en toda la vida. Incluso uno empieza a tener como una incontinencia y empezás con incontinencia leve y después se va modificando. O sea, es algo que realmente se pide mucho.
1: Está bien, está.
0: Pero lamentablemente hay que ir cambiando también las marcas.
1: Ahí está, exacto, ¿eh? Se eligen más económicas. Cecilia, gracias. Fabio,
0: Sí,
1: si querés
0: sí.
1: cerrar diciéndonos a dónde estás.
2: Bueno, Ezequiel, agradecerle por supuesto a Cecilia, así que este es el negocio Qué Pañal, aquí en calle Buenos Aires.
0: 468, a lo mejor si alguno ha pasado por acá, ha leído el cartel porque afuera tengo el papa, la papa pañal, y todo el que pasa lo lee y queda pensando y uno lo va escuchando, que se intenta como hacer el sonido, y es porque obviamente uno de chico escuchó mucho a mi padre, por ejemplo, él canta, él decía el papa, para papa, papa.
2: Claro.
0: Por eso el cartel tiene eso ahí en la calle.
2: Gracias,
1: Chao,
2: Cecilia. Hasta
1: gracias.
2: luego, chicos.
1: Hasta
2: Hasta luego.
1: luego.
3: Muchachos, vengan, que tienen que hacer lo propio.
4: Aquí estamos. Doctor, doctor. Estamos justo ahí cerca. Doctor, doctor, me veo feo y arruinado que tengo.
5: Ah,
4: Tiene razón, le dice el doctor.
1: No. No.
3: Anda, Carlito.
1: Vaya.
4: Sí, me voy,
1: Vaya
4: vuelvo más
1: despacito, sí, vaya,
4: tarde.
1: vuelva cuando pueda. Pausa y después hablamos. Repasamos un poquito de noticias internacionales, además de toda la agenda provincial. El triunfo de los ultraderechistas en una región alemana, dale.
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10: 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Acciones de la Municipalidad de Paraná. Paraná y Santa Fe fueron sede de un encuentro de municipios turísticos. La intendenta Rosario Romero y su par de Santa Fe, Juan Pablo Poletti, encabezaron la actividad, de la que participaron más de 60 referentes turísticos de todo el país. El encuentro se dio en el marco de la iniciativa de captación turística Dos Ciudades, Un Destino. Hay un mix público-privado muy virtuoso que acompaña la actividad turística, expresó Romero. Frente a El Niño, la Municipalidad sostiene las tareas de prevención. Los trabajos de limpieza fueron sobre un brazo del Arroyo Colorado, en el barrio Loma Hermosa. La acción enfatiza la importancia de conservar limpios los cursos de agua y se enmarca en el plan de acción preventiva ante el fenómeno de El Niño, que anticipa un incremento de las precipitaciones en la región. Con varias actividades para los más chicos, concluyó el mes de la gurizada. El cierre de los festejos comunitarios organizado por el municipio fue en Bajada Grande, con una jornada dedicada a niñas y niños de la zona oeste de la ciudad. En los miradores hubo una gran propuesta de juegos, teatro, actividades lúdicas y merienda para cientos de personas. Más información en www.paraná.gov.ar.
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1: 11:52 de la mañana, estos Malos Perdedores, estamos hasta las 3. Analía, temperatura.
18: 6 grados 3 décimos, flaquito. Hace mucho frío en toda la región, prácticamente sobre el mediodía, aún 6 grados 3 décimos máxima prevista para hoy, 12 grados.
1: ¡Ay, Dios! Bueno, voy a tener que...
18: No sé si llegamos, mira lo que te digo. Para mí no llegamos los 12.
1: Ah, ok.
19: Pensé que vivos.
1: Ok, bueno, Nacho, pensamos que vivos, sobre todo considerando su situación.
19: Claro, yo me asusté un poco por mí mismo, ¿no es cierto?
18: No llegamos.
1: Considerando su débil situación. Emiliano, ¿nos vamos a meter en las noticias internacionales?
20: Nos vamos a meter en las noticias internacionales. Buenos días.
1: Después de la presentación.
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1: Dado el impacto de, intuyo, la que va a ser tu primer noticia, fue también correspondida en el por dónde pasa la cosa. Elecciones en una región de Alemania.
20: Así es, usted adelantó algo. Golpe político en Alemania, la denominada ultraderecha gana en el estado de Sajonia-Anhalt. Uh-huh. Alternativa para Alemania, que sus siglas son ADF, consiguió una victoria histórica en las elecciones regionales de Sajonia-Anhalt. Es una ciudad que está al este. Obtuvo el 43,8% de los votos, más del doble que en 2021. Mientras que la CDU, que es la Unión Demócrata Cristiana, el partido de Angela Merkel.
1: El centrismo de derecha, pero centrismo.
20: Exactamente. Cayó al 17,2%, o sea que fue una paliza.
1: Perdón, ¿cuánto?
20: 17,2%. Y Alternativa para Alemania, 43,8%.
1: Ok.
20: ¿Por qué piensa tanto?
1: No, estaba pensando, sí. 17,43.
20: Sí.
1: Bien.
20: El dato político es bastante impactante porque la Unión Demócrata Cristiana en esta región gobernaba hacía 24 años y porque Alternativa para Alemania nunca consiguió encabezar un gobierno regional alemán, es la primera vez. Desde luego que la duda, el interrogante que surge es si podrá efectivamente gobernar. El resto de los partidos, desde luego alemanes, han mantenido hasta ahora lo que ellos denominan un cordón sanitario, ¿no? Que es decir, esta negativa a formar gobiernos, a aliarse con Alternativa para Alemania.
1: Claro, con partidos de
20: ultraderecha.
1: Ultraderecha o neonazis.
20: Sí. El resultado obviamente excede a esta ciudad. Alternativa para Alemania ya es la principal fuerza opositora en el Parlamento federal y continúa mostrando una fuerza particularmente grande en los territorios de la antigua Alemania Oriental.
1: Que es este caso.
20: Que es este caso, así es. Así que completamos un poco esa información, impactante, fuerte.
1: Sí, lo de los cordón sanitario, viste, se había puesto de moda, digo, era como el concepto. Alemania le está tocando más tarde en el tiempo, pero el que primero lo utilizó fue Francia. Cuando para lograr que no llegue en ese momento el padre de la actual líder derechista. Jean-Marie Le Pen, que ese sí era abiertamente nazi.
20: No sabía que había surgido en Francia el concepto.
1: Sí, bien. Para en su momento, se me van los nombres de los presidentes, ¿no? Pero bueno, después de Mitterrand.
20: No recuerdo.
1: Un golista, también un golista de derecha, obvio, pero centrista. Los socialistas lo terminan apoyando para.
20: Jacques Chirac,
1: exactamente. Sí, señor. El conservador Jacques Chirac. También una especie de prócer, digamos. Sobre todo considerando lo que vino después en el golismo, que es Sarkozy, que está en cana.
20: Complicado.
1: Perdón, nos fuimos de Alemania.
20: No hay problema.

0: te, no se aliaba con Vox o qué sé yo, tenían esa cosa de no aliarse con derechistas que no tienen pruritos con Franco. Y hoy ya no. De hecho, líderes del PP, o sea, el Partido Popular, hacen guiños abiertos a aquella época.
1: Sí, sí, sí.
0: Estamos jodidos.
1: Pero bueno.
0: Y particularmente en Alemania por su historia, que es más severa que Italia y que.
1: Sí, es quizá la más severa de absolutamente todas las historias.
0: Sí, de todos los fascismos, obvio.
1: Sí.
0: Digo fascismo en modo
1: categoría.
0: Tan impreciso como generalista.
1: Desde luego. Pero bueno, insisto, este cordón sanitario en Alemania le tengo un poco más de confianza que en los otros países.
0: ¿Más confianza?
1: Sí. Creo que es un tema muy sensible dentro del caso alemán.
0: De hecho, las mismas autoridades partidarias federales lo consideran a este partido, sin prohibirle su participación, un partido ultraderechista, y expresan todos estos recaudos que de modo impreciso estoy diciendo, están condensados en textos, en advertencias formales.
1: Sí.
0: No es chiste.
1: Es que prohibir su participación también sería un acto fascista, ¿no?
0: No, sí, o sea, está bien.
1: El sistema democrático debería permitirles.
0: Más o menos. De hecho, explico.
1: Buen debate.
0: No, pero es que está bien. Ok, si querés como debate teórico es un debate, pero en la formalidad de la ley no puede participar cualquiera en ese sentido. Si vos te reivindicás en Alemania políticas nazis, no podés participar. No podés, está prohibido.
1: Claro, está bien.
0: Está prohibido. Está bien. De hecho, en Argentina también está prohibido, pero por ejemplo con bandera vecinal, que es un Biondini, que es simpaticón, ahora el hijo de este señor es amigo de todos los peronistas de ultraderecha, participa, le puso bandera vecinal y tiene participación, ha dado entrevistas reivindicando o esgrimiendo simpatías con Hitler. Pero explícitamente está prohibido. Más claro. Allá de ese concepto, de esa discusión teórica, sí. Si querés, global, en lo concreto, no podés.
1: Bien, perfecto.
0: En lo concreto está prohibido.
1: Perfecto. Bueno, damos un poquito un salto, vamos a un desastre natural. Indonesia. El Anak Krakatau paraliza aeropuertos y afecta a cientos de miles de pasajeros. Una enorme erupción del volcán, el cual mencioné, Anak Krakatau.
0: Perdón, ¿dijiste?
1: Anak Krakatau.
0: ¿Escuchaste bien, Nacho?
2: Creo que no. No okay. Llegué a atender. ¿Cómo era?
1: Ahora lo repito en breve. provocó el cierre de 8 aeropuertos en Indonesia y alteró alrededor de 2.300 vuelos. La fase continua de dicha erupción duró 25 horas y produjo fuentes de lava y una explosión cuyo estruendo, dicen los datos, se pudo escuchar incluso a 700 kilómetros. La actividad comenzó a disminuir, pero el volcán sigue registrando erupciones intermitentes y las autoridades advierten que existe una probabilidad elevada de nuevas erupciones en estos días. Anak Krakatau significa literalmente hijo de Krakatoa, que es el volcán surgido después de la legendaria erupción del Krakatoa en 1883, una de las más violentas de la historia moderna. Siempre me llamaron mucho la atención los volcanes. Completamos con la última. Corea del Norte incorpora un destructor capaz de portar armas nucleares. Estas sí que son noticias peligrosas. El señor Kim, el dictador Kim, presentó oficialmente el Kang-Kon, un nuevo destructor de unas 5.000 toneladas que Corea del Norte pretende integrar a su sistema de respuesta nuclear. Esto ocurre en un momento particular, no es casualidad. El dictador coreano sostuvo que pretende transformar su marina en una fuerza con capacidad nuclear y viene acelerando mucho su modernización naval. Ahora bien, ¿qué está pasando en este lugar del mundo? Estados Unidos, Corea del Sur y Japón comenzaron hoy ejercicios militares conjuntos de 5 días en aguas internacionales muy cercanas a Corea del Sur. Estos ejercicios incluyen fuerzas aéreas y navales y buscan desde luego mejorar la capacidad militar. De manera que Corea del Norte interpreta esto como una amenaza, ¿no? Y hoy sale con esta noticia.

0: Muy bien. Ya que hablamos de Corea del Norte, ya ves lo que voy a decir.
1: ¿Qué va a decir?
0: Y reiterar un reclamo.
1: ¿Cuál?
0: El informe sobre la filosofía Juche.
1: ¡Uy, oh, es verdad! Es verdad.
0: Nos va a contar Emiliano sobre la filosofía Juche, que es la filosofía del gobierno del Estado norcoreano.
1: Desde marzo me lo viene pidiendo,
0: sí,
1: ¿eh?
0: Sí, sí.
2: Ah, entendí que era este viernes.
0: Probablemente este viernes lo cumpla.
1: Probablemente este viernes lo cumpla. Mm. Tengo que pensarlo seriamente.
0: Sí. Es buenísima porque el abuelo de los Kim bajó en un caballo alado al monte o al punto más alto de Norcorea y ahí le contó sobre las bondades del socialismo norcoreano. Es fabulosa la historia.
1: Sí, está buena. Está buena.
0: Un comunismo místico.
1: Y eso hay...
0: Que es quizá, y que por otro lado el comunismo místico es el único comunismo realmente existente sobre la faz de la Tierra. Así que tenemos que hablar sobre él.
1: Bueno, está bien.
0: Noticias con Martínez.
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4: La temperatura en Paraná 9 grados 2 décimas, sensación térmica 6 grados 3 décimas. El municipio capacitó a inspectores para fortalecer la seguridad vial y el ordenamiento del tránsito. La Municipalidad de Paraná realizó una jornada de capacitación destinada a los trabajadores que integran el Cuerpo Único de Inspectores. La actividad se desarrolló en el Salón Mariano Moreno. La capacitación estuvo a cargo de los secretarios de los juzgados de falta número 2 y número 3, Lucina María Ríos y Ramiro Montiel, quienes abordaron distintos aspectos vinculados con la aplicación del Código de Justicia Municipal de Falta y los procedimientos de actuación.
5: Básicamente para que tengan las herramientas de qué normativa invocar,

0: Nosotros expusimos desde nuestra experiencia, desde nuestro conocimiento, también fue un ida y vuelta. Ellos también aportaron ejemplos, sus consultas, sus inquietudes, sus valoraciones, bueno, con las dificultades que se encuentran y con las herramientas que actualmente poseen.
1: Frío polar, pero aumentará la temperatura. El Servicio Meteorológico Nacional informó que el frío polar que llegó el fin de semana llevó la sensación térmica en zonas como Paraná a marcar una décima. La máxima anunciada para hoy podría subir apenas hasta los 14 grados. El aumento de las temperaturas por encima de los 20 seguirá de forma progresiva hasta llegar al viernes. La temperatura actual en Paraná 9 grados 2 décimas, sensación térmica 6 grados 3, humedad 58%, cielo cubierto en Paraná y zona cuando pasaron 5 minutos del mediodía.
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1: Los molinos. La producción de cereales, especialmente la de trigo, era muy importante en la zona a fines del siglo XIX. Esto originó la instalación de numerosos molinos harineros que a su vez impulsaron panaderías y fábricas de fideos. El principal fue el molino Modelo a vapor de don José Giovanni.

0: Además, en esa misma zona había dos molinos más chicos, el de don Bautista Pralón, también a vapor, y el de Pedro Lebrán, que se accionaba mediante mulas. En 1889 se establece otro gran molino y fábrica de fideos de Santiago Palma e Hijos, en calle Babio y Pellegrini, donde hoy hay un edificio en torre. Otro establecimiento muy importante fue el de José Arrondo y Juan Vilanova, que se denominaba Cristóforo Colombo, o sea, Cristóbal Colón en italiano, y que ostentaba en el frente una estatua del navegante genovés labrado en cedro paraguayo. Sus productos, de llamativa calidad, habían obtenido medalla de oro en la exposición industrial en 1887. Este establecimiento sufrió un remate judicial y se vendió por la suma de 44.200 pesos y pasó a manos de los señores Ricardo y Salvador Badillo. Lo curioso es que el busto de Colón terminó como mascarón de proa de un velero que navegó por el Paraná durante muchísimos años.
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0: ¿A
1: al
0: quién? ¿A mí
1: presidente.
0: lo? ¿Qué casero?
1: Alfredo
0: Alfredo. Alfredo
1: Casero. Y
0: Casero.
1: a raíz de la foto esta que comentabas hoy.
0: ¿De quién?
1: De la foto que posteó Milei de que está todo muy bien y que hay mucho
0: Ah,
1: consumo en los shopping.
0: sí.
1: Y bueno, paralelamente pusieron a una chica que tenía
0: ¿Eso
1: una
0: en Crónica
1: en
0: TV?
1: Crónica TV a la tarde.
0: Mirá vos, che.
2: Panelista, el Kurosawa argentino, Recalde.
1: Ah, sí, Recalde.
0: El Héctor Recalde, el cineasta.
1: Sí.
2: Sí.
0: No, no es
2: No
0: cineasta,
2: se
0: es
2: llama
0: crítico de
2: Héctor.
0: cine.
2: No, no,
0: No, Héctor
2: es
0: Recalde
2: director de
0: era
2: cine. Creo que se llama
0: el
2: Jorge
0: viejo
2: o
0: el
2: Daniel.
0: viejo abogado, y pido disculpas por la confusión, ¿eh?
2: Es director de cine.
0: Uno de los un hombre honesto, don Héctor Recalde. Sí,
2: Bueno.
0: pues fue conocido por eso, entre otras cosas, pues le ofrecieron una
1: Bueno.
0: coima y la desistió. Vamos a los bifes entre Emiliano y Analía. Los dos quieren hablar del tema que no
2: No,
0: era.
2: no, no, no. Para completar la información.
0: Sí.
2: Diego Recalde es el
0: Diego
2: cineasta.
0: Recalde, el cineasta, el defensor de Milei.
2: Gracias.
0: Pablo Quirno, habló respecto de Malvinas y dijo esto, Walter.
3: El resultado, primeramente, es evitar que se haga explotación hidrocarburífera en las
4: Que
3: Malvinas.
4: podría ser dentro de los próximos meses.
3: Que podría empezar dentro de los próximos
4: Ok.
3: meses. Entonces, o sea, hay todavía todo un proceso a ser realizado y nuestro objetivo es justamente lograr un éxito en ese sentido, en que no se realicen las actividades.
0: Apoyos o no apoyos y eso a la cuestión o a la causa, al tema Malvinas propuesto por el gobierno, propuesto por Milei el jueves pasado, dijo esto Quirno, el canciller de nuestro país.
4: Milei hace esto porque le va mal en las encuestas y necesita ganar las elecciones.
3: A Milei le va perfectamente bien en las encuestas, así que eso es claramente.
4: Dice la oposición.
3: Bueno, pero la oposición, esto es otra cosa que hay que remarcar. El presidente en la cadena nacional dejó diferencias de lado, invitó a toda la sociedad y a todo el espectro político a ir detrás de esta defensa de una causa Malvinas, que es una causa nacional y es una causa que involucra a todos los argentinos. Por eso yo destaco no solo el apoyo que hemos tenido en la sociedad. Las encuestas dicen que el apoyo a estas medidas y la cadena nacional que tuvo el presidente Milei el jueves es extraordinario. El nivel de visualizaciones, el nivel el tema en la calle es muy positivo. Y también vemos que, o sea, tanto el G6 como la Cámara de la Construcción, la Cámara de Comercio, la Sociedad Rural, CICIP, todos salen a apoyar a nivel privado.
0: Este es el canciller Quirno, ¿no? El canciller de nuestro país, hablando de quiénes apoyaron y quiénes no la nueva posición, la novedad de la nueva posición sobre Malvinas. El G6 son de lo que es la Unión Industrial y las cámaras empresariales, son los seis empresarios más grosos, por eso se llama G6.
2: Círculo rojo, podríamos decir.
0: Sí, círculo rojo, pero rojo fuerte,
2: Bien.
0: rojo fuerte.
2: Rojo
0: Los seis
2: furioso.
0: más grosos.
1: Rojo punzó.
0: No, los seis más grosos del país. De hecho, fueron los primeros que revolearon un comunicado de apoyo a esto, a la nueva posición de Milei sobre Malvinas, o Sociedad Rural, y nombró a alguien más, etc. Eso es el apoyo conseguido. Y respecto a la discusión en redes, siempre son medio, bueno, endebles esos análisis que se hacen, porque la verdad que ya hay que como ver muchos y que las conclus y no, no tomar conclusiones sobre esos analicitos. Pero de todas maneras hubo mucha ebullición, hora y media luego, con un dato agregado, ebullición en redes, ¿no? Sobre todo Twitter, con un dato agregado, y es que volvieron a salir a la cancha las fuerzas del cielo. La fuerza del cielo es los tuiteros de Santiago Caputo,
2: Gordodán, entre
0: Gordodán y
2: ellos.
0: afines, digamos, todos los carajos. Pero, porque para medir se usan palabras claves, toman, ¿no? Por supuesto, no puedes ir tweet por tweet. Y ya la mañana siguiente, la aceptación, o sea, los comentarios, los que pueden medirse como comentarios favorables, que eran la mayoría en las primeras horas, casi 2 horas, fueron decayendo a completar poco más del 30% los favorables. una mayoría de...

0: comentarios negativos para el gobierno, y después algunos, bueno, grises, digamos, que no pueden, no neutros, pero que difíciles de considerarse a favor o en contra. Es gente que habla nomás de que sería lo más razonable, por otro lado. Que sería lo más razonable, ¿no?
1: No tomar posición y comentar, simplemente.
0: Claro, qué sé yo. Decir Malvina y nada más. Bueno, eso. Entonces, hasta eso es difuso. Un último apunte, que ¿cuál es la naturaleza del canciller? Bueno, llamar a los brasileros, llamar a los chilenos. Estamos en un lío con los chilenos, dicho sea de paso. Llamar a los brasileros, a los chilenos, a los uruguayos, a los peruanos, a Estados Unidos, al resto de las... Bueno, a África, países de África. Estamos todos peleados, ¿no? Porque, porque Argentina, en los foros internacionales, está a favor de la esclavitud. O en contra de condenarla.
1: Que no, que es similar.
0: Que es parecido, pero no es lo mismo.
1: Sí, totalmente.
0: Pero tampoco es estirar mucho el concepto de decir está a favor.
1: No está muy lejos.
0: No estiro mucho, no estoy haciendo un chicle.
1: No.
0: Pregunto, ¿no? ¿En serio?
1: No.
0: Ok. ¿Por qué nombro estos países? Y porque en los foros internacionales, o sea, en Naciones Unidas, son los que tenderían a votar con vos.
1: Sí.
0: Por la cuestión Malvina, eventualmente.
1: Desde luego.
0: No. Bueno, la opinión de él es lo que dijo el G6 y los Twitter Boys. No sé, esa es la opinión que tiene que dar el Gordo Dan, o Santi Caputo, que se ocupa de la CIDE, y afines. El canciller, un canciller de muy baja calidad.
1: Sí.
0: Es muy malo.
1: Flojo.
0: Muy malo.
1: Intelectualmente.
0: A quien sucedió también, dijo que los chinos eran todos iguales. Uh-huh. ¿Se acuerdan?
1: Sí.
0: Chinos, japoneses, Hong Kong, lo mismo, dijo. Devolvenos a Felipe Solá como canciller, que no sabe nada de diplomacia, pero por lo menos un hombre educado.
1: Que no es poco.
0: Que para ser canciller es como primordial.
1: Sí, totalmente.
0: El último canciller que tuvimos, razonable, no sé. Bueno, un poco Tayana, podemos decir. Pues, ¿no? Pues Santiago Caputo, cero experiencia, una vergüenza también, canciller. Sí. La verdad, no tiene, como. Educado el pibe. Pero ellos, Malcorra, Tayana, Timerman, Guido Di Tella. Nombramos distinto palo. Timerman, Guido Di Tella, el menemismo. Malcorra, que la que promovía Menem. No, Macri para las Naciones Unidas. ¿Qué sé yo? Estamos ahí navegando en estas aguas. ¿Quién sabe hasta cuándo?
1: ¿Quién sabe hasta cuándo?
0: ¿Hasta cuándo va a estar prendido el tema Malvinas? De 12...
1: Yo creo que tiene poca vida,
0: Bueno.
1: Si se me permite.
0: Si tenés argumento, me interesa escucharlo después de las noticias.
1: Bueno. Ana.

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2: 10 grados 6 décimos la temperatura en Paraná, la humedad 51%. El fin de semana se inaugura la Feria de Arte. La municipalidad organiza una nueva edición los días 11, 12 y 13 de septiembre, de 16 a 21 horas en la Sala Mayo del Puerto Nuevo, con entrada libre y gratuita. La propuesta reúne galerías de arte, espacios culturales y proyectos grupales independientes, además de intervenciones, charlas, recorridos guiados y diversas experiencias vinculadas a las artes visuales. Modifican recorridos de líneas de colectivas en calle Córdoba. La línea G modifica su recorrido y circula por calle La Prida, Sarmiento, Urquiza y Ameguino para luego retomar su recorrido habitual. Las paradas provisorias están ubicadas en La Prida y Santiago del Estero y La Prida y Mendoza. En tanto, la línea P2 por Provincias Unidas circula por Santa Fe, Alameda de la Federación y Buenos Aires para luego continuar su recorrido habitual. La parada provisoria está ubicada en el Museo de Bellas Artes. Pronóstico: se espera mucho frío y lentamente irán subiendo las temperaturas con el transcurso de la semana. Para este martes se esperan 5 de mínima, 20 de máxima, miércoles 9 de mínima, 21 de máxima, jueves 11 de mínima, 22 de temperatura máxima. La actual 10 grados 6 décimos, humedad 51%, cielo mayormente nublado.
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0: Che, 12:38 minutitos, ya estamos llegando al final del programa. Está Villegas en la preproducción de la su batera. Materia pendiente. Bueno, Analia, yo no le diría.
1: No
0: le digan la gatera a Rubén.
2: No, claro.
1: La gatera es una forma de decir, está a punto de comenzar su carrera.
2: Okay. ¿Qué lo confundió usted?
1: Hacia el éxito.
0: Ok. Vamos, Analia, tenés para contarme noticias de Mirta Legrand.
1: Vos sabés que está internada, pobrecita. Okay. Bueno, nos enteramos sobre el fin de semana que no grabó su programa el viernes, que generalmente graba los viernes, y finalmente no lo hizo. Hizo los dos programas su nieta. Lo que sabemos de hoy, de hace algunos minutos atrás, que fue internada en el sanatorio Mater Dei a raíz de una bronquitis que estaría cursando. Si bien dicen que no ha levantado fiebre, igualmente hay que tener cuidado, porque estamos hablando de una persona centenaria, digamos, ¿no? casi 100 años, que lo cumple en febrero, nos contó un pajarito. Así que bueno, está internada, va a pasar también la noche de hoy en ese centro de salud, mientras se le siguen haciéndole los estudios de rutina y control a la chiqui, que por una cuestión de tranquilidad, reitero, está la internada. Llevaron de la casa al sanatorio, cosa que no quería, pero bueno, finalmente está internada.
0: Ahí estábamos. Bueno, escuchamos recién a Kirchner. Vos, Emiliano, decías que puede durar poco el tema Malvinas en la agenda. ¿Por qué?
2: Porque fue poco polémico, me parece a mí. Es muy difícil posicionarse en contra. Lo hemos hablado. Bueno, me parece que el fin de aquel discurso no es ni frenar las explotaciones ni defender la soberanía, sino tratar de instalar algún tema en agenda, pero la verdad que el discurso fue tan bueno que ¿qué se puede decir? Que fue bueno y que Milei advirtió un pragmatismo insospechado. Nada más se puede decir.
0: No, sí, se pueden plantear inconsistencias, se pueden plantear inconsistencia respecto de sí mismo, puede.
2: Lo hablamos, se necesita mucho conocimiento.
0: Sí, pero se puede.
2: Se puede, pero okay. Es complejo, me parece.
0: Bueno, vos tenés poca fe en dirigentes opositores, pero se puede plantear inconsistencia. De hecho, está bien plantearlas.
2: Desde luego.
0: Tacherismo de Milei versus una oposición. Es una inconsistencia en su discurso.
2: Sí.
0: Claro, pero ¿cómo que no?
2: Pero yo creo que es algo bueno.
0: ¿Qué es lo bueno?
2: Lo bueno, el...
0: A ver, perdón, para, vamos a poco. Primero, ¿qué es lo bueno? ¿Qué es lo malo? Es una discusión secundaria.
2: Okay.
0: No es secundaria, es principal, pero es secundaria en el punto que vos me planteaste, que es el siguiente, que es, ¿por qué va a durar poco? ¿Por qué va a durar poco entonces, si lleva la de ganar?
2: Por eso, porque no hay tanto para hablar sobre el asunto.
0: ¿Porque no tiene antagonistas?
2: No, el PJ, por ejemplo, dice, ¿no? No, pero en realidad usted, presidente, se olvida de todo lo que dijo sobre Thatcher.
0: Sí.
2: Y Milei, en un acto de inteligencia, le podría decir, me di cuenta que estaba equivocado.
0: Pero eso no va a pasar.
2: Eso no va a pasar.
0: Ok.
2: Pero sí pasa, fin del debate.
0: Pero es que no va a pasar.
2: ¿Y qué va a pasar? ¿Qué puede contestar el presidente a eso?
0: Nada, no sé, no dialoga, pues la clase política no dialoga. Pero no es tan sencillo, digo, marcar que un discurso inteligente, con un posicionamiento inteligente para zafar el momento sin caer en decir es galtierismo del 2026, que es como una exageración, pero que se dice, perdón, y se dice con fundamentos atendibles de todas maneras, porque uno no está acá para desprestigiar argumentos de gente que viene pensando hace rato.
2: No.
0: Por eso citaba ese título de Aliberti. Sin hacer una mención tan border o tan contraria, se pueden marcar observaciones, aún reconociendo el buen
2: manejo,
0: volantazo, la muñeca de poner el tema en este momento. Aupado a las declaraciones de Donald Trump.
2: Para mí algún resultado económico, sea bueno, sea malo.
0: Pues yo te iba a decir algo, aún con el...
2: Planta esto.
0: ¿Mm?
2: cualquier resultado económico, muy bueno o muy malo, suplanta la cuestión Malvinas.
0: Está bien, pero eso no es un argumento en contra de lo que vos estás diciendo. Estás hablando de otra cosa, de vuelta. Pues yo te iba a decir una cosa. Yo lo dije el viernes y lo sigo sosteniendo en virtud de lo hecho. Hay una oposición sonsa a lo que dijo Milei y poco fundada. Yo creo que la dirigencia tiene oposiciones muy poco fundadas de distintos lados, de lo que se oponen lisa y llanamente, uh-huh, y desde el neonacionalismo peronista que anda en redes sociales y en los streams y en toda esa onda, denunciando a cualquier estudiante, a cualquier persona que estudió en el Reino Unido, que estudió en Inglaterra, que qué sé yo, que hable inglés. Es decir, por un lado y por el otro, yo creo que ahí le entran las balas a todos lados, a lo que dice está todo mal y a los que denuncian a gente más o menos normal, pero desde el libertarianismo también. Entonces a mí me parece que en el elogio, así en los que critican, pero también en el elogio, como dijiste, en discurso perfecto, a ambos le entran las balas por todos lados.
2: Sí.
0: Están con armaduras de cartón para defenderse.
2: Desde luego.
0: Digo, desde vos luego. Y los que dicen un buen discurso, y los que dicen, mire, Thatcher, Belgrano, no sé qué. ¿Sí?
2: No, balas siempre entran.
0: Me parecen, la simplificación no colabora, nunca colabora la simplificación. Nunca colabora la simplificación.
2: Pero sorprendió mucho, yo insisto.
0: Sorprendió, mucho. Y un buen golpe, y está perfecto. Y por eso estoy diciendo, le cuesta a la oposición encontrar argumentos en contra del discurso, en contra de la cadena, en contra de la nueva postura. Obvio que le cuesta, le está costando. Tenés que traer a Galtieri, que queda re lejos. ¿Quién se acuerda de Galtieri? En los 90 la gente se acordaba poco de Galtieri. Hace poco, ¿no?
3: Yo estuve hoy investigando un poquito para saber si efectivamente, por ejemplo, algo que se decía, y yo decía, esto es verdad o mentira, por ejemplo, de que bebía.
0: Que era alcohólico, sí.
3: Claro, Galtieri. No está. Yo estuve leyendo un poco ahora, y por ejemplo, dije Galtieri, y estaba pensando, le comentaba recién a Emi, cómo. Y vos decís, bueno, ¿sirve esa referencia? ¿No sirve? Lo que sí. Pareciera, por eso se fue para ese lado, supongo yo, la cuestión es que hay como un buen oportunismo.
0: ¿En Milei?
3: Claro.
0: Sí, obvio. Sí, oportunismo en el mal sentido, si querés, en el sentido de decir, bueno, hablemos de Malvinas porque la economía no repunta, caputo es un blef.
2: Maquiavélico.
0: Eso es un elogio de vuelta desmedido. Sí, sí. Y también un oportunismo estratégico, si querés. Trump cambia su posición con Europa en general, con el Reino Unido en particular, nos aupamos a esto. Eso sería un buen oportunismo. Pero yo tengo la siguiente impresión.
2: A ver.
0: Hay gente que está criticando, hay gente que escribió, lo escuchó a Milei y dijo, lo aplaudió. Y después salió a inventar argumento.
2: Bien.
0: Me enoja mucho esa gente. Y hay otra gente que dijo, Milei, estoy en contra porque es Milei, porque es el de la motosierra. Y después salió a buscar argumento.
2: Bien.
0: Y ninguna de las dos acciones son forma de pensar.
2: Bien. Tengo otro.
0: Sí.
2: A ver si le interesa. Estos aires en el mundo nacionalistas, como por ejemplo de la Espriel ahora en Colombia, etcétera. Una región.
0: Nacionalismo rarísimo, digamos, porque deja que Estados Unidos le bombardee territorio. Dale.
2: Son raros, desde luego. Pero está ocurriendo en el mundo, ¿no? Sí. También podemos leer el discurso de Milei como subiéndose un poco al caballo de los nacionalismos y adoptando ese viento que está soplando en el mundo, subiéndose un poco a eso y dejando de lado su anarcocapitalismo sin fronteras.
0: Puede ser.
2: Me refiero como una lectura positiva de lo que dijo, ¿no? Defendiendo recursos naturales, defendiendo soberanía. Sumamente extraño para un anarcocapitalista.
0: Todas novedades en un anarcocapitalista.
2: No son novedades, son contradicciones totales.
0: Por eso, novedades.
2: Sí, totalmente.
0: Bueno, sí.
2: Otro argumento que se me ocurre.
0: Está bien, a mí me parece que los que estuvieron en contra, los que se apuraron a decir que estaban en contra y los que se apuraron a aplaudir, tienen que ensayar mejores argumentos.
2: Bien.
0: A mí no me están convenciendo.
2: No termina de convencer.
0: A mí me parecen un charco. Un charco de algo que vos cruzás el trote, digamos, porque no te llega el agua a los tobillos. Todavía no me corren de ese lugar.
2: Para usted no fue ni tan bueno ni tan malo.
0: No, sí, qué sé yo. Yo estoy contando lo que pasa. Nomás yo soy un flaco que cuenta.
2: Bien.
0: No soy un analista.
2: ¿Hasta 10?
0: 12:48. ¿Tenés noticias, Nacho? No. Ah, ¿no tenés? Después de la pausa.
3: Tengo una muy triste noticia.
0: Ah.
3: No tengo noticias.
0: Ah, bueno, vamos a la pausa. Perdón. Vamos a la pausa. A la pausa y después venimos con el cierre de Malos Perdedores.
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7: Síntesis de la semana. Acciones de la Municipalidad de Paraná. Paraná y Santa Fe fueron sede de un encuentro de municipios turísticos. La intendenta Rosario Romero y su par de Santa Fe, Juan Pablo Poletti, encabezaron la actividad, de la que participaron más de 60 referentes turísticos de todo el país. El encuentro se dio en el marco de la iniciativa de captación turística Dos Ciudades, Un Destino. Hay un mix público-privado muy virtuoso que acompaña la actividad turística, expresó Romero. Frente al niño, la municipalidad sostiene las tareas de prevención. Los trabajos de limpieza fueron sobre un brazo del Arroyo Colorado, en el barrio Loma Hermosa. La acción enfatiza la importancia de conservar limpios los cursos de agua y se enmarca en el plan de acción preventiva ante el fenómeno de El Niño, que anticipa un incremento de las precipitaciones en la región. Con varias actividades para los más chicos, concluyó el mes de la gurizada. El cierre de los festejos comunitarios organizado por el municipio fue en Bajada Grande, con una jornada dedicada a niñas y niños de la zona oeste de la ciudad. En Los Miradores hubo una gran propuesta de juegos, teatro, actividades lúdicas y merienda para cientos de personas. 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
0: Minutito para las 13, estos Malos Perdedores, ya viene Villegas con su materia pendiente.
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0: El dólar en el Banco Nación arranca estable la jornada y la semana también, 1.530 pesos. El blue en, la misma, en el mismo sentido, 1.540 pesos la cotización en la Ciudad Autónoma de Buenos Aires, unos pesines más en nuestra patria, que es Paraná. El Merval comienza en retroceso, 0.36 para abajo, en tanto que el riesgo país se mantiene por debajo de los 500 puntos, con 490 puntos básicos. Maestro Villegas.
17: Ezequiel Fresler, ¿cómo anda? Analia Wilkerman, Nacho Buenas. Constra, ¿cómo anda el equipo? Buen bueno, día. Y todo Bien. El equipo que
0: ¿Vos? ¿Cómo estás?
17: Apoya Noemi, Walter Fernández, sí. El chino antes.
0: El
17: bueno,
0: chino
17: bien, bien,
0: temprano,
17: todo bien.
0: Todo
17: bien.
0: Sí. Todo en orden.
17: Bien, lindo, lindo, lindo lunes.
0: Bueno, me alegra mucho.
17: Sí, sí, sí. ¿Eh? Lindo fin de semana. Recién hablábamos con Analia, cómo hemos pasado. Lindo, distendido, haciendo, bueno. Haciendo cosas, que. Así que bien, bárbaro.
0: Bueno, me alegro mucho, ¿eh? Bien, y bueno. Arrancamos una semana cargada, como siempre, ¿eh? Con muchos
17: sí,
0: temas esta
17: sí,
0: semana.
17: Sí, sí, información es lo que no
0: para comentar,
17: no falta.
0: ¿Eh? Semana picadita, ¿eh? Va a estar picado el Congreso, por ejemplo.
17: Sí,
0: ¿eh?
17: Sí,
0: si la oposición logra meter el tema moras en créditos, por ejemplo.
17: Exacto.
0: Morosos.
17: Sí, sí.
0: No morosos, incobrables.
17: No, gente que tiene problemas así para pagar,
0: Los créditos,
17: para pagar sus deudas, bueno, eso lo van a estar tratando. Y
0: Vamos a ver, el tipo tiene que conseguir a que
17: sí,
0: se sienta.
17: Sí, y bueno, y más allá de lo que salga, veremos si también se podrán, a ver, cuál sería la solución del que tiene deudas, por ejemplo, que tienen algún crédito un poco más blando, Pero hay que ver si los créditos blandos también alcanzan. O sea, ese es el tema, que te pueden sacar una cantidad de herramientas.
0: El tema me parece, ¿no? Es poner en debate la cuestión, y que el oficialismo tome, acuse recibo, dirían en el, los relatores de boxeo, que acusen recibo de que hay un problema, de que hay una cuestión. Y después, bueno, obvio que la solución las soluciones no vienen por una ley. La solución en definitiva, larga, es que vos tengas guita en el bolsillo.
17: Sí, exactamente. ¿No? Es como, a ver, está bienvenido todo lo que ayude a la gente que tiene problemas y las empresas. O sea, te sacan, te bajan un poco las tarifas de luz para ciertas empresas, te bajan un poco los impuestos. Todo eso bienvenido. Uh-huh. El tema es que después, si no hay venta y si no se mueve la cosa... Y viste, quedás ahí como.
0: Son paliativos para el momento. Como,
17: sí, son paliativos, son bienvenidos.
0: Como la feria del miércoles.
17: El tema es grave.
0: Como la feria del miércoles en el microcentro. Y es una onda para vender un poquito más.
17: Claro.
0: Pero no, te va a cambiar la vida.
17: El tema es muy profundo. Tema muy profundo.
0: Rubén.
17: Sí, señor.
0: Nosotros no nos vamos.
17: Bueno, ya hicieron lo suyo.
0: Y te dejamos todos los problemas a vos.
17: Bueno, los voy a barajar.
3: Y ojalá que para mañana estén resueltos.
17: Y usted que se mejore. No sé dónde anduvo. Usted anduvo de pechito medio liviano.
0: De pechito gentil.
3: No lo sé. Porque hay varias personas que
17: la noche se hizo para abrigarse, mi querido Constra.
3: Bueno, voy a tomar ese consejo y en este momento salgo directo a comprarme una bufanda.
0: Gracias Nacho, gracias Ana, Walter, en tu nombre a todos los laburantes de Radio Costa Paraná. Ahora se quedan con Materia Pendiente con el maestro Rubén Villegas. Nosotros mañana de vuelta. Chao.

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1: Síntesis de la semana. Acciones de la Municipalidad de Paraná. 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El encuentro se dio en el marco de la iniciativa de captación turística Dos Ciudades, Un Destino. Hay un mix público-privado muy virtuoso que acompaña la actividad turística, expresó Romero. 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
6: Seguí disfrutando

0: ¿Qué tal? ¿Cómo están? Bienvenidos a otra nueva edición de Materia Pendiente. 9 minutos después de las 13 en la República Argentina. Un cielo nublado en nuestra capital, pero el pronóstico del tiempo no habla de lluvia para la jornada de hoy ni de mañana. Enseguida vamos a estar justamente con esa información. Así comenzamos la primera hora de la tarde en la República Argentina. Todo un equipo ya dispuestos para intentar, como siempre decimos, hacerte muy buena compañía a través de lo que hace al repaso de noticias que se han ido generando en las últimas horas y también aquellas que se van a ir dando con el devenir de las horas y de las distintas jornadas. Walter Fernández, ¿cómo andamos hoy? ¿Bien? Bueno, él va a ser el encargado hoy de coordinar técnicamente todo nuestro trabajo y también seleccionar la música que va a estar acompañando las noticias que yo te voy a estar narrando. También nos va a acompañar desde exteriores, en algún momento, cuando la producción me lo diga, va a llegar Fabio Rodríguez al Puma Freire con informaciones desde algún punto de la ciudad. José Garbarino, el jefe técnico general de la radio, como siempre, fiscalizando todo lo que hace al acontecer técnico de la 88.1 y, como siempre, también allí encargado durante lo que se extiende la jornada de Costa Paraná en lo que hace a las redes, va a estar Jeremías Duré. Todo un equipo, y también quienes también nos van acompañando en silencio y hacen posible este producto después de las 13 en cada jornada. Bueno, 10 minutos después de la hora 13 en el país, si te querés comunicar con nuestra producción, con gusto lo vamos a recibir. WhatsApp privado, aquellos que lo tienen, y si no, al WhatsApp oficial, 343-5340-933.
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0: Exactamente, repasamos el pronóstico. Antes te decimos que persiste una alerta amarilla por frío extremo en la provincia de Entre Ríos, en algunos departamentos que serían Departamento Colón, Gualeguaychú, Islas del Ibicuí y Uruguay. En lo que hace al pronóstico del tiempo, válido para nuestra ciudad y la región, lo que resta de la jornada y según el Servicio Meteorológico Nacional, bajas temperaturas con buenas condiciones de tiempo, sin probabilidad de precipitaciones, la máxima hoy se ubicaría a nuestra ciudad a la tarde en 14 grados. Para mañana martes, cielo despejado, sin precipitaciones, asciende un poco la temperatura, la mínima estará en 5 grados a la mañana y a la tarde llegaríamos a 20. En estos momentos, en la linda Paraná, 10 grados, 6 décimas y la humedad 51%.
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0: Bueno, el río Paraná, el puerto local, 2,16 metros. Estaba leyendo que Concepción del Uruguay, de seguir creciendo justamente el río Uruguay, se podría llegar a quedar sin playas en este verano. Un tema preocupante para esa ciudad, ¿no?, de la costa del Uruguay. Reitero, aquí en Paraná, 2,16 metros, el río Paraná, pero en la costa del Uruguay, Concepción del Uruguay, ¿no?, en verano se podría llegar a quedar sin playas y continúa creciendo el Uruguay. Bueno, saliendo de ese tema, vamos a adelantar algo que va a acontecer mañana por lo que está sucediendo en el PAMI, ¿no? A nivel nacional, algunas ciudades, algunas regiones están más complicadas que otras, pero se profundiza la crisis que atraviesa el PAMI, que incluye deudas con prestadores de más de 500 mil millones de pesos, haciendo la deuda general que tiene el PAMI con prestadores. También ha habido cambios en la cúpula directiva del PAMI, falta de prestaciones en sus afiliados, los salarios también de quienes trabajan en el PAMI, que están muy por debajo de la canasta básica. O sea, estos son varios de los problemas que está teniendo el PAMI, tanto con los afiliados como también internamente. No nos olvidemos que Concordia dejó de prestar, aquí en Entre Ríos, ¿no?, dejó de prestar asistencia a sus afiliados en esa localidad entrerriana, y esto suma a 15.000 afiliados. Así que es un problema realmente grave. Así que la Asociación de Trabajadores del Estado, OCEATE, resolvió un paro con movilización a la sede central de la obra social. Esto está ubicado en Buenos Aires, calle Corrientes al 655. Mañana se van a estar movilizando, mañana después de las 13 horas. Y bueno, allí se van a estar movilizando representantes de afiliados al PAMI a lo largo y a lo ancho de la República Argentina. Según referentes de ATE, como por ejemplo Rodolfo Aguiar, que es el secretario general a nivel nacional, dijo que en los últimos años, fíjate vos, un dato trágico lo que dice Aguiar, ¿no? Murieron 45.000 jubilados, más de lo esperado, por el deterioro en su calidad de vida, la falta de medicamentos y las dificultades para acceder al sistema de salud. Ese es un dato trágico lo que ha dicho Aguiar, ¿no?, que es el secretario general de ATE a nivel nacional. Además, desde quienes representan a los trabajadores y jubilados, o sea, desde ATE, dijeron: si no frenamos a tiempo tanta desidia de funcionarios, o sea, por los funcionarios del PAMI, la obra social será irrecuperable. Y vamos a recordar que hay algo así como 5 millones de personas, jubilados y jubiladas, que reciben la asistencia o no la asistencia, si es que no funciona la obra social en la República Argentina. Bueno, otro de los temas, hasta mañana martes 8 de septiembre, se sigue pagando los haberes de la Administración Pública Provincial, tanto activos y pasivos. Hoy están percibiendo aquellos que lo hacen hasta 2.390.000 pesos, y mañana van a percibir sus haberes aquellos que lo hacen de 2.390.001 en adelante, y mañana estaría cerrando el cronograma de la provincia de Entre Ríos. Recordamos a aquellos que todavía pueden pagar en tiempo y forma los impuestos. Mucha gente ha dejado de pagar los impuestos en tiempo y forma. Ese es un dato que sería muy bueno saber a nivel del municipio de Paraná. ¿Cómo estamos pagando los impuestos en la Municipalidad de Paraná, dado cuenta que las obras que se está encarando a través del municipio de nuestra ciudad son con ingresos, ¿no?, con las arcas propias del municipio? Toda obra que vos ves se hace con plata del mismo municipio, plata de los impuestos que vos pagás como paranaense. O sea, ya no hay una financiación que viene de la nación. Eso se terminó desde el ingreso de Milei. Entonces, estaría muy bueno saber cómo se está recaudando a nivel de las tasas municipales por los paranaenses, ¿no?, para saber con qué cuenta el municipio. Así que el 15 y el 16 de septiembre, todavía tenés unos días, vence, por un lado, lado el impuesto automotor, y por el otro lado también aquellos que tienen embarcaciones también va a estar venciendo entre el 15 y el 16 de septiembre. 18 minutos después de las 13 en la República Argentina.
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0: Ahí estamos escuchando a Barry Gray, como siempre digo, el hombre que hacía música simplemente hablando. El viento en Paraná nos está cruzando del norte a 23 kilómetros horarios. Saludamos a aquellos que nos hacen llegar sus saludos a través del WhatsApp privado, como también el oficial. La visibilidad, si tenés que salir a la ruta, es óptima. 15.000 metros, datos que seguramente en unos minutos más se van a estar actualizando, si así corresponde. Bueno, la Argentina, esta Argentina que no arranca, no arranca en su actividad económica, que no ha arrancado, y que muchos tienen dudas si esto va a arrancar. Otros ya saben, ya tienen la respuesta. ¿Arrancará o no arrancará la economía argentina? La microeconomía. Bueno, las ventas minoristas pymes cayeron nuevamente en agosto 2,7%. Sigue cayendo la venta en los pequeños y medianos empresarios, empresas. Frente al mes anterior cayó 2,7%, pero en lo que va en estos 8 meses del año 2026 ha caído 2,4%. Ese es el promedio de los 8 meses que llevamos de este 2026. Estos son datos que lo ha brindado directamente la Confederación Argentina de la Mediana Empresa. Reitero, siguen cayendo las ventas en las pymes. Y ya que estamos hablando de pymes y estamos hablando de industria, saludamos a los trabajadores metalúrgicos, porque hoy justamente 7 de septiembre se rinde homenaje al trabajador del sector, así que si nos estás escuchando, un saludo afectuoso de toda nuestra emisora 88.1 Costa Paraná. Bueno, algunos y solo algunos datos que te voy a dar sobre cierres de empresas en la Argentina de los últimos días, solamente algunos, ¿no? Vamos a repasar Musimundo, que cerró sucursales en Misiones, Corrientes, Chaco y Formosa, allí despidió a 53 trabajadores. En el caso de la Casa Garbarino, se decretó formalmente la quiebra de la histórica cadena y ordenó el cierre de sus últimas 3 locales. Así que cerraron los últimos 3 locales de la empresa Garbarino. Recordemos que Garbarino es muy grande, una empresa que llegó a tener 300 sucursales en Argentina y 5.000 trabajadores. Y ahora la justicia ha ordenado el cierre de las 3 últimas casas. Es trágico, ¿no? Es dificilísimo lo que estamos viviendo a nivel de empresa, a nivel laboral, ¿no? La fábrica de calzado o zapatilla deportiva Converse despidió a sus últimos trabajadores y dejó de producir en la Argentina. Es una empresa brasileña. Dejó de producir en la empresa. Llegó a tener allí en Buenos Aires, en Flores, 150 personas que trabajaban en esta empresa Converse, y ahora solamente le han quedado temporalmente 5 empleados, que son empleados administrativos, que la función que van a tener estos empleados, y está teniendo, es vender lo que les queda, el stock que le queda. Bueno, estos 5 empleados están destinados a eso, liquidar todo lo que están teniendo en las zapatillas Converse. También Diarco cerró otra sucursal, despidió a trabajadores en Luján, allí en la provincia de Buenos Aires, y ya clausuró 3 locales en menos de un mes. Estamos hablando de locales en Sáenz Peña, en Concepción, en ciudades entrerrianas también. Diarco cerró, como en Gualeguaychú y Concordia. Y también, hablando de los textiles, en Argentina ya han cerrado 115 establecimientos de fabricación textil, un sector muy golpeado. Esto es desde que asumió Milei. Y justamente sobre este tema, específicamente industrial, pero bueno, él es un industrial textil, Damián Bolowski, estuvo haciendo declaraciones, ¿no?, sobre el panorama empresarial pymes, más que nada, y justamente sobre esta situación, esto es parte de lo que el empresario decía.
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2: La historia desde diciembre del 23 es trágica. No hacemos más que perder volumen de gente y volumen de movimiento. Es el peor momento desde que yo trabajo, que son 40 años, y esto es mucho más salvaje y más violento, con un desprecio a la gente que no tiene ninguna explicación. El año pasado el PBI creció y perdimos puestos de trabajo en blanco. 30.500 pymes menos. Es una cacería de industrias. Queremos un país que sea sin industria y es el país que no va a ser para el futuro de nuestros hijos y de nuestros nietos porque es inviable. El ánimo es de tristeza porque sabes que no vas a crecer. Si todo mejora mucho, ni siquiera vamos a llegar a ser lo que fuimos. Si mejora mucho, y no va a mejorar mucho. Yo creo que el futuro sigue siendo por abajo y no por arriba, lamentablemente. Con eso la gente que va quedando en el camino, el dolor que nos genera a nosotros, no tenés forma de mirar hacia un futuro que sea mejor para la población entera. Parecería que el modelo va para un lado y no es con la gente adentro, lamentablemente. No es con la industria, no es con el trabajo nacional. Preferimos subsidiar a las plataformas chinas en lugar de generar trabajo en Argentina. Eso es una locura.

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4: Síntesis de la semana. Acciones de la Municipalidad de Paraná. Paraná y Santa Fe fueron sede de un encuentro de municipios turísticos. La intendenta Rosario Romero y su par de Santa Fe, Juan Pablo Poletti, encabezaron la actividad de la que participaron más de 60 referentes turísticos de todo el país. El encuentro se dio en el marco de la iniciativa de captación turística Dos Ciudades, Un Destino. Hay un mix público-privado muy virtuoso que acompaña la actividad turística, expresó Romero. Frente a El Niño, la Municipalidad sostiene las tareas de prevención. Los trabajos de limpieza fueron sobre un brazo del Arroyo Colorado, en el barrio Loma Hermosa. La acción enfatiza la importancia de conservar limpios los cursos de agua y se enmarca en el plan de acción preventiva ante el fenómeno de El Niño, que anticipa un incremento de las precipitaciones en la región. Con varias actividades para los más chicos, concluyó el mes de la gurizada. El cierre de los festejos comunitarios organizado por el municipio fue en Bajada Grande, con una jornada dedicada a niñas y niños de la zona oeste de la ciudad. En los miradores hubo una gran propuesta de juegos, teatro, actividades lúdicas y merienda para cientos de personas. Más información en www.paraná.gov.ar.
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Bueno, 30 minutos después de las 13 en la República Argentina, si seguimos transitando en este comienzo de tarde, en este lunes 7 de septiembre, con un día que pareciera inestable, pero la lluvia, según el Servicio Meteorológico Nacional, no tendríamos ni hoy ni mañana. Eso sí, vamos a tener, como hemos tenido, ¿no?, jornada fría, aunque mañana, por ejemplo, hoy la máxima a la tarde va a estar en 14 y mañana ya estaría en 20, va a ir aumentando despacito lo que hace a la temperatura. Saludamos a Antonio, que también, entre otros mensajes que llegan, nos ha enviado sus saludos. Y vamos con algunas informaciones que tiene que ver esencialmente para aquellos que salen a la ruta, algunos por turismo, pero muchos por una cuestión laboral, ¿no? Y transitan distintas arterias, rutas de la República Argentina. Ustedes saben que ya la semana anterior aumentó el peaje Zárate-Brazo Largo, pero también ahora aumentó hace un par de días el peaje de la Ruta 14. Desde el sábado se actualizaron estos peajes, por ejemplo, de la estación Yeruá, Colonia Elías y Piedritas. Por ejemplo, vamos, no te voy a dar toda la lo extenso.

0: que sería contarte la tarifa de las distintas categorías, pero un automóvil, una camioneta que va a transitar por esta ruta 14 y estos peajes va a tener que pagar 2.340 pesos si lo hace con telepase. Así que yo te aconsejo que saques el telepase, que lo tengas a disposición, porque es mucho menos que si lo pagas de manera manual electrónica, con un QR cuando vas a pasar, porque ahí tendrías que pagar 4.680. Reitero, si tenés un auto, una camioneta, pasas por estos peajes de la ruta 14, tendrías que pagar con telepase 2.340, pero si lo haces de manera manual electrónica, 4.600. Esto desde el sábado. Otra de las informaciones, el gobierno de Milei sigue ajustando y envió menos fondos a las provincias. Las transferencias no automáticas de la nación cayeron 66,4%. Reitero, en agosto, el envío no automático, el envío del gobierno nacional a las provincias, algunas recibieron más que otra, pero cayó un 66,4%. Es un porcentaje, pero realmente muy grande. Que llegue menos ese dinero en un 66,4% es mucho. Es mucho menos que van a contar las provincias en este mes de agosto. Fíjate que es el peor registro desde 2005. Esto va a afectar programas como programas educativos, programas de infraestructura, de previsión social. Y cuando el gobierno nacional envía menos dinero a las provincias, esto hace que también ese dinero que tiene la provincia llegue menos a las ciudades, a cada una de las ciudades. No es que esto es gratuito para todos nosotros. No es que esto solamente le interesa a una provincia que recibe menos. Recibe menos la provincia, recibe menos tu ciudad. Por consiguiente, también tu ciudad no va a contar con ese financiamiento. Según la consultora Policón Chaco, en agosto de 2026, el gobierno nacional le ha enviado menos a las provincias como nunca ocurrió desde 2005, o sea que se convierte en el peor agosto desde 2005. También otra de las informaciones a nivel nacional es que trabajadores desocupados mayores de 50 años le están reclamando al gobierno nacional que restablezca la jubilación anticipada para quienes cuentan con, 30 años de aporte, gente que tiene 50, 50 y pico, 60, pero ha hecho los aportes en 30 años, pero no tiene la edad para jubilarse. Entonces lo que están pidiendo es que se puedan jubilar. Recordemos que este tipo de jubilaciones cayó en septiembre de 2025, cayó la posibilidad de jubilarte y no se ha restablecido. El problema es que esta gente dice, somos personas que ya nadie nos toma, si tenemos 50, 50 y pico, nadie nos toma para trabajar, tenemos 30 años de aporte, pero no tenemos ningún beneficio. Y se hace dificilísimo vivir sin ningún tipo de recurso. Esta es la situación. Así que bueno, esta gente que no tenía la edad para jubilarse, pero sí los aportes, se jubilaba y ganaba un 80% hasta llegar a la edad. Y después sí percibía el 100%. Bueno, eso es lo que están pidiendo, que el gobierno nacional pueda restablecer para que esta gente se pueda jubilar. 35 minutos después de las 13 en el país.
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Bueno, enseguida llega Fabio Rodríguez, el Puma Freire, con información desde algún punto de la ciudad. Vamos a repasar un poco los datos del tiempo, se actualizaron. Estábamos en 10 grados 7 décimas a las 13 en Paraná, ahora estamos en 11 grados 1 y en lo que hace al viento, sigue siendo del norte, pero a 17 kilómetros horarios.

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1: Muy buen comienzo de tarde, Rubén. Para vos y todo el equipo y por supuesto para toda la audiencia de Materia Pendiente, una jornada fría en nuestra capital y en lo que hace a informaciones, recordemos que el gobierno nacional ya lleva 300 días sin la aplicación de la ley de financiamiento universitario. Esto no solamente afecta a los salarios de los docentes y no docentes, sino también afecta a las becas de estudiantes, que solo llegan a 35 mil pesos. Y afecta el funcionamiento normal de las casas de altos estudios. Si bien agosto fue un mes de continuos paros universitarios a nivel nacional, mañana martes 8 de septiembre, nuevamente el Frente Sindical de Universidades Nacionales ha convocado a un paro de 24 horas. Sobre la realidad del sector, estuvo haciendo declaraciones en nuestra emisora y también rescatamos la opinión de Sofía Cáceres Forza, secretaria general del Sindicato de Trabajadores de la Docencia Universitaria de Entre Ríos. Y esto es parte de lo que nos decía.
2: Trabajadores docentes y no docentes con salarios de pobreza, tenemos estudiantes con becas de 35 mil pesos. Tenemos una universidad que no tiene presupuesto para funcionar, luz, gas, mantenimiento, investigación, extensión. Ese es un aspecto. El otro aspecto es el ataque. ¿Para qué sirve la universidad? Mañana paro. Ha sido importante que este paro además sea de todos los sectores, ¿no? De los trabajadores docentes y no docentes de las universidades nacionales, porque siempre eso robustece, ¿no?, el momento de la lucha. Seguramente acá estaremos anunciando alguna intervención o clase pública también para seguir instalando la calle, bueno, que la universidad sigue luchando, que seguimos en su defensa y que no vamos a parar hasta por lo menos lograr la aplicación de la ley de financiamiento universitario.
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Bueno, mañana entonces, como decía Fabio Rodríguez, el Puma Freire, nuestro querido amigo periodista de exteriores. Mañana paro universitario a nivel nacional y también mañana movilización de los afiliados del PAMI y también, ¿no?, de aquellos que representan los trabajadores, como por ejemplo ATE, se van a estar movilizando en Buenos Aires en reclamo de un PAMI que realmente está funcionando malísimamente mal. Bueno, vamos a recordar, ¿no?, que el viernes pasado Milei estuvo en Misiones, en Puerto Iguazú, en una convención anual del Instituto Argentino de Ejecutivos de Finanza. Allí fue recibido, mientras iba camino justamente a esta convención, fue recibido por un tractorazo de yerbateros que se reunieron en la localidad de San Vicente, donde los productores se movilizaron para reclamarle a Milei medidas ante la grave situación que atraviesa el sector. Allí se encontró Milei con su comitiva en el cruce de las rutas 12 y 101, donde lo más suave que le dijeron a Milei es que estamos desprotegidos, dijeron los trabajadores yerbateros en Misiones, estamos desprotegidos y a la deriva, ¿no? Otra cartelería y otros dichos no los vamos a reproducir porque realmente fueron bastante fuertes con la delegación del presidente de la Nación. Bueno, otra información de la política nacional, la vicepresidente Victoria Villarruel encabezó un acto junto a productores del sector agropecuario, esto fue en Chivilcoy, donde volvió a criticar el plan económico de Milei. La propia vicepresidenta

0: él fueron felices, ¿no? Y hoy se critican mutuamente. Bueno, otro de los temas a nivel político, el gobernador de Santa Fe, Maximiliano Puyaro, afirmó que el gobierno logró estabilizar la economía, pero le falta una mirada productiva del interior. Esto es lo que dijo Puyaro. Creo que cuando empiezan a hacer algunas observaciones, como lo hizo Puyaro en las últimas horas o los últimos días, empieza a haber una sensación como que empiezan a mirar a ver cómo se tiran del barco. Cuando vos empieces a ver que gobernadores, legisladores, funcionarios empiezan a hacer algún tipo de observaciones, es que empiezan a mirar cómo salirse del barco para no quedar pegados. 42 minutos después de las 13 en la República Argentina.
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2: Síntesis de la semana. Acciones de la Municipalidad de Paraná. 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

0: Bueno, 12 minutos para llegar a las 14, ya en el tramo final de materia pendiente, con una temperatura de 11 grados y un poquito más, cielo cubierto, pero sin pronóstico de lluvias para el día de hoy, ni de mañana. La máxima llegaría hoy a los 14 grados. Bueno, vamos a repasar un poco esta información, no lo hicimos en el inicio, pero lo hacemos ahora, que tiene que ver con este mensaje que dio Milei en cadena nacional el día jueves. Ya hablamos, hicimos la editorial correspondiente también el día viernes, luego de haber hecho los anuncios. Pero bueno, en definitiva dijimos en ese momento que esto iba a seguir dando que hablar, y yo creo que va a seguir dando que hablar un poco más y nada más, ¿no? Esto no, la verdad que creo que el gobierno nacional creía que esto iba a tener una dimensión favorable para ellos, creo que realmente no es así, no fue así. Pero luego de la cadena nacional sobre el tema Malvinas, referentes de la oposición criticaron, según su punto de vista, el mensaje de Milei, tildándolo de oportunista. La oposición lo acusa de prestar servicios para los Estados Unidos, inclusive prestar servicios con este, con esta misma cadena nacional, con este mismo mensaje. Y dice que Milei ha buscado galtierizar su figura. Palabras textuales, ¿no?, que ha dicho la parte de la oposición para recuperar espacio ante el pueblo argentino. Y utilizando justamente la causa Malvinas, que en definitiva es una causa sensible, para muchos muy sensible. Y en definitiva uno se pregunta, ¿no?, si Milei con esta cadena nacional, utilizando el tema Malvinas, no se metió en camisa de once varas, ¿no? Porque el tema Malvinas para él nunca estuvo dentro del tapete, no estuvo arriba del tapete ni dentro del radio de sus temas principales, y de rompirraje viene con una cadena nacional. Entonces, esto es lo que dice la oposición también, ¿no? Entonces, uno dice, en lugar de sumarle adeptos, gente que sume a su causa, a su proyecto, en realidad lo que ha hecho es, tal vez, esto quedará en el análisis de cada uno, empeorar aún más su imagen y su gestión. Porque en realidad lo que la mayoría de la gente entiende es que esto es como una especulación que hizo sobre un tema muy sensible, ¿no? Por ejemplo, en el Reino Unido dicen que Milei es un tigre de papel que busca tapar sus fracasos económicos. Textualmente lo dicen allí, entre otras frases, ¿no?, en Estados Unidos. Pero, y que militarmente a Inglaterra esto lo tiene sin cuidado, lo que ha sido este comunicado, esta cadena nacional sobre Malvinas, ¿no? Pero en definitiva, también hay muchos que han dicho lo suyo, como por ejemplo Miriam Bregman, la diputada, ha dicho esto justamente luego de la cadena nacional que hizo Milei sobre el tema Malvinas.
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2: Es lo que está reforzando Milei, poniéndose claramente del lado de Trump en un momento en que Trump está en disputa con Gran Bretaña. Trump está un poco enojado con los países europeos porque les viene diciendo elevar sus presupuestos al 5%, recortando por supuesto partidas sociales y ajustando a su propia población y colaborando con esa guerra en la que se metió con Irán y que no sabe cómo salir. Acá hay disputas interimperialistas y bueno, Trump nos usa porque ve que tiene un títere en la región. Y lo usa como se usa un títere. Cuando el títere no te sirve, ¿qué se hace? Se tira, se regala. No podemos ser ingenuos y jamás se tomó una sola medida que a Gran Bretaña le duela.

Bueno, estamos a 6 minutos para llegar a las 14 en la República Argentina. Temperatura 11 grados, una décima en nuestra capital. Y el viento del norte a 17 kilómetros horario. No nos va a dar el tiempo hoy para repasar informaciones que hacen a nuestra ciudad en el sentido cómo está lo comercial en Paraná. Mañana vamos a ver si Fabio Rodríguez, el Puma Freire, desde exteriores, puede llegarse hasta el microcentro, o el centro de nuestra capital, y dialogar con alguno de los comerciantes. Vamos a ver, por ejemplo, uno de los referentes del microcentro es Marcelo Ruggeri, que ya lo hemos tenido en alguna oportunidad, y un poco nos comenta cómo está funcionando el tema comercial en nuestra capital, por lo menos en ese sector de Paraná. Otro de los temas que tiene que ver con el ámbito judicial, vamos a recordar que la Corte Suprema de Justicia de la Nación dejó firme la condena a 8 años de prisión contra el ex gobernador de la provincia de Entre Ríos, Sergio Urribarri, por los delitos de peculado y negociaciones incompatibles con la función pública en una causa por el direccionamiento de contrataciones de publicidad oficial. También estableció la inhabilitación perpetua, no podrá ejercer más ningún cargo público el exgobernador Urribarri. La misma decisión tomó la Corte para el exministro de Cultura y Comunicación Pedro Báez, y también para el cuñado del exmandatario Juan Pablo Aguilera, por lo que el exgobernador, conjuntamente con estas otras dos personas, han sido trasladadas a la capital entrerriana, Paraná, desde Concordia, y donde permanecen alojados en la unidad penal número 1 de nuestra capital. 4 minutos para llegar a las 14 en la República Argentina.

0: hasta aquí.
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3: Exactamente, final para la edición de hoy de Materia Pendiente. Gracias a todos ustedes por haber estado allí en el silencio, comunicados con nuestra producción a través del WhatsApp privado o el WhatsApp oficial, haciendo esto que es el ida y vuelta de la comunicación. Quien coordinó técnicamente todo nuestro programa y también seleccionó la música del mundo que nos acompañó fue el licenciado Walter Fernández, Fabio Rodríguez el Puma Freire, nuestro periodista de exteriores, trajo informaciones desde algún punto de la ciudad también. Nos asistió técnicamente el jefe técnico general de la radio, José Garbarino, fiscalizando todo el acontecer de lo que es el uso de la tecnología en la 88.1, y también nos acompañó Jeremías Duré a cargo de las redes de Costa Paraná. Gracias a todos ustedes, seguí con nosotros porque ya viene Entre Ríos, mi país, con la conducción del profesor Julio Galera, que imaginariamente te va a transportar a la historia de nuestra provincia, pero también a la historia de nuestro país. Mañana, minutos después de la hora 13, nos reencontramos en otra materia pendiente de cada día. Chau, pásala lindo.

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1: Síntesis de la semana. Acciones de la Municipalidad de Paraná. 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

¿Cómo les va, queridos amigos? Muy buena siesta entrerriana. Estamos arrancando la presente edición de Entre Ríos, mi país. Todos sentimos que Entre Ríos es los entrerrianos en general, los que vivimos aquí, o los que se han aquerenciado en esta tierra, sentimos que Entre Ríos, si bien es una provincia, es casi un pequeño país. Entre Ríos es nuestro país, es nuestro entrañable lugar en el mundo. Pero bueno, muchos años antes que la ciudad capital de nuestra provincia, la de Ciudad de Paraná, fuera una realidad tangible, se fundó Asunción. Nosotros hoy le llamamos Asunción del Paraguay. Y desde Asunción, la corona española tomó la determinación de fundar la ciudad de Santa Fe, que hoy está frente a la ciudad de Paraná y conectada por el túnel. Pero no siempre fue así. Santa Fe tuvo una fundación previa unos años antes. Así que comprender este espacio, conocerlo en profundidad, significa entender de dónde venimos. Así que para entender un poco, a manera de introducción, de dónde venimos, deberíamos hablar de Pedro de Mendoza y de las circunstancias por las cuales don Pedro se hace a la mar con destino al Río de la Plata. Vamos a poner un poco de música, de esa música de acá, que es como el aroma de nuestra tierra, que es como el sabor del pescado, como el agua fresca. Entre Ríos, mi país, en la radio pública

Ahí vamos, queridos amigos, navegando por lo que hoy es la provincia de Entre Ríos, por sus ríos, por su contorno. Nos ubicamos en una imaginaria y también real línea de tiempo y decimos que estamos a principios del siglo XVI. Llegamos aquí allá por 1520 con Magallanes, después anduvimos navegando hacia 1516 con Juan Díaz de Solís, por el río que al principio llevó su nombre, que después se lo cambiaron. Después entramos, nos metimos por el río Uruguay un poco, por el río Paraná hacia el norte, con Gaboto. Y bueno, y después de Gaboto empiezan a llegar otros, porque empieza a contarse esta historia de la Sierra de la Plata, de la ciudad de los Césares, la imaginación y el deseo de enriquecerse de los europeos y especialmente de los españoles y portugueses por esta zona. Y estas noticias claramente se divulgaron con profusión al regreso a Europa de Gaboto y sus compañeros. Y hablaban muchísimo sobre estos temas, sobre el río de la Plata y la Sierra de la Plata, unido a la política de expansión territorial de los portugueses, que agredía con expediciones el espacio castellano, el marco que se había establecido a partir del Tratado de Tordesillas y cómo deberían dividirse las tierras descubiertas. Así que varios aspiraron a la jefatura, pero a la postre el rey por aquel entonces de España, Carlos V, eligió para esta nueva expedición a don Pedro de Mendoza, capitán que había sido en Italia un gentilhombre de la corte, nacido en Guadix, una pequeña ciudad del sur de España, y tenía una importante fortuna como para poner un poco de ella en una expedición de estas características. Así fue que el 21 de mayo de 1534 quedó firmada en Toledo la respectiva capitulación. Por ella, Mendoza debía ir a conquistar y poblar en la región del río de Solís, o sea, del río de la Plata, ya llamado por aquel entonces el río de... Pedro de Mendoza, además, debía levantar 3 fortalezas de piedra, llevar religiosos para conversión de los indígenas en la religión católica, integrar la expedición con no menos de 500 hombres, llevar 100 caballos y yeguas, un médico, un cirujano, un boticario, etcétera, etcétera. La lista era realmente muy larga. Mendoza, además, recibía una serie de beneficios y se lo designaba adelantado, alguacil mayor, gobernador y capitán general. Se le prometía también el título de conde. El título de adelantado no se otorgaba por primera vez en América. Ya se había asignado a otros, siendo el primero, el propio Colón, como el primer adelantado. Este cargo en realidad surgió en la Edad Media,

Entre Ríos, mi país, en la radio pública de la capital de la provincia de Entre Ríos. Cuenta la historia que sobre la ribera izquierda del riachuelo se levantó en una superficie no mayor a lo que hoy diríamos una manzana, una cuadra, el asiento que llamaron Puerto de Nuestra Señora Santa María del Buen Aire. El nombre es un homenaje a la Virgen María como protectora de los navegantes. Eso ocurrió un 2 de febrero de 1536. Hasta la fecha no se conoce acta alguna que pruebe que este real, que este asiento fuera la creación de una ciudad. Lo que pasó después, sí, lo podríamos catalogar como una tragedia, como desconocimiento, como improvisación. Así que esta tragedia empieza cuando los alimentos escasean. Los indios aguantaron poco la demanda de los españoles, o sea, los auxiliaron hasta que pudieron, pero bueno, las imposiciones de los europeos y la violencia con la que se manejaban hizo que los guaraníes de las islas, que ya habían asesinado a Diego de Mendoza y a Pedro de Luján el 15 de junio de 1536 con sus aliados los pampas, atacaran la pequeña Buenos Aires o el Real, como ellos le llamaban, produciéndose situaciones harto angustiosas. Entre los sitiados, el hambre despertó el canibalismo. Hay imágenes, hay dibujos realizados por Ulrico Schmidl, que hoy mismo podríamos encontrarlo en las redes sociales. Ese mismo día, Ayolas, que había establecido un asiento cerca de la laguna de Coronda, al norte de Buenos Aires, al que denominó Corpus Christi, regresó desde allí con alimentos. Al momento en que la ciudad era atacada y sitiada e incendiada por los indios. Así es que Mendoza y Ayolas decidieron remontar el Paraná hacia Corpus Christi. Mandó Mendoza a Ayolas a buscar el velloncino de oro, a ver si encontraba la Sierra de la Plata, que era lo que venían a buscar, lo que tanto los movilizaba, lo que hacía que se jugaran la vida. Y el mismo Mendoza, ya muy enfermo, dicen algunos, con una llaga más que Cristo en el cuerpo, regresó al puerto de Nuestra Señora del Buen Aire, al Real, como le decían. La cuestión es que Ayolas se extinguió en los misterios de la selva y Mendoza emprendió el regreso a España. Pero murió en alta mar el 23 de junio de 1537. La misión fracasada de Ayolas sería el comienzo de una nueva etapa en el conocimiento de la tierra, de esta tierra, de estos lugares, cuyo centro sería por años la ciudad de Asunción, el ombligo de la conquista, la ciudad madre de ciudades. De allí salieron las expediciones que fundaron más adelante la ciudad de Corrientes, la ciudad de Santa Fe. Por eso cuando arrancamos este ciclo, o este programa de hoy, dijimos la estrecha relación y la conectividad que hay entre todos estos acontecimientos que nos permiten comprender en profundidad el proceso de población del Río de la Plata y de nuestra querida provincia de Entre Ríos. Y como vinimos al tranquito y despacito y con música, como nos gusta a los entrerrianos, nos vamos despidiendo. Volveremos el próximo lunes, ¿sí? A partir de las 14,
aquí en la radio pública de la capital de la provincia de Entre Ríos, y a todos los que escriben y colaboran con este espacio y que, bueno, dicen que está piola, les agradecemos infinitamente. Nos encontraremos el lunes próximo. Gracias, han sido muy generosos.

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1: 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Frente a El Niño, la municipalidad sostiene las tareas de prevención. 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Con varias actividades para los más chicos, concluyó el mes de la gurizada. El cierre de los festejos comunitarios organizado por el municipio fue en Bajada Grande, con una jornada dedicada a niñas y niños de la zona oeste de la ciudad. 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

0: ¿Qué tal? ¿Cómo les va? Buen lunes para todo el mundo. ¿Cómo anda Horacio Berti?
1: Hola, muy buenas tardes. ¿Cómo está?
0: Excelente.
1: Me alegro. Imposible. Yo también, muy bien.
0: De contar.
1: Para este día que se complicó un poquito y había salido el sol.
0: Ay, sí, pero... qué frío. 14 grados otra vez sobre la ciudad. Veníamos contentos, 22, 23 grados, viste, calentito, lindo, primavera, pum, pum, pum. Mira, otra vez de nuevo el fresquete. Mañana martes, va a ser frío y el miércoles por la mañana dicen que empieza a cambiar el clima.
1: Ah, bueno.
0: Hacia el mediodía del miércoles. ¿Usted qué opina? ¿Será así?
1: Hay que creerle.
0: Bueno, vamos a ver qué pasa. De todas maneras, ya estamos, ¿no?, en una época del año donde las temperaturas son bastante variables o a veces son un poco más cálidas durante el día y por la noche ya refresca un poquito más. Así que es esa época del año donde uno sale de la casa con el paraguas, el abrigo, la remera,
1: sí, es verdad.
0: Todo, porque no sabes qué va a pasar, ¿viste? Pero bueno, ¿qué, cómo le fue? ¿Se fue de viaje?
1: Muy bien, muy bien. Después le voy a contar.
0: ¿A dónde anduvo?
1: Porque estuve en un evento que se hizo del alfajor más grande del mundo.
0: Qué lindo.
1: Estaba el récord Guinness ahí para chequear esto.
0: ¿Cómo era de grande?
1: ¿Y cómo le puedo
0: decir? ¿Cómo sería el alfajor más grande?
1: Quizás eran cuatro mesas de estas, estamos saliendo, sí.
0: No sé decirme, sí, pero usted dice como tres, cuatro.
1: Como cuatro por cuatro.
0: Claro, como una habitación.
1: Cuatro por cuatro y.
0: Como una habitación, como el baño de casa.
1: Tiene que haber sido aproximadamente 80 centímetros.
0: Bueno. Mira la cara, está haciendo caras el señor Walter Fernández, que lo saludamos de paso. Que hoy está de operador Walter Fernández.
1: Hola, Walter.
0: Nuestro director de streaming. Claro, y está haciendo cálculos porque yo estoy diciendo, oh, mirá qué bien, qué sé yo, cuando hablas del tamaño del alfajor. ¿Qué dice la empanada? ¿Qué? Ah, no, de la empanada no fue ningún evento, solo del alfajor.
1: Después le voy a contar detalles. Porque primero vamos a las noticias.
0: Bueno, vamos con las noticias y después me cuenta
1: porque
0: qué pasó.
1: Porque esta es una nota de color.
0: ¿Se podía comer el
1: por supuesto.
0: ¿Y probó?
1: Sí.
0: Ah, bueno, después me cuenta.
1: Después le voy a contar los tamaños de las porciones.
0: Sí, por favor.
1: Y claro.
0: Salgamos de acá, vamos a lo serio, por favor.
1: Hablando de algo
0: vamos
1: serio.
0: Vamos a lo serio, sí, por favor.
1: Empieza a revolear los ojitos, que no sé por qué. ¿Qué está pensando? No sé.
0: Hoy es lunes. Vamos a empezar serios, por lo menos hoy. Cuénteme.
1: Por lo menos.
0: Lo que quiera, lo que tenga ganas a esta hora. Yo lo escucho.
1: Yo le iba a contar que. Espere que lo perdí ahora. Me hizo.
0: Vio eso porque
1: ahí
0: lo
1: está.
0: Distraje. Ahí está.
1: A partir de hoy comienza, este fin de semana, mejor dicho, a regir el nuevo régimen penal juvenil.
0: Así es.
1: Que reduce la edad de imputabilidad de 16 a 14 años. Tenemos que decir que esto se hizo por ley y el plazo comenzaba. A regir a partir del mes de septiembre, la ley 27.801. La edad alcanzada, entonces, 14, 15 años, pueden ser imputados. Antes no, antes era a partir de los 16. En delitos que estén tipificados en el Código Penal, porque tampoco puede ser cualquier cosa. Tienen que estar
0: tal cual,
1: tipificados
0: sí.
1: Para ser delito. Escalas reducidas van a tener en lo que es las sanciones. Para los jóvenes de 14 años, la misma pena que recibe un adulto mayor, digamos, reducida a la mitad, para los de 14. Y
0: sí.
1: Para los de 15, a un tercio.
0: Claro.
1: O sea, sí. Le reducen un tercio.
0: Sí, está bien. Yo lo que estuve escuchando hoy, por lo menos, viste, en aquellos que están de acuerdo y los que están en desacuerdo, porque bueno, siempre sí. se abren las dos aguas, es bueno empezar a medir también después cuánto resultado da este cambio en cuanto a mayor seguridad. Digo, entiendo que tiene que ver con la responsabilidad, pero también creo que una de las patas es esto de bueno que también nosotros los ciudadanos estemos más seguros en relación a de la delincuencia juvenil y demás, ¿no?
1: Hoy
0: esas métricas habrá que ver cómo funcionan.
1: Hoy lo estuve escuchando al papá de la nena Kim,
0: sí.
1: Que habían asesinado lamentablemente, yo creo que hace dos años, un año y pico. Y él decía que si esto no va acompañado de medidas también sociales, digamos, donde
0: claro.
1: Se inserte, donde haya trabajo, donde lo social prime, y aquel que, por ejemplo, tenga un problema con la ley, pueda ir a un instituto uh-huh. en donde pueda ser reeducado, digamos.
0: Sino, ¿sabes qué pasa? Mira, yo
1: siempre va a estar Rengo con una pata. Él decía, sí. Es cierto, y lo compartían con el periodista. Él decía de que, como ustedes bien dijo recién, la seguridad se va a ver mejorada.
0: No
1: hay que
0: sé,
1: ver,
0: claro.
1: Hay que ver. O sea,
0: ¿por qué le digo esto? Yo conozco algunos casos de cerca, en algunos barrios vulnerables y demás, donde algunas cosas se naturalizan totalmente. Y he escuchado a chicos de 12, de 13 años, romantizar la cárcel, por ejemplo, ¿no? Como bueno, si la cárcel fuera un lugar donde el que va es, ¿no?, el más. Entonces, sí, sí. Hay una romantización de un montón de cosas. En relación también, bueno, a todo lo que tiene que ver con los ámbitos de delincuencia, con los códigos, con la naturalización de eso también, que hay que ver si esto no, a ver hasta dónde no es contraproducente también, porque bueno, hay muchos chicos que se están formando, esa edad recién estás formando tu criterio en la vida,
1: sí.
0: Sos muy chico y bueno.
1: Lo que pasa es que también ahora para el chico y también incentivado a veces por los grandes cuando salían así en banda a
0: sí,
1: hacer un delito,
0: sí, claro.
1: El que disparaba o podía llevar un arma era el chico, total era inimputable.
0: Uh-huh.
1: Ahora vas a ver que...
0: Claro,
1: va preso.
0: Sí, está,
1: o sea,
0: bien.
1: Es otra la situación. Pero de todas maneras, eso tiene que ser complementado.
0: Tal cual.
1: Porque si no, no va a servir.
0: Uh-huh.
1: O sea, va a seguir estando Rengo el tema y no va a dar una solución integral. Tanto para el que delinque y que después sea una persona que se pueda readecuar a la sociedad, como para el que sufre. Como en el caso este del papá de la nena Kim, que él decía, a mí nadie me devuelve la nena.
0: Claro, tal cual.
1: O
0: sí,
1: sea,
0: sí, sí. Es una situación horrible.
1: Pueden ser medidas, digamos, pero que si no se complementan, no van a dar resultado. Y bueno, dice que la privación de la libertad, esto lo marca la ley, se reserva exclusivamente para delitos graves.
0: Uh-huh.
1: En el caso de delitos menores va a haber tareas comunitarias, amonestaciones o monitoreo electrónico a través de la tobillera. Los menores detenidos deben permanecer en establecimiento totalmente separado de los adultos. O sea, no, tiene que ser otros institutos.
0: Claro, eso
1: no
0: también
1: sé si
0: es
1: existe.
0: Tal cual, eso también, ¿no? Readecuar el sistema en relación a eso también es otra situación.
1: Claro.
0: Hay que ver si estamos preparados también.
1: Yo
0: ¿no?
1: creo que no. Que bueno, lo vemos en el ámbito de los adultos. O sea, te dicen que están hacinados, que no hay cárceles para los adultos. ¿Y dónde los mete a los chicos?
0: Tal cual. Bueno, nosotros obviamente, como toda la sociedad, esperamos que no necesitemos cárceles para los chicos.
1: No, desde
0: o sea,
1: ya.
0: Obviamente que lo esperamos. Pero,
1: porque hablaría de una sociedad que
0: pero
1: está mal.
0: La verdad es que la sociedad y la situación en la que estamos nos ha demostrado a lo largo de todo este tiempo que sí hay jóvenes y adolescentes que delinquen a la par de los adultos. Por
1: sí,
0: lo
1: sí.
0: tanto, eso sí preocupa. Hay que ver, bueno, cómo también se va, de alguna manera, como vos decís, reeducando, ¿no?, a los chicos que son víctimas, siempre víctimas de toda esta situación. Siempre son víctimas, más allá, ¿no?, de que sean culpables de un delito. Son víctimas de muchas cuestiones que bueno, no vienen a caso a analizar ahora.
1: No, y además le agregaban al tema, digamos, el tema de la droga.
0: Claro.
1: Que, o sea, uno está mirando así, digamos, una situación normal. Y la persona que inclusive está bajo los efectos de estupefacientes, peor todavía.
0: Uh-huh.
1: O sea, es un doble tema, digamos,
0: sí.
1: a tratar porque tampoco lo trata nadie.
0: Sí, tal cual. No, o sea, es muy compleja.
1: No tenés rehabilitación adecuada de parte del Estado o para aquellos que no puedan pagar altas sumas en determinados establecimientos.
0: Exacto. Bueno, ¿qué más?
1: Bueno, tercera reunión de Javier Milei con el gabinete.
0: Ah, muy bien.
1: Tres semanas consecutivas que se reúne con los ministros y un gabinete ampliado, porque también está el presidente de la Cámara de Diputados, la representante en senadores, Patricia Bullrich. Y bueno, los temas, Malvinas, que es lo que de las repercusiones de la semana pasada, del discurso oficial, de tratar de llevar a establecer una base allí en Tierra del Fuego. Después también el tema del presupuesto para 2027, que también intentan aprobarlo. Recordemos que el presupuesto se presenta en septiembre todos los años para tener el tiempo suficiente para meterle las modificaciones que haga falta y después aprobarlo para tener presupuesto. Porque si lo tenemos después ya no es presupuesto, ¿no? Para saber cómo se asignan las partidas y cómo se gasta y que no haya ese tema de la libertad de después poder direccionarlo de manera discrecional.
0: Sí.
1: O sea, porque eso es lo que pasa cuando a veces se subvalúan partidas o otras se las incrementa desmedidamente sabiendo que no se van a ocupar y que hacen que después eso sea derivado a otro lado. Bueno, eso es básicamente lo que iban a tratar en esta reunión. Hoy a partir de las 10 de la mañana estuvieron reunidos, así que veremos a ver cómo le va también, porque necesita los votos, sobre todo para poder tratar todos estos temas, que se me está escapando un tema también que estaba en la agenda, pero en este momento no lo recuerdo, pero básicamente los dos más importantes que querían era el presupuesto y el tema Malvinas, que se habló mucho también, porque, o sea, se hacen, digamos, ideas de que si Estados Unidos va a acompañar. Si Estados Unidos acompaña es porque le conviene a Estados Unidos, no a Argentina.
0: Sí, olvídate, no, sí.
1: Porque siempre fue la idea de Estados Unidos tener algo en el sur, digamos, en el cono sur, con base estadounidense, y evitar que ahí se te meta China.
0: Sí, que ahora están todos evitando que China se meta en todos lados,
1: claro,
0: ¿no? Que es un poco...
1: Pero también hay que ver cómo le va a Trump ahora, que tiene elecciones, o sea, no para elegirlo a él, pero sí para modificaciones de legisladores. Y entonces todo eso tiene que ver. Lo que sí, Argentina está totalmente alineada. O sea, de la suerte de él también va a depender
0: seguro
1: la nuestra.
0: Sí, tal cual. Y bueno, también hay que recordar que Argentina también tiene elecciones muy pronto, ¿no? Que también es como que todo en algún momento, más allá de lo que uno vaya viendo como construcción política ahora, ¿viste? Como es la Argentina, de un momento para otro, las cosas cambian y todo lo uno piensa que puede ser deja de ser.
1: Exacto.
0: Así que es toda una situación, tanto acá como allá. Pero bueno, vamos si le parece a...
1: Le cuento otro tema. Internaron a Mirtha Legrand.
0: Sí, escuché hoy por la mañana con una bronquitis.
1: Sí, el tema es que, o sea, la familia trató de bajarle, digamos, la importancia en sentido de que no es nada grave, sino que fue de propia voluntad para poder hacerse los chequeos necesarios.
0: Claro.
1: Pero recordemos que ya es la segunda vez en poco tiempo que tiene una recaída y tiene 99 años. Aparentemente no la pueden frenar a Mirtha, porque Mirtha va a todos los eventos.
0: Pasa que estos días de frío,
1: ¿te imaginas?
0: De
1: claro, mucho frío. En una persona así mayor.
0: Es una
1: mayor.
0: Persona mayor, sí, muy mayor. Aparte,
1: claro.
0: ¿No? Es un tema, es difícil porque, bueno, ya tenía un antecedente de la bronquitis, no solo de bronquitis, sino como un principio de neumonía también. Entonces
1: claro,
0: ahí es donde es complejo, ¿viste? Para el personal.
1: Y el problema es que ante cada evento, o sea, se va complicando la salud, porque por más que sea una persona muy de buena salud, digamos, muy fuerte, pero tenemos que tener en cuenta la edad también.
0: Sí, sí, sí.
1: Y además las complicaciones que puede tener yendo a un centro hospitalario,
0: sí,
1: ¿no?
0: Sí, eso es otra, ¿no? Sí, eso también.
1: Porque
0: las enfermedades intrahospitalarias son muy peligrosas.
1: Y son frecuentes. Uh-huh. Que por ahí, y en una persona de tanta edad, pueda ocasionarle un problema mayor.
0: Sí, está en sala común ya, está en una sala. Ella seguramente si no tiene mucho más y solo es para controlar, se irá a ir a su casa pronto, no lo sé. Pero bueno, vamos a esperar que esté todo bien con Mirtha, que todos queremos que un poco Mirtha sea eterna, ¿viste? Como que no es un tema, porque tiene 99 años, realmente es una persona mayor, pero bueno, todos suponemos que Mirtha va a seguir, se va a volver a levantar y va a volver a la tele, porque yo no puedo creer lo que ha pasado con Mirtha en estos últimos 10 años, ¿no? Donde ya... Su edad obviamente era muy avanzada y sin embargo ella una y otra vez...
1: La verdad es que debe ser un fenómeno único en el mundo,
0: ¿no? Sí, impresionante.
1: Yo no recuerdo
0: impresionante.
1: Otra figura hasta tan avanzada de edad que sea conductora.
0: Terrible. Ya después, por supuesto, vamos a tener el fenómeno del mío, que yo me pienso quedar hasta los 99.
1: Usted y Cormillot.
0: Sí, voy a venir y va a estar Walter Fernández de operador. Y yo voy a tener 99 como Mirtha y voy a seguir estando. Todo para que para que le dé, para
1: dice,
0: alegría.
1: Dice que va a estar contento y
0: para
1: va a estar
0: la alegría
1: acá con usted,
0: del señor operador. Sí, una felicidad van a tener, imagínate, tanto tomaco. Mirta.
1: Dana Eterna.
0: Y bueno, y sí, me encanta. Yo no. Pobre Mirta, en serio, eso está vaticinando cosas allá, José Garbarino.
1: Después
0: pero
1: también
0: bueno,
1: le voy a contar que sí. En Nueva York prohíben el uso de IA en escuelas hasta el nivel secundario.
0: Ah, mira, bueno, esto es una disposición nueva. Pero bueno, habría que ver cuáles son los fundamentos, ¿no? Uh-huh. De un poco de la prohibición, o no sé si prohibición o regulación del uso, no sé cómo
1: sí,
0: van a ser, pero,
1: sí, sí.
0: Pero bueno, interesante.
1: Lo mismo que el tema de celulares, en Europa también uh-huh. Se está dando de tener hasta, supóngase que hasta los 12 años no toquen un
0: claro,
1: celular.
0: Claro. Bueno, vamos a ver, ojalá que acá también, porque honestamente yo que soy docente a veces me cuesta un poco el tema de los celulares, la atención y todo lo demás. Pero bueno, vamos a ir ahora sí a un tema musical en esta tarde, seguramente elegido por el señor Horacio Berti, que tarde a tarde nos trae música para disfrutar.
1: Sí, hoy un tema que es ya un himno de cancha, porque es histórico, es del gran Sergio Denis.
0: Mirá.
1: Pero reversionado en dos grupos que realmente traen alegría, como hoy es lunes y a algunos
0: claro,
1: les cuesta arrancar.
0: Es cierto.
1: Entonces yo dije, vamos con los Auténticos Decadentes. Mira la mezcla, ¿no? Los Auténticos Decadentes con los Caligari, que están haciendo giras juntos.
0: Muy bien.
1: Ahora estuvieron en Córdoba y ahora se van a México, octubre, noviembre. Y se llama Los Auténticos Caligari.
0: Mira,
1: y,
0: me encantó eso.
1: La fórmula perfecta.
0: Claro.
1: Así es el espectáculo. Y en este caso, Te Quiero Tanto en versión de Los Caligari y Los Auténticos Decadentes.

0: Y continuamos en la tarde de A Toda Costa. Bueno, le dije que le iba a contar respecto del alfajor más grande del mundo.
1: Ay, sí, por favor, yo estoy intrigada.
0: O sea, el festival se llamaba Festival Cafecito Buenos Aires.
1: Cafecito Buenos Aires.
0: Sí. Sonó
1: raro.
0: No, con la presencia de un juez oficial del Guinness World Record.
1: Muy bien.
0: Dejó atrás una marca que tenía la República Oriental del Uruguay.
1: Sí.
0: En el año 2010 habían elaborado un alfajor de 464 kilos en Uruguay. Ahora este tenía 3.112 kilos.
1: Ah, impresionante.
0: Sí.
1: Enorme.
0: La porción era más o menos como la mitad de una caja de zapatos que le daba cada uno.
1: Ah, pero es muchísimo.
0: Sí,
1: pero
0: sí.
1: ¿Y se llevó usted una porción entera del alfajor?
0: Sí.
1: Ah, ¿y estaba rico?
0: 60.000 personas se llevaron un pedazo.
1: Mira, qué impresionante. Pero alcanzó para todos y sobró. Como una torta de cumpleaños. Dijo que una caja de zapatos.
0: Zapato.
1: Claro, impresionante. Bueno, nos hubiese guardado un pedacito.
0: Era Angie lo llevó para bien.
1: Lo llevó para bien.
0: Muy rico, porque la verdad que es difícil poder lograr una masa, digamos.
1: Tan grande y claro, sí.
0: Digamos,
1: sí.
0: Pareja. Y era todo bañado con chocolate.
1: Qué rico. Bueno, el alfajor más grande del mundo. Y ahí fue el señor Horacio
0: Berti. Estuvimos desviados.
1: Está muy bien. Bueno, vamos a meternos ahora en un tema serio, un tema del que tenemos que hablar más y del que queremos hablar más también acá. El 10 de septiembre, vamos a estar asistiendo al Día Mundial de la Prevención del Suicidio. Y el día 12 de septiembre se va a estar realizando una caminata. Paraná Camina por la Vida, se llama. Dice, nadie tiene que atravesarlo solo, escuchar, acompañar y prevenir nos une. Para esto, para hablar del tema, para hablar de no solo del tema, sino de cómo tratamos el tema, ¿no? Y para invitar

0: A esta caminata nos vamos a poner en comunicación con Octavio Filipuzzi, él es presidente del Colegio de Psicólogos de Entre Ríos y le damos la bienvenida. Hola, ¿cómo estás, Octavio? Bienvenido.
1: Buenas, ¿qué tal? Buenas tardes para vos, Dana, y para Horacio.
0: Bueno, aquí estamos un poco charlando, ¿no?, de este tema, poniéndolo sobre la mesa, un tema que nos preocupa muchísimo, sobre todo en este último tiempo, sí. Del que hablamos con mucho recaudo y a veces no hablamos. Y me gustaría que nos digas primero, en este caso, Octavio, si conoces las estadísticas, si podemos charlar un poco del tratamiento también, ¿no?, del tema, ¿cómo deberíamos tratarlo? A veces en los medios también nos cuesta hablar de suicidio y si es necesario hablar más del tema, ¿no?
1: Bueno, claro, sí, a mí me parece que es importantísimo. Creo que justamente estamos asistiendo a un cambio de paradigma en el cual tenemos que empezar a hablar más, obviamente que responsablemente, pero evidentemente el paradigma anterior de no hablar, obviamente que hay cosas que no son necesarias decirlas, ¿no? Uh-huh. Pero sí que tenemos que hablar, que tenemos que estar más cerca de la gente, que tenemos que estar más gente de la gente que está padeciendo, que está sufriendo. Y lamentablemente hoy en la Argentina y en Entre Ríos particularmente se caracteriza por eso. Entonces, bueno, tenemos que estar más cerca, escucharnos, contenernos. Por eso decíamos, el lobo dice, nadie tiene que atravesarlo solo, ¿no? Pues la idea de que tenemos que estar con otros, ¿no? ¿Cómo mitigamos los seres humanos el sufrimiento? Con otros, ¿no? Entonces, por eso existen los velorios, ¿no? Los velorios nadie está solo. Por lo general siempre hay gente acompañando para mitigar un poco el sufrimiento o el dolor, ¿no? Entonces, bueno, la idea es pensar eso, pensar que podemos visibilizar el suicidio, empezar a entender, no verlo como un tabú, empezar a verlo como una realidad, y a partir de esa realidad, entre todos, porque esta problemática nos interpela a toda la sociedad. Sí. Entre todos, ver cómo podemos empezar a articular otras soluciones, otras alternativas, porque evidentemente lo que venimos haciendo no está funcionando, ¿no?
0: Sí.
2: No, te quería preguntar, Octavio, porque muchas veces uno quiere encarar el tema, sobre todo con la persona que la ve angustiada o algo, y tiene miedo de ser contraproducente, digamos, lo que uno le diga, que es lo que se ha venido haciendo hasta ahora, digamos, que por ahí uno, en vez de ayudar, complica la situación por dar un ejemplo, por comparar con otra persona. ¿Cómo se encara una charla con una persona que tiene un problema a la cual uno le quiere ayudar, ¿no?
1: Mira, evidentemente hay cosas que uno no tiene que hacer, ¿no? Que ya se saben que no se tienen que hacer, como invalidar el sufrimiento del otro, comparar, uh-huh, decirlo, bueno, no es para tanto, ¿no? Estas cuestiones de sentido común que a veces, por querer hacer bien, uno, o por no saber cómo actuar, yo siempre el consejo que doy, digamos, o la sugerencia que doy es simplemente escuchar, ¿no? A veces el error es querer solucionar, claro, el problema, ¿no? Claro. Entonces, digamos, escuchar, contener y respetar el espacio, el tiempo de esa persona, y seguramente ahí va a surgir, ¿no?, la posibilidad de, bueno, ya con escuchar, con que la persona pueda descargar, ahí puede surgir una cierta posibilidad de, bueno, quedar en contacto para que no quede sola, preguntarle si quiere, ¿no?, que uno esté ahí, si quiere seguir en contacto, si quiere que lo contacte con alguien para, ¿no? O sea, sin invalidar, sin invadir espacio, sin buscar fórmulas o soluciones, ¿no? Por eso siempre la escucha es fundamental. Y después, bueno, esto que te decía, de no caer en las cuestiones de por ahí que a veces hacemos, ¿no?, en el afán de ayudar, pero la complicamos, ¿no? Entonces,
0: claro, sí.
1: Yo simplemente recomendaría es escuchar. Nosotros, por ejemplo, para el tema de medios, ahora el miércoles se hace una charla, no recuerdo bien el horario, pero el miércoles una periodista de España va a brindar una charla que es abierta para todos los comunicadores, periodistas que quieran participar. Es toda una línea que vienen trabajando la temática de cómo debe tratarse la cuestión en los medios. Es parte de esta agenda, sí, de prevención del suicidio.
0: Qué importante también acompañar, como vos decías recién, desde la escucha, desde el dejar que surjan estas herramientas emocionales que a veces nos faltan tanto. El atender también, supongo, Octavio, la salud mental, ¿no? Como prioritaria también dentro de las políticas públicas.
1: Y yo creo que ahí está el tema. Me parece que nosotros venimos en una pendiente, digamos, que la cuestión, digamos, más allá de todas las cuestiones que están pasando, ¿no? Que complican, ¿no? Si uno no tiene condiciones materiales dignas de existencia, obviamente que va a aparecer, ¿no? Por más crudeza, el sufrimiento, la angustia, las depresiones. Pero yo creo que el problema que uno más va observando a partir de recorrer la provincia, y bueno, en esta función que me toca ahora, va advirtiendo que falta, digamos, es muy limitado el acceso a la salud mental que tiene la población. Entonces ahí eso se complica más, ¿no?
0: Sí,
1: las obras sociales se han retraído, claro. El Estado tiene una gran dificultad para dar una respuesta, y bueno, y el sufrimiento está ahí.
0: Además estigmatizado, ¿viste? Porque no es que solamente no hay acceso, sino que el acceso que existe es estigmatizado, y a veces pedir ayuda cuesta el doble, claro. Cuando pasa eso, ¿no?
1: Sí, ahí yo tengo una visión un poco más positiva en ese uh-huh. sentido, pues ya hace algunos años que estoy en la salud mental y particularmente en la psicología. Yo recuerdo hace 25 años cuando empecé a ejercer y unos años más cuando empecé a estudiar, bueno, ir al psicólogo era de loco, ¿no? O sea, era psicólogo loco, ¿no? Incluso el psicólogo era considerado como una persona. Y ahora asistimos a un fenómeno social bastante interesante, que es que la gente reconoce la importancia de la salud mental, reconoce la importancia de tratarse, pero sí, bueno, todavía sigue habiendo barreras, como esta que decimos, bueno, lo reconoce, pero a veces no lo hace. Yo, por uh-huh. ejemplo, ya hablaba, y en algunas charlas que hemos dado, así preventiva, decíamos, también hay que sacarse esa idea de que uno va a ir al psicólogo y va a tener un tratamiento por 6 años, ¿no? Esa visión que había,
0: claro,
1: antes.
0: Sí, sí, sí.
1: Hoy por hoy uno puede, por ejemplo, yo siempre digo, un chico, un joven, si se siente mal, así como cuando uno se siente mal, qué sé yo, del hígado, y va y consulta, a veces uno va a hacer una consulta, resuélvelo, y no es necesario que va a estar 6 años,
0: claro,
1: en un tratamiento, que es la vieja
0: cual.
1: Idea, ¿no? El tratamiento. Entonces ahí se resuelve ante una cuestión que quizá empieza, ¿no? Capaz un nivel de ansiedad, se va complicando, se va haciendo un trastorno de ansiedad, eso se complica con un trastorno ansioso depresivo, ¿no? Uh-huh. Y bueno, y ahí cuando llegamos, ya estamos, ¿no?
0: Sí, poder naturalizar.
1: Empezar a ver qué se puede consultar antes.
0: Eso en la salud. No, digo, poder naturalizar eso en la salud, ¿no? Yo veo, porque sé yo, no sé, mis hijos, no sé los suyos, Horacio, pero van al psicólogo, sí, como van al odontólogo,
2: sí,
0: ¿no? Es
2: sí,
0: una
2: sí.
0: cosa
2: más,
0: como, bueno,
2: más,
0: tienen
2: más.
0: Sus. Claro, tienen sus,
2: hoy día más que
0: sus turnos.
2: Sí, sí.
0: Y me parece que eso también es importante, ¿no? Para todos en general.
1: Sí, sí, sí, sí. Pero bueno, pero fíjate vos que vos me decís de tu chico, a mí me pasa con mi chico también.
0: Uh-huh.
1: En nuestra generación, yo tengo algo de 50 años, no lo quería decir, pero
0: está muy bien.
1: Había como una resistencia mayor, ¿no?
0: Claro,
1: o sea,
0: sí.
1: En cambio, ahora los chicos dicen, papá quiere ir al psicólogo, listo, bueno, perfecto, buenísimo, ¿no? Pero antes, digamos, era todo un tabú, toda una situación más difícil. Por eso te digo que hay un cambio cultural, pero sí hay una dificultad en el acceso real. O sea, uno va a un centro de salud y no le van a dar un turno enseguida.
0: Uh-huh.
1: O va a luchar y no se lo van a dar, ¿no? O uno nos pasa con las obras sociales, que estamos luchando todo el tiempo nosotros, bueno, pagan menos de lo que tienen que pagar, restringen. También hay dificultades de las obras sociales también, ¿no?
0: Sí.
1: Económicas que también hacen.
0: Sí,
1: entonces,
0: sí, claro,
1: bueno, todo
0: claro.
1: Eso hace que el acceso sea más dificultoso.
0: Seguro, ¿no? Y en eso estoy totalmente de acuerdo, ¿no? Porque no todos tienen acceso rápido y como vos decís, a veces los turnos, tenemos que decir que acá en Paraná, tanto en algunos centros de salud, en distintos lugares, hay atención gratuita de parte de los psicólogos, pero bueno, hay que sacar turnos,
2: claro,
0: los turnos demoran muchísimo. Entonces, bueno, obviamente no es lo mismo cuando uno, bueno, lo puede hacer de manera privada o a través de una obra social, obviamente. Pero, Octavio, ¿se conocen algunas estadísticas en relación a la provincia de Entre Ríos, sobre todo para que la gente también tome un poco de dimensión de por qué se va a caminar este 12 de septiembre, por qué vamos a marchar este 12 aquí en la ciudad de Paraná?
1: Mirá, nosotros tenemos, la provincia de Entre Ríos tiene uno de los números más altos, si no es el más alto, de tasa de suicidio por cantidad de habitantes, ¿no es cierto? 22 por 100.000 habitantes, ¿no? Entonces, Pero saliendo de los números, que me parece que también son importantes, a mí me parece que hay que pensar lo que es una complejidad. La provincia de Entre Ríos, si bien ha tenido un aumento significativo del suicidio, si uno lo compara 10 años atrás o algunos años, pero también es una provincia que está caracterizada también, ¿no?, por una problemática respecto al suicidio, que después habría que ver, uno tendría, sin pasar factura, habría que ver qué se ha hecho en materia de política, salud mental, ¿no es cierto?
0: Sí.
1: Cómo eso ha ido, pero hay una particularidad de la provincia que obviamente, bajo un fenómeno global y nacional, digamos, porque esto también pasa a nivel global, digamos, hoy en día la Organización Mundial de la Salud el otro día planteó que la mayor dificultad en términos sanitarios es la salud mental, digamos,
0: claro.
1: O sea, lo están marcando a nivel global, no solamente. Entonces, es una realidad compleja la de la provincia, seguro, pero también agravada, ¿no es cierto?, a nivel global y nacional. El número es alto, pero nosotros con esta acción lo que pretendemos es, más allá de los números, que son importantes porque son alarmantes para la provincia, es contribuir desde la concientización y la visibilización de la problemática, y esto que hablábamos recién, que es empezar a poner palabras a lo que está sucediendo, empezar a visibilizar, y entre todos empezar a construir, porque hay muchas organizaciones que están trabajando, el Estado está haciendo lo suyo, pero faltaría, nos da la impresión a nosotros, como una articulación para que esos recursos sean mejor aprovechados, mejor utilizados, una articulación de todos los que estamos haciendo algo para que eso tenga un mejor beneficio, ¿no? Un pequeño grano de arena, ¿no? Que sí, bueno, poner sobre el tapete esta realidad y entender que es entre todos la solución, que no es, obviamente, que tiene una mayor responsabilidad el Estado, ¿no? Tanto municipal como provincial sobre las políticas de salud mental, pero también es cierto que como ciudadanos tenemos que comprometernos ante una realidad que nos golpea tanto.
0: Seguro, seguro. Ahora sí.
2: No, iba a preguntar que en el tema, digamos, de distribución por edades, ¿en dónde encontramos más casos o cuál es la tendencia de unos años a esta parte en el caso de suicidio?
1: Mira, lo que ahora, por ahí no, a mí, viste, en ese tema a mí por ahí no me gusta, ¿cómo es? Las estadísticas están, digamos, son fáciles de encontrar. Sí, lo que te puedo decir es que hay un corrimiento preocupante hacia edades más tempranas, ¿no?
2: Exacto, exacto.
1: Después, obviamente, que es un fenómeno que transversal, digamos, que afecta más a los jóvenes, ¿no? La franja etaria, ¿no? De jóvenes, adultos, ¿no? Pero ahora hay un corrimiento hacia edades más tempranas, que eso es lo más preocupante. Sí.
0: Bueno, Octavio, la verdad que te agradecemos muchísimo esta charla y vamos a recordar la marcha. Entonces va a ser el día 12 de septiembre. ¿Va a iniciar dónde la marcha?
1: Oh. La marcha o caminata es el 12, 16 horas, concentramos ahí en la Plaza de las Colectividades. De ahí, bueno, hacemos un recorrido, llegamos al anfiteatro, ahí se va a plantar un árbol. Y de ahí bajamos nuevamente a la Plaza de las Colectividades. Así
0: muy
1: que
0: bien.
1: Bueno, están invitados todos y todas, es una charla gratuita, están garantizados todo lo que es cómo es la hidratación. Tenemos que agradecer a la municipalidad que ha puesto a disposición toda la logística, ambulancia, bueno, todo lo que tiene que ver como para poder llevar adelante una actividad de estas características, y a todas las organizaciones, que son una cantidad y no las quiero mencionar porque me voy a olvidar alguna y se van a enojar, universidades, el Círculo de Pastores, el Arzobispado, la Comunidad Israelita, el Estado Provincial, bueno, en fin, todas las una cantidad de instituciones, y que algunas no las hemos podido invitar por razones de tiempo y están invitadas a través de esta información.
0: Por supuesto. Bueno, muchísimas gracias, Octavio. Vamos a recordar, por supuesto, que en Paraná y la provincia de Entre Ríos te podés comunicar de forma gratuita a las 24 horas al 0800-777-2100 o al 135 Asistencia en Crisis y Prevención del Suicidio. Te agradecemos muchísimo y bueno, vamos a estar allí también seguramente acompañando esta marcha. Un abrazo grande.
1: Gracias a ustedes, que anden bien.
2: Gracias, chao, chao. Buenas tardes. un tema que,
0: sí, sí,
2: que preocupa, que, pero que, tiene que ser tratado.
0: Hay que hablarlo, ¿viste? Sí. Hay que hablarlo, así que, bueno, charlarlo y ir y asistir también a esta marcha que va a ser el día 12, así que, bueno, todos los que puedan acercarse allí, una caminata, en realidad, a las 16 horas. Bueno, muy bien, nosotros estamos acá con ustedes, hoy es el día lunes, comienza la semana con toda la onda, con toda la energía de un mes de septiembre que parece que todavía no se enteró que en ese mismo mes empieza la primavera.
2: Nos quedan dos semanitas nomás, y se va el invierno.
0: Así
2: dos
0: que
2: semanas,
0: bueno,
2: chau.
0: En nada ya estamos como Crónica TV diciendo que se viene la primavera, pero bueno, mientras tanto está fresquito, vamos a esperar que levante un poquito, unos graditos, aunque sea.
2: Mientras no llueva.
0: No, sí, mejor no llueva.
2: Que no nos ataque el niño como
0: no,
2: está
0: No, niño,
2: previsto.
0: De octubre en adelante ya vamos a tener lluvia de sobra, me parece. Pero bueno, con lo que quiera vamos a charlar un poquito, si quiere, de deporte o sí, lo que tenga gana. Sí, sí. Me quedé pensando lo del alfajor, qué bueno, qué copado.
2: Le termino eso, sí. Porque teníamos la nota, no la podíamos cortar. 1.400 kilos de dulce de leche.
0: ¡Ay, qué rico!
2: 800 kilos de harina. Eso llevó el alfajor.
0: Claro.
2: 400 kilos de chocolate.
0: Un montón.
2: Más de 7.500 huevos rompieron.
0: ¡Ah, bueno!
2: 250 maples, para que tenga una idea.
0: Como Walter Fernández iba a decir, pero no quise decir porque... Bueno, ahora
2: y 100
0: se fue.
2: Kilos de miel. Esos son los ingredientes.
0: Todos los ingredientes que
2: llevó
0: que tenía.
2: Este
0: 100
2: gran
0: kilos de miel.
2: Alfajor.
0: ¿Cómo? ¿Dónde lo hicieron? Porque hay que hacer un alfajor tan grande.
2: Sí, sí.
0: ¿Cómo lo? Ay, yo quiero ahora quiero saber cómo lo hicieron.
2: Hay videos, ¿eh?
0: Hay videos.
2: Mira. Hay videos. Busque.
0: Voy a buscar.
2: El alfajor más grande del mundo, Buenos Aires, y está la preparación. 100 personas más o menos estuvieron en la organización. Uh-huh. De la elaboración de este alfajor que batió récord, o sea, porque como le dije, superó al Uruguay, que había elaborado uno de 464 kilos, y este lo superó ampliamente porque tuvo 3.112
0: claro.
2: kilos.
0: ¿Puso en sus redes alguna foto?
2: No, pero voy a poner. Tengo una acá.
0: Sí, que poner, sí.
2: Pero quedó poco del...
0: Está bien. Quedó poco desde la... Bueno, igual interesante que le hayan dado tanta cantidad a los asistentes. Me parece buenísimo.
2: Sí, sí.
0: Les alcanzó como para llevar a la casa y todo.
2: 60.000 porciones se distribuyeron.
0: Muy bien. Bueno, me
2: encantó.
0: La gente
2: se iba contenta.
0: Y sí, imagínate.
2: Y ahí había para comprar café, si quería,
0: claro,
2: té,
0: claro.
2: Con lo que quisiera acompañarlo. Después, por supuesto, agua para el mate y todo.
0: Claro, está bien.
2: Pero... Hacía un frío después de
0: claro,
2: la tarde.
0: Un fresquete.
2: ¿Qué le digo?
0: Un fresquete. Y bueno, son esas cosas.
2: Había que irse a la casa y tomarse un chocolate.
0: Claro, está muy bien.
2: Bien calentito.
0: Bueno, nosotros vamos a seguir charlando un ratito más porque seguro vamos a estar también charlando.
2: Sí, después
0: del tema que va. ¿El señor va a elegir el señor Walter Fernández o usted lo elige Walter?
2: Sí, sí.
0: Lo elige Walter.
2: Puede poner
0: bien
2: a Gilda si quiere, que
0: no,
2: hoy estamos de aniversario.
0: Ah, es verdad. No me acordaba,
2: como
0: pero es cierto.
2: A él le gusta esa música.
0: Sí, es la onda de Walter, es cierto. Ahí va, mira, ¿usted lo pidió? Usted lo tiene, dale.

0: Y bien, aquí estamos y ahora sí vamos a seguir con toda la información del señor Horacio García.
1: Sí, la deportiva del día de ayer, el Gran Premio de Monza, un espectáculo muy bueno de este Gran Premio de Italia.
0: ¡Qué carrera!
1: Con una memorable victoria de Andrea Kimi Antonelli, que largó en el puesto 19.
0: Sí, tal cual, ¿no? De último a primero, es una locura lo que hizo ayer Antonelli, impresionante, realmente todos los, yo creo que fue, aparte del piloto, el ganador fue el piloto de la carrera, fue impresionante lo que hizo Antonelli sí. allí en su lugar también, que eso le dio un plus, ¿no?
1: Sí, sí, quedó sobre su compañero de equipo, George Russell, para dar un gran golpe y una linda pelea por el título de esta Fórmula 1. Y nuestro crédito local, Franco Colapinto, también hizo una muy buena carrera. Recordemos que estuvo tercero en el Gran Premio de Monza, después un error hizo que se despistara, sí, volvió, sí. Y a partir del puesto 16... creo que llegó hasta el noveno, era que llegó.
0: Sí, sí. Noveno puesto. Él estaba muy, muy compungido, ¿no? Y en la nota estaba muy triste también, porque realmente tuvo una gran oportunidad. Uh-huh. Hizo una excelente largada.
1: Y es un circuito que conoce y donde ha ganado en otras categorías. Sí, sí. Por eso.
0: Primero, bueno, obviamente él largaba en séptimo lugar, pero bueno, después de lo que pasó con el accidente de Leclerc, él tiene la oportunidad de quedar tercero.
1: Sí.
0: Y este despiste realmente le resta una oportunidad única, porque realmente era una oportunidad única, porque venía una carrera de buen ritmo, y la verdad es que podría haber, no sé si llegado, pero hasta tal vez podría haber hecho algún podio, ¿no?
1: Podio, claro.
0: Entonces, para él fue muy, muy doloroso, pero bueno, se despistó, hizo un trabajo enorme, porque del puesto 16 llegó al noveno puesto. Un trabajo enorme por varias cosas. Primero, por el despiste, por lo que significó, por retomar, por volver esa remontada. Y segundo, por el estado anímico en el que se encontraba en el momento, donde él realmente lo vivió con gran decepción. Y hay que ir manejando en Fórmula 1 esa velocidad, sí. Y encima con toda esa carga, ¿no? Así que fue más que valioso lo que hizo Franco realmente ahí en Monza.
1: De todas maneras, sí. Se ve un avance en el auto.
0: Sí, total, en los dos autos. Sí.
1: Porque recordemos que Pierre Gasly obtuvo la pole position, largó en primer lugar. Si vamos al caso, para mí fue menos decepcionante la actuación de Franco que no la de Pierre, porque en este caso de primero terminó séptimo, con muy poca diferencia, digamos, con Franco, que había largado mucho más atrás y que hizo para mí una muy buena carrera.
0: Sí.
1: Y bueno, esto hace que haya expectativas y también que lo hayan confirmado en el equipo hace poco tiempo, estaban acertados, digamos, porque es un gran piloto.
0: Ha hecho, como vos decís, Alpine, un muy buen trabajo, bueno, en la clasificación, como decías, ni hablar, con un Gasly que llega primero, bueno, ellos los festejos, la alegría y toda la felicidad, y la verdad que esperaban ellos tener un festejo más amplio.
1: No sé si lo
0: esperaban tanto de Franco, tal vez más de Gasly, por la posición en la que termina,
1: que
0: quede séptimo, ya lo deja primero abajo de un podio y después en un lugar que, si bien está bien, no es prominente. Y bueno, en el caso de Franco, hizo un trabajo enorme para poder estar en un lugar, llegar entero, con el auto bien, después de un despiste, tampoco está tan mal.
1: Eso es muy valorado por varios pilotos argentinos con mucha trayectoria en el ámbito nacional e internacional, porque llega, o sea, no despista tanto, no rompe los autos en carrera, y eso para las marcas, para los equipos es muy importante.
0: Bueno, muy bien, nos vamos a ir despidiendo. Muchísimas gracias a todos.
1: Ganó River.
0: Ganó
1: Independiente.
0: ¿Sí? Y bueno, mañana no estamos al aire, están colectividades, pero el miércoles regresamos como siempre.
1: Retornamos el miércoles.
0: Muchas gracias.
1: Chau, chau.

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1: Síntesis de la semana. 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El encuentro se dio en el marco de la iniciativa de captación turística Dos Ciudades, Un Destino. Hay un mix público-privado muy virtuoso que acompaña la actividad turística, expresó Romero. Frente a El Niño, la Municipalidad sostiene las tareas de prevención. 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Con varias actividades para los más chicos, concluyó el mes de la gurizada. El cierre de los festejos comunitarios organizado por el municipio fue en Bajada Grande, con una jornada dedicada a niñas y niños de la zona oeste de la ciudad. En los miradores hubo una gran propuesta de juegos, teatro, actividades lúdicas y merienda para cientos de personas. 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
1: 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Acciones de la Municipalidad de Paraná. Paraná y Santa Fe fueron sede de un encuentro de municipios turísticos. La intendenta Rosario Romero y su par de Santa Fe, Juan Pablo Poletti, encabezaron la actividad, de la que participaron más de 60 referentes turísticos de todo el país. El encuentro se dio en el marco de la iniciativa de captación turística Dos Ciudades, Un Destino. Hay un mix público-privado muy virtuoso que acompaña la actividad turística, expresó Romero. Frente a El Niño, la Municipalidad sostiene las tareas de prevención. Los trabajos de limpieza fueron sobre un brazo del Arroyo Colorado, en el barrio Loma Hermosa. La acción enfatiza la importancia de conservar limpios los cursos de agua y se enmarca en el plan de acción preventiva ante el fenómeno de El Niño, que anticipa un incremento de las precipitaciones en la región. Con varias actividades para los más chicos, concluyó el mes de la gurizada. El cierre de los festejos comunitarios organizado por el municipio fue en Bajada Grande, con una jornada dedicada a niñas y niños de la zona oeste de la ciudad. En los miradores hubo una gran propuesta de juegos, teatro, actividades lúdicas y merienda para cientos de personas. Más información en www.paraná.gov.ar.
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5: Buenas tardes. Es todo un tema el porqué de las decisiones políticas, es todo un tema el porqué de las determinaciones, las más pequeñas y las más gravitantes, que adoptan los gobiernos. Una pregunta posible es: ¿qué cosa explica la decisión de la autoridad? ¿Por qué la autoridad soluciona o no un problema de una manera determinada? ¿Por qué un gobernante hace A y no hace B? ¿Y por qué lo hace ahora? ¿Y por qué no lo hizo antes? Las ciencias sociales en general y los estudios de la política en particular no han parado de preguntarse por este asunto, por tal cosa, que en última instancia, y salvando por una vez las distancias que por lo general separan a la academia del público, a los investigadores de la sociedad, a los sabiondos del hombre común, que por una vez vincula lo que se estudia o se analiza en términos científicos con lo que se discute casi todo el tiempo en el espacio público, ¿no? ¿Por qué un juez resolvió en esta dirección y no en otra, en este caso resonante? ¿Por qué un diputado o un senador votó a favor o en contra de determinada ley, en línea con lo que su bancada dice o en disidencia con ella, ¿por qué un gobernante, un presidente, un mandatario de provincia designa a tal ministro y no a tal otro? ¿Por qué toma esta medida desechando esta otra que parecía mucho mejor? El tema es bien interesante, sobre todo desde lo práctico, para quienes están en la cotidiana, por no decir en el barro de la política de todos los días, pero también es muy interesante en términos teóricos. ¿Qué ha dicho la academia respecto de esto? Bueno, un montón de cosas, un montón de teorías. Que las decisiones políticas en general y de los gobiernos en particular responden a un cálculo racional. Que el gobernante se plantea las diferentes opciones y después de un análisis meticuloso va por este camino y no por este otro, que hay en línea con eso, pero también autónomamente, un cálculo de costos y de beneficios. Yo hago esto, ¿qué gano? ¿Qué pierdo? No, resuelvo este asunto porque mi vocación de servicio, mi altruismo, mi misión histórica me obliga a adoptar esta determinación. Hay un programa que debo respetar, hay una ideología y una conducta a las que se deben honrar. Son diferentes alternativas. Adviértase que se puede ir de un lugar a otro, que en el camino puede haber muchísimas cosas intermedias que incluso vinculen lo absolutamente estructural de fondo con el capricho más inexplicable, más ridículo, más absurdo, que termina motivando, y esto ocurre mucho más de lo que creemos, una decisión de un gobernante. No es lo mismo un cálculo, con esto gano, que una ideología, estatizo porque soy colectivista. Adviértase que el respeto por una concepción, por un programa, tiene mucho más que ver con el sesgo, con la opinión, con la subjetividad de quien decide. ¿Por qué alguien hace en el poder o desde el poder una cosa y no la otra? Podemos pensar en estos términos desde la más estricta actualidad o desde un proceso. ¿Por qué las figuras históricas más importantes de la Argentina actuaron como actuaron en determinado momento? O podemos hacerlo desde el diario de hoy. Por estos días anda dando vueltas el interrogante acerca de, ¿por qué Milei dijo lo que dijo en cadena nacional respecto del tema Malvinas? ¿Por qué lo hizo? La pregunta es pertinente porque en toda su trayectoria política, Milei jamás expresó preocupación alguna por el tema Malvinas, por la reivindicación soberana de la Argentina, sino más bien todo lo contrario. Supo expresar algún pensamiento que ofendió a mucha gente, en el que expresaba su admiración no solo por Gran Bretaña, por Inglaterra, sino por Margaret Thatcher, la primera ministra británica, que desoyendo cuanta norma del derecho internacional tenía a mano, se convirtió en el emblema del colonialismo inglés y en el rostro visible de la reacción británica a la ocupación argentina de 1982. Margaret Thatcher fue el emblema, el rostro de la guerra de Malvinas en representación de los británicos contra la Argentina. Y sobre todo por el pensamiento conservador, muy duro, muy firme en cuanto a las reformas de mercado, Milei se identifica mucho con Thatcher. Eso generó, insisto, una reacción muy desfavorable en todos aquellos quienes desde una visión de la defensa del interés nacional piensan en Malvinas como un reclamo histórico, y es lo que también genera al mismo tiempo la sorpresa, ¿no?, por esta cadena nacional en la que se anuncian sanciones o medidas contra firmas que, bueno, atenten contra la riqueza nacional en derredor del caso Malvinas. La respuesta más extendida a esta pregunta fue: Milei lo hace por un cálculo electoralista o por un cálculo político. Sabedor Milei, este es el razonamiento, sabedor Milei de que la causa Malvinas expresa a la inmensa mayoría de los argentinos, sino a todos ellos, que es un sentimiento y un reclamo unánime, y consciente también al presidente y sus asesores de que su imagen pública y que la imagen de su gobierno viene en caída, apela, en un contexto democrático, diferente al contexto de la dictadura, pero con una mezquindad similar, apela, quiero decir, al tema Malvinas, a la bandera Malvinas, para levantar su imagen. Se acusa al presidente de electoralismo, de oportunismo y, sobre todo, de no estar siguiendo una convicción profunda, el pensamiento más genuino en esta materia. Acá lo concreto nos lleva otra vez a la discusión más teórica, a la discusión más de café, probablemente sin mayor importancia en la política concreta, pero que es pasto, que es alimento para el debate, para el intercambio, para la polémica. Porque hay quien dice, en realidad en la política importan muy poco las razones subjetivas que tienen los actores para hacer A o B, C o D, J o H. Lo que importa es la acción misma y el efecto que eso genera. En el concretísimo caso de Milei y Malvinas, según esta concepción, no importa tanto por qué lo haría Milei, no importa tanto si es electoralismo, si es oportunismo, si es un intento que apela a algo casi sagrado para los argentinos con el objetivo de recuperar imagen pública, sino el hecho político que se genera, el hecho político que desata reacciones, el hecho político con el que se contesta una declaración del presidente Trump, que sabemos reacciona contra Gran Bretaña y contra la Unión Europea, un poco despechado por la falta de apoyo en su última incursión a Medio Oriente y pide que incrementen el presupuesto de defensa para ayudarlo a él, básicamente, cosa en la que Gran Bretaña, sobre todo, pero otros países europeos, están poco convencidos. Importa la reacción, según esta tesitura, del gobierno del Reino Unido, obligarlos a decir algo, obligarlos a hablar de la autodeterminación, obligarlos a reconocer acaso que hay una población implantada, obligarlos a admitir que desconocen una recomendación que desde hace, qué sé yo, 6 décadas formuló la Organización de las Naciones Unidas para que Argentina y el Reino Unido discutan soberanía. Según esa concepción, importan todos estos efectos y no por qué Milei lo hizo. Ocurre que esta concepción choca con quienes dicen, no, la política debe ser un ejercicio de convicciones, de ideas, de valores. El gobernante no puede actuar sino desde la defensa del interés colectivo, desde la defensa del interés nacional, sin oportunismos, sin demagogia, sino respondiendo al programa que lo llevó al poder, al respeto a la ciudadanía, al respeto por la opinión del pueblo, a un pensamiento genuino, no a la impostura. Lo curioso, y uno lo puede decir compartiendo esta posición, uno ve en la tesitura de Milei mucho oportunismo, el abrazo a una causa que se revela y se reconfirma popular, y no una expresión genuina de su amor por la territorialidad argentina, o en el mejor de los casos, un intento por capitalizar esa declaración de Trump, circunstancialmente enojado con Inglaterra y con la Unión Europea. Quiero decir, desde ese lugar, donde efectivamente se advierte poca trayectoria y poco antecedente de Milei para levantar esta bandera genuina, desde ese lugar uno puede decir al mismo tiempo que es muy paradójico, que es absolutamente contradictorio, que quienes, sobre todo desde el peronismo kirchnerista, le endilguen al presidente Milei abrazar una causa por oportunismo y no por sentimiento genuino, respalden al mismo tiempo todas las causas que, evidentemente por oportunismo, evidentemente por una lectura del humor de la sociedad en determinado momento, evidentemente con el objeto de levantar puntos en la imagen pública, en las encuestas, en los sondeos, evidentemente con el objetivo de construir poder, construir autoridad, utilizó el kirchnerismo a lo largo de toda su historia. Uno podría enumerar unas cuantas disciplinas, unos cuantos rubros, unas cuantas materias en las que el kirchnerismo se abrazó a ciertas banderas, mucho más porque esas banderas servían para la construcción del poder, para erigirse como un poder respetable o como un poder consolidado, que por un amor ancestral hacia ellas. Insisto, hay muchos ejemplos, probablemente la problemática de los derechos humanos y sus banderas de memoria, verdad e injusticia tienen poco o nada que ver con los antecedentes en general de los Kirchner, ¿no? Que, no mostraron un compromiso con la problemática de los derechos humanos durante la dictadura, que recuperada la democracia tampoco lo tuvieron en su agenda principal y que sin embargo se convirtieron en campeones de los derechos humanos una vez llegados al poder en el año 2003 con alguna actitud que no vale la pena recordar ahora, bastante mezquina. La cuñada de Néstor Kirchner, la hermana de Néstor Kirchner, la cuñada de Cristina Fernández, fue incluso funcionaria del gobierno militar provincial en Santa Cruz. Digamos, por lo tanto, en el tema Malvinas, Milei estaría convirtiendo en un tema de política interna llamado a generarle consenso lo que los Kirchner en otros rubros, estatizaciones, YPF, fundamentalmente problemática de los derechos humanos. Subalternizar un tema, convertirlo en instrumento, porque eso sirve, no porque esté bien, porque levanta puntos en las encuestas, no porque sea una bandera auténtica, genuina, cabal. Es rara la política y es rara la argumentación. Son muy raros los términos de la argumentación política en este tiempo. Cuando algo nos conviene, importan los efectos de las políticas y no sus motivos. Importan los resultados y no las razones. Cuando eso deja de convenirnos, importa atacar el oportunismo, el cálculo mezquino, y se dejan de lado las razones. Todo es cuestión, se dirá, del color del cristal con que se mira, o más bien, del lado del mostrador en que toca estar.

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0: Son las 17:32 en la República Argentina. Esto es En el 2000 también. Vamos hasta las 7 de la tarde, momento en que llega Flor Gómez y Juan Cruz Varela para hacer No es tan tarde. La línea fija para comunicarse con la radio 343-420-1832. Mensajes de WhatsApp al 343-5340-933. El sitio web de la emisora www.costa.paraná.gov.ar. Ahí está el stream, el streaming, no sé cómo diablo se llama. Por ahí se nos puede ver. Estamos en Facebook, estamos en Instagram. Los contenidos del programa se pueden encontrar en YouTube. ¿Cómo va todo, Martínez? ¿Bien?
1: ¿Cómo anda? ¿Cómo le va?
0: Muy bien, muy bien.
2: Bueno, me alegro.
0: Ahora te escucho un poco mejor. El cielo se encuentra parcialmente nublado. Estamos en Paraná, Entre Ríos, para el mundo, por la web. 12.7 la temperatura en la ciudad de Paraná, la humedad bajita, 38%, la presión en hectopascales, 1012. El viento está soplando del sector noreste a 15 kilómetros en la hora y la visibilidad es de 15 kilómetros. ¿Todo bien?
2: Todo tranquilo.
0: Bueno, sí. Me alegro muchísimo.
2: Empezamos una semana especial para nosotros porque mañana tendremos un programa especial.
0: Hay que hacer dos anuncios. Sí. Uno, mañana vamos a estar transmitiendo desde calle Mario Alarcón Muñiz.
2: Exacto.
0: En la calle que desde hace algún tiempo tiene el nombre de nuestro recordado periodista, trabajador de prensa, hombre de la cultura, un periodista muy digno, porque le pusieron el cartel a la calle, así que ahora todo el mundo sabe cuando pasa por esa calle que está por calle Mario Alarcón Muñiz. Así que Tirso Fiorotto y un grupo de amigos dijo, vamos a hacer una mateada y vamos a hacer una guitarreada, ¿no? Dijimos, bueno, si vas a hacer eso, déjanos que vayamos con el programa de radio y transmitimos desde ahí. Uh-huh. Así que va a estar Tirso Fiorotto, van a estar algunos familiares de Mario, seguramente. Lástima que no podrá ir por una cuestión de agenda programada el director de la radio, el señor Manuel Lazo. Va a ir Santiago Rinaldi, o sea, mucha gente que conoció, admiró a Mario y trabajó con él, va a estar ahí. Así que nosotros vamos a estar ahí también comentando algunas cosas de Mario, de su vida, algunos colegas que trabajaron con él. Me parecía, mañana es el Día Internacional del Periodista y funcionó para Tirso como un buen pretexto el Día Internacional del Periodista para hacer ese programa especial para recordar a Mario Alarcón Muñiz.
2: Ahí estaremos entonces en exteriores, seguramente nos escucharás

0: nos escucharán diferente.
1: Pero no, no, se va a escuchar perfecto porque ya el equipo técnico está trabajando. Y además vamos a tener acá en el piso coordinando todo al negro Claudio Larrosa.
0: Por eso cuando le digo, seguramente nos escucharán diferente.
1: Cuando a mí me dijeron, ay, pero hay que, tiene alguna complejidad técnica, pero yo dije, Larrosa lo soluciona
0: muy
1: todo.
0: Bien.
1: Porque si yo confío en alguien,
0: es en Larrosa.
1: Es en Larrosa. Bueno, la otra invitación es que luego a las 7:30 está. No es tan tarde.
0: No es tan tarde, está acá.
1: Está acá a las 7.
0: Exacto, a las 7.
1: Antes que tarde,
0: exacto.
1: Está a las 7:30 en el streaming de Canal 9.
0: Uh-huh.
1: Y se repite 0:15 más o menos.
0: Sí, a la medianoche.
1: A la medianoche,
0: por Canal
1: luego
0: 9.
1: De Pergolini.
0: Hay mucha gente noctámbula que me dice, yo te vi en la noche en la tele.
1: En la tele.
0: Que andas ya a las 12:15, 12:30 de la noche haciendo zapping. Todavía.
1: Hay gente que todavía
0: hay
1: hace
0: gente,
1: eso.
0: Sí,
1: bueno,
0: mucha,
1: programa interesante el de hoy.
0: Hoy está bueno, sí.
1: Vamos a hablar con
0: la
1: María.
0: La semana pasada estuvo
1: muy bueno, muy mucho, bueno. Mucho rebote, mucha repercusión. Sí, sí, efectivamente.
0: En bares se discutió la nota.
1: ¿Ah, sí?
0: Sí, me contaron.
1: ¿Cuál?
0: En el bar Maipú se discutió particularmente.
1: ¿Cuál?
0: La nota Miguel Marisa.
1: Ah, se discutió.
0: Sí,
1: yo, de todo, en las redes sociales ahí. También. Hubo gente que dijo, pero ¿cómo no le preguntan cosas a ese señor que calificaban de modo muy diverso?
0: Uh-huh.
1: ¿Cómo nos viene a dar clases ese señor? ¿Qué ahora se hizo de Milei?
0: Bueno, interesante, ¿no?
1: Mucho rebote.
0: El debate, hablar con todos.
1: Muchísimo rebote. Hoy vamos a hablar con María O'Donnell.
0: Así es.
1: Que viene de escribir un libro bien interesante sobre la historia gráfica de los Montoneros. Es un libro extraordinario. Yo ya conté lo que me pasó. No vamos a repetir la historia. Lo que me pasó con ese libro, lo perdí de camino. No sé muy bien quién me lo robó. Pero vamos a hablar con María O'Donnell. Y vamos a hablar también del tema narcotráfico.
0: Así es. Con el fiscal federal José Candioti. Narcotráfico, política, cómo ha evolucionado
1: vínculo,
0: el fenómeno.
1: Vínculos, relación.
0: En los últimos años. También hay muchos temas para hablar. Tendremos obviamente algo de la novedad en la política entrerriana que tiene que ver con la detención del ex gobernador Uribarri.
1: Tengo alguna data sobre eso.
0: Bueno, ¿la va a dar acá o allá?
1: Y si nos queda un huequito, la damos acá.
0: Bueno,
1: si no, la damos directamente allá.
0: Vamos a hablar sobre la causa Malvinas, Milei y su nueva bandera de las islas.
1: Yo ya dije todo lo que tenía para decir al respecto.
0: Pero bueno, lo puede repetir porque el público se renueva, ¿vio?
1: Dijo Mirta Legrand que está internada.
0: Está internada Mirta, sí. Por un cuadro bronquial.
1: Sí.
0: 99 años. Está en una habitación común en el Mater Dei. Pero bueno, al ser una persona mayor, de edad avanzada, obviamente que todas las alarmas están encendidas por el estado de salud de Mirta.
1: Muy bien. Un día como hoy murió a que no sabés quién.
0: Juan José Saer.
1: No seas pavote. Murió Nicolino Loche.
0: Ah, bueno.
1: El 7 de septiembre de 2005 murió Nicolino Loche, un personaje entrañable, querido, chaplinesco, divertido, extraordinario boxeador. Algunos dicen el mejor defensor en toda la historia del boxeo. De todo el mundo, ¿eh? Por algo le decían el intocable.
0: Pegaba poco, ¿vio?
1: Pegaba poco.
0: Esquivaba mucho, pegaba poco.
1: Pero con lo que pegaba le alcanzaba para ganar, ¿no?
0: Es.
1: Un caso notable. Nicolino Loche. Bueno, las últimas palabras tendrán que ver con Nicolino Loche y con un cruce siempre interesante entre boxeo y literatura, entre deporte y literatura.
0: Vamos rapidito a las primeras notas. Tienen que ver primero con la aplicación de la ley penal juvenil en la República Argentina. Vamos a hablar con el defensor general, el titular del Ministerio Público de la Defensa, el doctor Maximiliano Benítez, en un ratito nomás para que nos dé su impresión sobre este cambio en la ley. Y también analizaremos el mercado de la carne. Se conoció un informe que tiene que ver con la importación de carne vacuna en la Argentina.
1: Estamos, ya nos tapa el agua, ya importamos carne vacuna.
0: Algo que llama mucho la atención, intentaremos entender por qué.
1: Son las 17:39. Y tenemos a Laura Terenzano.
0: Claro, desde Concordia.
1: Que nos va a hablar sobre el peronismo de Concordia. Si se logra unir o no. Esto no importa solo a Concordia. Le importa al peronismo entrerriano. Una cosa es Concordia unida y otra cosa es Concordia políticamente hablando, peronísticamente hablando, desunida. 17:40 en la Argentina.
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0: El gobierno ajustó un 8% el gasto público en agosto con un fuerte recorte en los fondos hacia las provincias. Lo hace en el marco de mantener justamente este superávit fiscal. La administración pública nacional representa el 90% del total de los gastos del Estado, pudo recortar un 8% sus fondos. Calculan en el Ministerio de Economía que esto va a permitir justamente cumplir las metas pactadas con el Fondo Monetario Internacional, algo que festejan desde Casa Rosada, pero que se ve con mucha preocupación en las provincias. Por ejemplo, las transferencias discrecionales se redujeron en un 60%. Obviamente, todos sabemos bien que los gastos en obra pública son ínfimos, casi cero. Con esta realidad, el gobierno intenta cumplir las metas con el Fondo Monetario Internacional.
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0: 12 grados la temperatura en la ciudad de Paraná, 17:43 minutos en la República Argentina. El Gobierno Nacional ha reglamentado la Ley Penal Juvenil, la nueva Ley Penal Juvenil. Una medida oficializada mediante un decreto, el 875, publicado hoy en el Boletín Oficial. Esa publicación se realiza dos días después de la entrada en vigencia de la Ley 27.801, que fijó nuevas reglas para los adolescentes de entre 14 y 18 años que sean imputados por delitos. La reforma permite que jóvenes de esa edad, que adolescentes de 14 años, puedan ser judicializados por delitos contemplados en el Código Penal, aunque bajo un esquema específico y diferenciado del régimen penal establecido para los adultos. Está en línea el doctor Maximiliano Benítez, que es el defensor general del Poder Judicial de Entre Ríos. ¿Qué tal, doctor? Buenas tardes, ¿cómo le va?
1: Buenas tardes, ¿qué tal? Mucho gusto, un saludo a toda la audiencia.
0: Igualmente, ¿qué significa esto? ¿Qué novedad comporta para el sistema judicial y para los menores que delinquen?
1: Bueno, yo escuchaba su introducción, y una de las cuestiones que justamente se pone en tela de juicio de esta ley, que usted sabe se declaró la inconstitucionalidad o la no aplicabilidad en la provincia de Buenos Aires, ya hoy, uh-huh, el primer día hábil de aplicación, ¿no?
0: Uh-huh.
1: Es una jueza, la jueza número 2 de Lomas de Zamora, uh-huh, declaró la inaplicabilidad.
0: Sí, ahí vamos ya vamos a ampliar, luego de que charlemos con usted, vamos a ampliar un poquito esa información, efectivamente.
1: No, justamente yo escuchaba su introducción y es uno de los problemas y una de las cosas que se le critican a esta ley es justamente que prácticamente no hace diferencia entre el régimen penal de adultos y el de niños.
0: Uh-huh. Espéreme un poquito, partamos desde el principio, porque cuando usted me dice eso, me entrega la sensación de que la legislación en principio no lo satisface, no le gusta mucho, ¿o sí?
1: No, la legislación es realmente muy mala.
0: Ajá.
1: Es muy mala. Uh-huh. Es muy mala, no solamente porque no estoy de acuerdo con los principios, sino porque la redacción, la sintaxis, la orientación, todo es muy malo. Mire, desde la ley, a nosotros la ley que nos regía es el decreto ley 22.278, que es un decreto ley de la época de la dictadura militar, uh-huh, el final de la dictadura militar del año 83. Ese decreto ley, que rigió durante tantos años, ¿no?, en la República Argentina, los organismos internacionales nos pedían, el Comité de los Derechos del Niño, etcétera, nos pedían que modifiquemos ese decreto ley para ampliar los derechos de los niños y equipararlo o hacerlo compatible al régimen penal juvenil nuestro con la Convención de los Derechos del Niño y con toda la legislación que se ha dado en los años 80 y 90, y que muchos de esos tratados están incorporados a nuestra Constitución.
0: Uh-huh.
1: Entonces, la verdad que lo que hicimos con esto, en lugar de mejorar y adecuar nuestra legislación a los tratados internacionales, lo hicimos regresivo.
0: Uh-huh. Lo pongo a ver en un aprieto. Lo regresivo, ¿podría ser eficaz?
1: No, en este caso no.
0: Uh-huh.
1: En este caso no. Podría ser eficaz. O sea, a ver, si esto implicaría bajar la edad de 16 a 14 años con un sistema determinado, o sea, lo podríamos poner en tela de juicio, porque podríamos decir que nosotros teníamos un estándar que era 16 años, bajarlo a 14 disminuye, pero sería distinto si se respetaran principios del derecho penal de niños, cosa que no se respetan en esta ley.
0: Dígame dos principios que usted cree no están observados en esta legislación.
1: Por ejemplo, ahora entran todos los delitos del Código Penal. Uh-huh. ¿No? Antes los delitos menores, como las lesiones leves, las amenazas, qué sé yo, no eran imputables aún para los mayores de 16 años. Hoy uh-huh. son imputables hasta para los 14 años. Quiere decir que vamos a otro extremo, como dice la ley, una amenaza en la escuela va a ser punible y por lo tanto va a generar un expediente penal y vamos a someter a un chico por una lesión leve, por un empujón en un recreo, lo vamos a someter a un proceso penal. Eso ni aquí, ni en ningún lugar del mundo es... Justamente, toda la legislación dice que a los niños tenemos que tratar, en realidad a los niños y a los adultos, acercarlo lo mucho menos al derecho penal. El proceso, el paso de las personas por el derecho penal es realmente traumático. Y no solamente es traumático para quienes cometen delito, sino es también traumático para las víctimas. Uh-huh. Es traumático. Tal es así que se han generado mecanismos especiales para que ese trauma sea lo menor posible. Como por ejemplo el tema de la testimonial video grabado, cámara Gesell.
0: Bueno, pero yo me imagino, doctor, yo me imagino a alguien que lo está escuchando a usted, que sabe o conoce de casos en que han delinquido menores por iniciativa propia, por la situación social, porque son mandados por un mayor, por lo que fuere, y van a decir, sí, bueno, pero algo hay que hacer con este lío, algo hay que hacer con este asunto.
1: Yo estoy de acuerdo con eso. Algo tenemos que hacer. Pero no es meterlo preso, porque lo que tenemos que hacer y lo que dice la Convención Internacional es tratar de incluirlo en la sociedad, no excluirlos, porque están en un periodo de aprendizaje, no excluirlos. Además, le quiero decir una cosa, los delitos en la provincia de Entre Ríos, y eso no quiere decir, porque aunque sea un delito, es un delito. Los delitos en la provincia de Entre Ríos cometidos, y en general en todo el país, aún en las provincias como Buenos Aires, como Córdoba, como Santa Fe, cometido por adolescentes es ínfimo. Ínfimo, estamos hablando del 0,%. Es decir, con este tema no se soluciona el problema de seguridad, que no existe, pero no se soluciona el problema de la inseguridad. Este es lógico, es un sentimiento lógico que tenemos todo de tener mayor y legítimo, de tener mayor seguridad. Pero no podemos vender esta ley como que va a dar mayor seguridad a la población, porque no es así.
2: Doctor Benítez,
1: permítame,
2: sí.
1: Nosotros tenemos una edad de punibilidad hasta el día 4 de septiembre de 16 años.
0: Sí.
1: ¿Sabes cuánto es el índice de delito que tenemos nosotros cada 100.000 habitantes en la República Argentina, el índice de homicidios?
0: ¿Cuánto?
1: Es de 3,7.
0: En la Argentina. En la
1: República Argentina. Por suerte mucho menos.
0: Entienda que lo estoy provocando, pero la familia es de la víctima de ese 0,3.
1: No, déjeme. Sí. Perfecto. No digo de menores, digo el índice total.
0: En total,
1: 3,7. ¿Sabe cuánto tiene el Uruguay?
0: No.
1: 10,07.
0: Pero mal de mucho consuelo de sonsos, doctor Benítez.
1: No, le sigo diciendo. Déjeme terminar.
0: Lo termino, lo dejo.
1: ¿Sabe qué edad tiene de punibilidad el Uruguay?
0: No.
1: 13 años. Nosotros teníamos 16.
0: Bueno, entonces, pero
1: yo le digo a usted.
0: Pero habría que ver. Bueno, pero usted me. No. Lo quiero pelear.
1: No podemos hablar.
0: Lo quiero pelear. Porque yo necesito saber de ese universo de homicidios, cuántos son cometidos por menores en Uruguay y cuántos en la Argentina. Ese es el dato que nos estaría faltando.
1: El dato que nosotros es ínfimo. Uh-huh. El dato. En la República Argentina es ínfimo el dato. De los cometidos por los niños. Pero, a ver, usted me quiere pelear, y yo estoy de acuerdo con usted, uh-huh. en el sentido que así sea un homicidio,
0: claro,
1: ese niño con ese niño tenemos que hacer algo. No podemos decir, no, es menor, tenía 14 años, no hacemos nada como si no hubiese pasado nada. Yo no estoy de acuerdo con eso.
0: No, está bien.
1: Creemos que el Estado tiene que tomar el tema. Y eso. Ahora, lo que yo estoy diciendo, que la solución no es la privación de libertad.
2: Doctor.
1: No es la privación. La solución es educarlos, darle nutrirlos y no tener el índice de nutrición que tenemos hoy infantil en Argentina. Ese es el camino.
2: Doctor,
1: no es la privación de libertad.
2: Doctor, en la provincia de Buenos Aires, uno de los argumentos por el cual se suspendió la aplicación de esta ley era porque iban a colapsar las cárceles. Ahí uno ve alguna contradicción lógica, si dice son tan pocos casos, si es el 0, tanto, ¿cómo va a colapsar un porcentaje tan bajo la situación en las cárceles?
1: 3,7, pero escúcheme, si nosotros sometemos a proceso a un universo más grande de gente, porque antes era 16, ahora va a ser de 14, y además de que sea un universo más grande de gente, va a abarcar mayor cantidad de delitos, nosotros, y los asimilamos a los de mayores, y la posibilidad de obtener la libertad condicionada, las salidas anticipadas, etcétera, van a estar mucho más restringidas, y lógicamente que va a haber más cantidad de gente en la unidad penal.
0: Alguien le podría, doctor Benítez, alguien le podría decir, bueno, pero usted trabaja con las estadísticas oficiales y hay mucho más delito de lo que registran las estadísticas, por lo que fuere, porque no se denuncian.
1: A ver, seamos claros, yo estoy hablando de homicidios.
0: Bueno, no
1: estoy hablando de robo.
0: Bueno, pero el régimen penal juvenil no es solo para homicidios.
1: No, yo estoy dando delito porque las únicas estadísticas ciertas son de los homicidios, ¿no es cierto?, porque está el cadáver, y de los robos de auto porque está la denuncia en las aseguradoras. Los otros no hay datos fidedignos porque hay mucha gente que no denuncia.
0: Y bueno, entonces, pero entonces, ¿sobre qué trabajamos? Pero ¿sobre qué trabajamos? ¿Trabajamos sobre la estadística o sobre la realidad?
1: No, trabajamos sobre los delitos, un delito que tenemos una estadística certera y que sabemos que realmente eso ocurrió. Y que son delitos graves y que no tienen reparación, que son los delitos más graves y con los a los que más debe perseguir el Estado. Estamos hablando de eso.
2: Doctor, en el tratamiento de esta ley, ¿no fueron consultados los especialistas de cada una de las provincias?
1: No. Nosotros, yo de los años que estoy en la temática, que son 30 y pico de años, varias veces, como defensor general, he ido cuando se trató este tema al Congreso de la Nación a hablar de este tema en numerosos proyectos de ley que han habido desde hace mucho tiempo a esta parte. Porque no es un intento muy serio en la época del presidente Macri y del ministro Garabano. Que por supuesto nos oponíamos también porque bajaba la ley, la edad, nosotros no estábamos de acuerdo con eso, y bueno, finalmente no salió, se consultó a mucha gente, a profesores universitarios, etcétera, etcétera, y no prosperó y no salió. Ahora, la verdad es que lamentablemente...
2: esta vez ni lo llamaron.
1: Hubiese sido preferible... hubiese sido preferible que salga el signo que salga este. No, esta vez no llamaron a nadie, justamente porque ellos saben que todo el ambiente académico, todos los especialistas, todo el mundo iba a decir que esto no tenía razón de ser. Entonces no llamaron a nadie y lo votaron así nomás.
2: Por último, doctor, ¿usted cree que esta suspensión en la provincia de Buenos Aires del régimen penal juvenil se puede extender a otras provincias, esta suspensión en la aplicación?
1: Sí. Va a haber, yo lo que entiendo que va a haber muchas declaraciones de inconstitucionalidad.
0: ¿Sabe si hay algún planteo en Entre Ríos?
1: No hay todavía. Y en Entre Ríos, yo le digo, nosotros hemos trabajado el tema, lo hemos trabajado con la Procuración, Nosotros hemos sacado del Ministerio de la Defensa resoluciones, la Procuración ha sacado sus propias resoluciones, y creo que nosotros estamos, digamos, la sanción de inconstitucionalidad es la sanción más grave que puede pesar sobre una ley. Entonces nosotros estamos más por la validez de la ley. Uh-huh. Entonces tratar de adecuar en lo posible esta normativa, en lo posible, a la Constitución Nacional. Uh-huh. Adecuarla a la Constitución Nacional y a los tratados internacionales. Sí,
0: lo que pasa es que eso sería lo primero que habría que hacer, no lo último, digamos.
1: Y bueno, es que nos encontramos con una ley que está en contra de la Constitución.
0: Y bueno, ahí está el origen del problema, en todo caso.
1: Como además invade competencias provinciales, porque legisla sobre cuestiones que la provincia no delegó en Nación, uh-huh. esta reglamentación que usted se refiere, que salió hoy, sí. Esta reglamentación es para la justicia federal,
0: claro.
1: A nivel federal.
0: Claro.
1: Ellos no nos pueden reglamentar a nosotros de cómo nosotros tenemos que hacer la ejecución de la pena, etcétera, etcétera.
0: Bien, bien.
1: Porque además, fíjese usted,
0: sí.
1: Esta ley tiene como central la pena privativa de libertad para los niños y no establece ni un artículo respecto a la ejecución de la pena. ¿Cómo se va a hacer la ejecución de la pena de niñez?
0: Claro. Sí, sí, que es clave en este tipo de situaciones, sí, ¿no? Claro. Naturalmente. Doctor Benítez, la seguimos en cualquier momento. Ha sido muy amable.
1: ¿Eh? Cuando quiera.
0: Muchas gracias. Muchas gracias. El doctor Maximiliano Benítez, defensor general de la provincia. Yo tiendo a coincidir con esta mirada. Creo que la respuesta punitivista y represiva no es la solución. También entiendo a quien manifiesta a la autoridad, a la policía, a la justicia, al poder público una demanda y una exigencia de solución a este problema, sobre todo si uno ha sido víctima directa o indirecta de delitos cometidos por menores. Y también pienso en lo inoportuno de esta medida represiva en general, con la que uno estaría en desacuerdo en cualquier contexto, en un cuadro de situación como el que hoy enfrenta la Argentina. ¿Qué quiero decir? Me tomo de un suelto aparecido hoy en el diario Uno a partir de declaraciones que formula un sacerdote dando cuenta de las 80 o 120 personas que diariamente comen en la iglesia San Miguel. Estaba mirando eso, dando cuenta no solo de la situación de pobreza, del agravamiento de la situación social, por supuesto que no estaba hablando tan solo de menores, pero además de un combo que es absolutamente conocido y en el que caemos cada vez que rozamos este tema, digo, el combo de consumos problemáticos, desocupación, problemas de salud mental. Es en este contexto, con lo que cada una de esas problemáticas tiene como variable que afecta a la minoridad o a la juventud, es en este contexto y no en otro, donde se pondrá a prueba esta respuesta represiva del Estado a una problemática que es muy complicada y muy difícil de resolver porque exige respuestas urgentes, inmediatas, prontas, y la solución que los sectores más lúcidos advierten o prevén es reeducación, salida laboral, estímulos a mediano y largo plazo, que está bien, que es, creo, lo que debe hacerse, pero convive esa respuesta correcta frente a una necesidad urgente, ¿no? Frente a problemas que también demandan respuestas inmediatas del poder público. Son las 6:03.
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2: Gracias a Andrea, oyente del programa, que nos dice, buenas tardes, señor Tardelli, parece que tienen problemas técnicos porque no se escucha nada bien la radio. No sé si por dial o por internet, yo la venía escuchando hace un ratito en el auto, se escuchaba muy bien. Igualmente le avisamos a Andrea que ya está todo el departamento técnico de la radio chequeando las distintas cuestiones. Veo 8, 9, 10, 11 personas trabajando en estos momentos, patas para arriba, revisando cables, conexiones, a ver si todo está saliendo bien. Noticias del plano provincial, en el sector inmobiliario saludaron el anuncio del gobierno de Entre Ríos en relación a los créditos del IAPB. Aseguran que esto puede dinamizar compra y venta en numerosas viviendas, según contaron desde el sector inmobiliario. El crédito del gobierno y el Banco de Entre Ríos ofrece un monto de hasta 50.000 UVA, esto es una unidad de medida, con un límite inicial de 100 millones de pesos que puede cubrir el 75% del valor de un inmueble y un plazo de devolución de 20 años. Habló Julieta Gross, broker de RIMAX Entre Ríos, aseguró que esta línea incorpora al mercado a muchas familias que podían sostener una cuota pero no tenían herramientas para concretar justamente la compra, y con esto se puede incrementar la demanda y transformar una intención postergada en una posibilidad real. El gobierno también había dado a conocer la semana pasada la cantidad de inscriptos en esta línea, creo que estaban superando ampliamente las 100 familias, pero se verá cómo continúa esta política del gobierno provincial para dinamizar el mercado inmobiliario.
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0: A veces uno propone y el azar dispone, un dedo mal puesto, un dato que llegó mal, bueno, alguna equivocación que todo el mundo sabrá disculpar, porque todos nos equivocamos en la vida.
2: Algunos bastante seguidos.
0: Algunos, ¿no? Bastante seguidos. Bueno. Tienen una frecuencia de error alarmante, preocupante, inquietante, ¿no?
2: Pero a veces, sabemos perdonar.
0: A veces habría que medir la frecuencia del acierto.
2: Somos buenos.
0: Sería más fácil, ¿no? Sería más fácil porque son mucho menos continuados, ¿no? Uh-huh. ¿Qué tal? ¿Cómo va? ¿Todo bien? ¿Bien? Muy bien. ¿Qué tal? ¿Qué tal? ¿Cómo va? ¿Bien? Sí, dígame, Martín.
2: Siga nomás.
0: ¿Sí, no? ¿Eh? No.
2: Siga.
0: Pero me iba a dar algo.
2: No, nada.
0: Ah, bueno. La nada misma fue este momento radial. Bueno, 6:00 p.m, 8 minutos en la República Argentina.
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0: Una de las noticias de hoy, que indirectamente nos daba el defensor general del Poder Judicial de Entre Ríos, es la suspensión en la provincia de Buenos Aires por 60 días de la aplicación de la baja de la imputabilidad. Había entrado en vigencia el día sábado. La resolución de hoy fue dictada por la jueza Marta Elba Pascual, magistrada de Lomas de Zamora. Lo hizo luego de un habeas corpus preventivo presentado por la Federación Familia Grande Hogar de Cristo. La senadora nacional Patricia Bullrich repudió la suspensión de la ley penal juvenil y cargó contra Kicillof. Dice, se pone del lado de los delincuentes. Cualquier cosa sirve para...
2: Una separación de poderes en la provincia de Buenos Aires. No.
0: Pareciera que no. Bien. Pareciera que no. Cambiamos de tema. Gana terreno Martínez la carne importada.
2: Así es.
0: ¿Su lengua podría diferenciar una carne nacional de una carne importada?
2: Yo calculo que a esta altura sí.
0: Depende que depende pero, de bueno, dónde.
2: Depende cómo me la cocinen y esas cosas.
0: Depende si viene de Brasil o de, dónde, de Uruguay.
2: Pero
0: o
2: es
0: de
2: una
0: dónde.
2: Estadística que preocupa un poco.
0: Eso ocurre al mismo tiempo que cae la producción local y cae la faena local. Se prevén compras récords de hasta 70.000 toneladas en 2017. Este año, son datos del Departamento de Agricultura de los Estados Unidos, lo único que falta es que tengamos que confiar más en las...
2: Bueno, es que el informe surge del Departamento de Agricultura de los Estados Unidos.
0: Tendrán mejores estadísticas que nosotros. El Departamento de Agricultura de los Estados Unidos dice que este año se van a faenar en la Argentina algo más de 12 millones de vacunos, una cifra que está por debajo de los 13 millones de 2025 y también de lo que se había proyectado anteriormente. Está en línea Gonzalo Álvarez Maldonado, que fue presidente del Instituto de Promoción de la Carne Vacuna Argentina, dirigente de Coninagro, integrante de la Mesa Nacional de Carnes. ¿Qué dice Álvarez Maldonado? ¿Cómo va?
14: ¿Qué tal? Buenos días, Antonio. Buenos días, Sebastián, realmente, bueno, buenas tardes, mejor
0: buenas
14: dicho.
0: Recién se levanta, que como un hombre de campo se va a levantar a las 5 de la tarde.
14: No, ni siquiera, como dicen en el campo, es esteado, así que...
0: Ah, bueno, está confundido nomás.
14: Nada más que confundido al saludarlo. Bueno, realmente los datos son los propios datos que también el Instituto de Promoción de la Carne Vacuna está teniendo y lo está haciendo dar a luz. Realmente, bueno, la problemática no es de ahora, hay que decirlo, y esto la sociedad tiene que saberlo. En los últimos 30, 40 años ha habido realmente una falta de políticas activas en el sector agropecuario. En general, en todo el sector agropecuario, donde mayoritariamente la producción es de pequeños y medianos productores, pero por cuestiones ideológicas eran los terratenientes, eran los que realmente en un pasado fueron dueños de la Argentina, pero que hoy ya solo por la, digamos, la herencia, la reforma agraria natural de la división de las tierras por los números de nacidos y personas en la familia, ha quedado muy reducido a pequeños y medianos productores.
0: ¿De dónde importamos carne?
14: Bueno, eso ha hecho de que realmente ha habido falta de políticas activas en la Argentina. Y eso hay que remarcarlo. También en este momento también se la ha reconocido al sector agropecuario como el impulsor de las exportaciones, tanto ganaderas como agrícolas. Y eso hay que decirlo también. Es decir, acá ha habido falta de políticas que hoy las seguimos sufriendo y todavía tampoco ha sido solucionada. Ahora, esa es la introducción que te quería decir, sí, para que realmente la gente se ubique, que realmente no es el problema de hoy, sino que de mucho tiempo, de cambios de distintos colores de políticos, hasta de las épocas que no eran democráticas.
0: Le preguntaba de dónde importamos.
14: De dónde viene la carne, viene fundamentalmente del país hermano de Brasil y de Uruguay. Uh-huh. Que son, y de Paraguay también hay introducción, fundamentalmente hay que recordar, el año 2000-2001 hubo ingreso, porque acá estaban mejores los precios, de Hacienda del Paraguay, y hubo un ingreso de lactosa en Argentina que nos perjudicó y nos hizo cerrar todos los mercados. Esa carne de que viene de Brasil, que realmente los números que dijiste son muy certeros. Uh-huh. Es decir, Argentina, el promedio que faena por año de los 50 millones, vamos a redondear los números, sí, de los 50 millones de cabeza que tiene de estos ganaderos, que hace 50 años eran 50 millones, igual que Brasil. Claro. Hoy,
0: y ahora nos pasaron
14: 30 millones, claro, de cabeza, y nosotros seguimos con 50 millones.
0: Nos pasaron por arriba en el número de cabeza.
14: No, hubo políticas, pese a gobiernos de derecha y de izquierda, hubo políticas activas. Es decir, hubo un norte, Brasil, hay que decirlo, fue consecuente en lo que es la producción agropecuaria. Nosotros le vendíamos las semillas de soja, por ejemplo, y hoy tiene mejor genética que Argentina en lo que es soja. Hoy, los animales que tenía Brasil, que eran los seducinos, los de raza índica, que eran animales duros, bueno, Argentina le vendió reproductores, le vendió embriones y semen, y bueno, hoy ha mejorado sustancialmente el rodeo vacuno de esos 50 millones que teníamos conjuntamente con Brasil hace 40 años atrás, y que hoy Brasil tiene 230 millones de cabezas de ganado, mientras que nosotros seguimos con los 50 millones de cabezas. ¿Qué es lo que pasa? Bueno, la falta de política activa, que hoy siguen siendo falta de política activa, con promesas de que, bueno, se va a levantar la presión impositiva sobre el sector agropecuario, que no, nada más que ha habido una pequeña reducción en lo que es las retenciones, pero la presión impositiva, tanto nacional, provincial o municipales, siguen fuertemente. Entonces también hay que decirlo.
2: Álvaro porque Maldonado. Diciendo...
14: Sí, señor.
2: Sebastián Martínez lo saluda. Cuando usted dice nosotros importamos más carne, ¿también exportamos más o no?
14: Sí, también exportamos más. Hay que recordar que a través del Instituto de Promoción de Carne Vacuna, en el 2012... se hizo la primera exportación a China de carne vacuna. Y esa exportación de carne vacuna significa que hoy el 70% de lo que se exporta va al país asiático de carne. El 30% queda en Argentina. Es decir, para que tengan una idea los argentinos, acá la carne no va a faltar. La problemática es que hay el tipo de carne que hay para consumo interno y para exportación es distinto, y bueno,
2: lo mejor siempre va afuera.
14: Déjame terminar. Uh-huh. Del 70% de lo que producimos los argentinos, lo consumimos los argentinos. El 30% se exporta. De ese 30%, el 70% va a China y el resto va, claro, a Europa, Estados Unidos y, bueno, Israel, que es otro de los grandes uh-huh. importadores de carne, y Chile también, entre otros. Decime.
2: Ahora, cuando usted dice...
14: pero estoy tratando de aprovechar el tiempo.
2: Sí, está muy bien. Eso en radio lo valoramos.
14: Por lo menos la película.
0: Está bien, pero déjenos preguntar.
2: Le queríamos preguntar, cuando usted dice políticas activas, recién habló baja impositiva, algo que nosotros escuchamos mucho de todo el sector empresario. ¿Cuáles pueden ser otras políticas activas para promover que haya más ganado vacuno, que haya más vacas en el campo?
14: Por ejemplo, financiamiento, por ejemplo, infraestructura, bueno, que ya no lo hablo porque lo habla el país entero, lo que es infraestructura, la falta de una red vial para el sector agropecuario que realmente sea beneficiosa para el sector de la producción y para todos los habitantes de Argentina.
0: Ahí me parece que estamos yendo para atrás, ¿eh?
14: No, está, por supuesto que sí. Esta es una película muy similar a la década del 90.
0: Sí, señor.
14: Ay, lo que recuerdan, y ustedes son jóvenes.
0: No, no, pero nos acordamos
14: la
0: bien.
14: Vivido, la ha vivido sobre todo Tardelli, a Sebastián no lo conozco tanto.
0: Es que más, porque... más o menos de mi edad, un poco mayor incluso.
2: No, para nada. No.
14: Me parece que te sacaste una sota debajo del
0: poncho. Sí, más, ¿no? O menos, más o menos.
14: Bueno, Antonio, sí. lo que estamos viendo es un reflejo de lo que pasó también en la década del 70. En eso hay que ser consciente. Y bueno, la falta de política, yo hasta al decir de falta de política activa, es una frase realmente para no herir ni politizar de una izquierda a una derecha o de un centro ideológico.
0: No, está bien.
14: Sino buscar el sector productivo real que necesita la sociedad argentina, donde haya producción, trabajo, salud y educación. ¿Entendés?
0: Sí, sí, sí.
2: Ahora,
0: sí.
2: Álvarez Maldonado, también pasó, nosotros lo vemos en muchos campos de Entre Ríos, que productivamente en las últimas décadas fue más negocio producir cereales, soja, que ganado vacuno. Se desarmaban corrales, mangas, bebederos en todos los campos y directamente plantábamos soja en todos lados. ¿Eso también sucede? Perfecto.
14: Sí, eso ha sucedido, ¿cómo no? Ha sucedido. Hoy podemos decir que gracias a la exportación y la apertura de mercado que se hizo fundamentalmente en el trabajo público y privado que de este Instituto de Promoción de Carne Vacuno, que se trabajó los distintos mercados y que el Estado tenía que acompañar a través de Cancillería, Agricultura, fundamentalmente porque son los que tienen la llave para de Estado a Estado hacer las negociaciones y la apertura de los países, y solo la actividad privada la hace con la industria y la producción acompañando todo este tipo de gestiones. Bueno, es lo que hay que a realizar. Ha ocurrido que es cierto, la soja en la década del 90 éramos nosotros con la labranza cero, les decimos nosotros,
0: sí,
14: o
0: sí,
14: la labranza
0: claro.
14: mínima. Bueno, empezamos a producir soja porque había mayor rentabilidad.
0: Por supuesto.
14: Por eso soja tiene casi un 30% de retenciones.
0: Ahora, pero me imagino que no debe ser, perdóneme, me imagino que no debe ser tan fácil decir ni de un día para otro, ni de un mes para otro, ni de una campaña para la otra, dejo la ganadería y me voy a la agricultura. No debe ser tan sencillo, ¿no?
14: No es sencillo, y además no es solo dejar, sino que también los productores, ante la falta de rentabilidad en el pasado del sector ganadero, consumo interno no muy bueno y también pocas exportaciones, se tuvo que liquidar de hacienda. Era necesario liquidar de hacienda, pero además a eso sumale el clima. Vos acordate las grandes sequías, acordate de las grandes inundaciones como las que pueden llegar a ocurrir, que bueno, que muchos campos rodeos tuvieron que malvender sus rodeos y que fundamentalmente para salvar aunque sea algo de los recursos económicos, y se volcó todo eso a la agricultura.
0: Entiendo.
14: Es por eso también una parte de lo que ante falta de política activa se sumó el clima y se sumó la falta de rentabilidad, y bueno, el productor este tuvo que deshacer. Pero pese a todo eso, vamos a ver la parte buena. La parte buena, que tenemos la mejor genética del mundo. Es decir, te estaba diciendo que a Brasil, pero a Inglaterra, a los países de origen de las razas británicas, como Yorkton, Aberdeen Angus, Hereford, nosotros le exportamos embriones y semen. Hoy somos realmente ejemplo en el mundo por los reproductores que tenemos. No tenemos que envidiarle nada, como la década del 90 no le envidiamos nada a la producción estadounidense de lo que puede ser el yuyo, la soja.
0: Claro, claro. Finalmente, y le pido una respuesta sintética, aunque sé que el tema daría para un programa entero. A propósito de la definición de un dirigente del sector ruralista que dijo vialidad debe desaparecer, ¿qué le parece a usted?
14: Yo creo que vialidad ha sido un coto de caza político que realmente lo hemos sufrido los entrerrianos, la producción en especial, pero la sociedad entrerriana en general, y que realmente que no, todavía no se le ha dado el sallo, a ver cómo te podría decir, no encuentro la palabra educada y correcta para decirlo, no se ha dado en la tecla para dar una solución definitiva en lo que son los 30.000 kilómetros casi de caminos rurales de tierra que tiene Entre Ríos, más los caminos pavimentados provinciales y más los nacionales que hoy lo tenemos, no los han endosado. Uh-huh. Es decir, hoy no hay nadie que se haga cargo de nada. Eso también, hagamos y asumamos como entrerrianos que hay una falta de política en lo que tema infraestructura, fundamentalmente. Uh-huh. Y hay que asumirlo con grandeza, es decir, no estoy haciendo política. Estoy tratando de ser lo más objetivo posible. Uh-huh. Y en lo productivo también Entre Ríos tiene... Es una provincia que tiene todos los cereales, todos los...
0: Pero usted entiende que es muy fuerte la opinión, vialidad debe desaparecer, ¿no?
14: No sé, yo creo que no es tan fuerte porque no ha cumplido el rol. Mira, yo te voy a... Acá hay que desvestirse. Yo tengo la ruta provincial 40 que no está incluida en ninguno de los arreglos, que en la década del 90 los caminos de la del 2000... Los caminos de la producción, que me acuerdo impulsaba el ¿cómo es?
0: Busti.
14: El ministro. No, era Busti. Uh-huh. Busti, mi gobernador.
0: Sí.
14: Mulia, ministro de la producción.
0: Sí.
14: Y se hicieron miles de kilómetros. Mm. Bueno, el 50% de la brosa, del ripio, cuando lo íbamos a hacer catear y lo cateó un reconocido consultora, como era la de Barbayalata, Domé.
0: Ajá.
14: Y hoy sigue vivo Domé, y bueno, se pudo comprobar y no se hizo nada.
0: Uh-huh.
14: Es decir, acá hay que decir que hubo hijo y entenado, y ahí vialidad era la inspectora la que uh-huh. tenía que firmar, y Busti, yo personalmente tuve la reunión con Busti denunciándoselo.
0: Ta.
14: Y bueno, y así imagínate vos que los cuadernos no es algo que salió de la nada. Los cuadernos están y están las empresas y están los nombres.
0: Mm.
14: Una vez por todas, hablemos de la verdad.
0: Mm.
14: Yo soy un hombre grande, pero he sido proactivo toda la vida. Pero todavía no me ha llegado la bendición de que tengamos ese tipo de políticas activas, que lo digo de esa manera para ser verdad, que necesitamos los argentinos.
0: Bueno, en una de esas ni usted ni yo nos morimos antes de verlas en ejecución. Le mando un saludo.
14: Un saludo y a disposición de ustedes.
0: Que la pase bien.
14: El tema acá, el tema agropecuario, es muy, pero muy importante. Y yo agradezco que sean ustedes el cordón umbilical entre la producción y la sociedad urbana como medio de comunicación. Así que agradecido, Sebastián,
0: por favor.
14: Agradecido, Antonio.
0: Gracias.
14: Por este espacio que nos da.
0: Gonzalo Álvarez Maldonado, dirigente de Coninagro, integrante de la Mesa Nacional de Carnes, expresidente del Instituto de Promoción de la Carne Vacuna Argentina. Yo pensé que me iba a decir, bueno, no sé, es muy fuerte decir que vialidad debe desaparecer. Frigerio dijo acá, bueno, pero ¿para qué sirve una zonal de vialidad en Paraná si estamos acá y los caminos?
2: Y los caminos no están acá.
0: Y los caminos no están acá. Y un dirigente de Chajarí dijo, vialidad debe desaparecer. ¿Frente a qué estamos?
2: Bueno, toda la polémica surge por la sanción de la ley de consorcios camineros, ¿no? Que empieza a hacer realidad algo que hace muchos años se habla y que da la posibilidad de que los privados participen de la gestión y de los cuidados de ciertos caminos a través de consorcios. Eso puso en alerta al gremio de empleados viales y bueno, se verá en la instrumentación cómo se realiza, qué impacto tiene primero en los caminos y después en la organización de la Dirección Provincial de Vialidad, que según conocemos tiene más de 1.000 empleados, muchos de ellos en el edificio central. Que si yo me asomo, corro un poquitito la boca del micrófono, lo veo desde acá.
0: McDonald's ves.
2: Bueno, si cogoteo un poquito más, veo, pero lo cierto es que falta gente que trabaje en las zonales y sobran en la administración central. Eso han dicho muchos de los que han llegado a Vialidad Provincial.
0: No, hágase cargo, a mí no me consta, no sé si eso es así.
2: Bueno, yo vi algunos informes que daban cuenta de eso. No tengo el número acá, pero que daban cuenta de eso, ¿no? Lo cierto es que la política vial de esta gestión tiene por ahí alguna cuenta pendiente en cuanto a cantidad de fondos y también en cuanto a mantenimiento, no solo de las rutas, sino también de los caminos de la producción, como dicen todos los dirigentes agropecuarios.
0: 18-28 en la República Argentina. Acá algunos acordaban de Firpo y Welchen, que pasaron por el área de producción.
2: Claro.
0: ¿Eh? Bueno, en un ratito viene Terenzano, que me va a hablar del peronismo de Concordia, y yo tengo que hacerle una recomendación. Así como acá tuvimos pretendidamente la choripaneada más grande del mundo, se viene en Concordia y yo le voy a pedir que me guarde un tupper con un poquito, el arroz con pollo más grande del mundo. Concordia siempre nos da esa clase de noticias, ¿no?
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1: Gracias a Ángel, que le gustó la nota a Gonzalo Álvarez Maldonado, el director de la director del Instituto de Promoción de la Carne Vacuna. Se come menos carne vacuna, ahora se come un poquito más de pollo, un poquito más de cerdo.
2: El pollo está más barato y el cerdo está más barato.
1: Está muy rico, sobre todo.
2: Qué rico, el otro día comí unas costillas. ¿Vos sabés que me había cansado el cerdo? Y me gustó mucho algo. Y después, bueno, la carne. Estoy preocupado porque me pasó algo tremendo y creo que tengo que ir al médico.
1: A ver.
2: No sé si interesa mucho a la audiencia. Pero
1: bueno, claro, cuénteme, interesó a mí ya. Me lo vendió bien.
2: Una especie de catarsis, ¿no?
1: Sí.
2: Pero está esperando a Laura Terenzani.
1: Sí, hágalo breve.
2: Bueno, no sé si puedo hacerlo breve justamente porque habla de un problema acaso neurológico que estoy sufriendo. Hoy salí de mi casa. Y cuando estaba así manejando el auto, ya hacía 10 minutos que había salido de casa, ya estaba a 20 cuadras de mi casa, me di cuenta que no se enteren los inspectores.
1: Sí, iba a contramano.
2: No, iba...
1: Mire que el inspector Gordillo siempre lo espera acá abajo.
2: Pero me odia el inspector Gordillo.
1: Me pregunta siempre por usted.
2: Me olvidé de ponerme las gafas. Entonces salí manejando.
1: No veía nada.
2: No, veo bastante bien lo que habla. Pero no estaba sin anteojos y viste que el carné dice,
1: claro,
2: debe conducir con lentes, ¿no? Y me di cuenta, che, qué bien ando, o qué bien ando de la vista, que no necesité ponerme los lentes. Estaba manejando. Y en un momento, bueno, tengo que hacer un trámite, bajo del auto, vuelvo del auto, y arranco para seguir mi día, ¿no?
1: Sí.
2: Y a los 5 minutos de haber estado manejando nuevamente, ¿de qué me di cuenta?
1: De que no había desayunado, de que estaba... con una zapatilla de cada color.
2: Mucho peor.
1: Que tenía los pantalones al revés.
2: Peor.
1: Que está gordo, dicen acá, ¿no?
2: Peor y mentiroso, además. Tenía los anteojos puestos. Quiere decir que yo había dejado los anteojos en el auto, bajé, volví, vi los anteojos, me los puse y no me di cuenta de todo eso. ¿Usted me ve mal, Martínez?
1: Está mal.
2: ¿Eh?
1: Está grande.
2: Estoy grande. 18:33.
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0: Hola, Terenzano, ¿cómo andás?
1: Ay, llorando de la risa con tu anécdota, Antonio.
0: No, no es para reírse precisamente.
2: No hay que hacer bullying.
0: Es para preocuparse, no te rías.
1: Pará,
0: esperé encontrar tu solidaridad, tu acompañamiento, tu cariño, tu contención, no tu risa.
1: Tengo algo mejor, un oftalmólogo para recomendarte de primer nivel. Eso uno.
0: Ah, sí.
1: Dos cosas después tengo para decirte. Primero, que yo adiviné antes que Martínez, y lo tuviste que tenía las gafas puestas. Cuando empezaste a preguntar, a mí me agarró como...
0: No.
1: Porque sabía la respuesta, ¿viste? Y levantaba la mano como en el colegio.
0: Y no estabas al aire.
1: Estaba al aire, necesitaba pista. Y la otra cosa que te quería decir era bienvenido a la etapa de las lagunas mentales, de la niebla mental, que las mujeres menopáusicas conocen perfectamente. Así que te pase una vez a vos, Antonio. No
0: alguien me dijo, yo comenté esto, y alguien me dijo sin ser

0: médico ni médica, me dijo, es la andropausia.
1: Exacto.
0: ¿Será?
1: En el hombre se llama andropausia.
0: Pero yo tengo 48 años, soy muy joven.
2: De aporte, Tardelli tiene 48, usted.
0: Bueno.
1: No, pero está bien, a los 45 empieza.
0: Ah, empieza. Sí.
1: Teresa,
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1: este fin de semana.
0: Me parece que sí. Pues a ver, y una cosa trae la otra, y estamos trayendo tantas cosas que cuando terminemos las cosas traídas voy a tener que despedirte. Pero yo quería ir a la feria otra vez, quería ir a Concordia a presentar el libro, a la feria del libro, que es del 9 al 11, me parece, de octubre.
1: Sí.
0: Y bueno, y aprovecho la ocasión para decirle a Martínez que no voy a estar yo. No voy a estar.
2: ¿Lo invitaron a la feria del libro de Concordia?
0: No.
2: Bueno, entonces no va a ir. Si no tiene que ir donde no lo invitan.
0: Ya lo sé, lo sé por experiencia que...
1: Lo está aprendiendo ahora, gracias.
0: Lo estoy aprendiendo, gracias. No, pero quiero decirte que me voy el 9 y vuelvo el 23. ¿Sabías vos ya?
2: ¿Dónde? No. ¿Dónde se va?
0: Me voy de viaje.
2: ¿El 9 de octubre?
0: Me voy el 8 en realidad.
2: ¿Usted lo planificó a esto?
0: Sí, desde febrero.
2: Pero hay equipo profesional para responder ante su ausencia.
0: Usted y Chica Flor. Y si quiere venir Terenzano, puede venir a hacer este piso. No ¿Tiene algo que hacer del 8 de octubre al 26 de octubre?
1: Nada, mi vida transcurre al pedo.
2: No tiene familia, nada usted.
1: Nada, no, ni trabaja.
0: Bueno, escucha, deja al oftalmólogo con las nenas y venite unos días acá y le haces compañía a Martínez y a Flor. ¿Te parece? Bueno, ya lo vamos
1: no
0: a hablar.
1: No puedo ir, pero pueden contar conmigo.
2: Me encanta enterarme al aire de estas cosas.
0: No vamos a golpear en tapera cuando hacia Terenzano vayamos. Bueno, nos queda un minuto para hablar del peronismo de Concordia. Me pareció re interesante el tema y te digo por qué. Porque fui a hablar con un dirigente peronista muy importante y me dijo, bueno, los nombres son esto, fulano puede ser, este por descarte, tal. Pero me dijo, ojo, si Concordia se pone de acuerdo, no descartes a Concordia. Eso me dijeron con un conocimiento así del peronismo. Te escucho ahora.
1: Bueno, en esa línea viene un poquito la brevísima columna que vamos a tener hoy, porque a mí me parece que lo que está pasando es específicamente eso. Se están empezando a poner de acuerdo. ¿Y por qué me animo a plantearlo en estos términos? Porque efectivamente los movimientos de los últimos días van un poco en ese sentido. Seguramente vieron ustedes la foto de la semana pasada de Ángel Giano, de Armando Luis Gay, dos precandidatos que disputaron las PASO del 23, que terminó judicializada esa precandidatura. Finalmente la justicia dijo ganó Gay, pero quedó todo muy, muy mal entre ellos. Lejos de ir a las manos, como hubo ahí alguna fake news dando vuelta, muy lejos de la violencia física, por lo menos. Pero sí hubo un enfrentamiento político muy fuerte que aparentemente empieza a llegar a su fin con esta reunión de la semana pasada, que sucedió a solas, que fue en la casa de Armando Gay, en donde ambos dijeron, che, no da, tenemos que dar un mensaje hacia la construcción de la unidad, empecemos nosotros. Porque todos venían pidiendo unidad, pero todos lo hacían en soledad. Cada uno desde su sillón, en su metro cuadrado. Nadie daba ningún gesto en ese sentido. Gay y Giano lo hicieron, pero quienes lo hicieron antes que Gay y que Giano y que ahora están saliendo a decirlo también públicamente fueron Gustavo Bordet y Enrique Cresto.
0: Pero perdóname. Sí. Gay y Giano por su lado y Cresto y Bordet por el suyo, eso no es unidad. Unidad bueno, sería Bordet, Cresto, Gay y Giano.
1: Adelantando. Te estás adelantando porque un poco la conclusión es esa. Hasta ahora tenés a Giano y a Gay por un lado y a Bordet y a Cresto por el otro. Estas dos parejas dentro del PJ de Concordia es un primer paso que se hayan empezado a hablar, que hayan empezado a dialogar. Bordet y Cresto fueron juntos, ¿se acuerdan ustedes al encuentro del peronismo federal en Concepción del Uruguay? A principios de junio, creo que fue antes del Mundial, viajaron juntos de Concordia a Concepción del Uruguay y ahí limaron asperezas y dijeron, che, acá tenemos que empezar a marcar la cancha y empezar a acercarnos, a pedir y a mostrar la unidad.
0: Pero Cresto no se sacó foto, ¿Cresto no se sacó foto con Kicillof después?
1: Antes se le había sacado la foto con Kicillof.
0: Entonces, ¿dónde está entonces? ¿Está en el peronismo? Bueno, lo del peronismo federal viene un poco diluido, pero ¿dónde está Cresto? Sí.
1: Y bueno, él me parece que tiene todo un poquito de huevo en cada canasta, ajá, literalmente. Me parece que él tiene, esto es una opinión, él tiene su corazoncito en Kicillof, pero si lo tiene que militar a Massa, lo va a militar a Massa. Básicamente es un poco el axioma en la vida política de Enrique Cresto. Pero lo que quiero que quede claro, que me parece importante y que es novedoso, es que el propio exgobernador Bordet empezó a recorrer los barrios de Concordia este fin de semana, estuvo reunido con un grupo de vecinos en uno de los barrios más populosos de la ciudad, fue solo y fue a pedirle a la gente que no descarte a ningún candidato, que escuche a todos y a transmitir el mensaje de unidad. Estos dos primeros encuentros entre Giano y Gay y Cresto y Bordet creo que son el primer paso y que lo que se viene es esta foto de todos unidos triunfaremos. Hay algo que dicen los dirigentes que están escuchando las conversaciones y es que el peronismo perdió el viejo axioma de que el que pierde acompaña, el que gana gobierna y el que pierde acompaña.
0: Hace rato que lo perdió, ¿no?
1: Por eso, y dicen acá el que pierde en lugar de acompañar se arma una vecinal y rompe los quinotos.
0: Sobre todo si recibe un llamado telefónico del cazaperonista ministro Troncoso.
1: Del Voldemort de Entre Ríos, sí, ¿no?
0: Más
1: del,
0: o menos.
1: Ya sabes quién.
0: Sí, claro.
1: Claro, exactamente. Entonces, bueno, un poco el peronismo ante ese escenario empezó, o algunas partes de la dirigencia del peronismo empezó a entender que hasta acá llegaron con el coqueteo, con la unidad, y que ahora los pasos tienen que ser firmes y realmente conducentes hacia la unidad. Es importante que Cresto y Bordet lo hayan hecho, porque son dos figuras fuertes de Concordia que históricamente han trabajado por carriles paralelos y que entendieron que definitivamente si no se unían no iba a ser posible. Pero lo que creen, y esto con esto cierro, Antonio, sí, o menos para escucharlos a ustedes,
0: sí,
1: es que creen que tienen posibilidades en Concordia.
0: ¿En Concordia, o en Concordia o en la provincia?
1: Bueno, principalmente en Concordia. Y como creen que en Concordia tienen posibilidades, eso los anima a pensar que tienen posibilidades en la provincia.
0: Bueno, pero espera.
1: Que Concordia es clave para la victoria provincial en términos de padrón.
0: Espera. Porque me quedaban dos preguntas. La primera era, ese intento de unidad supone alguna conversación o algunos sondeos respecto de quién va a cada lugar en el contexto de la unidad, porque la unidad abstracta sabemos que no funciona, ¿no? Y yo ahí pensaba que Giano luce como número puesto para la ciudad. Me pregunto si Cresto está dispuesto a jugar la provincia, qué rol juega Bordet, y te meto la segunda pregunta que tenía adentro y arreglátela como puedas para contestar en el orden que te parezca. ¿Cómo impacta en Concordia en general y en el peronismo de Concordia en particular la detención del exgobernador Uribarri?
1: Empiezo por la primera,
0: sí,
1: que cada uno ya tiene ese lugar asignado. Giano no sé si es número puesto, pero sí es uno de los que más chances tiene de ser candidato, simplemente por el hecho de que está más posicionado y porque tiene mucho más nivel de conocimiento que cualquier otro, porque ya fue candidato, porque fue funcionario provincial, porque fue presidente de la Cámara de Diputados, y eso y tiene una instalación en la ciudad, Giano, ¿no? Ahora bien, no es el único, hay otros candidatos. Está el concejal Pablo Bovino, que representa a otro sector dentro del peronismo, que vendría a ser como la contraparte o la figura espejo de Francisco Ascué en el PJ de Concordia. Y no lo descartan. Entonces, ni yo lo descartaría, ¿no? Giano claramente quiere ser, Armando Gay también, y como tercer nombre ahí en el podio yo lo pondría a Pablo Bovino. Enrique Cresto definitivamente está decidido a tener una presencia fuerte en la provincia. Él, su aspiración de máxima es encabezar la fórmula por la gobernación, porque él está convencido de que con Concordia, la fórmula del peronismo, el peronismo tiene chances de ganar en Entre Ríos. y todo su armado y toda su estrategia va a ser para encabezar la fórmula o, en su defecto, acompañarla. Ya lo hemos hablado, dependerá cómo se forme
0: la
1: mixta.
0: ¿Y Bordet? Perdóname, porque no termino de entender el dibujo, porque si vos me decís, hay indicios de unidad, pero de los cuatro que me mencionaste, tres quieren ser intendente, Giano, Gay y... Dos. Giano, Gay, pero además me mencionás a Bovino. Cuac, estábamos haciendo un trazado sobre la crisis bovina en la producción agropecuaria. Cerremos.
1: No, tiene que ver con todo.
0: Cerremos el paréntesis. Digo,
1: ¿hacia dónde vas?
0: Claro, ¿cómo hacemos un...
1: Antonio, digo, vos sabés cómo funciona esto. Los tres tienen intenciones, no se descartaría a ninguno de plano, por lo menos hasta ahora, y ahora empieza la etapa de las negociaciones, porque cuando hablan de unidad no hablan de acuerdo electoral, hablan de vamos a ponernos de acuerdo a ver cómo llegamos a la instancia preelectoral. ¿Esto qué significa? Que si Aggiano termina siendo el candidato, porque es el que más mide, Armando Gay puede imponer la compañera de fórmula o puede decir, bueno, yo quiero ser el primer candidato a diputado o volver a ser senador.
0: Claro.
1: Armando Gay fue senador provincial.
0: Es decir,
1: ahí empiezan las negociaciones. Mismo con Bovino, que es concejal y puede decir, bueno, yo quiero ser candidato a diputado y encabezar la lista de diputados. Y Aggiano y Cresto dice, bueno, si yo voy a la provincia, que vaya mi compañera, que la compañera de fórmula de Aggiano sea alguien que me represente. Digamos, en ese terreno están las negociaciones ahora.
0: Y cortito, ¿y Bordet? ¿Dónde lo metemos
1: ahí? Bordet jura, perjura y asegura que no va a ser candidato en Concordia y hasta algunos se animan a decir que ni siquiera para repetir como diputado. Eso yo dudo. Yo creo que él está jugando su estrategia nacional y le conviene seguir como diputado nacional y va a apostar a eso. Él quiere ser el líder de la unidad en Concordia. Él entendió que su figura es aglutinadora, que el PJ se quedó sin liderazgo en la derrota del 2023, que nadie ocupó ese vacío hasta ahora y que había una demanda de buena parte de la militancia y de parte de la dirigencia porque él tome las riendas. La causa judicial lo golpeó fuerte, eso lo tuvo fuera de juego un tiempo, ahora volvió y empezó con estas recorridas. Lo que yo digo es, activó Bordet, y cuando activa Bordet, en Concordia activan muchas cosas. Está clarísimo que si Bordet mañana se levanta y dice, che, yo voy a ser candidato a intendente, nadie se lo discute y nadie se atreve a discutírselo ni a desafiarlo, porque es el candidato que podría garantizar el triunfo en la ciudad. Como él no quiere volver a ser intendente, porque ya fue 8 años, no está, digamos, para agarrar la papa caliente, que es Concordia, dijo, bueno, por lo menos salgo a caminar y a pedirle a la gente que acompañe al peronismo y habla, ¿no? El viernes hubo una reunión en el PJ y habló de la ciudad y habló y le pegó durísimo a la gestión de Francisco. De acuerdo.
0: Respira, por amor de Dios, Terenzano. Escúchame.
1: Había otra.
0: ¿Y Uribarri? ¿Cómo pegó lo de Uribarri?
1: Bueno, yo hablé con un par de dirigentes y la verdad es que lo que ellos dicen es ya el efecto Uribarri ya se amortizó. El hecho de la confirmación de la Corte Suprema de Justicia de la condena y que esté preso no afecta en nada a la campaña, porque el golpe más duro fue cuando efectivamente lo detuvieron y pasó esos 50 días en la cárcel, que creo que fue a fin del 2024, por ahí ustedes me ayudan con la fecha.
0: Así es.
1: ¿Creen que ese impacto ya se pagó y que lo que podía afectarle al peronismo ya le afectó? Al igual que el caso Cuéder, ¿no? O fíjate que ahora el peronismo tiene dos figuras fuertes, o que supieron ser muy fuertes en su momento, presos. Edgardo Cuéder en Paraguay y Sergio Uribarri por ahora en Paraná y parece que lo van a trasladar a Gualeguaychú.
0: Falta mucho. Esta noche tenés que ver Antes que Tarde. Hay mucha data sobre... Hay mucha data sobre eso, pero yo creo que los que están apurados y ansiosos por una definición en ese sentido van a tener que esperar por lo menos algunas semanas.
1: ¿Una definición en qué sentido?
0: ¿Dónde pasa? ¿Dónde cumplirá el arresto Uribarri? Okay. Sí.
1: Uribarri. Bueno, pero en síntesis, con respecto al impacto, creo que lo que ven en la dirigencia es eso, que no hay, digamos, un coletazo. Que la gente que ya no los iba a votar por Uribarri, ya no los va a votar. Y que alguien, si los iba a votar, no los va a dejar de votar por esto, básicamente.
0: Querida Laura Terenzano, guardame un tupper con arroz con pollo y te mandamos un beso grande.
1: Corto y encargo la porción. Hasta el lunes.
0: Chao, chao.
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2: A los 90 años murió el historiador y ensayista Norberto Galasso. Había rescatado pensamiento y obra de Escalabrín Ortiz, Jaureche, Ugarte, Hernández Arregui, entre otros revisionistas y algunos historiadores desconocidos por la historiografía oficial
3: también
2: argentina.
3: Nosotros hemos leído muchas veces acá una biografía muy interesante de Atahualpa Yupanqui. Por supuesto que Galasso dijo, el problema de Yupanqui es que no entendió el peronismo. Bueno, no le perdonaba a Yupanqui sus diferencias con el peronismo.
2: Historiador peronista de pensamiento de izquierda, fue nombrado embajador de la cultura argentina en el 2014, pero se le quitó ese nombramiento a partir de la presidencia de Javier Milei.
3: Pavo ese Milei.
2: Ex embajador
3: de la cultura. Eso no quiere decir que uno esté de acuerdo con todo lo que escribió Galasso, pero es una cosa de loco, como haberle cambiado el nombre al Centro Cultural Kirchner. Verdaderos disparates que hablan de la estatura más bien pequeña de nuestro presidente.
2: A los 90 años murió Norberto Galasso.
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Hace 21 años, el 7 de septiembre de 2005, fallecía el boxeador argentino Nicolino Loche. Loche murió a los 66 años como consecuencia de una falla cardíaca. Combatió en las categorías ligero y superligero y se coronó campeón del mundo al vencer en Japón, en una pelea antológica, al local Paul Fuji, que lo persiguió durante gran parte de la pelea y no lo encontró nunca. A Loche le decían el intocable, en virtud de su grandiosa defensa. Loche esquivaba con la cintura, esquivaba con el torso, esquivaba con la cabeza. Con todo el cuerpo esquivaba Nicolino. Los rivales no lo podían encontrar y no le podían pegar nunca. Mendocino y fumador, tremendo personaje, Loche medía 1,68. Su entrenador, en gran parte de su carrera, y también con el tiempo convertido en una leyenda, fue Francisco Paco Bermúdez. En el libro Deportivo Saer, el escritor Ariel Scher intenta una muy rica combinación de literatura y deporte, y a Loche, al gran Nicolino, le dedica un capítulo. Sus fragmentos iniciales empiezan a cerrar el programa de hoy. Son las últimas palabras de En el 2000 también.

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Nuestro profesor de literatura del segundo año era bajito como Nicolino Loche, esquivaba las trampas de los otros como Nicolino Loche, y en su trabajo era idéntico a nadie, también como Nicolino Loche. Fue él, a pesar de no haber ido nunca a ver una pelea de Loche y de no mencionar jamás su nombre, quien nos explicó a Loche. Nos explicó exactamente que la literatura estaba en el mundo para atrapar lo que no se puede atrapar de otro modo. Por eso, Loche. Con Loche, el boxeador, no pudieron sus rivales porque le tiraban golpes y no lo encontraban, porque era una porción del mundo que se esfumaba cada vez que otro boxeador pretendía hallarla, tocarla, golpearla. La literatura consiguió lo que no pudieron esos rivales, capturarlo. A Loche no le pegaron, pero lo narraron bien. Fue nuestro profesor de literatura de segundo año quien nos avisó que la crónica deportiva era o podía ser eso mismo, literatura, y quien nos impulsó a leer a Emilio Laferranderie, el Beco, uruguayo, el periodista con metáforas en las manos al que le tocó cubrir para El Gráfico la consagración mundial de Loche frente a Paul Fuji en Tokio, el 12 de diciembre de 1968. Mágico Beco, que contó la pelea, el viaje, Japón, las emociones y los secretos en una sola increíble nota en la que alcanzaba una sola e increíble frase para contar a Loche, desde entonces intocable. Loche, 2 puntos. El hombre que les puso pétalos de rosa a los callos del boxeo. Tal cual. Tal como repetía nuestro profesor de literatura de segundo año cuando nos mostró un texto de Osvaldo Ardisone, otro maestro de las páginas del deporte, quien en 1963 tipeó: no arranca Loche, no habla, solo se ríe con toda la dentadura blanca y pareja. Toda la dentadura blanca y pareja que le detectó Juan de Biase, otro cronista poético, cuando explicó que ese boxeador fumaba a escondidas, ocultando los cigarrillos, pero no la ingenuidad, con un rostro de pibe sorprendido en falta. Nada más literario en Loche que eso que se le escurría a los adversarios del rin y no a los buenos socios en las palabras. Su estilo, su lógica victoriosa de vencer sin pegar, su sello irrepetible de hacer del boxeo un ajedrez en el que los puños resignan su papel dominante. Tan campeón de la observación como Loche de los combates, lo describió fenómeno Juan Sasturain. Dijo: Loche rehuía el combate, pero no era precisamente un cobarde. Se trataba, como en el arte de la guerra oriental, de una saludable decisión estratégica. Útil Loche para más cuestiones que desalentar a los colegas de oficio bravo hasta sacarles el aire y la voluntad de atacarlo. Sasturain apeló a esa mirada sobre Loche para dar cátedra sobre qué es y qué no es borrarse en la vida.

Luis. Dale Nico, cantó Pocho Sosa. Antes leíamos un fragmento del artículo titulado Loche, que el bueno de Ariel Scher incluyó en un fantástico libro titulado Deportivo Saer, un magnífico cruce de deporte y letras, de deporte y literatura. Hace 21 años, el 7 de septiembre de 2005, falleció el boxeador argentino Nicolino Loche. Yo estuve a punto de venir ayer a la radio. No dije nada. No dije nada porque me equivoqué de fecha. Pero bueno, che, quédense para No Es Tan Tarde, de Varela y de Chica Flor. Y a las 7 y 29 salen de la radio y se van a ver por el streaming Antes Que Tarde. Si no, se repite a las 0:15 por Canal 9. ¿Qué te pasa, Varela? ¿Qué te pasó? ¿Qué te pasa, Varela? ¿Qué te pasa, Varela? Porque River ganó dos partidos seguidos. ¿Querés venir a hablar de fútbol? ¿A hacerte el canchero? ¿A decir que estamos en zona de descenso? ¿Que perdimos por Atlanta? ¿Que perdimos el Superclásico? ¿Que erramos un penal? ¿Que no dimos ni asco? Hasta mañana.

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1: Síntesis de la semana. Acciones de la Municipalidad de Paraná. Paraná y Santa Fe fueron sede de un encuentro de municipios turísticos. La intendenta Rosario Romero y su par de Santa Fe, Juan Pablo Poletti, encabezaron la actividad, de la que participaron más de 60 referentes turísticos de todo el país. El encuentro se dio en el marco de la iniciativa de captación turística Dos Ciudades, Un Destino. Hay un mix público-privado muy virtuoso que acompaña la actividad turística, expresó Romero. Frente a El Niño, la Municipalidad sostiene las tareas de prevención. Los trabajos de limpieza fueron sobre un brazo del Arroyo Colorado, en el barrio Loma Hermosa. La acción enfatiza la importancia de conservar limpios los cursos de agua y se enmarca en el plan de acción preventiva ante el fenómeno de El Niño, que anticipa un incremento de las precipitaciones en la región. Con varias actividades para los más chicos, concluyó el mes de la gurizada. El cierre de los festejos comunitarios organizado por el municipio fue en Bajada Grande, con una jornada dedicada a niñas y niños de la zona oeste de la ciudad. En los miradores hubo una gran

0: propuesta de juegos, teatro, actividades lúdicas y merienda para cientos de personas. 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

0: ¿qué tal? ¿Cómo están? Bienvenidos, bienvenidas a una nueva edición de No es tan tarde de lunes. Ahí estamos, arrancando la semana, estrenando frío de septiembre. Yo pensaba que para esta altura del año ya íbamos a tener guardadas las camperas, pero no. Por ejemplo, ahora lo va a explicar la que se tuvo que volver a casa porque había salido desabrigada. Florencia Gómez, ¿cómo le va?
1: ¡Hola! ¿Cómo les va a ustedes?
2: Hola, hola, hola. ¿Qué tal? ¿Cómo les va? ¿Todo bien?
0: Muy bien, muy bien. Che, así que tuvo que volver a casa.
2: No, imaginé que iba a estar todo un poco más liviano. Y la verdad es que cuando salí dije, no, hace frío.
0: Sí,
2: frío,
0: 34, frío. 35 grados bajo cero más o menos estamos.
2: No,
0: hace un frío de recontra mil.
2: No,
0: abrigarse.
2: No, por favor. Pero sí, me volví a buscar una campera porque dije, cuando salgamos de la radio voy a tener más frío todavía.
0: Claro. Claro.
2: Así que en esas estamos. Pero bueno, encima ya vengo media achacada del fin de semana, porque también tomé frío el fin de semana.
0: ¿Ah, sí?
2: Y bueno, ¿qué va a ser? A veces toca.
0: Sí, yo también. Usted sabe que yo también, porque salí medio desabrigado el... Bueno, uno de los días, no me acuerdo cuál. Sí, el viernes, el sábado.
2: No, yo salí abrigada. Lo que pasa es que estuve en un recital. Entonces tenía...
0: Transpiró adentro, claro, y después salió al frío.
2: Sí, aparte estaba en una zona en la que la cosa era bastante apretada.
0: Ajá.
2: Porque había mucha gente concentrada.
0: Y sí, claro, en los recitales suele pasar eso.
2: No, pero...
0: Hay los recitales donde va mucha gente.
2: En este había como mucho lugar, podías estar muy tranquilamente. Lo que pasa es que, bueno, me agarró la tara de... Como vi que estaba fácil y accesible, me agarró la tara por estar en la valla.
0: Como para una tara de juventud.
2: Claro, como para decir, ay, a ver si todavía puedo hacer esto durante 2 horas y media. Y estuvo todo muy bien.
0: Sí, ¿y sí, pudo?
2: Sí, sí. Sí, totalmente, totalmente. Lo que pasa es que, bueno, después cuando salí y demás hacía bastante frío.
0: Claro.
2: Y bueno, y acá estamos, ¿qué va a ser?
0: Bueno, ¿y ahora cómo estamos?
2: Bien, vamos a ver justamente cómo... Bueno, ¿cómo viene la cuestión de la temperatura en este momento en la ciudad de Paraná? 12 grados, 2 décimas es lo que indica el Servicio Meteorológico Nacional. Un poco también este frío, ¿no? Que comenzó, recordemos, el sábado por la noche que ingresó este frente frío. Y que hizo que tengamos un domingo, por ejemplo, con temperaturas mucho más bajas desde muy temprano. Una humedad del 42%, la presión 1011.4 medida en hectopascales. Viento del norte a 10 kilómetros en la hora, la visibilidad es óptima. Podemos anticipar que mañana martes levanta bastante la temperatura.
0: Ah, bueno, bien, me viene bien.
2: Sí, levanta bastante, bastante. Mucho más que hoy, por ejemplo. O sea, el promedio de hoy no llegó, no levantó más allá de los 17 grados. Fue un día bastante frío. Mañana se espera que llegue a los 21 la máxima.
0: Ah, bien. ¿Y la mínima?
2: Y la mínima 8.
0: Ah, fresquito todavía, pero más arriba la máxima. Bien.
2: Pero sí, la idea es que empiecen a levantar un poco más las temperaturas. El próximo fin de semana... bajaría un poco, no tanto como este fin de semana, pero después ya vendrían las temperaturas más primaverales que tuvimos esta semana, antes de la ola de frío.
0: Bueno, muy bien, ahí estamos. Del otro lado del vidrio, como todos los días, Lucas Wagner y Claudio La Rosa.
2: Y sí.
0: Sí, no, nos saluda el tipo, se ha ofendido de que lo salude más tarde, pero...
2: ¡Ahí
0: está, señor! Pensé que no me iba a saludar.
2: ¡Ortiva!
0: Pero claro, se pone así cuando no lo saluda uno de entrada.
2: No, gana River y se queda callado.
0: Ah, no, ¿cómo está el Barcelona de Poncio,
2: ¡Opa! Tiki.
0: 10 minutos de puro lujo, si podemos sostener eso, qué sé yo.
2: Un par de paredes.
0: No le digo 90 minutos, 30 minutos.
2: Che, ¿será posible que había que traer a alguien que no era técnico?
0: No, una cosa de loco. El tipo pasó de arrendar, de manejar su campo a...
2: Claro, teníamos que traer un hombre de campo
0: sí,
2: que lo trate como vaca.
0: Qué bárbaro, ¿no? Era, pues, no era tan difícil, ¿eh? Ponerlo al 9 de 9, al 5 de 5, al 4 de 4 y. Claro, y ahí va.
2: Las vacas que producen leche por acá, las vacas que van, ¿eh? Por acá.
0: Claro.
2: No era, la acne va por acá.
0: No era tan difícil. Pero bueno, qué sé yo. Uno no sabe nada, pero. Pero, qué sé yo. Parece como de manual, ¿no? Si el 9 va de 7 y el 7 va de 11,
2: sí,
0: la cosa se empieza a complicar. Pero claro, cuando el 10 juega de 10...
2: Y el 2 va de 9.
0: Claro, y el 5 juega de 5 y el 3 juega de 3, no, la cosa empieza a fluir distinto.
2: Sí.
0: Se empiezan a entender los tipos.
2: Lindos goles, aparte.
0: Sí, sí, sí.
2: ¿Está contento la Rosa? Sí, sí, sí, está contento, sí, me imagino.
0: A la Rosa le empataron sobre el final, justito, mala suerte. Pero ahí está, bien, bien, bien, bien, bien.
2: Ah, ¿Boca?
0: Sí.
2: No, no sabía. Pero jugó estaba hace rato.
0: El viernes, creo. Jueves, sí, viernes, quedó. Sábado, sí,
2: claro,
0: sí.
2: Claro. No, yo me quedé enganchada con el clásico de.
0: ¿El clásico de Rosario? Ah, no, Atlanta Chacarita.
2: No, sí, estaba realmente muy, pero muy atenta a lo que pasaba ahí.
0: Prendido fuego estaba el clásico.
2: No, solamente hice la pregunta de cómo salió el partido.
0: Hoy estaba viendo una foto, no, no tiene nada que ver con nada, pero ya que estamos divagando. Estaba viendo una foto que circuló en redes este fin de semana de Waldo Wolf como arquero de Atlanta.
2: Oh. ¿Él es profesor de educación física?
0: La verdad que no sé. Entonces, Waldo Wolf le tiró una chicana diciendo que él sí había llegado a primera. No como otro, que había sido arquero de Chacarita y no había llegado a primera. Que era una referencia alusiva muy clara al presidente de la nación. Hasta en eso están chicaneándose el PRO y la Libertad Avanza. Por supuesto, todo esto es por la galería. Sabemos que después van a terminar todos unidos, no, y de la mano. Pero mientras tanto se amagan.
2: Cuando tengan que pasar al cuartito, van a estar todos de acuerdo con todo.
0: Mientras tanto se amagan.
2: Sí.
0: Y se tiran con fotos en Twitter.
2: Ay, Dios, qué aburrido.
0: Sí.
2: Están para.
0: La política de antes era más divertida.
2: Sí.
0: Bueno, vamos a empezar a repasar lo que nos ha dejado esta jornada y algunas cositas del fin de semana en materia informativa. Lo vamos a hacer primero repasando algunas cosas del ámbito local y provincial y después vamos a pasar a la agenda nacional con algunos registros de audio que hemos preparado para ustedes. El ex gobernador Sergio Urribarri ya está detenido en la unidad penal número 1 de Paraná. Hubo un planteo que hicieron sus abogados para que se le conceda la prisión domiciliaria, que fue rechazado por el Tribunal de Juicio y Apelaciones de Paraná. Lo mismo que el ex ministro Pedro Báez y el cuñado de Urribarri, Juan Pablo Aguilera, fueron trasladados cada uno desde sus lugares de origen. Báez estaba en Paraná cumpliendo prisión domiciliaria en una casa en cercanías de La Toma. Urribarri vino desde Concordia, Aguilera vino desde General Campos. Están los tres alojados en la unidad penal número uno. Veremos si esto se sostiene o si van a pedir que sean ser trasladados a otros lugares. Báez va a volver a pedir el arresto domiciliario, como venía cumpliendo. La verdad es que no se entiende muy bien por qué antes estaba bajo arresto domiciliario y ahora no. A mí me parece que no cambia la cuestión de que la sentencia haya sido confirmada por la Corte Suprema. Me parece que él ya estaba cumpliendo la pena que se le había impuesto en su momento en el juicio. Así que, bueno, son esas cosas que tiene el Poder Judicial, que a veces es difícil de entender y mucho más difícil de explicar.
2: Totalmente.
0: En el caso de Urribarri estaba en libertad con algunas restricciones, pero bueno, finalmente, después que la Corte Suprema confirmó la sentencia, bueno, fue detenido el viernes a última hora y llegó en horas de la madrugada del sábado a Paraná y, como decíamos, ya está alojado en la unidad penal.
2: Una publicación de su hijo.
0: Sí, de Mauro Urribarri, que habló en realidad a través de redes sociales.
2: Claro, sí, a través de redes, que fue un comunicado más indicando o hablando tal vez desde el dolor y el acompañamiento a la familia y demás. Pero también tuvo, podemos decir, un párrafo político, uh-huh, en donde de alguna manera bueno, apuntó contra los gobiernos peronistas que no ganaron elecciones.
0: Sí, tuvo una mención.
2: ¿Hay alguna cuestión así muy, muy puntual que uno puede entrever para dónde iba?
0: Sí, digamos, claramente a la gestión de Gustavo Bordet. Pero también hubo una defensa de parte de Mauro Uribarri a la gestión de su padre, ¿no?
2: Sí.
0: Más allá de lo que él considera errores que pudo haber habido durante la gestión, no especificó muy bien de qué hablaba, pero sí destaca, bueno, sí mencionó por caso la factura que todavía le pasan al gobierno de Uribarri por el Estadio Único, pero más allá de eso, hizo sí un destacado en algunos puntos que tuvo la gestión en materia de obra pública,
2: escuelas
0: y demás. Sobre todo, yo creo que la primera gestión de Uribarri tuvo mucho de eso, la segunda no tanto. Pero bueno, una cosa no quita la otra. A Uribarri se lo ha juzgado y ha sido condenado por delitos de corrupción que no opacan en todo caso la obra pública que pudo haber hecho. Ahí está el Centro Provincial de Convenciones, ahí están un montón de obras, sobre todo en el interior. Pero bueno, una cosa es una cosa y otra cosa es otra cosa.
2: Podés hacer un montón de obras y de rutas y de escuelas y de centros y podés también no robar.
0: Sí, exactamente. Bueno, cambiamos de tema. En el ámbito local hubo el viernes y sábado actividades en el Juan L. porque se cumplió un año de la reinauguración del Centro Cultural Juan L. Ortiz. Mucha gente en muchas actividades que se organizaron. Espectáculos artísticos, culturales. Había...
2: Muy lindo todo.
0: Sí.
2: Mucha feria. Ver un lugar lleno de gente, con gurises, con feriantes, con, bueno, eso, un movimiento, está bueno.
0: Sí, música, danza, había espectáculos también para nenes,
2: sí,
0: para infancias.
2: Sí.
0: También hubo emprendedores, hubo un patio gastronómico, cerró con Gerardo Farías el sábado, esto fue...
2: La cumbiamba.
0: Exactamente. Y mucha, mucha actividad que está prevista de aquí a los próximos meses en el Juan L., revitalizado después de estar un montón de tiempo cerrado en obras para bueno, refuncionalizarlo, embellecerlo y demás.
2: Sí, va a tocar la Sinfónica ahora, creo, pronto.
0: Sí, la Sinfónica es habitué también del Juan L.
2: Sí. Va como... Se va
0: rotando,
2: moviendo.
0: Rotando, sí, entre el CPC, el teatro...
2: La vieja oficina... ahora tocaron hace poco en el salón de la escuela normal, que estuvo muy bien, y ahora vuelven al Juan L.
0: Bueno, el que habló fue el director del Juan L., Ferni Kosiak, Fernando, pero nadie le dice así.
2: Nadie le dice así, todos le decimos
0: Fer. Bueno, que destacó principalmente la respuesta que hubo de parte de la ciudadanía a los espectáculos que se montaron durante viernes y sábado. Y también, bueno, a pesar del frío y demás, y también lo que viene en materia de agenda. Lo escuchamos a Ferni Kosiak.
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4: Hermoso todo este año llevando adelante este espacio cultural rejuvenecido, mejorado, con todas las propuestas que hemos intentado integrar a lo largo de este año. Yo siempre iba apuntando a distintos públicos, a distintas edades, distintos intereses. Contentos con este año. Creo que la gente responde, se acerca y se ha reapropiado de este espacio. Y estos dos días también la gente ha respondido, se ha acercado con la agenda que se armó, con el evento, con la Feria de Emprendedores, del patio gastronómico y bueno, todo lo que hemos ofrecido.
0: Ahí estaba Ferni Kosiak, el director del Centro Cultural Juan L. Ortiz en Paraná. Bueno, estén atentos a la agenda porque siempre es muy interesante lo que hay y está muy lindo, quedó muy lindo el Juan L. después de la remodelación.
2: Tienen una iniciativa

0: para donación a diferentes merenderos de la ciudad de Paraná. Es algo que lo hacen solamente en ese centro cultural, pero me parece una iniciativa bastante interesante bien. En el contexto, ¿no?
1: Bien, bien, bien. Cambiamos de tema. El gobierno provincial presentó hoy una serie de trámites, 5 concretamente, que se van a incorporar a la plataforma Mi Entre Ríos. Uh-huh. Es un trabajo que hicieron de manera conjunta la Secretaría de Transporte, la Secretaría de Modernización y el Ministerio de Economía, que son gestiones orientadas a las empresas del transporte interurbano y del área metropolitana, y también un servicio para los usuarios. En el caso de los usuarios, por ejemplo, van a poder tramitar en forma digital reclamos, denuncias, irregularidades en el servicio, y también, bueno, lo habitual que se puede hacer de recarga del sistema SUBE, ver uh-huh. horarios y demás, que ya estaba incorporado. Bueno, ahora se van a poder incorporar eso. Y en el caso de las empresas, van a poder tramitar las altas y bajas de unidades o de personal en forma totalmente digital. Esto es un anuncio que se hizo hoy de parte de la Secretaría de Transporte de la provincia de Entre Ríos. El anuncio lo hizo Aníbal Steren, el uh-huh. secretario, que lo vamos a escuchar ahora.
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3: Hemos arrancado ya este año con trabajo en conjunto y tratar de hacer todos los trámites que tiene la Secretaría de Transporte y que muchas empresas que vienen de afuera de la provincia, como los usuarios, que puedan tener a través de la página Mi Entre Ríos. Nosotros en ese trabajo en conjunto hoy estamos lanzando 5 nuevos trámites. La buena noticia para los usuarios y para todos los prestadores de servicio es que 5 trámites nuevos lo van a poder hacer a través de la página Mi Entre Ríos. Acá lo que le ahorra al usuario tener que trasladarse hasta la ventanilla y tener que estar llenando una planilla de papel. El usuario a partir de ahora va a poder hacerlo a través de la plataforma Mi Entre Ríos, pero también el prestador de servicio va a poder prestar los servicios alta y baja de coche, va a poder prestarlo a través de la plataforma Mi Entre Ríos, y también los choferes, que son los que prestan el servicio, que manejan los coches, van a tener que estar registrados a través de la empresa, también a través de la plataforma.
1: Escuchábamos a Aníbal Steren, el secretario de Transporte de Entre Ríos, bueno, sobre esta nueva, digamos, estos nuevos trámites que se incorporaron al sistema digital a través de la plataforma Mi Entre Ríos, que se puede bajar en el teléfono o se puede consultar a través de la web como Mi Entre Ríos. Cambiemos de tema. El fin de semana entró en vigencia el nuevo régimen penal juvenil, que básicamente lo que tiene como innovación, como novedad, es la baja edad de punibilidad de los 16 a los 14 años. Hoy se publicó en el Boletín Oficial el decreto reglamentario de la ley que se aprobó en febrero de este año. Recordemos, esto se había aprobado en el Congreso y se había dispuesto que entraría en vigencia 180 días después de la promulgación, 6 meses después. Bueno, finalmente hoy, o mejor dicho, el sábado, entró en vigencia el nuevo régimen penal juvenil, uh-huh. se publicó el decreto. El objetivo, digamos, declamado de este nuevo régimen penal juvenil es establecer una nueva normativa aplicable a las personas desde los 14 años cuando fueran acusadas de algún hecho calificado como delito en el Código Penal. Y la reglamentación, lo que se publicó hoy, lo que hace es definir algunos aspectos que en la ley no habían sido detallados con precisión. Por ejemplo, que la aplicación del nuevo régimen va a quedar a cargo del Ministerio de Justicia. Y que va a ser también el Ministerio de Justicia el que va a tener la responsabilidad de implementar y coordinar en el régimen penal juvenil en el ámbito nacional y federal. Para eso también se creó una mesa federal que va a estar integrada por todas las provincias y la Ciudad Autónoma de Buenos Aires para ver cómo se puede instrumentar, digamos,

0: qué problemas comunes hay, cómo se puede corregir, qué va surgiendo en cada una de las jurisdicciones. Eso pasó entre el sábado y hoy.
1: Sí.
0: Pero hace un rato nada más, una jueza de la provincia de Buenos Aires,
1: sí,
0: ya le asestó el primer golpe al régimen penal juvenil, dispuso la suspensión preventiva del nuevo régimen por un plazo de 60 días. ¿Por qué? Porque no hay infraestructura ni recursos materiales en el ámbito de la provincia de Buenos Aires para absorber lo que esta jueza cree que es un incremento de jóvenes en el sistema penal.
1: Marta Pascual es la responsable del juzgado de responsabilidad penal número 2 de Lomas de Zamora.
0: Bueno, el que habló sobre este tema fue el defensor general de la provincia, Maximiliano Benítez. Uh-huh. Que tiene una mirada, yo entiendo, distinta de lo que considera esta jueza, más allá de la cuestión de la infraestructura, si están dadas las condiciones o no. La postura que ha sostenido la Defensoría General es que la baja edad de la edad de punibilidad no va a bajar los índices delictivos porque el nivel de delitos cometidos por jóvenes o por adolescentes entre 14 y 16 años es muy mínimo, no tiene prácticamente incidencia en la tasa delictiva. Y además, sumado a esto, la cuestión de la si están dadas las condiciones,
1: claro,
0: en materia de infraestructura.
1: ¿Dónde?
0: Sí.
1: Y uno de los grandes problemas es justamente la cantidad de personas que están encarceladas.
0: Uh-huh. Exactamente. Sí,
1: ¿y en
0: claro.
1: qué condiciones están?
0: Exactamente. Bueno, por eso lo que decía Benítez es que ni va a bajar los índices delictivos, ni va a mejorar la seguridad ciudadana, y además plantea algunas dudas respecto de la compatibilidad de este régimen penal juvenil con la Constitución Nacional y con los tratados internacionales, algo que se había dado en la discusión parlamentaria. Lo vamos a escuchar a Benítez,
1: a ver,
0: que habló del tema y dijo lo siguiente.
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3: Hasta ahora la punibilidad de los de los niños era a partir de los 16 años, ahora va a ser a partir de los 14 años. Lógicamente que conjuntamente con esta baja de edad se establecen una serie de mecanismos. Por ejemplo, se establece un máximo de pena de 15 años. Eso en cierto sentido se puede interpretar como algo progresivo porque le pone un límite a la pena. Pero usted fíjese que en países como Brasil tiene un máximo de pena de 3 años. Y además se prevé la revisión de la condena cada 6 meses. Y acá no solamente es de 15 años, sino que además no se prevé la revisión de la condena, como dicen los tratados internacionales. Entonces esas cuestiones hacen que que nosotros sostengamos que esta es una ley regresiva.
0: Ahí estaba Maximiliano Benítez, el defensor general de la provincia, bueno, hablando sobre la puesta en vigencia, claro, del régimen penal juvenil. Veremos cómo evoluciona esto en los próximos meses para tener un panorama más o menos cierto. Pero, insisto, la tasa delictiva de menores en el ámbito de la provincia de Entre Ríos es prácticamente no mueve la aguja estadística. Yo entiendo que cuando uno dice esto, para una familia que es víctima, la estadística es una anécdota, pero digamos, me parece que legislar en función de casos aislados, como política criminal es por lo menos medio pobre, y mucho más si eso no es compatible con la Constitución, con los tratados internacionales que ha suscrito la Argentina. Bueno, todo eso iremos viendo cómo evoluciona en los próximos meses. cortito,
1: puntual.
0: Sí, estamos tardísimo. Mañana paro universitario una vez más, 24 horas, convocado por todo el arco universitario, docentes, no docentes. Va a haber clases públicas el jueves 17, esto es en 10 días, va a haber un acto frente al edificio de la Secretaría de Educación de la Nación en la Ciudad de Buenos Aires, uh-huh. También en el marco de la convocatoria de la nueva paritaria, y el 19 va a haber una marcha nacional de la bronca contra el gobierno de Milei, de la que también participan las universidades nacionales. Todo esto en reclamo de mejoras salariales, presupuesto universitario y demás, básicamente el cumplimiento de la ley de financiamiento universitario, aprobada por el Congreso, vetada por el presidente, ratificada por el Congreso, por la justicia, todas las instancias, todos los poderes del Estado intervinieron y el gobierno se niega a cumplirla. Bueno, y ahí está el Poder Judicial sin establecer ningún tipo de sanción para los incumplidores.
1: Ah, sí, es tremendo, ¿eh?
0: Sí, pero bueno, la Corte Suprema en algún momento se va a expedir sobre esto. Yo creo que antes del año 2060 va a haber un pronunciamiento de la Corte.
1: Pobres tipos, son tres nada más.
0: Son tres, no pueden tomarse vacaciones.
1: Imagínate la cantidad de carpetas que deben tener que leer por día.
0: Sí, sobre todo carpetas.
1: Expedientes. Sí. Uh-huh. Mejor me callo, ¿no?
0: Déjelo ahí, sí, porque después te sacan un 280 porque no tuvieron tiempo de abrir el expediente.
1: Qué pena.
0: 19:42, pausa, enseguida volvemos, vamos a tomar
1: Tanto
0: aire.
1: De piedad, sí. Por favor.
0: Vamos a tomar aire y enseguida volvemos con más. No es tan tarde, estamos hasta las 20 en Radio Costa Paraná, no se vayan.
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1: El fútbol es lo más fácil que hay. Hoy la charla fue corta, cosa. Pero ¿cómo fue? Lo de azul y blanco. Se la pasan a lo de azul y blanco. Y la meten en el arco de la persona que arquero que no comió con nosotros ni tomó el té, nada. Más fácil imposible.

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1: Síntesis de la semana. Acciones de la Municipalidad de Paraná. Paraná y Santa Fe fueron sede de un encuentro de municipios turísticos. La intendenta Rosario Romero y su par de Santa Fe, Juan Pablo Poletti, encabezaron la actividad, de la que participaron más de 60 referentes turísticos de todo el país. El encuentro se dio en el marco de la iniciativa de captación turística Dos Ciudades, Un Destino. Hay un mix público-privado muy virtuoso que acompaña la actividad turística, expresó Romero. Frente a El Niño, la municipalidad sostiene las tareas de prevención. Los trabajos de limpieza fueron sobre un brazo del Arroyo Colorado, en el barrio Loma Hermosa. La acción enfatiza la importancia de conservar limpios los cursos de agua y se enmarca en el plan de acción preventiva ante el fenómeno de El Niño, que anticipa un incremento de las precipitaciones en la región. Con varias actividades para los más chicos, concluyó el mes de la gurizada. El cierre de los festejos comunitarios organizado por el municipio fue en Bajada Grande, con una jornada dedicada a niñas y niños de la zona oeste de la ciudad. En los miradores hubo una gran propuesta de juegos, teatro, actividades lúdicas y merienda para cientos de personas. Más información en www.paraná.gov.ar.
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0: 19:50 en la República Argentina. Pasemos rápido lo que tenemos por delante porque es mucho y poco tiempo.
1: Sí, vamos a repasar un poco la agenda nacional. Varias cuestiones que hay que mencionar porque justamente durante este fin de semana siguió, por supuesto, más movimiento en torno a, y lo pongo con este título, lo pongo como Malvinas, porque sí. Hay mucho debate, no solamente por declaraciones del presidente de los Estados Unidos, declaraciones ahora del premier británico, Keir Starmer, sino además también dentro de nuestro territorio. Bueno, justamente a raíz de la cadena nacional de la semana pasada del presidente y varias cuestiones más en donde se señaló, ¿no? Proyectos de ley que ya están en vigencia, uh-huh. Algunas cuestiones. Bueno, se armó también un debate en donde diferentes referentes salieron a hablar del tema. Voy a ir primero con el diputado entrerriano Guillermo Michel, que en una entrevista televisiva habló de proyectos de ley que podrían ser interesantes para contrarrestar de alguna manera el poder que tienen empresas inglesas en el territorio argentino. Si le parece, lo escuchamos.
0: Adelante.
1: Al legislador entrerriano.
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3: Nosotros tenemos un planteo dentro del peronismo vinculado al tema Malvinas. Venimos presentando varios proyectos de ley, pedidos de informe vinculados sobre todo al patrullero de la Armada Británica que atravesó aguas argentinas sin pedir autorización, sin cumplir con el Acuerdo de Madrid del año 90. Luego planteamos otros proyectos vinculados al tema de la pesca ilegal y también al tema, obviamente, del petróleo. Te digo por qué presenté este proyecto y lo hice después de la cadena nacional, por qué lo impulsamos. Porque yo lo que estoy viendo es que Milei se está montando de manera superficial a la cuestión Malvinas y lo que planteo es que si quiere hacer algo en serio, que impulse algo que ni siquiera requiere una ley, que impulse la denuncia del convenio de la imposición con Reino Unido que le da beneficios fiscales a nuestro país, a las empresas inglesas que obtienen renta en la Argentina y que eso es algo que depende de él, de su cancillería y que tiene efecto inmediato en el Reino Unido.
1: Justamente a partir, ¿no?, de esta situación, de este deseo, ¿no?, de alguna manera de empezar a pensar en proyectos que de alguna manera, bueno, cobren impuestos, uh-huh. Dejen de brindar exenciones y demás y beneficios varios para las empresas inglesas.
0: O empresas que comercien con...
1: O empresas
0: con,
1: que están en la zona, claro.
0: Que comercien con el gobierno británico. Exacto. De Malvinas.
1: Bueno, en otro, desde otro lugar y en otro orden.
0: Por ejemplo, perdóneme, salió esta semana, este uh-huh. fin de semana, se conoció que el empresario que había alojado al presidente Milei entre el fin de la campaña y los días en que asumió, Eduardo Elstein, era accionista de una empresa que comerciaba, que tenía una empresa británica que tenía una presencia muy fuerte en Malvinas.
1: Sí, hay una nota bastante interesante.
0: Sí,
1: sobre
0: salió en el diario
1: de
0: la Nación.
1: En la Nación,
0: el fin de semana.
1: Sobre él, sí, sí.
0: Eduardo Elstein. Bueno, entonces, hay como una doble vara del gobierno uh-huh. o una doble cara, digamos, en esto, en el anuncio del gobierno de este fin de semana, del jueves de la semana pasada.
1: Sí, bueno, también se habló en Israel en torno a este sí. tema, ¿no? Hablando de como una suerte de acompañamiento al gobierno argentino, mencionando que Malvinas es un territorio ocupado, más no es un territorio inglés. Bueno, debate bastante complejo y bastante extenso que hay en torno a este tema, pero me quiero quedar con los protagonistas de nuestro país, porque así como habló, por ejemplo, el legislador entrerriano Guillermo Michel, también habló una legisladora cordobesa, Natalia de la Sota, un apellido bastante conocido en la provincia de Córdoba, que además Córdoba tuvo un batacazo este fin de semana bastante interesante. Después, si llegamos antes del cierre, lo voy a mencionar, hablando de política nacional. Pero ella lo que mencionaba justamente Natalia de la Sota es que lo que más incomodidad o vértigo produce este pronunciamiento del presidente Milei es cuándo puede cambiar de opinión. O sea, ¿qué puede pasar si Donald Trump decide cambiar su opinión? ¿Qué puede pasar en el presidente argentino?
0: Sí, cambiará porque de opinión ve, como ya cambió de opinión.
1: Porque se deja entrever que es muy influenciable por las decisiones que toma justamente Donald Trump. Uh-huh. Audio número 6, ¿les parece?
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4: Y Yo creo que el presidente se acordó tarde, ¿no? Hace 3 años que gobierna y se ve que no se había enterado que hay leyes vigentes que obligan a la defensa de la soberanía irrestricta de la Argentina sobre las islas, y a ejecutar las sanciones necesarias. Yo creo que tenemos que tener mucho cuidado y mucha precaución allí, ¿no? Primero porque vemos un presidente que se contradice a sí mismo luego de 2 meses, ¿no? Donde había casi olvidado el tema Malvinas, que hablaba de la autodeterminación de los isleños, etcétera, y hoy toma otra posición. Yo creo, insisto, creo que hay que tener cuidado y precaución porque esta nueva posición del presidente Milei va a ir, va a rodar por la borda en cuanto Trump acuerde con Inglaterra.
0: Y Trump va a acordar con Inglaterra en 3, 2, 1...
1: Ya están hablando. Sí. Ya están hablando. Donald Trump ya está hablando con el premier inglés, con Keir Starmer. En torno a un expresidente también se metió en el tema.
0: Ay, no sé si quiero saber quién es.
1: Todos sabemos quién es. ¿Quién está dando notas?
0: Ay, no.
1: Alberto Fernández. Ah. Sí.
0: Sin preámbulos, y bueno, por favor.
1: Sí, vamos derecho a los aviones que nos van a proteger. Mm. Vamos derecho al audio número 7.
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5: No, que no se preocupe por eso, porque la Argentina está absolutamente desarmada, porque entre otras cosas Milei compró 14 aviones, creo, que son un vejestorio que no sirven para nada, que se lo compró a los Estados Unidos, que en verdad alguna vez espero que alguien investigue ese defalco que fue la compra de los F-16, que son aviones de 40 años que vinieron sin ninguna tecnología porque les quitaron toda la tecnología de la OTAN antes de venir a la Argentina. En verdad los ingleses no tendrían que preocuparse por eso. Tenemos que preocuparnos nosotros por tener un presidente tan diletante, tan absurdo, tan ridículo.
0: Qué fuerte suena eso en boca de Alberto Fernández, ¿no?
1: Qué complejo, ¿no?
0: Sí, sí,
1: es
0: sí.
1: Es como, ay, señor, ¿en serio?
0: ¿Se acuerda cuando iba el Capitán Beto?
1: Yo me acuerdo de tanto, mira.
0: Sí, déjelo, sigamos adelante.
1: No sé ni qué decir al respecto. ¿Qué sé yo?
0: Por eso, sigamos adelante.
1: Bueno, vamos a otro de los temas, me parece interesante, de alguna manera como para seguir, que lo venimos tratando ya y lo venimos siguiendo todas las semanas, es la cuestión de las deudas. Uh-huh. En esta oportunidad traje un testimonio de un legislador de la Ciudad Autónoma de Buenos Aires, de Leandro Santoro, que habla un poco de los mecanismos de cobranza que se están dando a conocer y que hay personas que se acercan a él a mencionarles amenazas y sí. Situaciones muy, pero muy severas y muy complejas que justamente tienen que ver con personas muy endeudadas que no saben cómo pagar las deudas que tienen.
0: Sí, esta semana está convocada una sesión en el Congreso.
1: En el Congreso.
0: En la Cámara de Diputados, ¿no? Sí. A ver si hay...
1: Hay muchos proyectos que tienen que tratarse.
0: Sí, hay como 50 proyectos, sí. Uno de ellos de Bordet, el exgobernador de Entre Ríos, pero hay, no sé, son como 50 proyectos de distintos bloques que están... que apuntan a buscar una solución para este problema del endeudamiento.
1: Sí, dos proyectos delineados por diputados nacionales entrerrianos que son parte de un lote de 50 iniciativas ingresadas en los últimos meses tendientes a que se discuta el creciente nivel de morosidad en el país, y el objetivo es que sean parte del debate este miércoles cuando sesionen y se ponga justamente en debate esta temática. 50 proyectos de ley para morosidad.
0: Sí.
1: Digo, empecemos a mirar un poco con atención.
0: 50 proyectos sobre 257 de diputados quiere decir que hay hay un problema ahí, ¿no? Y hay un interés legislativo en avanzar en eso.
1: Bueno, rápidamente, audio número 9 y cerramos.
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6: El nivel de hostigamiento es brutal porque les pagan a los pibes para que hostiguen a la gente. Pibes que no son abogados, que se hacen pasar por abogados, que amenazan con embargos, que amenazan a las familias con embargos por deuda de familiares. ¿Entendés? O sea,
7: todo falso, además. Todo falso.
6: Todo absolutamente falso. Yo tengo el caso de una chica que se comprometió a venir esta tarde a la legislatura. A su hermana la tosigaron, pero la volvieron loca y se terminó suicidando en noviembre del año pasado. 23 años tenía la piba. Se mata una hora después de recibir el último mensaje donde a la madre le decían que le iban a quitar las cosas. Por supuesto, nadie, esto quiero ser responsable, nadie toma una decisión de esta naturaleza, y la hermana de ella me lo refiere así solamente por un tema.
8: Y si no tenía un estado, una depresión de base.
0: Ahí estaba Leandro Santoro hablando sobre un tema preocupante. Que,
1: el miércoles, muchachos, el miércoles.
0: El miércoles en el Congreso, en la Cámara de Diputados, se van a empezar a discutir los proyectos que han presentado casi todos los bloques,
1: sí,
0: salvo el oficialismo, para buscar una solución a este problema de 6 millones de personas, ¿no?, que están, sí, endeudadas.
1: Hay mucha gente preocupada, angustiada.
0: Sí.
1: Pongámosle atención al tema.
0: Sí, sin lugar a dudas. Bueno, 6 millones de personas, ¿no? Estamos hablando de un montonazo. Nos vamos. Hemos dado todo.
1: Lo hemos dado, totalmente.
0: Pero si alguien se quedó con ganas de más, puede pasar mañana por este boliche. Y le vamos a dar un poco más de esta medicina que hemos dado en llamar...
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0: Chau, chau.

0: Es tiempo de cerrar la persiana por hoy. 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
0: Síntesis de la semana. Acciones de la Municipalidad de Paraná. 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La intendenta Rosario Romero y su par de Santa Fe, Juan Pablo Poletti, encabezaron la actividad, de la que participaron más de 60 referentes turísticos de todo el país. 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Frente a El Niño, la municipalidad sostiene las tareas de prevención. 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Con varias actividades para los más chicos, concluyó el mes de la gurizada. El cierre de los festejos comunitarios organizado por el municipio fue en Bajada Grande, con una jornada dedicada a niñas y niños de la zona oeste de la ciudad. En los miradores hubo una gran propuesta de juegos, teatro, actividades lúdicas y merienda para cientos de personas. 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

Hola, audiencia de El Andén. Comienza aquí nuestro encuentro. En este primer bloque estaremos escuchando a nuestros cultores provinciales y levantaremos vuelo cancionero a otros cielos de nuestra geografía nacional para encontrarnos con músicos y cantores de otros pagos.

0: Hola, querida gente de la 88.1 Costa Paraná. Muy, pero muy buenas noches. Estamos dispuestos a compartir una hora de El Andén, novena temporada. Aquí comenzó todo con el canto de Marcos Pereira en una selección de Chamarrita, como ustedes ya escucharon. Pero hoy estamos haciendo este programa en el Día del Trabajador Metalúrgico. Seguramente ya hay muchos menos en nuestro país con esta actual conducción, y además un tiempo que va pasando, la época de oro de la metalurgia. Hoy también un día como hoy, pero en otros años anteriores, en la historia nuestra de Buenos Aires, del país y del mundo, tenemos aquí que consignar que nacía un día o una fecha como hoy Jorge Porcel, y fallecía en esta fecha Gilda en el 1996, la cantadora y autora de cumbias tan famosa en nuestro país. Y también fallecía en el 2005 Nicolino Loches, el intocable, que el que hizo tantas noches en el Luna Park y nos llenó de ilusión a muchos que escuchábamos sus peleas a través de la onda de alguna radio, o también a lo último ya lo veíamos por televisión, en blanco y negro, por supuesto, pero todavía lo alcanzamos a ver al gran Nicolino hacer sus fisteos y su forma muy particular, con esa técnica feroz que tenía, pero no para atacar, sino para defenderse. Hacía de su defensa el mejor ataque, y también pegaba algunas piñas de vez en cuando, y con esto le alcanzaba para dejar desairados a sus oponentes y ser un gran campeón mundial como lo fue. Pero este es un programa que desde hace 9 años busca llevar la música de nuestros cultores regionales, de la comarca y nacionales al oído de la gente. Aquí en esta radio hacemos el cierre musical casi todas las noches de la semana, y hoy no será la excepción. Nos vamos a buscar ahora al grupo Aire, que fue fundado hace poco tiempo, en el 2019, y en el que se pasaron a este grupo para formarlo 3 de los anteriores músicos de los Guaira. Se fundó en Salta, por supuesto, y estos 3 muchachos que eran anteriormente de los Guairas formaron Aire junto a una nueva voz, porque ya Juan Fuentes había dejado los Guairas y se había dedicado a ser solista, un gran solista como es Juan Fuentes. Pero vamos entonces al encuentro de Aire.
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1: Lunita de Mientras Ríos, alumbrame la esperanza.
2: Y hablando de cultura, le decíamos días anteriores que por invitación de José Garéis y de Sebastián Tomasi íbamos a concurrir al 21 Congreso de Gente que Habla Alemán en Latinoamérica. Y allí estuvimos porque además en el medio de esta celebración también fue el Día del Inmigrante, el viernes 4 pasado. Entonces otras colectividades se sumaron a la fiesta y tuvimos la noche de gala en el Teatro 3 de Febrero con hermosas actuaciones de las distintas colectividades que conforman esta asociación. Pero también el Congreso de los Alemanes fue muy bueno, estuvo prioritariamente desplegado en el Centro de Convenciones de Entre Ríos, en ese hermoso edificio enclavado allí en las barrancas que miran hacia el río Paraná. Y allí se llevaron a cabo muchas actividades, las cuales participaron. Ellos sacaron de diversos lugares de nuestro país, de Perú, de Brasil, de donde había gente, de Paraguay, sacaron una conclusión final, por supuesto, después de este congreso. Y para los que asistimos como invitados, digamos, también hubo muchas ponencias interesantes de distintas cuestiones, incluso un grupo de jóvenes que trabajan y que tienen una visión muy amplia de cómo seguir haciendo que estas asociaciones que están en distintos lugares del país y del mundo crezcan y no dejen de crecer con distintas tácticas que ellos van implementando. Así que fue muy interesante. Además, en todos estos encuentros siempre se puede degustar comida típica que se van proponiendo durante los cortes que se dan en estas largas jornadas, porque son de muchas horas las jornadas. Entonces hay cortes de más o menos media hora donde se confraterniza y se degustan estas cuestiones muy típicas, en este caso de los alemanes del Volga preponderantemente, que son los que están aquí en nuestra región, en todas estas aldeas que rodean Paraná y se van yendo hacia Gualeguay hasta llegar allá lejos en San Antonio. Pero bueno, esto es un evento muy lindo que volvemos a agradecer a José Garéis, a Sebastián Tomasi, que nos hicieron partícipe de este encuentro. Y sobre el cierre recuerdo ahora un ballet de Tortuguitas, provincia de Buenos Aires, que tienen un nivel elevado, muy pero muy buen ballet, con ropa también alegórica a sus pueblos alemanes de origen, a los que todavía ellos respetan su cultura y la practican, y practican la lengua, por supuesto, y todas estas cuestiones que hacen a la identidad de esos pueblos. Pero vamos a seguir con la música. El reloj indica que son las horas 20:26 en minutos, y seguramente ya con este tema damos por cerrado el primer bloque. Vamos a convocar a Francisco Vallejos, que es un gran amigo personal. Llegará él con Marcia Mullen en acordeón. Angélica, nos dirá Francisco Vallejos.

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1: Angélica, en la voz de Francisco Vallejo.
2: Amigos oyentes, estamos en el Andén, novena temporada, con toda nuestra música provincial y nacional. No te vayas, seguimos con nuestros cultores del canto y la música popular.

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1: Síntesis de la semana. Acciones de la Municipalidad de Paraná. 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

0: En el marco de la iniciativa de captación turística Dos Ciudades, Un Destino, hay un mix público-privado muy virtuoso que acompaña la actividad turística, expresó Romero. Frente al niño, la municipalidad sostiene las tareas de prevención. 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Con varias actividades para los más chicos, concluyó el mes de la Gurizada. El cierre de los festejos comunitarios organizado por el municipio fue en Bajada Grande, con una jornada dedicada a niñas y niños de la zona oeste de la ciudad. En los miradores hubo una gran propuesta de juegos, teatro, actividades lúdicas y merienda para cientos de personas. 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

0: segundo bloque con toda nuestra música folclórica. Compartiremos este revoloteo, alzando el vuelo desde nuestra patria fluvial, pasando por Corrientes y toda la Mesopotamia, las provincias norteñas, la zona cuyana, las llanuras bonaerense y pampeana, hasta llegar a la Patagonia. Una vez será una región, otro día otra, siempre con nuestro sueño federal entrerriano.
1: Gracias, querido Claudio Negro La Rosa, que hace la edición, la puesta en el aire, y también a Lucas Wagner, que está allí en las imágenes, porque este programa, al igual que todos los de esta radio, usted lo puede ver por streaming y también lo puede ver por YouTube. Así que estamos con esas cuestiones. Aunque yo no le diga bien del todo, usted sabe a qué me refiero, porque se escucha de acá, sí señor. Vamos a seguir con esto. Vamos a presentar a una jovencita, porque con 33 años es aún una niña santafesina que canta a ritmos litoraleños, pero también se considera una cantora popular, pues hace samba, cuecas, chacareras, guainos. Nació alguna vez en San Justo, en el portón del norte santafesino, Ángeles de Ló.

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1: Y vamos a presentar ahora al gran humorista nacido en Colonia Baranda, allá en el Chaco. Un hombre que casi gringo lo quiere tanto a mi patria, como dice por la Argentina. Don Luis Landricina ha envasado muchas veces sus temas, lo han hecho sus productores, y muchas veces lo ha hecho de a cuatro cuentos, como él sabe hacerlo. Es el caso de este paquete que te entregué, Negro. Allí vamos a escuchar solamente el primero de los cuentos que ya quedan en el aire.
2: Esto es una cosa muy, muy fina comparado con donde se originan los cuentos, que eran en los fogones, en las estancias, establecimientos rurales, en los galpones, los días de lluvia. Había un fuego en el medio. El fuego tiene eso de ser aglutinador, la gente se pone alrededor del fuego. Crea el clima de intimidad. El mate es un clima de intimidad. Aún estando solo, el mate te permite quedarte con tus pensamientos y que nada lo interrumpa, ¿no? Pero también es bueno cuando se está entre mate y mate la charla. Predispone a la charla. Y sirve para contar cosas, ¿no es cierto? ¿Cómo han cambiado? Vio con el tema de cuando se empezó a permitir lo importado, ¿no? Que hay de todo y de lo que quiera y de que para una cosa y para la otra. Y había empezado a llegar en un boliche campo de estos que están, que la gente dice, ¿por qué están en esquina? Porque vos decís, ¿para qué si estás solo ahí, para qué está en esquina? Pero que antes todos los negocios se hacían en esquina y en el campo querían hacer igual. Dice, por ahí después se hace un pueblo y yo ya estoy en la esquina. Entonces hacían el... Entonces mostrador petizón, y había una variedad de botellas, había comprado, importado todo, le había traído el corredor de comercio, ¿viste? Sí. Y dice, vos sabés que la vez pasada vine con tiempo y dice, le tomé un trago de cada una de las botellas esas raras que tiene ahí, todos los colores, todo eso, amarillo, verde, todos los colores, todo importado también. Ajá. Yo siempre todo le dije que me una copa cada uno. Me alcé un lindo pedal también, pero tomé todo lo importado, todo que traje, todas las botellas. Una copa cada uno. Me tuvieron que sacar el sao, pero me di el gusto, tomé todo. Y había uno ese. Yo muchas veces ya tomé antes que venga, te importaba. Yo de chico ya empecé ya con chinchivira, con fernet, que mi viejo me llevaba en la cancha de bocha y ahí yo ya tomaba. Después ya seguí con cebresa, tomé todo. Yo no, como esto, ya de chico yo ya tomaba hace muchos años, nada de ahora que. Tomé todas las bebidas yo tomé. Ajá. Porque siempre está para matarle el punto al otro.
3: Claro.
2: Todo tomé yo. Guanabara, brandy, sello verde, sello rojo, negro, todo tomé. Fernet, aní, de los hermanos, eso que eran una pila de hermanos, todo, tomé todo eso. Tomé caña, ginebra, aguardiente, todo. El whisky ese, no tomo porque no me gusta, pero una vez tomé para que vea que tomo. Sí. Pero tomé todas las bebidas, no ahora que vino importado. Yo de hace años que tomo. Y el otro me dio para tomarle el pelo, ¿viste? Che, dice, ¿y vos que tomaste tanta cosa? Dice, ¿tomaste la comunión? Y este lo mira. ¡Eh! El primer saque le bajé media botella.
1: Rápidamente nos vamos a ir al encuentro de don Omar Moreno Palacio, compositor, actor, intérprete, actor y locutor. El Pancho, le decían a don Omar Moreno Palacio. Nació el 5 de septiembre de 1938 en Chascomús, a la que siempre le cantó los temas Mi Patria Chica, Qué Lindo el Pago Donde Nací, La Capilla de los Negros. Pero además, cuando empezó a crecer, se fue y vivió 3 años en la República Oriental del Uruguay, que es la cuna de sus abuelos. Esa experiencia lo marcó para siempre en su vida y en su actuación artística y musical. Vamos al encuentro entonces de él.
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0: primera.
1: Así hemos llegado al final por hoy. Escucharemos por último tema a Gastón González. Les decimos hasta mañana, pasadita las 20, que tengan una linda vida. Chau.
2: Es este verso una ofrenda que, con el permiso de ustedes, llegará a cada rancho, a cada obraje, estancia o solar. Con el profundo, merecido y sentido respeto a todos los puesteros isleños que conviven, resisten, trabajan y cuidan diariamente nuestro mayor tesoro, la naturaleza y su hábitat. Es este mi homenaje a uno de ellos, Pablito Acosta, pero a cada sujeto, ya que lo que sigue es parte de esta milonga que los invito a escuchar.

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